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3: Más de 500.000 clientes sin suministro eléctrico, 250 personas afectadas y 159 viviendas con daños a nivel nacional deja hasta ahora el intenso sistema frontal que afecta al país. Un trabajador de 53 años falleció tras ser impactado por un árbol mientras realizaba labores por el sistema frontal en la comuna de Negrete. Una grúa se desplomó por los fuertes vientos en Coquimbo y afectó al menos 4 viviendas. El sistema frontal dejó familias aisladas, daños y problemas de conectividad en distintos puntos de la provincia de Chiloé. Marejadas anormales y fuerte viento se registra en la región de Valparaíso, mientras autoridades monitorean los socavones en el campo dunar de Concón. Una persona murió en Temuco tras caer desde el techo de una vivienda mientras realizaba labores de limpieza por el sistema frontal. El gobierno amplió la suspensión de clases para este viernes. La medida regirá desde la región de Atacama hasta la Araucanía. En estado crítico permanece uno de los carabineros baleados por el último prófugo del crimen del cabo Eugenio Naín en un operativo realizado en Valdivia. Detuvieron en Magallanes a Pedro Macheo Raimán, prófugo de la justicia, vinculado a delitos violentos en Cañete y al homicidio de Moisés Orellana. Ampliaron hasta el sábado la detención de 5 carabineros investigados por allanamientos irregulares y apremios ilegítimos en Chillán.
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3: Exactamente 8:08.
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7: Seguridad Pública en Los Ríos no descartó adoptar medidas de prevención en donde 2 carabineros fueron baleados en Valdivia tras la detención de uno de los prófugos indicados por el crimen del suboficial mayor Eugenio Naín. El titular, la cartera en la zona, Juan Agustín Meléndez, tras ser consultado por la radio por el caso, indicó que la investigación por el homicidio ocurrido el año 2020 es dirigida por la Fiscalía en la Araucanía y tras años de indagación se da con un sujeto de interés en el sector Las Minas. La autoridad dijo que su detención fue un éxito, al tiempo de lamentar que en este operativo 2 carabineros fueran baleados, estando uno en estado crítico. Consultado sobre si el lugar donde ocurrieron los hechos es o quedará bajo investigación o monitoreo, no descartó que se adopten medidas de prevención en esa zona.
8: Ese tema, como se lo acabo de señalar, lo lleva la fiscalía. Ellos están investigándolo, es una investigación que se está siguiendo desde otra región. Por lo tanto, yo no tengo acceso al contenido propiamente tal de esa investigación. Pero claro, después de estos hechos, uno va viendo ciertos pasos que se pueden ir y pueden ir aconsejando a adoptar ciertas medidas de resguardo desde el punto de vista de la prevención.
7: Por el caso, la Fiscalía Eco y detectives de la VIPE, Brigada de Homicidios y del Laboratorio de Criminalística, indagan el caso y concurrieron al sitio del suceso.

0: caso. Por ahora se investiga el delito de homicidio frustrado a carabineros de servicio y porte ilegal de arma de fuego, mientras que uno de los efectivos ya fue dado de alta. Otro permanece en estado crítico. El imputado, en tanto, está inconsciente, intubado y bajo custodia policial en el Hospital Base de Valdivia. El fiscal regional subrogante de la Araucanía, César Chíbar, indicó que a este último se le dio una nueva orden de detención, la cual quedó de ser notificada cuando despierte. Todo esto en la causa de Eugenio Naín, por la que hay otros dos procesados.
1: En este respecto, ya existe un condenado en esta causa por el lamentable homicidio del suboficial Naín. Existe un segundo coimputado que se encuentra formalizado. Y finalmente, este tercer imputado, señor Cancino Tapia, está a la espera de materializar esta orden de detención. Se dispuso por parte de la Fiscalía la custodia de carabineros respecto de este imputado a fin de evitar cualquier tipo de fuga y que esté en condiciones de poder enfrentar la acción de la justicia.
0: Por otro lado, tanto equipos de gobierno como de carabineros han estado acompañando a las familias de los carabineros heridos, afirmando que estos lo que piden es justicia.
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0: Vamos a revisar las consecuencias que ha dejado el sistema frontal con Cristian Serna.
3: Y para conocer todos estos antecedentes ya estamos en línea telefónica con el subsecretario de Energía, Hugo Briones. Bienvenido a Bio Bio. Buenas noches, subsecretario.
4: Muy buenas noches, don Cristian, y un gusto saludar también a todos nuestros auditores.
3: Bueno, en el sur y centro de nuestro país las precipitaciones han sido intensas, pero acá en la región de Los Sonríos lo que más ha dejado consecuencias ha sido el viento, más que la lluvia. ¿Qué se puede informar respecto de las afectaciones, cortes de energía a nivel regional?
4: Sí, corte de energía. Sí, claro. Según los reportes que están disponibles en la página web de la Superintendencia de Electricidad de Combustible, hay del orden de 32.000 clientes sin suministro de energía eléctrica. Para ello están trabajando intensamente cada una de las empresas distribuidoras asociadas a cada uno de los subsistemas de concesión. Hay desplegado cuadrillas, equipos, maquinaria. Una de las causas más frecuentes cuando hay vientos intensos como los que estamos experimentando en estas horas y los que van a venir mañana, hasta el domingo, es justamente la debilitación de las bases de los árboles y productos del agua, ¿no es cierto?, el socavamiento de la firmeza que tienen los árboles y, por tanto, la proyección de los árboles sobre líneas o estructuras. ¿Qué es lo que ha pasado? En varias regiones y en varias oportunidades ha ocurrido que hay desprendimiento de ramas o árboles sencillamente caen sobre la estructura del límite. Ahí las cuadrillas lo que deben hacer es tratar de despejar los árboles, limpiar la zona, poder reconstituir la estructura, la línea, los cortes de energía. Vienen básicamente por eso.
3: Sabemos que esta es una contingencia y quería preguntar respecto de los tiempos de respuesta que deben tener las empresas. ¿Qué dice la ley al respecto?
4: Sí, las empresas están haciendo el máximo esfuerzo para que en el menor tiempo posible puedan restablecer el servicio. Aquí hay que tener en cuenta lo siguiente, que muchos de los empeños que se hacen para esto, con equipo, con materiales, dependen también de los accesos, por ejemplo, y también de no poner en riesgo las personas que van a hacer o ejecutar los trabajos, digamos. Como te sabe, ya tuvimos el lamentable fallecimiento de un trabajador que estaba trabajando en las vías en Santiago, para un contratista, en Quilpué en realidad, para un contratista de las vías del concesionario, y lamentablemente por proyección de árbol perdió la vida, digamos, y las condolencias a la familia. Entonces lo que hay que hacer es hacer un trabajo planificado, rápido, ordenado, sin poner en riesgo ni a los trabajadores, ni a las personas que pueden estar en las viviendas, digamos, y a la comunidad. Así es que los tiempos son los mínimos, pero sí importante que la comunidad sepa, pese a todos los esfuerzos, es tan grande la magnitud de lo que está sucediendo que van a pasar horas en que los servicios van a necesariamente tener que ser restablecidos con más tiempo.
3: De cierto periodo en adelante,
4: ahí, a perder la paciencia un poquito. ¿Sí?
3: Claro, de cierto periodo de días en adelante, ¿dónde pueden acudir las familias? ¿Estará disponible la superintendencia, por ejemplo, si quieren presentar algún reclamo al respecto?
4: Sí, por supuesto. En la página web de la

0: tendencia, o si no hay energía o no pueden acceder a la plataforma, puede dirigirse a alguna de las oficinas de la superintendencia y pueden poner el reclamo efectivamente. Ahora, los sistemas hoy día están tan automatizados y hay equipos de reconexión automática, hay supervisión en cada uno de los centros de control, que lo que ustedes van a poder comprobar, cada uno de nosotros, es que están debidamente monitoreados. O sea, la gente que está viendo en los centros de control de las distintas empresas distribuidoras sabe normalmente cuáles son las líneas, los alimentadores, los clientes que están fuera. Y lo que ellos hacen es revisar cuáles son los que tienen mayor urgencia. Por ejemplo, si hubiera un cable en el suelo, por ejemplo, que afecte muy pocos clientes, pero con riesgo de que alguien pueda morir por tocar ese cable, tiene prioridad sobre una comunidad que podría tener, 50 clientes fuera. ¿Sí? Entonces, van discriminando ellos en función del riesgo de las personas. Por lo tanto, se pueden dirigirse efectivamente a la superintendencia de electricidad y combustible o a las empresas mismas, o llamar al call center de las empresas. Otro tema, las empresas están sobredotadas hoy día para justamente poder atender todos los llamados que puedan llegar para que pueda la gente sentirse atendida y acompañada en estos momentos. Nosotros como ministerio hemos insistido, hemos tenido muchas reuniones con ellos desde ya varios meses, esperando cosas de este tipo. Nos hemos juntado con los gremios, con las municipalidades, con los gobernadores. Sin más, hoy día hemos estado en Valparaíso con la ministra. También el día de ayer recorrimos junto a periodistas y el delegado presidencial de la zona. Estuvimos en la zona de Araucanía, martes y miércoles. Hoy día en Valparaíso y mañana volvemos a Valparaíso de nuevo para poder seguir apoyando las gestiones desde la misma zona.
1: Estamos conversando con el subsecretario de Energía, Hugo Briones, y la siguiente pregunta está vinculada, subsecretario, a las afectaciones acá en la zona. Sabemos que más temprano hubo una falla en las líneas de Transelec que dejaron sin energía un gran número de clientes, principalmente en las comunas de Lanco, Mariquina y Panguipulli. ¿A qué se debió esa falla en las líneas de Transelec?
0: Nosotros mantenemos contacto con las empresas transmisoras, particularmente con la empresa Transelec, que es la propietaria de las instalaciones afectadas. Fue una subestación Ciruelos, la subestación Ciruelos, que tuvo una caída de servicio. Sabemos, porque yo he estado en contacto con ellos permanentemente, están trabajando para que eso se resuelva lo antes posible. Se recuperó, entendemos que se recuperó el servicio y ya debería estar restablecido, sin mayores inconvenientes.
1: ¿Cuáles han sido las principales causas de los cortes que tienen a esta hora 32.000 clientes en energía en la región?
0: Sí, básicamente las intensas lluvias y los fuertes vientos. Y yo diría que es la causa importante, tiene que ver con los vientos, con los árboles, ramas que caen sobre las líneas, apoyo de postes, árboles. Esa es la principal falla.
1: La ley
0: también
1: obliga.
0: En algunas zonas también hemos tenido choque de postes, por ejemplo, que han dañado conductores que han chocado por alguna razón, digamos, accidentes, que han botado postes, por ejemplo, y ahí dejan, aparte también, servicios cortados, digamos.
1: ¿Las empresas están obligadas a dar prioridad a las personas electrodependientes?
0: Afirmativo, señor. Es prioridad número uno. Y de hecho están los 45 electrodependientes de la zona, están abastecidos con energía auxiliar, tienen sus grupos de electrógenos portátiles con gasolina, abastecidos de combustible, y están monitoreados, segregados y monitoreados permanentemente por cada una de las distribuidoras que tienen a cargo. Ahí también, lo hemos dicho en otro lado, digamos, a todos aquellos que tengan que inscribirse, por favor vayan, háganlo para que puedan ser inscritos en el registro y puedan ser debidamente atendidos. Con todas las distribuidoras, y este ha sido el tema esencial. O sea, partimos por acá, partimos por los electrodependientes. Hemos visitado ayer, estuvimos en la Araucanía con el señor Marcelo Díguez, un electrodependiente 24 horas, en el que podemos constatar las condiciones técnicas de seguridad, de abastecimiento de combustible, en cuanto a las conexiones que tiene, y efectivamente estaba muy agradecido de la compañía, en este caso era el Grupo Saesa.
1: ¿Esa cifra de 45 electrodependientes es el número regional en Los Ríos?
0: Es el número de Valdivia en Los Ríos, sí, efectivamente.
1: Perfecto.
0: A nivel nacional son mucho más, a nivel nacional son de los de 1.500, 1.400.
1: ¿Y el gobierno puede garantizar que los 45 están recibiendo la atención adecuada por parte de las empresas? ¿Se ha verificado?
0: Ahí, claro, ahí, Así es, nosotros tenemos un control muy exhaustivo y muy

0: cerca de cada del estado de cada uno de estos vecinos nuestros que están electrodependientes, y sabemos que en este minuto están abastecidos sin inconvenientes, sin problemas, digamos.
1: Subsecretario, muchas gracias por estos minutos, por la conversación.
0: Encantado de saludarlo, Cristian, y a todos los auditores. Mucha fuerza, ánimo y cuenten con nosotros. Hay un despliegue a nivel regional, a nivel nacional, de los ministerios, de las instituciones, muy coordinados para que esto pueda tener el menor impacto posible dentro de la gravedad de lo que está sucediendo. Muchas gracias.
1: Igualmente, buenas noches. Conversábamos con el subsecretario de Energía, Hugo Briones, quien, entre otras cosas, ha confirmado 32.000 clientes sin energía eléctrica en este instante en la región de Los Ríos y asegura que hay 45 personas electrodependientes en el registro y todos estarían siendo abastecidos con este grupo electrógeno que se instala en los domicilios para asegurar, por supuesto, que mantengan funcionando todos sus artefactos, equipos vinculados a la medicina que les permiten, en definitiva, mantenerse con vida. Lo garantiza el gobierno, asegura que todos están en este instante recibiendo la atención adecuada. Vamos a estar atentos también al restablecimiento de la energía eléctrica. Son muchas familias, 32.000 domicilios que están sin servicio a esta hora en la región de Los Ríos.
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3: En la misma línea de lo que estábamos informando, te contamos que 13 familias damnificadas por voladura de techumbres y más de 44.000 clientes sin suministro eléctrico dejaron los vientos en la región de Los Ríos. La información la confirmó el director regional de SUNAPRED, Daniel Ebrecht, quien dijo que los damnificados se concentran en Futrono, Panguipulli y Payaco por daños a viviendas.
4: Damnificados en la región tenemos 13 producto del viento. Con daño menor tenemos 11 viviendas, con daño mayor 4 y en evaluación 24. El grueso de esto está en la comuna de Futrono, Panguipulli y también en la comuna de Payaco. Y la gran mayoría de estos eventos, que de estos daños a viviendas, han sido por voladuras de techo. Se han reportado también una gran cantidad de árboles caídos.
3: También reportó la caída en Futrono de una torre de telecomunicaciones que no dejó afectación directa a personas, cuyos equipos fueron retirados por la empresa. Señaló que la zona no perdió esta conectividad por haber otras compañías del mismo rubro. Por otro lado, dijo que la región llegó a tener más de 44.000 clientes sin suministro eléctrico, siendo las comunas con mayor afectación Panguipulli, Lanco, Payaco, Máfil y Valdivia. Sostuvo que las brigadas eléctricas también quedaron supeditadas a la condición de viento para trabajar de manera segura. Todo esto por las rachas estimadas de hasta 90 kilómetros por hora dentro de esta alerta temprana preventiva, sin descartar que las faenas de reposición del servicio se prolonguen hasta el viernes. El subsecretario de Gobierno, José Francisco Lagos, afirmó que quienes fueron evacuados en Corral tras los derrumbes por el pasado sistema frontal deberán ser reubicados en zonas seguras. Carlos López nos amplía.
5: La autoridad lideró la visita de autoridades a la comuna Puerto tras las remociones en masa y anegamientos de la semana pasada y que involucró evacuaciones preventivas de familias, entre otras acciones de mitigación. El subsecretario dijo que los cerros quedaron con exceso de peso por las intensas precipitaciones, lo que podría provocar nuevos derrumbes. Por ello hubo evacuaciones preventivas a familias, acción que dijo deberá fortalecerse para que estas no vuelvan a zonas de peligro.
6: Lo primero es esta situación para evitar víctimas fatales o accidentes, y luego viene una mesa de trabajo con la municipalidad, con SENAPRED, con vivienda, para una reubicación más definitiva de estas personas, porque muchas veces esto es una situación difícil, pero las personas quieren reubicarse en el mismo lugar donde antes estaba su vivienda, y por tanto ahí hay un esfuerzo importante que hacer como Estado, porque en esos lugares probablemente sigan ocurriendo este tipo de problemas.
5: Según Lagos, las acciones definitivas variarán de acuerdo al nivel de daño de las viviendas y del riesgo en donde estén emplazadas, como también de la ubicación e identificación de lugares habitables en donde se establezca una reubicación definitiva.

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4: Director regional de CONAF, Oscar Droguet, afirmó que las casi 30.000 hectáreas de bosque de eucaliptos en proceso de venta serían explotados no antes de 8 años más. Nos amplía Carlos López.
5: La autoridad confirmó que se interiorizó recientemente del contrato de compra-venta que celebró la compañía con inversionistas locales por la venta del vuelo de plantaciones en 561 predios por más de 216 millones y medio de dólares masiva y que debe ser materializada hasta mediados de agosto. Droguet dijo que por ahora no habría movimiento de camiones para la explotación de dicha biomasa, la que se proyecta para 8 o 10 años más.
6: Todo el tema de ventas de Arauco, de este patrimonio en superficie, lo que le puedo decir en este momento es que yo tuve reuniones la semana pasada en la oficina central allá en Concepción, y estos son bosques que por el momento todavía no se explotarían, así que no habría como un gran impacto de movimiento de camiones, son todavía superficies y ventas de vuelo que todavía van a estar por lo menos 8 años más en pie, que no están en proceso de ser cortadas todavía.
5: Sobre la acción de CONAF ante este proceso, sostuvo que estarán atentos al cumplimiento de la ley forestal y del plan de manejo, asimismo del proyecto y cómo presentarán los estudios para la explotación o corta de las plantaciones. Por el tema, la empresa Arauco se ha excusado de dar entrevistas y el gobierno regional, como la Seremi de Economía, también han preferido no opinar al respecto. Sí lo hizo la Cámara de Comercio, Industria, Turismo y Servicios de Valdivia, señalando que esta acción también es una oportunidad para dinamizar rubros económicos como servicios de alimentación, hospedaje y otros. Por otro lado, Impulsa Madera a los Ríos consideró que la situación permite a Arauco seguir siendo, según dicen, un tractor del sector forestal en la zona y además que se potencie el encadenamiento productivo con el desafío de mejorar el desarrollo local.
4: Asegurar el agua potable en las zonas rurales de la región de Los Ríos y un estricto plan de fiscalizaciones forestales en la costa de Valdivia son los principales objetivos de la Mesa Regional del Agua. La instancia volvió a sesionar este miércoles en Valdivia. En la jornada se dio a conocer los nuevos avances del trabajo de la mesa en el periodo 2024-2026, inversión conjunta de fondos públicos y aportes privados por 99.394 millones, dinero que ha sido usado para combatir el déficit de agua potable en sectores rurales del territorio. Consultado al respecto, el secretario de la Mesa Regional del Agua, Vicente Rodríguez, detalló a la radio que el 75% del gasto total se destinará directamente a solucionar emergencias de abastecimiento y asegurar la cobertura universal, recordando que al inicio de esta gobernanza, 21.500 hogares carecían de suministro hídrico.
7: El 75% de todo ese monto tiene que ver con acceso al agua, es decir, que familias, recordemos que las cifras cuando fundamos la Mesa del Agua era de 21.500 familias que no tenían acceso al agua, eso le pega directamente a esa prioridad que la mesa ha definido y por lo tanto también toda la inversión pública lo ha tenido como prioridad.
4: En el desglose de los montos se detalló un aporte directo del gobierno regional por 4.741 millones de pesos, orientando más de un 71% a sistemas de agua potable rural, junto con la aprobación de un fondo inédito de 500 millones para el subsidio APR protegido, enfocado en reparaciones sanitarias. Por su parte, la jefa de la

0: La División de Planificación y Desarrollo, Pamela Fontecilla, explicó que la priorización de estos fondos conversa de manera directa con los lineamientos de sustentabilidad de la Estrategia Regional de Desarrollo al 2037.
1: Y en la ejecución y el inicio de esta mesa regional, comenzamos también a la par a actualizar la Estrategia Regional de Desarrollo. Por lo tanto, en esos lineamientos que también surgen de la misma mesa regional, es posible incorporar temas como los que estuvimos realizando y viendo el día de hoy, en términos ciertos del cuidado del medio ambiente, el cuidado del recurso hídrico en la región, que son temas importantes para poder desarrollarnos regionalmente.
0: En tanto, ante las alertas del Consejo de Desarrollo de la Costa por el riesgo que generan las cosechas forestales en microcuencas abastecedoras, la mesa acordó conformar un grupo técnico para elaborar un estricto protocolo de resguardo. Sobre esto, el director regional de CONAF, Oscar Droguet, advirtió que evaluará la protección de los cauces, asegurando que el cumplimiento de la ley es fundamental y que promoverá la reforestación nativa en estas áreas críticas.
2: Y entonces nosotros, cuando las forestales presentan planes de manejo, tenemos que preocuparnos que ese tema sea súper importante, ver cuáles son los anchos de las protecciones de los cursos de agua, ¿no es cierto? Porque lo que queremos es que se cumpla la ley, se cumplan los anchos y sobre todo si las forestales están dispuestas a cooperar como así lo han hecho, creo que van a tener en el futuro, deberían tener mejor calidad de agua, porque las reforestaciones debieran ser con especies nativas en todo lo que tenga que ver con agua.
0: En la misma línea de conservación se presentó un nuevo fondo regional que conectará a propietarios de bosques que conserven las fuentes de abastecimiento hídrico de los comités APR cercanos. El director regional del Servicio de Biodiversidad y Áreas Protegidas, Alberto Tacón, valoró este modelo y explicó que servirá para dar seguridad a los comités y un incentivo económico a quienes mantengan bosques que favorezcan la recarga de agua.
3: El contrato que permite poner en contacto al propietario del terreno donde están los bosques a restaurar con el comité de agua potable o la empresa que se beneficie, digamos, de ese servicio de regulación del agua. Este tipo de contrato lo que va a permitir dar certeza jurídica para que ambas partes lleguen a acuerdo y se genere de alguna manera un mecanismo de retribución donde la persona que está conservando el bosque o está recuperando el bosque reciba algún tipo de beneficio, de incentivo económico, para que se motiven a mantener, digamos, ese bosque.
0: Finalmente, en la sesión se incorporaron 4 nuevas entidades a la mesa de trabajo: la Unión Comunal de Comités de Agua Potable Rural de Río Bueno, el Consejo de Desarrollo de la Costa, Fondo Naturaleza Chile y FSC Chile. Eso sí, la efectividad de los controles y de las fiscalizaciones en la costa dependerá de los protocolos que la Comisión Técnica establezca en las próximas semanas.
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0: Vehículos colisionaron en la esquina de Circunvalación Sur con San Miguel en Valdivia. Según bomberos, no hubo heridos graves. El hecho fue protagonizado por un Kia Seltos de color naranja y un Peugeot Partner de color blanco. El primero era conducido por una mujer y el segundo por un hombre, únicos ocupantes de sus respectivos vehículos. El teniente tercero de la séptima compañía de bomberos, Lucas Rojas, confirmó que la conductora del Kia Seltos recibió atención de los paramédicos del SAMU.
7: A la llegada se vio un vehículo volcado y un vehículo colisionado por su costado. Luego de esto nos menciona

0: Bueno, quedan dos involucrados, uno que fue de su momento encarcelado en el vehículo volcado, que logró salir por sus medios, y el otro conductor sin lesiones. De momento solamente la chica del vehículo volcado se supo que estaba siendo evaluada por SAMU, pero no, de momento sin lesiones.
1: Desde los equipos de emergencia confirmaron que la mujer manifestaba un dolor en una de sus muñecas. El otro conductor al parecer resultó ileso porque se mantuvo caminando en las cercanías sin expresar algún malestar. El vehículo Kia Seltos quedó volcado sobre su costado izquierdo y con daños evidentes en sus puertas al lado derecho producto de la colisión, mientras que el Peugeot Partner tuvo daños importantes en su parte delantera. La colisión sucedió en una zona donde existen semáforos recientemente instalados, pero que aún no están en funcionamiento. Por lo tanto, hay discos pare provisorios que dan preferencia a quienes conducen por Avenida Circunvalación. Aunque por el momento se desconocen las causas exactas del accidente, el voluntario mencionó que en este lugar son frecuentes este tipo de hechos, atribuyéndolo a la falta de precaución de los conductores que circulan por el lugar. El Consejo Municipal autorizó un convenio para financiar la instalación de semáforos en el cruce del sector Torobayo de Valdivia, cuya licitación se proyecta para unos 3 meses más. El cuerpo edilicio tomó la determinación de que el municipio, junto al gobierno regional, puedan materializar la construcción de dicho sistema de tránsito, tras los requerimientos de vecinos y por la seguridad vial en el sector, tras varios accidentes de tránsito en el inicio del camino a la costa. Así lo indicó el presidente de la Comisión de Vivienda, Urbanismo y Transportes del Consejo Municipal, el concejal Cristóbal Rosas, quien estimó que en octubre el proyecto sería licitado.
2: El Consejo Municipal aprobó que el municipio suscriba con el gobierno regional la transferencia de recursos para la semaforización en el cruce de Torobayo con la ruta 350, un sector que es muy necesitado de este dispositivo, sobre todo para la regulación del tránsito, pero además para la prevención de accidentes que vecinos del sector han puesto como necesidad hace ya larga data. Mientras se da todo el trámite administrativo, la firma del convenio y los demás trámites, deberíamos tener la licitación aproximadamente arriba para el tiempo de octubre.
1: Los semáforos podrían estar operativos para la temporada estival, proyectó la autoridad, iniciativa que también ha tenido el acompañamiento de la Dirección de Vialidad y de la Seremi de Transportes y Telecomunicaciones.
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1: Te contamos que para mañana, viernes 17 de julio, se esperan lluvias débiles en toda la región. Respecto de las temperaturas, te contamos que se espera una máxima de 13 grados para el sector costero en La Barra, también para la comuna de San José de la Mariquina, 13 grados también la máxima para la comuna de Los Lagos, Payaco, La Unión, también para Valdivia, como te comentábamos. Bueno, respecto de las temperaturas mínimas, te contamos que se espera una mínima de 2 grados para el sector precordillerano en el Tume. Se espera una mínima de 6 grados en la comuna de San José de la Mariquina, también en Panguipulli, una mínima de 6 grados en Los Lagos, en Futrono y en Valdivia. Siendo las 8 de la noche con 39 minutos, hasta acá queda la revisión de noticias de Radiograma Vespertino. Te invitamos, eso sí, a que sigas en la sintonía que ya viene Bio Bio Deportes.
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1: Comenzamos con información del deporte nacional, y es que a propósito del sistema frontal que ha afectado a gran parte del país, te contamos que World Rugby y Chile Rugby confirmaron que el partido de la Nations Cup entre los Cóndores y Georgia, programado originalmente para disputarse en La Serena el sábado 18 de julio, ha sido trasladado a Santiago debido a las condiciones meteorológicas adversas previstas para la región de Coquimbo. La decisión responde a la alerta roja preventiva emitida por la Municipalidad de La Serena ante la tormenta que se aproxima. Eso fue lo que explicaron las organizaciones en un comunicado. Tras una evaluación exhaustiva de la evolución del tiempo y en consulta con las autoridades pertinentes, World Rugby y Chile Rugby ha confirmado que el encuentro se disputará en Santiago, en el CAR Maguida, a las 13 horas sin público. Eso fue lo que dijo el comunicado. Además, desde la organización puntualizaron que se está trabajando en la factibilidad técnica de transmitir este encuentro por Disney Plus, lo que será confirmado a la brevedad. La seguridad y el bienestar de los jugadores, el personal de los equipos, los oficiales del partido, el personal operativo y los aficionados siguen siendo la máxima prioridad. Finalmente, el texto hace hincapié en que World Rugby y Chile Rugby continuarán monitoreando de cerca las condiciones en coordinación con las autoridades locales, basando todas las decisiones operativas en la seguridad de todas las personas involucradas. Recordemos que Chile ya venció en las primeras fechas a Rumania y a Hong Kong, con triunfos en el Estadio Nacional en Santiago y en Sausalito en Viña del Mar. Oye, continuamos con información del deporte nacional. Es que el capitán y héroe de Cabo Verde en la cita planetaria, Bocinha, podría sumarse a Colo-Colo de cara al segundo semestre. Así lo aseguró este jueves el periodista argentino Germán García Grova. Productor de TNC Sports y experto en mercado de fichajes, con un mensaje en redes sociales. Tras ser una de las grandes sorpresas de la competencia que acaba este domingo, Bocinha pasó a convertirse en el arquero con más seguidores del mundo. A esa referencia quiere sumar el cacique, según el citado comunicador. Bueno, en la misma línea, el argentino recordó que el arquero de CB fue la figura de su equipo en el Mundial. De hecho, no recibió ante España, uno de los finalistas del torneo. El periodista incluso confirmó que Bocinha ve con buenos ojos jugar en el equipo chileno, según me confirmaron directivos del club. Recordemos que Bocinha, de 40 años, tiene el pase en su poder. Su último club fue

0: el Guede Chaves de la Segunda División de Portugal.
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0: Ahora vamos con información del Mundial, y es que la histórica victoria por 2-1 de la selección argentina frente a Inglaterra en Atlanta quedó envuelta en una fuerte polémica extrafutbolística. Durante los festejos en el campo de juego, los futbolistas Giovanni Lo Celso y Lisandro Martínez mostraron una bandera con la leyenda "Las Malvinas son argentinas". La acción tardó poco en dar vuelta al mundo, recordando que la FIFA prohíbe estrictamente cualquier manifestación política en sus torneos. Incluso en la previa, su comité de seguridad habría prohibido expresamente el ingreso de insignias alusivas a las islas del estadio, al estadio de Atlanta. Bueno, tras horas de muchísima incertidumbre y especulaciones, llegó el alivio definitivo para el búnker de la Albiceleste en Nueva Jersey. Esto porque la FIFA determina que no se aplicará ninguna sanción deportiva contra los futbolistas argentinos. En su lugar, el organismo abre un expediente disciplinario contra la Asociación del Fútbol Argentino, que se prevé que concluye en una multa económica, lo que deja a Giovanni Lo Celso, Lisandro Martínez y al resto del plantel plenamente habilitados para disputar la final del domingo ante España. La decisión de postergar el caso y resolverlo por la vía puramente administrativa se produce a pesar de los feroces reclamos del Reino Unido. El secretario del Estado británico, Peter Kyle, y los principales ingleses exigieron suspensiones inmediatas para los futbolistas implicados en el partido definitorio, presionando directamente a la casa madre del fútbol. Con esta postura, la FIFA cegó la final y evitó cualquier alteración de oficio a 3 días del partido del año. Bueno, cabe consignar que la Copa Mundial de Rusia del 2018, los suizos de origen albano-kosovar, Granit Xhaka y Xherdan Shaqiri, celebraron con el gesto del águila bicéfala frente a Serbia, un símbolo nacionalista albanés que remite a la tensión política en los Balcanes. En aquella ocasión, la tribuna de disciplina resolvió multar económicamente a los futbolistas con 10.000 francos suizos, descartando cualquier tipo de suspensión que les impidiera seguir jugando.
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0: Tan solo unos minutos nos separan de las 9 de la noche. Hoy estamos llegando ya al fin de nuestra programación, pero te queremos reiterar la precaución a esta hora en la ruta a la costa. Recordemos que hay varios baches a esta hora que auditores nos reportan estarían bastante peligrosos. Bueno, respecto de los cortes de energía eléctrica, te confirmamos que continúan, ¿cierto? Se extienden hasta esta hora. No tenemos mucha información de momento respecto de la hora de reposición estimada. Todo esto se está evaluando. Eso sí, te recomendamos revisar en la página desconexiones.gruposaesa.cl. Acá aparece en específico la cantidad de clientes por sector que están siendo afectados. En algunos casos la reposición y el estado en curso de este corte de energía eléctrica. Oye, ya nos separan tan solo 2 minutos de las 9 de la noche. Estamos llegando ya al final de nuestra programación, así que nos estamos escuchando muy pronto. Recuerda que ya viene El Informador.
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7: Hola, hola, ¿cómo están? Bienvenidos a Hoy en la Radio, en esta jornada especial. Una jornada que también ha estado marcada por las lluvias, por el fuerte viento y por este sistema frontal que está enfrentando nuestro país. Vamos a estar tomando el pulso a todo esto, pero antes les quiero contar que desde las 21 horas, BioBio TV está autorizado para emitir programación para mayores de 18 años. De esta manera y con toda la energía para poder acompañarlos, les recuerdo también que nos pueden escribir al más 569-9207-888. También nos pueden llamar al 800-810-810. Estamos leyendo sus mensajes, respondiéndolos. Queremos saber qué está ocurriendo en el lugar donde nos están escuchando, porque nos estamos escuchando en todo Chile. De esta manera, iniciamos este programa con música. Escuchemos a esta hora Macha y el bloque depresivo Continentales.

0: Vamos a revisar información del momento. Nos trasladamos al Hospital Base de Valdivia. Tomamos contacto con Cristian Serna, quien se encuentra en el lugar.
1: Lo que está en los barrios.
2: Está hablando en este minuto el ministro de Seguridad, Martín Arrau, entregando un nuevo reporte del funcionario y carabinero herido acá en Valdivia. Escuchemos al ministro.
1: Cuando sociedad exigimos efectivamente orden, seguridad a nuestras fuerzas de policiales, efectivamente nuestro deber recíproco tiene que ser respaldarla. Y no solamente estando acá dando apoyo, sino que como ciudadanía dando apoyo también en leyes, en presupuestos, en respaldo ciudadano, y por eso también tenemos que ser muy duros con aquellos que tratan de relativizar la violencia.
3: Ministro, estamos en vivo para 24 horas, ¿se nos puede repetir cuál es el estado de salud finalmente de este funcionario herido a bala?
1: Sigue en un estado muy, muy crítico, según nos comentaban los médicos, así que hay que dar espacio a su familia que está acompañándolo. Han llegado algunos familiares más para apoyar a su señora, a su madre, están ahí muy acompañados por la institución de carabineros, así que efectivamente una situación crítica y bueno.
2: ¿Ha tenido alguna evolución desde que llegó?
1: Sí, bueno, efectivamente se le han administrado procedimientos, escáner, cirugía, pero la evolución efectivamente ha sido un estado muy crítico, que es lo que nos ha transmitido el equipo médico.
3: ¿Continúa con ventilación mecánica?
1: Sí, efectivamente sigue en un estado con ventilación mecánica, sedación.
2: ¿Cuál es su proyección? ¿Qué dicen los médicos respecto de su futuro? ¿Permanecerá así por cuánto tiempo?
1: No, efectivamente no hay una evolución y que se pueda anticipar este tipo de situaciones con un daño cerebral como el que él tiene, digamos, y por tanto el estado es crítico, hay que esperar cómo va evolucionando, y en ese sentido ahí hay que dar espacio al equipo médico, que está ahí hablando constantemente con la familia, así que hay que dar ese espacio.

0: derecho y la tranquilidad que se están administrando todos los procedimientos que están efectivamente a disposición para él.
1: ¿Cómo ha evolucionado la investigación?
0: Sí, efectivamente hemos conversado con su señora, con su madre, con su padrastro, así que bueno, darle la tranquilidad de que ella, por eso decía, está muy bien acompañada, con apoyo a la institución, con el capellán de Carabineros de Chile que está ahí acompañándolo, así que bueno, efectivamente está muy dolidas, apenadas, angustiadas, podría decir, pero bueno, es lo normal en una situación tan dura y traumática como esta.
1: ¿Qué delitos se investigan después de este ataque?
0: ¿Perdón?
1: ¿Qué delitos se investigan a raíz del ataque a los carabineros? Bueno, ¿son homicidios frustrados?
0: Efectivamente, casi delito de homicidio, de homicidio frustrado. Nosotros como Ministerio de Seguridad interpretemos la querella, posiblemente el día de mañana, pero evidentemente esa causa ha quedado radicada acá, en Valdivia, como ha explicado el Ministerio Público, y la causa que ya se le está persiguiendo a él por el homicidio del carabinero Naín va a ser procesado y ya hubo una... efectivamente hoy dio un contacto con el juzgado y la fiscalía de la Araucanía.
1: ¿Podría existir más detenidos?
0: No, yo no soy médico, me remito a lo que han dicho efectivamente los médicos del hospital, que está en una condición muy crítica.
1: ¿Podría haber más sospechosos o eventuales detenidos a raíz de los disparos a los carabineros?
0: Bueno, lo que hemos pedido efectivamente es que se persiga a los encubridores, a las personas que facilitaron su vida en estos años, que todo el mundo sabía que era un prófugo, era imposible no saberlo, y presidente, hay que investigar quiénes le facilitaron techo, dinero, y efectivamente esas personas no pueden quedar impunes, porque dar albergue, facilitar efectivamente la huida de un prófugo por homicidio de un carabinero es algo que no podemos tolerar como sociedad.
2: La PDI está colaborando con la investigación, vimos durante esta jornada efectivos también trabajando en el lugar donde ocurre la detención.
0: Sí, a temprana hora junto con el general director de carabineros estuvimos en el cuartel de la PDI con el equipo de fiscalía y ellos se desplazaron hacia el sitio del suceso, hicieron un completo levantamiento y ya se retiraron de ahí, levantaron todas las pruebas que se daban para efectivamente ver la escena y el escenario, hacer la reconstrucción que se pueda para efectivamente esclarecer la dinámica del hecho de ayer.
3: Ministro, respecto al estado de salud del imputado, ¿él se encuentra con riesgo vital, se encuentra grave?
0: No, lo que ya se sabe, que es de público conocimiento, ya no está intubado, él ya puede hablar, se le intimó la orden de detención, así que está en conciencia, y por lo que sabemos incluso ha recibido visitas.
3: ¿Él podría ser formalizado esta semana?
0: Sí, por supuesto, es lo que esperamos.
3: ¿Mañana, pasado?
0: Son tiempos que maneja el Ministerio Público y el Poder Judicial.
3: ¿Médicamente está en condiciones para enfrentar una audiencia?
0: Por lo que sabemos está consciente y por tanto se le intimaba una orden y esperamos que mañana efectivamente podría tener ya ese contacto con el Poder Judicial y la Fiscalía para efectivamente poder ser formalizado y también la detención de la otra causa.
1: A raíz de este ataque a carabineros, ministro, en el Congreso se ha pedido que se reactive la ley de uso de la fuerza, entre otras cosas, para ir en...
0: Perdón, la ley de uso de la fuerza está en el Congreso y estamos esperando la conformación de la comisión mixta. Esperamos que efectivamente se conforme esa comisión mixta para poder sacar de ahí ese reglamento, esa ley de uso de la fuerza, pero entendamos que lo que acá ha sucedido no tiene nada que ver con la regla de uso de la fuerza, sino con un delincuente avezado, una persona que está siendo investigada por asesinato, que el día de ayer atacó a carabineros. Entonces yo llamaría a no confundir las cosas. Sí necesitamos más respaldo de nuestros carabineros con leyes, con presupuestos, con apoyo ciudadano, y por eso también hay varias otras leyes que van en apoyo a nuestros carabineros, leyes que también presentaremos, pero el momento hoy día es preocuparnos por la salud del carabinero, que está ahí debatiéndose en una situación muy complicada, y llamar a tener un apoyo irrestricto como sociedad a nuestras fuerzas policiales, que de hecho siguen trabajando, a pesar de estos dolorosos hechos, siguen trabajando hoy día ayudando en las inundaciones. La Policía Marítima y PDI hoy día detuvieron a otro prófugo.
4: Escuchábamos entonces las palabras del ministro de Seguridad, Martín Arrau, quien se refería al estado de salud del carabinero quien fue baleado en Valdivia. Pasamos a revisar ahora otras informaciones, nos trasladamos a la comuna de Cerro Navia, tomamos contacto con Jorge Villegas.
5: Claro, nosotros nos encontramos acá justamente con el alcalde de Cerro Navia, Mauro Mayo, producto de este lamentable fallecimiento, ¿no? Esta persona acá, producto de, aparentemente, un cable en el alumbrado público. Alcalde, ¿cómo está? Muy buenas noches. Bueno, lamentable situación. ¿Qué nos podría comentar al respecto? ¿Qué sabe usted sobre esto?
6: Una tragedia. Una persona, aproximadamente 35 años, sexo masculino, sin identidad hasta el momento conocida, fallece electrocutado en la comuna de Cerro Navia, José Joaquín Pérez, entre, o sea, en la estrella, entre José Joaquín Pérez y los conquistadores. Al

0: Por una vecina, llega bomberos y en paralelo equipos municipales, posteriormente el SAMU se hizo reanimación con resultados que no fueron positivos. Se está indagando. Este es un alumbrado que lo antiguo que Transantiago instaló en la región cuando llegó este sistema de transporte público. Por lo tanto, hace muchos años no funcionan, no son de los alumbrados públicos que mantienen él, por ejemplo. Y no obstante eso, ellos, entendiendo la situación de emergencia, vinieron a colaborar, desenergizaron la zona, cortaron las acometidas y ahora viene un camión capacho para poder evaluar. Ahí está el camión. No. Es para poder evaluar desde arriba qué ocurrió, si es que hubo o no intervención de personas. Muchas veces hay personas que intervienen los postes o tratan de robarse los cables, por ejemplo, que pudo haber provocado que esté energizado. Entonces, es parte de la investigación, al igual como la identidad de la persona que ha fallecido, lamentablemente, en la comuna de Cerro Navia, en este frente de mal tiempo. Una situación muy lamentable y esperamos que a la brevedad se pueda entregar mayor antecedente para tener claridad de lo que ocurrió.
1: Alcalde, muchísimas gracias. Las palabras entonces del alcalde de Cerro Navia, Mauro Tamayo, producto de este lamentable fallecimiento aquí en la comuna de Cerro Navia. Se encuentran los trabajos entonces de parte de Seguridad Ciudadana y también de la compañía eléctrica, ¿no?, para poder restablecer el servicio acá producto de esta lamentable noticia acá en la comuna de Cerro Navia. En el lugar, Bio Bio, la radio.
2: Seguimos revisando información del momento. A esta hora habla el ministro del Interior, Claudio Alvarado, en Senapred, con la última actualización del sistema frontal que afecta a 10 regiones del país.
3: La región del Maule. La mejor forma de enfrentar esta emergencia es trabajando juntos y actuando a tiempo. Es importante que la ciudadanía se informe a través de los canales oficiales y pueda dar respuesta oportuna a los llamados que haga la autoridad de manera preventiva. Muchas gracias.
2: Escuchamos ahora las palabras del subsecretario del Interior, Máximo Páez.
4: Y por supuesto el presidente de la República, hemos estado monitoreando en contacto con las 10 regiones afectadas por el sistema frontal la situación respecto a cómo se ha ido enfrentando en aquellas regiones en las cuales ya ha caído una importante cantidad de agua y aquellas en las cuales todavía el sistema frontal no llega. Quisiera simplemente dar cuenta de dos situaciones respecto a las regiones de Atacama y regiones de Coquimbo. Hay un despliegue especial para el día de mañana centrado en la posibilidad de remociones en masa para advertir la activación de quebradas, donde los delegados y los directores regionales de Senapred han dispuesto lo necesario para poder atender situaciones que tenga que ver con la activación de quebradas en esas zonas donde sabemos va a precipitar en condiciones anormales. En segundo lugar, quisiera dar cuenta de que en la región metropolitana hemos tenido un balance exitoso respecto de la evacuación preventiva de los campamentos que se han ido identificando como más riesgosos. Esto es Rivera del Río Mapocho en Talagante y también en el sector de la Islita en Puente Alto, donde hay albergues habilitados y están siendo utilizados por familias que han decidido preventivamente acudir al llamado de la autoridad a dejar sus casas. Esta evacuación no ha sido completa, por lo tanto hacemos un llamado, tal cual como lo dijo el ministro del Interior, a acoger la necesidad de que los asentamientos que están en lechos de río por el impacto de las precipitaciones tengan que salir. Finalmente, en algunos sectores del centro, de la zona sur del país, donde hay una tregua en el viento, en el caso de la Araucanía, van a intensificarse las tareas para poder restablecer prontamente el servicio eléctrico. Seguimos trabajando, va a haber una nueva reunión mañana para revisar la intensidad de las precipitaciones, que en algunos sectores va a ser muy importante durante esta madrugada, y seguimos como gobierno monitoreando y haciendo los llamados para informarse por canales oficiales y también para poder cuidarnos todos en estas horas donde se siente con especial intensidad en la zona centro-sur, centro y centro-sur, el sistema frontal. Directora.
5: Muchas gracias, subsecretario. Buenas noches. Bueno, primero sumarnos al pésame por el fallecimiento de estas tres personas.
2: Escuchábamos entonces las palabras del ministro del Interior, Claudio Alvarado, y del subsecretario del Interior, Máximo Páez. Ahora tomamos contacto porque tenemos información exclusiva de la radio con Cristóbal López.
6: Sí, justamente es información exclusiva que ha entregado el delegado presidencial regional de Valparaíso, Manuel Millones, en conversación con la radio, donde nos adelantó que el desalojo de la megatoma de San Antonio del Cerro Centinela, que estaba programado para ser reanudado el día lunes, va a ser postergado hasta el día miércoles. Esto considerando las precipitaciones, las afecciones que ha tenido el temporal en la región de Valparaíso, para que los equipos de emergencia y particularmente el personal de carabineros, este despliegue especial que hay que tener para la seguridad en este operativo, pueda estar destinado a poder colaborar en las labores requeridas relacionadas también a la afección de este clima en la región de Valparaíso, donde ya se está cercano a los 40 milímetros de agua caídas, por lo menos en el sector de la costa, según la última información que ha entregado la Armada. Finalmente se posterga la retomación de este desalojo de la megatoma de San Antonio desde el lunes hasta el miércoles para que Carabineros pueda colaborar en las labores relacionadas a este temporal en la región de Valparaíso. 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
8: A esta hora revisamos lo que se dijo y quedó sin responder hoy en la radio.
2: Eso en Hoy en la Radio, cuando son las 21 horas con 21 minutos. Atentos también a todos sus mensajes, a todo lo que nos está llegando al más 569-9207-888. Vamos a aprovechar de leer exactamente lo que nos están enviando aquí al WhatsApp de la radio. También aprovecho de recordarles el número fijo que ustedes pueden llamarnos automáticamente gratis también para todos los que nos están escuchando, que es el 800-810-810. Línea directa con Bío Bío la Radio, las 42 estaciones de nuestro país. Leemos un mensaje por acá. Cari nos dice: buenas noches, sector norponiente de Los Ángeles, con baja de voltaje. Solo funcionan las ampolletas LED, pero sin energía para electrodomésticos. Se ha llamado a CGE, pero no hay respuestas. Revisamos también por acá los mensajes de Jenny. Dice: hola, quería contarles que todo el día he solicitado que vengan de Chilquinta porque el poste está dando explosiones, ojo, en el cable que llega a medidor de luz. Es una emergencia, ya que si se produce un incendio son varias casas juntas, es inminente un desastre. Pero no se han reportado de Chiquinta, vinieron los bomberos, pero no tienen acceso a este medidor ni al poste. Esperen que se produzca un incendio. Carabineros del plan cuadrante de mi zona dijeron que ellos darán aviso a Chilquinta, esto en Playa Ancha. ¿Qué puedo hacer? Dice ella, si en Chiquinta es solo comunicación por WhatsApp, en el teléfono de emergencia de la Municipalidad de Valparaíso no contesta nadie. Revisamos también por acá, nos dicen: hola, desde Chiloé, sector de Mupanzano, Ancud, mucha lluvia y mucho viento. También saludamos por acá a otro de nuestros auditores, Alexander. Llueve mucho en Los Andes. Saludos, Camila. Alexander Lontué dice por acá: llueve a cántaro, nos dice aquí nuestro auditor Miguel Urbina, que también nos está escribiendo al más 569-9207-888. Recuerden que nos pueden también enviar su audio. Y tenemos también a una auditora conectada a esta hora. Ah, estamos conectados a esta hora entonces, perfecto, con Patricia Contreras, directora de el ISL, Instituto de Seguridad Laboral. Patricia, muy buenas noches, ¿cómo estás?
9: Hola, buenas noches, Camila.
2: Buenas noches, Patricia. Bueno, primero que todo, Patricia, ante este pronóstico de este tren de sistemas frontales que está afectando a gran parte de nuestra zona centro y sur durante estos días, de hecho, dicen que probablemente mañana sea el punto más álgido de este sistema frontal. Desde el Instituto, ustedes de Seguridad Laboral hacen un llamado a adoptar medidas preventivas para resguardar la vida y la salud de las personas, especialmente de aquellas personas que tienen que desempeñar labores al aire libre, desplazarse hacia sus lugares de trabajo. ¿Cuáles son las principales recomendaciones, Patricia?
9: Bueno, buenas noches. La verdad es que el Instituto ha tomado medidas en forma anticipada. Nosotros hemos estado apoyando a las empresas, porque la verdad, como bien señala, lo que corresponde en este caso es que los empleadores tomen medidas preventivas respecto a estos eventos, particularmente estos eventos al aire libre, en términos de tanto protección a los trabajadores, a los lugares donde están las faenas, sobre todo faenas que están más cercanas, tal como se visualiza en zonas que cercanas a la costa, zonas cercanas a posibles derrumbes, y en que las faenas pueden estar en riesgo y por lo tanto están los trabajadores obviamente en riesgo. Así que aquí lo que está en extremo planteado como medida es que las medidas

0: medidas de prevención son las principales que hay que abordar y tomar en estos casos.
1: Sí, me imagino también, Patricia, que debe haber algún tipo de llamado para todas personas que el día de mañana probablemente pueden realizar también sus trabajos desde casa. ¿Ahí ustedes se han pronunciado al respecto también?
0: Sí, lo que pasa es que lo que tiene que ocurrir normal, o sea, no obstante, en la condición que nos encontramos, es que las personas vayan a lugares de trabajo.

0: es que se evalúen con las mismas empresas si las personas pueden trabajar desde sus hogares, dependiendo obviamente también de la condición, porque si no hay energía eléctrica tampoco van a poder conectarse en algunos casos cuando se tratan de labores que se pueden hacer a través de videoconferencia o conectados desde sus hogares. Pero también obviamente no exponer a los trabajadores a que se trasladen a sus lugares de trabajo cuando las condiciones no son las adecuadas para trasladarse a sus lugares de trabajo. Prima siempre la salud de los trabajadores. Las empresas tienen que tener, por lo tanto, en eso, privilegiar esa condición, sabiendo y evaluando que hay riesgos que están latentes en esta condición, que hemos estado viendo las noticias durante todo el día, en que la situación es compleja desde las regiones de Atacama hasta los ríos aproximadamente, y por lo tanto lo que más hemos estado llamando a las empresas y a los trabajadores también a cuidarse a sí mismos. Entonces eso es un trabajo conjunto de evaluar también los riesgos y transmitírselo a sus empleadores.
1: De todas maneras, estamos conversando hasta ahora con Patricia Contreras, directora del Instituto de Seguridad Laboral. Y ahí, Patricia, me gustaría detenerme también en un punto que es bastante importante, que lo acaba usted también de mencionar, que tiene que ver con prevenir. No hay que esperar a que ocurran este tipo de situaciones para empezar a tomar medidas. Y en ese mismo contexto, ¿cuáles son las recomendaciones para identificar cuáles son esos peligros que están ahí muy latentes? También alguna planificación que probablemente se puede hacer con tiempo, no esperar a que ocurra una situación extrema como lo estamos viviendo en este momento.
0: Sí, particularmente el Instituto de Seguridad Laboral, en su plan de trabajo que realiza con las entidades empleadoras y tanto pequeñas empresas como también personas que son independientes, lo que se hace efectivamente previo es un plan de prevención en que se identifican los riesgos a los que están expuestos las empresas, tanto en los lugares en que están ubicados como en las condiciones laborales de trabajo. Entonces, previamente se construye lo que se llama mapas de riesgo, se toman las medidas, se orienta y se asesora a las empresas para que desarrollen este tipo de medidas previas, tanto en las condiciones de las faenas como también las condiciones que tienen que estar los trabajadores.
1: Claro, perfecto. Patricia, ¿nos puedes dar unos minutos? Porque tenemos información del momento. Está hablando a esta hora Claudio Alvarado, ministro del Interior, en Senapred. Escuchamos.
2: Bueno, respecto al suministro eléctrico, como bien se informó, hay 480,000+ personas sin energía. Eso se genera precisamente por la intensidad de las rachas de viento que hacen que postes caigan, árboles que interrumpan las líneas, pero tal como señalamos en la mañana, hay aproximadamente 6,700 personas en diversas cuadrillas que están disponibles para reparar este tipo de situaciones. Pero sí tenemos que tener cuidado, porque alguien podrá preguntar si están sin energía desde la mañana, ¿qué pasa? Que no hay reposición. Para hacer las reparaciones necesitamos tener el máximo de seguridad posible de las personas que acuden a esta emergencia. Y cuando esas condiciones estén dadas, se van a generar las faenas de reparación para que la energía eléctrica pueda volver a los hogares. Se está haciendo en los lugares que se puede y las condiciones de clima lo permitan, sin colocar en riesgo de las personas que van a trabajar, ¿no es cierto?, en esa misión.
3: Buenas noches. Preguntar si se está evaluando alguna pronta evacuación dentro de Chile, perdón.
4: ¿Evacuación?
5: Bien, mire, las evacuaciones se han ido realizando principalmente con un objetivo preventivo, ya el subsecretario ha dado cuenta de ello en detalle, de aquellos asentamientos precarios que han sido la primera prioridad para realizarlo. Durante el día se han seguido haciendo otras evacuaciones en la medida en que se van generando situaciones de riesgo, por ejemplo, por amenaza de desborde, se han realizado las alertas suficientes y necesarias para que las personas puedan evacuar frente a esta inminente riesgo. Y lo vamos a seguir haciendo siempre que sea necesario, todo ello en coordinación con los equipos que están en terreno, que están evaluando con el monitoreo constante de las situaciones que hay en todo el tramo que está afectado. Por ejemplo, hoy día tuvimos unas marejadas muy intensas que significaron tener que alertar en la comuna de Penco, en dos sectores que estaban siendo afectados por esta marejada, de la necesidad de evacuar, y se apoyó todo ese proceso que realizaron los equipos.

0: municipales y los equipos de primera respuesta en terreno con esta mensajería SAE. Todo ello lo vamos a seguir haciendo en la medida que sea necesario, porque nuestra prioridad como sistema es poder proteger la vida de las personas, y todas las veces que sea necesario vamos a hacer, a invitar, a insistir en que las personas evacúen. Y quiero en eso ser muy enfática, en que cuando se refuerza un proceso de evacuación con un SAE que en su texto dice evacúe el sector que se está señalando, es porque hay un riesgo inminente para las personas. En este evento, y ya lo hemos informado insistentemente, hemos enviado SAEs de precaución, ¿no? Para advertir sobre una amenaza, advertir sobre el eventual desborde o sobre una crecida. Pero cuando el SAE llega y viene con la instrucción de evacuar, es porque hay un riesgo inminente y les pedimos a las personas que hagan caso de esa instrucción.
1: Última pregunta.
2: Ministro Alvarado, tengo una última consulta, tiene relación con el carabinero que fue herido de bala en Valdivia, uno de los dos, a ver si es que ya se puede confirmar su fallecimiento, dada la gravedad de la situación.
3: Es una situación lamentable que afectó a dos funcionarios de carabineros en el día de ayer. Uno de ellos se encuentra en una situación de salud bastante crítica, está siendo atendido por los equipos médicos. Se encuentra acompañado de la familia y también de la institución y el ministro Arrau, que se desplazó ayer mismo a la zona. No puedo confirmar esa situación que usted me plantea porque no es el caso del eventual fallecimiento.
1: Gracias.
4: Bien, ahí escuchábamos entonces las palabras de Senapred, que nos dan a conocer también de todo lo que está ocurriendo respecto a este sistema frontal. Volvemos con nuestra entrevistada. Estamos con Patricia Contreras, directora del Instituto de Seguridad Laboral. Patricia, muchas gracias por la espera. Bueno, habíamos quedado también en la conversación en esa pregunta que había planteado en la última, que tiene relación con cómo es tan importante planificar y prevenir antes de que ocurran este tipo de situaciones donde estamos al límite, porque claro, estamos llamando a resguardarse, por supuesto, pero hay que tomar medidas y esas medidas tienen que ser con tiempo. Por eso también es importante considerarlas. Por supuesto que probablemente esta situación también ayuda a que la próxima vez sea mejor. Pero, ¿cuáles son las recomendaciones para aquellas personas, por ejemplo, que en este momento identifican que tienen situaciones complejas para ir a trabajar?
5: Yo creo que hay un mensaje súper importante que algo hemos señalado, que es que la prevención no empieza cuando va a ocurrir, ¿no es cierto?
4: Exacto.
5: El accidente.
4: Sí.
5: Lo cierto es que sino que las empresas deben previamente tener esta planificación de manera, estos planes de prevención con indicaciones respecto de cómo actuar en situaciones particularmente como esta u otra que son de riesgo inminente. Entonces, la primera llamado siempre va a ser que las empresas tenga sus planes de prevención de manera que queden tanto protegidos en los lugares de trabajo como los trabajadores en sí, porque hay temas de recomendaciones referidas a los entornos de su puesto de trabajo, recomendaciones respecto al vestuario, ropa que deben utilizar en condiciones como las que estamos viviendo hoy día, obviamente que tienen que tener vestuario adecuado, pero lo principal es tener un plan de riesgo. Nosotros, hoy día está el decreto 44, en cual señala a las empresas que deben construir esa matriz de riesgo, que se llama la matriz de riesgo en términos técnicos, pero que es construir un plan preventivo frente a eventuales riesgos a los que se exponen dada la condición de la faena, porque cada faena además es distinta y cada una de ellas tiene que tener distintas condiciones. También por eso los invitamos a ver nuestra página web, la www.isl.gov.cl, en cual están todas estas recomendaciones, porque los planes, como menciono, tienen que ver a la condición de la faena. Son todas faenas distintas. Las mineras, agrícolas hoy día están expuestas con este temporal, mucho más expuestas a condiciones de riesgo que los empleadores debieran proteger a los trabajadores bajo estas medidas que se tienen que adoptar a través de un plan preventivo.
4: Perfecto. Patricia Contreras, directora del Instituto de Seguridad Laboral, quiero agradecer el tiempo con nosotros para conversar acerca de este tema tan importante, y por supuesto también hacemos el llamado a quienes nos escucharon para que tomen en consideración estas recomendaciones. Esté muy bien, Patricia. Buenas noches.
5: Muchas gracias. Buenas noches.

0: De esta manera nos separamos un momento y ya volvemos con Hoy en la Radio.
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6: Hola, Radio Bio Bio, ¿cómo están? Buenas noches. Acá pasando este temporal, acá en la zona central. No, para decirles que acá en la zona de la aparición de Paine, comuna de Paine, está el servicio de eléctrico e intermitente. Esto no es bueno porque acá vive esta gente electrodependiente, así que, ¿cómo se llama? Que regularicen esto pronto para que no pasara mayores esto en realidad, que acá hay estas, ¿cómo se llama? Máquinas también, hay estos computadores en las casas, entonces eso también es perjudicial para los electrodomésticos en realidad, así que muy buena la radio y yo veo la radio. Muy buenas noches, Ricardo Reyes, se despide.
7: Por acá, por Talca, chiquillos, con harto viento, lluvia y sin luz en el sector norte y en gran parte de Talca. Bio Bio, la radio, gracias.
8: Hola, amigos de Radio Bio Bio. Informo que aquí en Olmué se encuentra a oscuras. Se cortó la luz hace como una hora y ya está todo oscuro. Y cuidado a los transeúntes, a todos. Aquí en Olmué. Atento. Gracias.
9: Buenas noches, Radio Bio Bio. Precaución, kilómetro 211, caía de un árbol en la autopista, en la 5 Sur, dirección norte, kilómetro 211. Está tapando la primera pista, justo en una curva ahí. A ver si puede comunicar para que tengan precaución a los conductores.
0: Bien, ahí estábamos escuchando entonces a nuestros auditores y auditoras que nos están escribiendo el +569 9207888, tal como lo hace por acá otra auditora que dice lo siguiente: hola, buenas noches, soy de Coquimbo y he estado llamando al Plan Cuadrante 78 sector Sindepart, también a Seguridad Pública y a la comisaría Sindepart, dice ella, informando que una de las personas en situación de calle que pernocta en una plaza, avenida Los Clarines, con ruta 5, frente al supermercado Santa Isabel, está acostada bajo una palmera y la tierra mojada tapado con un nylon y a su lado dos perritos empapados. A nosotros no nos escucha y si se duerme en estas condiciones va a morir de frío. Alguien que avise que ya no ha tenido, dice ella, que no ha tenido respuesta por parte de ninguna autoridad. Información también que nos entrega ahí nuestra auditora al +569 9207888. También saludamos por acá a Jorge que nos dice: hola, desde Talcahue, Chiloé, mucho viento en este momento. Por acá también saludamos

0: a otro auditor. Hola Camila desde Puerto Montt, mucha lluvia, pero al mismo tiempo también una muy buena cara, dice mal tiempo, buena cara. Saludos desde Puerto Montt. Luis Toledo, feliz retorno a casa, también nos dice él, siempre entregándonos sus buenos deseos. Saludamos también por acá a más auditores que nos están enviando sus audios, a Juan Molina, que nos envía un audio también. Agradecemos a todos quienes también nos están enviando información. Por acá Patricio nos dice choque múltiple en la ruta 78, con ello también nos da a conocer algunas imágenes que próximamente también vamos a revisar a través de Bio Bio TV, kilómetro 10 hacia Santiago, pasado la comisaría de carretera Melipilla. Tenemos más información, esto en Viña del Mar, porque hay una caída de un árbol en la calle Montaña al llegar a la Quinta Vergara, y también un choque en la calle Álvarez con Quillota, que a propósito de esto chocó con una barrera peatonal. Estamos viendo a través de Bio Bio TV las imágenes de esta caída de árbol, que se puede ver que salió de raíz, era de un tamaño bastante importante, para que estén atentos a quienes están transitando por este sector en calle Montaña al llegar a la Quinta Vergara, para que puedan circular con precaución. También estamos viendo en Bio Bio TV este choque en calle Álvarez con Quillota, que de este vehículo que chocó con la barrera peatonal, para que también quienes están transitando en ese lugar estén atentos a las condiciones del tránsito, por supuesto, y nos envían su fotografía o más información también al más 569-9207-888. Saludamos también acá a otro auditor, Alejandro, buenas noches, sector Huachicop de Navisur, dice, en Talcahuano nos encontramos sin luz desde las 10 de la mañana. Buenas noches, nos dice, hola, qué gusto escuchar, te cuento acá en Curicó la lluvia empezó, lluvia débil hasta ahora, que llueve del terror con viento moderado. Mónica de Curicó, que también atenta, escuchándonos en a través de la señal FM. Perro Blanco, así se llama su avatar, por decirlo de alguna manera, dice, buenas noches señorita Camila, desde la carretera Austral, región de los lagos, mucho viento y lluvia por estos lados. Saludos, nos siguen llegando hartos mensajes de WhatsApp, los vamos a estar leyendo todos. Recuerden que nos pueden escribir al más 569-9207-888, y también nos pueden llamar al 800-810-810. Vamos a seguir con las informaciones, porque en este momento nos conectamos con el alcalde de Penco, Rodrigo Vera, quien a esta hora lo podemos ver a través de Zoom acá en Bio Bio TV. Solamente por teléfono. Vamos a tener imágenes también de lo que ha ocurrido en este, en esta comuna durante el día. Alcalde, muy buenas noches, ¿cómo está?
1: Buenas noches, un gusto saludarlo.
0: Muchas gracias al alcalde por atendernos. Primero que todo, me gustaría saber, alcalde, a esta hora, cuando son las 21:43, ¿nos puede hacer un balance de cómo está la situación en Penco en este momento?
1: Hoy día está tranquilo, nosotros tuvimos 145 damnificados. Desde las 9 de la mañana hasta las 16 horas tuvimos ráfagas de sobre ese viento. Yo diría lo más parecido a un tsunami. Yo diría que fue peor que el tsunami que tuvimos el 2010 acá, olas que reventaron en las casas, de los cuales tenemos más de 80 familias damnificadas, 12 viviendas con pérdida total. Estas olas reventaron en las casas, muchas de estas olas, para poner un contexto, una altura de 8 o 10 metros la altura de los postes, lo que inundaron todas las calles, y en el curso de la tarde logramos evacuar con botobomba las calles acá, la calle central de Cerro Verde, y también nos permitió con retroexcavadora despejar todas las vías. Mañana a primera hora estamos aplicando la active de emergencia casa por casa, y estamos coordinando con el gobierno a nivel central los subsidios, tanto reconstrucción como de emergencia para la familia afectada, porque de las 80 familias, yo me atrevo a decir que el 75 tiene un daño importante, y reitero, 12 casas están con pérdida total.
0: Perfecto, alcalde. Respecto a estas alarmas de evacuación de Senapred, ¿cómo estuvo también esa evacuación? ¿Las personas lograron salir? ¿Pudieron conversar con ellas? ¿Hay personas que se resistieron?
1: Nosotros la primera alarma de salida tenía que haber sido cerca de las 11:30, la otra a la 1. Coordinamos la salida con la Armada en camioneta. Tuvimos que evacuar personalmente muchos adultos mayores, niños. Fue muy, muy complicado. Recordemos que había un viento que superaba los 100 kilómetros por hora, no se podía caminar, pero logramos con carabineros, bomberos, la Armada, poder retirar a la familia. Muchas de ellas en el curso del día están en el albergue, que era un colegio que está en la localidad de Virquén, acá en la comuna de Penco, y luego fueron ellos mismos derivados a sus familiares. Por lo tanto, hoy día esto está tranquilo, despejamos las vías, y en este momento estamos en terreno aquí coordinando la seguridad.

0: del sector y CG está reponiendo lo que es el alumbrado público. Nosotros nos informan que mañana estaría viniendo el presidente de la República. Nosotros esperamos que hayan anuncio a la zona afectada. Necesitamos reconstruir no solamente las casas, también el borde costero. Tenemos que construir un rompeola y tenemos dos puentes dañados que le da la conectividad al Cerro Verde. Por lo tanto, esperamos que la visita del presidente sea, por un lado, apoyar a las familias, pero también necesitamos anuncios concretos para los damnificados y para las obras. Se divide tanto en muros, tanto en enrocados y las vías, los puentes que están dañados.
1: Estamos hablando hasta ahora con Rodrigo Vera, alcalde de Penco. Alcalde, quisiera preguntarles también respecto a la prevención de esta situación, porque usted también nos dice que fue, de hecho, más fuerte incluso que el terremoto del 2010. Y en ese sentido, ¿también estaban ustedes preparados para lo que iba a pasar durante esta jornada?
0: Nosotros veníamos preparándonos desde marzo. Recordemos que tuvimos un incendio muy duro, el más grande que ha ocurrido en la historia de Chile, más de 3.500 viviendas damnificadas, y estamos fuertemente preparados en las obras de mitigación. Nos preparamos los cerros de Virgen con esta familia, no hemos tenido problemas mayores, saturación de terreno, solamente un par de voladuras de techumbre. Pero esto que ocurrió con este oleaje, yo tengo 47 años de vida, todavía he sido acá, nunca en la historia de Cerro Verde una ola de esta envergadura. Para poner en contexto, sí, está el borde costero, está la sola, está la vivienda y está la calle. Aquí estamos hablando de olas de 10 metros de altura. Aquí, cuando ocurrió el tsunami, fue una subida de ola. Aquí estamos hablando que esto fue de las 9 de la mañana hasta las 4 de la tarde, que no bajaron las olas y reventaban las casas, reventaban los vidrios. Fue realmente algo muy, muy fuerte que nos tocó vivir estas horas que tuvimos el día de hoy.
1: Sí, estamos viendo de hecho las imágenes a través de BioBio TV de estas marejadas que golpearon muy fuertemente hoy día a Penco. Y alcalde, ahí también me quisiera detener y saber si tienen algún balance respecto también a los pescadores, porque hubo imágenes durante el día donde hicieron de todo para poder salvar sus embarcaciones.
0: A ver, los pescadores, Cerro Verde, una caleta de pescadores, aquí hay alrededor de 4 sindicatos. Ocurre que cuando ocurren estas marejadas, y como fue también para el tsunami, los pescadores se meten al mar y para ellos son prácticas muy recosas, pero para ellos están dentro del contexto de normalidad. Obviamente yo les dije que no lo hicieran, pero algunos de ellos llevaron los botes, digamos, a mar adentro, lo que les permitió que no reventaran muchos botes. Tenemos 3 botes con pérdida total, el mar los tomó y los reventó en la roca, lo cual generó pérdida. Impresionante ver las imágenes, hay botes que fueron trasladados, sí, más de 80, 90 metros, y después tuvimos que entre todos trabajar unidos empujando para volverlo. Álvaro, realmente, no sé si tiene las imágenes de apoyo usted.
1: Sí, las estamos viendo.
0: Ahora están viendo. Ahí las imágenes demuestran más que muchas de las palabras, nosotros no podíamos estar de pie. O sea, estamos hablando de que el viento no era la lluvia, el agua que caía era producto de la ola que venía con mucha fuerza sobre la gente, sobre las casas, y eso generó mucho daño en las casas. Ahí literalmente la fuerza del mar destruyó los muros y destruyó 12 viviendas, y tenemos alrededor de 75, 80 viviendas con daño importante que están todas inhabitables. Por eso estamos muy esperando cuáles van a ser los anuncios de reconstrucción. Ya tuvimos lo que fue el incendio, que fue rápido. Por eso nosotros mañana a las 9 de la mañana lo desplegamos con el Ministerio de Desarrollo Social para abrir la ficha FIDE y catastrar a todas estas personas que están damnificadas, porque no pueden esperar, ellos tienen que seguir con su vida. Y recordemos que los pescadores, si no trabajan en el mar, no viven, ellos viven del mar, por lo tanto tienen que retomar a la brevedad posible la continuidad y sobre todo reparar sus hogares que están totalmente destruidos.
1: Así es. Alcalde Rodrigo Vera, alcalde de Penco, quiero agradecer el tiempo con nosotros para conversar, a entregar detalles respecto a la situación que dejaron estas marejadas, y por supuesto también quedamos atentos a todo lo que va a ocurrir durante las próximas horas.
0: No, gracias a ustedes como medio Radio de Dios, siempre pendiente del terreno y preocupado de la familia de nuestro país, particularmente hacen un llamado a los chilenos que se solidaricen con esta familia. Necesitan calefaccionar, hay un viento, hay un frío tremendo hasta ahora, están todas las casas mojadas, necesitamos carbón y sobre todo el apoyo que puedan tener para hacer el proceso de limpieza en sus hogares. Muchas gracias por este espacio y aquí estamos en contacto.
1: Que esté muy bien, alcalde, buenas noches. Les cuento que tenemos información también urgente. Esto, en San Rafael hay un accidente de tránsito en la Ruta 5 Sur, kilómetro 235, en el sector de San Rafael. Se trata de una colisión por alcance de alta energía. Se desconoce en este momento la cantidad de lesionados. Estamos también trabajando para tener más antecedentes. Y sí, hay unidades de emergencia en tránsito al lugar. Todo esto es una noticia que está en pleno desarrollo. Tenemos algunas imágenes que podemos ver a través de BioBio TV. también acerca de este accidente de tránsito en la ruta 5 Sur, kilómetro 200.

0: 235 en el sector de San Rafael. 21 horas con 50 minutos. Recuerden que nos pueden escribir al más 569-9207888, tal como lo hacen nuestros auditores que voy a leer a continuación. Buenas noches, Radio Bio Bio con Chalí, población en el Comendador. Dice que explotaron 3 transformadores. Estamos sin luz todo el sector Marta Vargas. Gracias, Bio Bio, información que nos entregan nuestros auditores en este momento. También por acá, llueve torrencialmente demasiado, dicen, en el sector Tranque Camino Leida de Puerto de San Antonio. Es muy preocupante. Desde Puertas de Santo Domingo. Mira, vamos a seguir leyendo todos estos mensajes. Nos están llegando muchísimos. Pero también nos movemos rápidamente a Viña del Mar con Lucas Peña. Tenemos información del momento, Lucas.
1: Sí, ¿qué tal? Muy buenas noches. Sí, claro, porque nos encontramos, de hecho, a las afueras del Estadio Sausalito de Viña del Mar, porque en estos momentos hay un cogri de comunal. Estaremos obviamente a la espera de que la alcaldesa de Viña del Mar, Macarena Ripamonti, realice el respectivo balance de lo que ha sido este evento meteorológico en la comuna de Viña del Mar, donde incluso también hay autoridades de la región de Valparaíso, así que obviamente estaremos pendientes de toda la nueva actualización, las nuevas informaciones acerca de lo que se mantiene todavía y que se podría registrar hasta por lo menos en la madrugada del sábado, estas precipitaciones constantes en la región de Valparaíso que también están afectando a la comuna de Viña del Mar. Y en paralelo a lo que ha sido este evento meteorológico durante esta tarde, ya en horas de la noche se han registrado diferentes emergencias, como también fue notificado por nuestros auditores. La primera, este accidente de tránsito que involucró a un vehículo menor, esto en la calle Viana a la altura de la calle Quillota. Se trata de un vehículo menor que específicamente chocó en contra de un poste e incluso bomberos acudió a esta emergencia. Lo primero que pudieron observar era un vehículo que se encontraba arriba de la acera en concreto, y además se confirmaron que 2 personas resultaron lesionadas y que fueron atendidas en el lugar. Hay que indicar que este vehículo todavía se mantiene en el punto donde se registró en este accidente, entonces todavía es una situación que se encuentra en completo desarrollo lo que ocurrió en la calle Viana a la altura de Quillota, la comuna de Viña del Mar, debido a este accidente de tránsito que dejó a 2 personas lesionadas. Eso por un lado, porque además hay que agregar que en la calle Montaña, como bien habían indicado también algunos auditores, se registró la caída de un árbol. Ya hay equipos de emergencia en el lugar. En la calle Montaña, para tener una idea, es a las afueras de lo que es la Quinta Vergara, en la ciudad Jardín, donde se registró la caída de este árbol, que ha sido una situación que se ha reiterado en diferentes puntos de Viña del Mar y en otras comunas de la región de Valparaíso, porque incluso podemos mencionar que solamente durante esta tarde en Casablanca en particular también se registró la caída de un árbol, pero sobre una vivienda. Afortunadamente no se registraron personas lesionadas y ese árbol pudo ser retirado con el trabajo del cuerpo de bomberos. Eso en particular con lo que pasó en Casablanca. Ahora esta situación en Viña del Mar, donde todavía se mantienen los equipos de emergencia trabajando en el lugar debido a este árbol que se cayó específicamente en la calle Montaña en Viña del Mar.
0: Muchas gracias, Lucas, por la información. Quedamos en contacto para saber más detalles y, por supuesto, ahí también el llamado a quienes están transitando por ese sector. Gracias, Lucas. 21 horas con 54 minutos. Estamos haciendo hoy en la radio. Atentos también a todos sus mensajes. Les cuento por acá que nos están escribiendo. Dice, en Conchalí el corte es en el 80% de barrio Vivaceta Barón. Nos dice Ronald Opaso. También revisamos información. Buenas noches, Radio Bio Bio. Como información, el cruce del canal Chacao, lo que une en el continente, nos dice Claudio, con la isla grande de Chiloé, sigue operando de forma normal por la naviera Cruz del Sur, a pesar del fuerte viento que aún se presenta en este sector. 3 horas de lluvia y no para en Quillota, nos dice también por acá Bernardo González, auditor que nos escribe al más 569-9207888. También saludamos a Manuel Pelayo que nos dice buenas noches desde Hualpén, sin luz en Floresta 3. Revisamos también, hola Radio Bio Bio, vivo en Penco. ¿Por qué no funciona la emisora por acá? Ah, mira, estamos... Entiendo que eso se está resolviendo, pero efectivamente debe ser también por problemas de señal y de luz, corte de suministro eléctrico. Hola, buenas noches. En el sector Pocoyán, comuna de Tolten, sin suministro eléctrico desde las 5 de la mañana y no podemos tampoco escucharlos. Pero sí nos están, al parecer, escuchando a través de biobiochile.cl, que es otra de nuestras opciones. Les quiero contar también información relevante, porque ocurre que el ministro del Interior, la vocería de ONEMI, que dio a conocer hace pocos minutos atrás, que escuchamos también acá en Bio Bio

0: en Biobío Chile. Les cuento que se confirmaron 3 personas fallecidas, 5 lesionadas y 76 damnificados. Uno de estos fallecidos es en Los Ángeles, otro en Temuco y otro en Cerro Navia. En Los Ángeles se trata de un brigadista que le cayó un árbol y falleció. En Temuco, una persona que subió a arreglar una techumbre de su casa y se cayó de 3 metros de altura. Y en Cerro Navia, una persona que estaba esperando micro y se electrocutó. Estos vendrían siendo también el balance de lo que dejó esta jornada hasta el momento: 5 lesionados, 76 damnificados y 3 personas fallecidas. Más 569-9207-888 es el número de WhatsApp para que nos envíen sus audios, así como lo están haciendo estos auditores que escuchamos a continuación. Hola.
1: Hola, Radio Bio Bio. Les quiero comentar que aquí en Quilpué, en sector Villa Humboldt, paradero 32, durante la madrugada hemos estado con la electricidad. Hay electricidad, pero con un voltaje mínimo que no se puede ni siquiera conectar un TV, menos refrigerador. El refrigerador lo debemos desconectado desde las 5 de la madrugada. Está con este problema que no hay voltaje. Hay electricidad, pero el voltaje es mínimo. La ampolleta prende como vela. Les voy a enviar un video.
0: Mándenos nomás el video y también mándenos sus audios al más 569-9207-888. Los vamos a sacar al aire. Queremos escucharlos, queremos escuchar cómo están, dónde están. Se están trasladando por las rutas de nuestro país. Tengan cuidado, ojo, porque hay que considerar que hoy día es feriado. Muchos se tomaron el día viernes también, así que van a tener un fin de semana XL, lo que significa que muchas personas también se están trasladando en las carreteras. Nos pueden contar el más 569-9207-888, ¿dónde están? Envíenos un audio, los queremos escuchar. También los voy a seguir leyendo, así como nos escribe Gabriel Jordan, que dice: hola, soy Gabriel, estoy en Santiago y está lloviendo. Buenas noches, Gabriel, es que está en Ñuñoa. Atento también ahí a todo lo que está ocurriendo en nuestra capital. Buenas noches, saludos desde Vicuña, Valle del Elqui. Bendita lluvia para toda la región, llueve desde las 18 horas. Una pena por nuestros compatriotas del sur, ojalá no pase nada. Atentamente, Oscar Ignacio Irarrázaval, que nos está escuchando también a esta hora. Seguimos leyendo sus mensajes. Hola, buenas noches. Por acá Francisco Vergara. Informar que en la comuna de San Miguel, esquina El Llano, supercasó con Fernando Lascano, explotó un transformador dejando sin energía algunos edificios a eso de las 20 horas, aún sin luz. Información de Francisco Vergara que nos entrega al WhatsApp de la radio. Seguimos revisando. Muchas zonas de Laguna Verde sin luz y pasándolo mal con este tiempo, nos dice Susi. ¿Tenemos audio? Escuchamos.
2: Muy buenas noches, acá en la comuna de Padre Hurtado, sin luz, sector Santa Mónica. Santa Mónica, sector rural de Padre Hurtado, sin luz desde las 2 de la tarde aproximadamente. Al momento está con lluvia no fuerte, pero sí mantener la precaución ahí en los conductores, ya que el sector rural está muy oscuro y generalmente tenemos ciclistas que vienen de sus trabajos. 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
0: Muchas gracias por sus mensajes, sus audios, sus informaciones. También leemos por acá en San Miguel con, dice, hola en San Miguel, Santa Rosa con Varas, Mena sin luz aún, nos indica ahí nuestro auditor Esteban Lobos. También tenemos un mensaje, buenas noches, aquí desde El Tabo, quinta región, toda la comuna del Tabo sin luz desde las 19 horas aproximadamente. Oye, nos están llegando muchísimos mensajes de WhatsApp, también muchos audios. Saludos desde Molina, por acá llueve muy fuerte y con mucho viento en estos momentos. Saludos para Camila Campos. Muchas gracias por sus mensajes. Nos vamos a separar un momento. Viene el informador y ya volvemos con más información.

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2: Buenas noches, bienvenidos al Informador de las 22 horas. El presidente José Antonio Kast se trasladará este viernes a la región del Bío Bío. Los detalles con Gabriela Piña.
3: Así es, el mandatario hará este viaje para encabezar una serie de actividades relacionadas justamente con la emergencia provocada por el sistema frontal. Así lo confirmó Presidencia a través de un

0: comunicado donde detalló que el presidente contempla participar de reuniones de coordinación con autoridades regionales y también visitar algunos de los sectores más golpeados por las lluvias como Penco y Tomé. Durante la mañana, el mandatario liderará una reunión del Comité para la Gestión del Riesgo de Desastres, en la Delegación Presidencial Regional, esto en Concepción. Posteriormente se va a trasladar a la comuna de Penco para supervisar en terreno las labores de respuesta a los sectores más afectados por el temporal y la jornada va a concluir con una visita a la escuela Punta de Parra en la comuna de Tomé, donde va a conocer justamente la situación del establecimiento y también las medidas implementadas tras el paso de este sistema frontal.
1: Gracias, Gabriela. Una persona falleció presuntamente electrocutada en la comuna de Cerro Navia. Tomamos contacto con Jorge Villegas.
2: Claro, a mi espalda se mantienen las diligencias producto de este lamentable fallecimiento, ¿no?, de esta persona quien se encontraba justamente en un paradero de esta comuna de Cerro Navia, calle La Estrella, y el cual habría fallecido electrocutado. Todo esto según se nos ha informado de parte del alcalde y también de las autoridades acá en la comuna de Cerro Navia. Se nos comunicó de parte de Carabineros que viene ya en camino la sección de investigación policial de la institución justamente para levantar lo que son las primeras diligencias de este lamentable fallecimiento de esta persona que falleció electrocutada acá en la comuna de Cerro Navia. Se encuentra calle La Estrella completamente cortada desde los Libertadores, desde los Conquistadores, bien digo, producto de este procedimiento. Fue la Fiscalía Occidente finalmente la que determinó, ¿no?, el trabajo de la sección de investigación policial de Carabineros para determinar entonces la dinámica exacta que finalmente terminó con el fallecimiento de esta persona tras ser electrocutada acá en la comuna de Cerro Navia. En el lugar, Bío Bío, la radio.
1: Actualizamos la situación en la Araucanía respecto al sistema frontal y cortes de energía con Amparo Montoya.
3: Autoridades del gobierno de la Araucanía confirmaron que un hombre de aproximadamente 61 años falleció producto de las lesiones que sufrió luego de caer del techo de su vivienda, el cual estaba arreglando debido a los efectos que dejó el sistema frontal de viento y lluvia, esto específicamente en la comuna de Temuco. Una situación que se registró durante esta tarde y que atendieron también los equipos de emergencia. Luego del balance que realizaron las autoridades, se indicó también que al menos 4 viviendas resultaron con daños severos producto de este sistema frontal, pero también lo más complejo está con los cortes de energía, debido a que la Araucanía es la región más afectada o con más clientes sin suministro eléctrico a esta hora. Durante la jornada se llegó a cerca de 220 mil clientes en esta situación, ya a esta hora estos están en cerca de 170 mil. Lo que han indicado las autoridades es que las empresas trabajan para reparar las fallas en las líneas de transmisión, ya que esto permitiría recuperar un porcentaje mucho más importante de clientes. Respecto también a lo que han indicado las autoridades, que es para las próximas jornadas, se espera también el ingreso de otros sistemas frontales a la región de la Araucanía. En Temuco, Bío Bío, la radio.
1: Carabineros y la autoridad marítima están a cargo de la restricción del tránsito nocturno ante el alto riesgo de remociones que expone la comuna de San Juan de la Costa y la región de Los Lagos. Los detalles con Pedro Garzúa de Radio Bío Bío en Osorno.
4: Así es, y luego que se confirmara la alerta amarilla para la comuna de San Juan de la Costa y la región de Los Lagos ante el alto riesgo de remociones en masa detectados en la zona, es que ya comenzó a regir la restricción de tránsito nocturna que estará vigente hasta mañana a las 7 de la mañana, particularmente para quienes buscan hacer el ingreso desde la ruta U400 hacia el cruce Pucatrihue, camino que permite a los visitantes, turistas, llegar al litoral de la provincia de Osorno. Esto estará fiscalizado por Carabineros y la Autoridad Marítima y se ha señalado que se permitirá solamente el tránsito para quienes residen en el lugar con la precaución necesario respecto de lo que ha sido este informe que ha emitido Serna Geomín, dando cuenta de una alta probabilidad de remociones en masa, aluviones y derrumbes que pudieran darse también en la zona. Todo esto como parte entonces de la alerta amarilla que mantiene vigente San Juan de la Costa en la región de Los Lagos. En Osorno, Bío Bío, la radio.
1: Debido a la trágica muerte de un trabajador que efectuaba trabajos en la ruta concesionaria Nahuel Buta, el Ministerio de Trabajo y Previsión Social anunció un proceso de fiscalización. La información es de Mario Tapia.
5: El Ministerio de Trabajo y Previsión Social, a través de la Serenidad de la Cartera en la región del Bío Bío, mediante un comunicado de prensa esta noche, junto con lamentar la trágica muerte del trabajador de una empresa subcontratista que prestaba servicios a la concesionaria.

0: Área de la ruta Nahuel Huta señaló que una vez conocido el hecho, de inmediato comenzaron el proceso de fiscalización, primero de manera remota y también luego lo harán en las próximas horas de manera presencial. Se indicó que para este servicio del Estado, la muerte del trabajador de 53 años, quien sufrió la caída de un árbol mientras efectuaba faenas de despeje de la misma entre Nacimiento y Los Ángeles, ruta Q180, es bastante grave y lamentable. Dicho servicio de Estado reiteró que seguirá un proceso de fiscalización de todo el tema que desencadenó esta tragedia. 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
1: 22 horas con 6 minutos, hasta acá la revisión de las noticias. El cielo de Santiago se encuentra cubierto y con lluvia, la temperatura es de 9.7 grados y la humedad alcanza el 95%. Quédese en compañía de la radio, muy buenas noches.
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1: Estamos en hoy en la radio y tomamos contacto con Felipe, auditor que nos llama desde Cerro Navia. Hola, Felipe. Felipe, ¿nos escuchas? Estamos retomando ahí el contacto con nuestro auditor, pero mientras tanto ahí retomamos también esa comunicación con él. Voy a aprovechar de seguir leyendo nuestros mensajes por acá al +569 9207888. Recuerden que nos pueden enviar su audio, nos pueden llamar también al 800-810-810. Retomamos la comunicación con Felipe. Felipe, muy buenas noches, ¿cómo estás?
15: Hola, buenas noches, ¿bien y ustedes?
1: Muy bien, gracias, Felipe. Nos llamas desde Cerro Navia. Cuéntanos.
15: Sí. Mira, lo que pasa es que llamo porque obviamente estaba escuchando la radio y hace poquito había salido la noticia del caballero John Faisel, el diputado.
1: Así es.
15: Y de justo

0: después de eso me llaman mis papás que viven en Cerro Navia, para comentarme que el cable que le da energía a la casa estaba tirando chispa y se encendió. Entonces, a lo cual yo empecé a llamar a todos lados, llamamos a Manel, obviamente me dejaron espera, me dijeron que iban a acudir lo más rápido posible, también llamé al plan cuadrante de la comuna, porque yo no vivo con ellos, los dos son adultos mayores, entonces me preocupaba que pudiera pasar algo más, considerando que hay tanta lluvia o que se pueda energizar el mismo poste hacia abajo que está dentro de la casa. Claro, y llegando acá me entero que la vecina, mi mamá, lleva por lo menos 5 o 6 días llamando a Anel también por el mismo problema.
1: No han tenido ningún tipo de respuesta, ni por ningún canal oficial, por parte de carabineros que haya también ido a ver el sector, alguien que haya respondido, Felipe, o nada de nada.
0: No, nada de nada. De hecho, ellos como vecinos acá tienen un grupo de WhatsApp donde ya se pasó la información, pero la verdad es que hasta el día de hoy Anel no ha llegado. Y claro, ahora justo pasó que con el tema de la lluvia se le cortó la luz a la casa de mis papás.
1: Claro, sí. Deben estar sin este suministro eléctrico y por supuesto también que todos estos cables que de repente están sueltos, están colgando, muchas personas lamentablemente se acercan, los tocan. Y el llamado es a no hacerlo, a alejarse de ellos, pero aún así pueden producir algún tipo de cortocircuito, sí, ya que está en contacto con el agua. Y esa es la preocupación que tienes tú en este momento.
0: Sí, no, sí, de hecho, mis papás dan, por ejemplo, la luz de la casa como del medidor y se vuelve a encender el cable.
1: No, eso, entonces, eso está preocupante.
0: Lo dejamos cortado, sí.
1: ¿Y desde el municipio tampoco hay respuesta?
0: Nada, yo estoy tratando de llamar, pero no he tenido mayor respuesta.
1: Bien, hacemos el llamado entonces también al municipio de Cerro Navia para que se puedan hacer cargo. No sé si nos quieres indicar también cuáles son las intersecciones, Felipe, de la calle donde está ocurriendo esta situación.
0: Sí, es un pasaje, se llama Hernán Vallejos y intersecta con Fanalosa.
1: ¿Con?
0: Con Fanalosa.
1: Hernán Vallejo, que está interceptada con Fanalosa.
0: Sí.
1: Perfecto, para que puedan ir a ese lugar, ver la situación de lo que está ocurriendo. Más vale prevenir que lamentar. Eso es, yo creo que, por supuesto, también la preocupación de muchos, no solamente tuya, sino de que todas las personas que viven en ese mismo sector.
0: Sí.
1: Muy bien. Felipe, quiero agradecer el tiempo con nosotros para que nos puedas contar acerca de esto y vamos a quedar atentos. Nos cuentas si llega Carabineros, si llega Paz Ciudadana, Seguridad Ciudadana, etcétera, desde la municipalidad. Ojalá nos hayan escuchado y puedan tomar cartas en el asunto.
0: Sí, muchas gracias.
1: Que esté muy bien, buenas noches.
0: Chao, hasta luego.
1: 22 horas con 13 minutos. Oye, es impresionante también cómo muchas personas, a raíz de otros casos que van sucediendo, por supuesto, que se empiezan a preocupar por los suyos. En este caso, ahí Felipe nos contaba que está preocupado por la situación de sus padres, porque por supuesto también hay un área crítica que hay que hacerse cargo. Por acá también nos escribe Erika, el +569 9207888. Nos dice, precaución, hay un contenedor que se volteó, un contenedor de basura, que está ocupando parte de la calle en cuarto sector Gómez Carreño, cerca de la Chel en Viña del Mar, para quienes transitan en ese lugar. También, buenas noches, estimada Camila, nos dice Juliana, comentarles que les hablo desde Ovalle, localidad de La Chimba, región de Coquimbo, y dice que desde las 17:30 horas estamos sin energía eléctrica y llueve copiosamente. Saludos desde Ovalle. Muchas gracias por la información. Nos están llegando hartos audios. Los vamos a escuchar. Aquí, Quilicura, Kevin, población Pascual Gambino, lado multicancha, se cayó un poste en este momento. Vamos a recopilar esa información. Revisamos también información de nuestros auditores que nos escriben por acá también desde Linares, región del Maule. Les escribo para comentar que a esta hora se producen fuertes ráfagas de viento en la ciudad. Oye, tenemos hartos auditores conectados. Buenas noches, kilómetro 8, camino a Huapenchillán, donde está la rueda de la fortuna. Hay un tremendo socavón. Precaución a todos los conductores. Atención a las condiciones del tránsito. Hay que estar más atentos que nunca. Y también en ese mismo contexto les quiero contar lo siguiente. Hay un accidente, esto en la autopista central, ruta 5 al norte, kilómetro 23,8, sector Pasarela Portales, que está ocupando la pista derecha para que conduzcan con precaución. También seguimos revisando más información de lo que está ocurriendo a esta hora en

las calles de nuestro país. Por acá, revisamos que Ruta del Maipo informa lo siguiente: hay zonas de trabajo durante, a lo largo de toda esta ruta, por lo tanto el llamado es a reducir la velocidad, respetar la señalización, todo esto obviamente por la seguridad de todos los conductores y también de los trabajadores que están en el lugar. ¿Tenemos música? ¿Sí? Ya, hay que disfrutar de buena música también a esta hora. Dua Lipa, Video One.

0: 22:19, estamos en Hoy en la Radio y vamos a tomar contacto en este momento con Ricardo Fuentealba, académico del Instituto de Ciencias Sociales de la Universidad O'Higgins e investigador adjunto también de SIGIDEN, para hablar acerca de este tema del día de hoy, el sistema frontal, las lluvias, que podrían también mostrar las grietas de la gestión del riesgo en nuestro país. Ricardo, muy buenas noches, ¿cómo estás?
1: Hola, ¿qué tal, Camila? Buenas noches.
0: Buenas noches, Ricardo. Primero que todo, me gustaría que nos cuentes de qué se trata también esta investigación que da cuenta de las grietas de la gestión del riesgo en Chile.
1: Bueno, lo principal es creo, entender que lo que constituyen los desastres no son, digamos, como cuestiones externas a la sociedad, sino que somos nosotros con nuestras decisiones que se estructuran en cierta institucionalidad, en ciertas políticas públicas, en cierta cultura, las que dan forma a lo que está, a la manera

0: la cual estamos dando dando cuenta de los desastres, ¿cierto? Entonces, cuando decimos que hay ciertas grietas respecto de la gestión del riesgo, tiene que ver con algunas diferencias, algunas distancias que hay entre, por ejemplo, la ley que viene a constituir el SENAPRED y el Sistema Nacional de Prevención del Riesgo y las capacidades institucionales que tienen los municipios, por ejemplo, o que tienen las propias comunidades para afrontar de buena manera estos riesgos, digamos.
1: Ricardo, y en ese mismo contexto, durante lo que hemos visto en esta jornada, ¿se puede dar cuenta de estas grietas? ¿Qué es lo que podrían analizar o de alguna forma también hacer un balance de todo lo que ha ocurrido durante esta jornada?
0: Bueno, hay varias cosas, y es muy lamentable, por ejemplo, que haya gente muerta, por supuesto. Una máxima dentro de la política y de la gestión del riesgo tiene que ver con tratar de evitar que muera gente y entender, sobre todo porque está ocurriendo, digamos, este tipo de sistema frontal, que hay muchas cuestiones que se podrían haber evitado. Hay muchas cuestiones, digamos, todas estas imágenes bien fuertes que estamos viendo, todas estas circunstancias bastante lamentables, creemos de alguna manera que son, digamos, eran predecibles, eran en muchas maneras, de muchas perspectivas, como digamos que se podían haber evitado. Entonces, eso tiene que ver como con lo que estamos llamando como grietas dentro de la gestión del riesgo. Piensa en una grúa que se cae, una imagen como que bien espectacular, y estamos como todos bien como impactados con ese tipo de imágenes, digamos.
1: Sí, de todas maneras. Ricardo, y también preguntarte, porque nos gustaría también saber, porque esto tiene que ver también con la prevención, y lo conversábamos hace un rato atrás con Patricia Contreras de el ISL, que tiene que ver con tener, obviamente, un plan de emergencia, no esperar que ocurran las cosas para empezar a tomar cartas en el asunto. Y en ese mismo contexto me gustaría saber, ¿qué es lo que ustedes proponen desde esta investigación?
0: Bueno, yo creo que la ley 21.364 que empieza a funcionar el año 2023, se promulga el 2021, pero empieza a funcionar el 2023, es súper clara respecto de un conjunto de herramientas que se tienen que existir en los municipios, por ejemplo, en los gobiernos regionales, en las gobernaciones, en todo el aparato público, que tiene que ver con instalar una cultura del riesgo, ¿ya? Con instalar un conjunto de instrumentos, planes, digamos, este tipo de herramientas que busquen, digamos, generar acciones prospectivas, que no esperar a que ocurran este tipo de situaciones para actuar, digamos. Entonces, pienso, por ejemplo, no sé, dos instrumentos que son claves acá. Uno, por supuesto, son los planes de emergencia que tienen las comunas. Los planes de emergencia tienen de por sí un conjunto de anexos que tienen que ver con las amenazas. Entonces, por ejemplo, hay una manera de afrontar una emergencia que tiene que ver con terremotos, otra que tiene que ver con inundaciones, otra que tiene que ver con remociones en masa o con volcanes. Pero hay otro plan, que es el plan de reducción del riesgo de desastre, y que este tipo de planes tiene un conjunto de acciones que tienen que ver más bien como con incorporar acciones a nivel cotidiano, que son cosas que no hay que esperar, digamos, que tengamos el sistema frontal arriba de nosotros para actuar. Son cuestiones que tendríamos que estar haciendo, digamos, día a día, mes a mes, año a año, pensando, digamos, como en tratar de reducir el riesgo de desastre, como dice la herramienta. Digamos.
1: De todas maneras, estamos hablando hasta ahora con Ricardo Fuente Alba, académico del Instituto de Ciencias Sociales de la Universidad de O'Higgins. Ricardo, y ahí también en ese sentido, en Chile tenemos muchos emergencias que tenemos que estar preparados, como lo de los volcanes, como lo decías muy bien recién, también los tsunamis, temblores, terremotos, etcétera. Hemos avanzado, me imagino, de aquí, desde el 2010, que fue el último terremoto que tuvimos, hasta el momento actual. Hemos avanzado en temas de prevención. Eso no quiere decir que estamos todavía 100% listos, me imagino.
0: O sea, sin duda

0: los días y es un, digamos, una amenaza, un desastre que lo tenemos bastante como incorporado. Distinto es el caso de este tipo de sistemas frontales como el que estamos viviendo actualmente, sobre todo porque están muy ligados y muy potenciados por la emergencia climática. Entonces, yo creo que lo que hace un poco el cambio climático es no solo aumentar la fuerza, digamos, la intensidad de este tipo de fenómenos, sino que también están ocurriendo en lugares donde no ocurrían, entonces, o que no habían ocurrido, digamos, dentro de nuestra memoria de corto plazo.
1: Claro, entonces no hay
0: Ese
1: una
0: es el
1: cultura
0: problema.
1: de
0: Claro,
1: terremoto, por
0: claro.
1: decirlo de alguna manera.
0: Tal cual, tal cual. Entonces, son cosas que estamos viendo, digamos, ahora sobre la marcha y aprendiendo en algunos lugares mejor que otros, digamos.
1: Sí, hay que seguir aprendiendo entonces. Ricardo Fuentealba, académico del Instituto de Ciencias Sociales de la Universidad de O'Higgins, muchas gracias por el tiempo con nosotros a esta hora. Que esté muy bien.
0: Muchas gracias, Camila. Hasta luego.
1: Buenas noches. 22 horas con 27 minutos, seguimos leyendo sus mensajes de WhatsApp. Recuerden que nos pueden escribir al más 569-9207-8888 y también nos pueden llamar al 800-810-810. Leemos por acá sus mensajes. Eric nos dice: muy buenas noches, Bio Bio, la radio en Talcahuano, sector en Cerro San Francisco, sin luz. Prácticamente es una situación de todo el día. Saludos de parte de Eric de Espejo. También dice Ricardo Muñoz, nos dice por acá: ¿qué ocurre con el combustible? Ah, no, bueno, nos quieren saber qué está pasando. Él dice que solamente lo que está pasando en este momento es una lluvia que es intensa. Todos tenemos nuestras miradas, ¿cierto? También, por acá, buenas noches, saludos. Nos dicen por acá que tengan un muy buen programa. Muchas gracias. Buenas noches desde Mar del Plata, Argentina. Quisiera pedirles un favor, saber cómo está la localidad de Lota, octava región. Mis hijos viven allí y no pude conectarme vía WhatsApp con ellos. Gracias. Oye, a propósito de lo mismo, hay harto auditor que nos está contando que efectivamente tiene señal de internet, pero esta no está funcionando bien o no pueden recibir llamadas y de repente es algo intermitente, que pueden enviar algunos mensajes. También esto está ocurriendo en la región de la Araucanía. Saludos, nos dicen por acá, Luis en San Esteban, provincia de los Andes, sin energía eléctrica, señores de Chilquinta, ya saben, varias horas desde las 9 a.m. Saludos, gracias Radio Bio Bio. Por acá, buenas noches, estamos sin luz en la comuna de Padre Hurtado, sector Santa Herminia. CGE sin respuesta a todo esto desde el mediodía. Por acá también nos dicen buenas noches, sector Rodoviario en Temuco, llevamos sin luz desde las 6:30 a.m. y aún ninguna solución. CGE no ha dado respuesta y desde las 11 a.m. solo postergan la hora del arreglo. Lo malo es que estamos con todo aquí, un condominio sin luz todo el día y no sé si CGE responderá por los alimentos que se están descomponiendo. Vamos a ver también una situación que está ocurriendo en el aeropuerto de nuestro país, a propósito de lo mismo. Esto es en el aeropuerto de Santiago. Se trata de una filtración. Miren, estamos viendo un... mira, esta es una situación que llama bastante la atención, considerando que al parecer también es el sector del aeropuerto de Santiago que tiene estos estacionamientos nuevos y se puede ver cómo el agua está filtrándose. No sé si tenemos detalles, aquí me pueden decir por interno también, de qué subterráneo vendría siendo este... es el menos uno y se puede ver que ya está completamente mojado. Caen, ni siquiera son gotitas, caen chorros de agua. Para quienes los están viendo a través de BioBio TV, lo pueden ver ahí claramente, cómo se puede ver, cómo se está filtrando el agua lluvia, me imagino que es cierto. Esto lo envía un auditor a BioBio, la radio, el más 569-9207-888. Y por supuesto, ya que llama la atención, estamos hablando de una estructura que es bastante nueva y que tiene una filtración que es muy importante. Por lo tanto, esperamos que no pase a mayor. Quedamos atentos también a esa información. Este es un video del aeropuerto de Santiago. Vamos a ir contándoles todo lo que ocurra con aquello. Se puede ver también cómo esto al menos tiene algún tipo de cañerías donde también puede ir filtrándose el agua. Pero es bastante húmedo lo que estamos viendo. Si hay algún auditor también que tenga más información, que esté en este sector, en el aeropuerto de Santiago y vea algo similar, también nos puede enviar su video al más 569-9207-888. Nosotros nos vamos a separar un momento, nos vamos a una tandita y ya volvemos con más información.

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9: Dos horas con 34 minutos, escuchamos a Manuel García con Quiero Algo Más.

Sus mensajes y llamados los escuchamos hoy en la radio. Más 569-9200-7888 es el número de WhatsApp para que se comuniquen con nosotros. Recuerden que también está el 800-810-810, una línea directa y completamente gratuita para que se comuniquen, nos llamen, nos cuenten dónde están, se están trasladando por las calles de la capital, etcétera. Revisamos los mensajes por acá, nos dicen lo siguiente: sin luz, Pajaritos, Paradero 4 y alrededores, nos informa un auditor. Por acá tenemos otro. Muy buenas noches, señorita, que tengan una muy linda jornada para usted y su equipo de trabajo. Ando acá en la última vuelta por el sector del mercado de Chillán. Recordar de que hoy fue feriado en celebración de la Virgen del Carmen, patrona de Chile. Todo en calma, en calma, nos dice acá el auditor, de lluvia y de los fuertes vientos que existieron hasta a esa hora de las 14 horas, bajo prácticamente a nada de viento en estos momentos y tampoco sin lluvia desde hace mucho rato. Chillán, desde hace muchas horas, totalmente en calma con relación a este frente de mal tiempo, nos dice el auditor. A cuidarse y seguir en nuestras casas para no exponerse a ningún tipo de peligro. Muy buenas noches para todos ustedes. Por acá tenemos a Jimmy, que nos dice: en Maipú lloviendo intensamente. Lo mismo nos indican por Estación Central. Tenemos más mensajes. Nos dicen, Cuesta de las Chicas, de sur a norte, se registra un accidente de tránsito, lo envía un auditor, esto también con imágenes, vamos a revisar qué está ocurriendo en las carreteras. Hacemos también un llamado a todos quienes están transitando por las autopistas de nuestro país, pues las condiciones climáticas hacen que esto sea mucho más complejo, peligroso, por eso hay que mantenerse atento a las condiciones del tránsito. Revisamos más información. Hola, buenas noches, me comunico de acá de Lo Barnechea, Precordillera. Dice Cerro 18, no ha parado de llover desde las 5 p.m. hace 20 minutos. Nos dice que tembló también. Vamos a revisar esa información, al menos por acá no tenemos registro. Soy de Lo Barnechea y dice: y quiero decir que cerraron las pistas de Farillones y Colorado. Un saludo a mi Brian Polanco Cáceres, a mi nombre. Nos indica por ahí Gloria, que

0: está escuchándonos también. Sin semáforos, nos indica por acá Alexis, desde Plaza Talagante hasta llegar al monte hacia el poniente. Vamos a seguir leyendo sus mensajes, pero antes tomamos contacto con nuestro móvil noticias policial, Jorge Villegas, que nos tiene información del momento. Jorge, buenas noches.
1: Hola Camila, buenas noches, sí, gusto saludarte. Hace solo minutos llegó el servicio médico legal acá a Avenida La Estrella de la comuna de Cerro Navia, producto del lamentable fallecimiento, ¿no? Esta persona que aún no ha sido identificada, de aproximadamente 35-40 años, quien falleció lamentablemente en el paradero justamente del bus del transporte público. Se encontró un procedimiento importante por parte de Carabineros que instruyó a la Fiscalía Centro Norte, instruyendo diligencia, ¿no?, la sección de investigación policial de la misma institución. Solo minutos es que se retiró el cuerpo justamente en el lugar, justamente acá de Avenida La Estrella, que está en la parte trasera de la cámara, que por razones estratégicas tuvimos que movernos un poco, producto de la lluvia, ¿no?, que no para de cesar en estos momentos. Es por eso entonces la última información de último minuto que tenemos es que ya hace solo instantes se retiró el cuerpo de esta persona. Hay que recalcar que el fallecimiento de esta persona se reportó cerca de las 19 horas, es decir, todo este tiempo ha pasado cubierto este cadáver, ¿no?, de esta persona, lamentablemente, tras su fallecimiento. Y hace solo minutos es que pudimos ver cómo el servicio médico legal retiraba justamente estos restos, al igual que en compañía, quiero decir, de Carabineros, quienes están instruyendo las primeras diligencias producto de este lamentable fallecimiento aquí en la comuna de Cerro Navia, Camila.
0: Jorge, una consulta. ¿Tienes también tu conocimiento o nos puedes indicar cuáles son las calles donde ocurrió este accidente?
1: Claro, esto es en Avenida La Estrella con el Conquistador, justamente acá en la comuna de Cerro Navia. Ese es el lugar que se encuentra justamente cercado hasta hace algunos minutos y producto de este trabajo, Avenida La Estrella principalmente, y entendemos que justamente cerca de un estacionamiento de buses del servicio del transporte público Red. De hecho, lo que conversamos justamente con el alcalde Mauro Tamayo es que aparentemente, esto tiene que dilucidarse de todas maneras, es que el tendido eléctrico que habría causado este lamentable accidente habría sido lo primero que se instaló al momento en que llegó el servicio del Transantiago, que es la comuna de Cerro Navia. No le corresponde directamente a ENEL la mantención de estos cables, sin embargo ayudaron a reponer, ¿no?, lo que es el servicio, y también lograr normalizar todo el eléctrico que ocurre acá en la comuna, Camila.
0: Sí, no, también te preguntaba, Jorge, porque hace pocos minutos nos llamó un auditor desde Cerro Navia también, indicándonos que sus padres viven en un sector que es Hernán Vallejo con Fanalosa. Nos contaba que justamente ahí también hay un cable que está de alguna forma cada cierto rato prendiéndose, y entonces estaba muy preocupado y no se ha podido comunicar con nadie. ¿Es posible también que le puedas transmitir esa información a quienes te rodean ahí, autoridades?
1: De todas maneras, nosotros vamos a traspasar esa información entonces a las autoridades acá en Cerro Navia para que naturalmente no se repita una situación tan lamentable como esta, y obviamente que esto de alguna manera, si es que se puede decir así, que sirva para que las autoridades y los servicios técnicos también tomen las precauciones necesarias para que una situación de esta naturaleza no se repita en sistemas frontales y en esta lluvia, ¿no?, que se mantiene bastante fuerte acá en la comuna.
0: Así es, no queremos lamentar otra persona fallecida, otro accidente. Muchas gracias, Jorge. Buenas noches.
1: Buenas noches.
0: 22 horas con 44 minutos, seguimos leyendo por acá sus mensajes y tenemos audio de WhatsApp. Escuchamos, hola.
2: Hola, buenas noches. Acá Diana, conserje de la Florida. A 20 minutos termina el turno y están tirándola con baldes. Llueve harto, harto, harto. Paradero 23 de Avenida La Florida.
0: Mira, hartos auditores nos están escribiendo el WhatsApp de la radio contándonos que llueve, como dice ahí la auditora de la Florida, como si tiraran el agua con balde. Diana, muchas gracias por la información, Diana. Invitamos a los auditores también que nos escriban, nos envíen sus audios al más 569-9207888. También nos llamen al 800-810-810. Aprovecho por acá también de leer uno de los mensajes. Saludos desde Constitución. Vivo en un departamento en el primer piso. El viento y el agua ingresó por partes vulneradas de la vivienda, secando todo el día, dice ella, filtrándose también el agua por las ventanas y por los bordes. Nos cuenta Madian Fernando, que nos envía la información. Por acá nos dicen, yo vivo a 30 metros, pero ahora estoy en San Clemente. Esa avenida antes tenía cámaras de seguridad y entiendo que están con desperfectos, nos dice acá un auditor. Ah, porque claro, aquí estoy, dice, claro, que hay tiempo lluvia, 70% en Chile. A 30 metros, nos envió una información acá. Sí, vamos a recopilar más información ahí para entender bien a lo que se refiere nuestro auditor. Y también leemos a Mauricio Tapia, que nos dice, hola, cambié el chip del

0: Teléfono del mediodía sin luz. Acá en Licanray, camino a Coñaripe, bueno, se llama Asaís y no responde en el teléfono, una muy buena estrategia para no tener registro de llamada, nos dice, y de la cantidad de personas que en este momento están sin luz. Nosotros estamos monitoreando también qué es lo que está ocurriendo, y en este momento la mayor cantidad de clientes, de personas también que están sin suministro eléctrico es en la región de la Araucanía. De hecho, estamos revisando que hay 167.142 clientes que están en este momento sin suministro eléctrico. Por supuesto también que esto se de alguna forma se refleja en una cantidad mucho más grande, porque son familias las que están sin el suministro eléctrico. Y justamente a esta hora estamos conectados con el alcalde de Pucón, Sebastián Álvarez, para que nos cuente cómo está la situación por allá en la Araucanía. Alcalde, muy buenas noches, ¿cómo está?
1: Hola Camila, muy buenas noches. Bueno, la verdad que en la Araucanía ha sido un día bastante fuerte en términos generales. La afectación en comunas como Temuco, Padre Las Casas y otras comunas que quizás no estaban acostumbradas a recibir vientos tan fuertes. Nosotros como comuna de Pucón, usted sabe, tuvimos el 1 de julio un episodio muy fuerte con vientos de hasta 160 kilómetros por hora que produjo mucho, pero mucho daño. Sin embargo, este frente que llegó hoy día con vientos de hasta 80 kilómetros por hora, para nosotros no hubo mayores daños, entendamos así, en infraestructura, en familias afectadas, sino más bien el gran problema que existe este corte del suministro eléctrico desde muy temprana hora del día de hoy y hasta esta hora estamos sin luz eléctrica en la comuna Pucón, más de 19.000 personas.
0: Sí, alcalde, esto también porque en este momento de las comunas de la Araucanía, Pucón justamente es la que tiene mayor cantidad de personas sin suministro eléctrico. Esto también se debe, me imagino, a los daños que sufrieron durante las últimas semanas con el viento. Hay hartas personas que nos están escribiendo y dicen no entender, pero me imagino que desde ahí ya quedó debilitado también el sistema eléctrico.
1: Es que la proporción, el golpe, perdón, entendamos si la proporción del golpe de lo que fue la tormenta del 1 de julio, la verdad que fue muy devastador. Sí. Y eso, a ver, ¿qué es lo que hemos tenido nosotros a partir de este nuevo evento? Hemos tenido algunos árboles que quedaron, ¿no es cierto?, parados, pero el viento los bota y caen sobre un tendido eléctrico, ramas. Entonces hay muchas situaciones que son aún consecuencia del evento del 1 de julio. Sin embargo, se entiende en este momento que el problema es en la línea de transmisión entre Loncoche y Villarrica. Y ahí al parecer se encuentra el problema que no ha podido ser resuelto y eso es lo que mantiene este gran número de clientes de CGE sin suministro eléctrico. Lo complicado también es que usted sabe que en la ruralidad el tema del agua también depende muchas veces de las bombas y eso muchas sí. No tienen el suministro eléctrico, entonces también se producen complicaciones. Esa sería, yo le diría, las mayores complicaciones que tiene la comuna en este minuto y estamos esperando que lo que se ha indicado, que están trabajando varias compañías ahí operativas en un tendido 40 kilómetros y que se espera que al amanecer ojalá esté resuelto este tema.
0: Perfecto. Alcalde, ¿algún llamado también a la población que nos está escuchando a esta hora respecto a tomar medidas de seguridad, mantenerse en casa? Hay muchos que nos indican al WhatsApp de la radio también que no está funcionando muy bien la señal de los teléfonos.
1: Sí, bueno, eso es correcto. El internet, por ejemplo, está muy, muy malo, muy débil. La señal en unas zonas sí, en otras zonas no. Yo, por ejemplo, donde vivo, yo vivo en un sector rural, está mejor funcionando la señal que el internet. Entonces son distintas situaciones que se han dado durante todo este día. Pero un mensaje importante, cuidarse, resguardarse, pero también entregar un mensaje de tranquilidad en la comuna Pucón. Estamos bien preparados como equipo, hoy día pudimos responder oportunamente a todos los llamados que se nos hizo. Y mañana se presentan mejores condiciones climáticas, al igual que el día sábado, y para eso invitar también, nosotros estamos con actividades, estamos en vacaciones de invierno, y también de esa forma, con seguridad, con resguardo, podemos atender y recibir muy bien a los turistas que nos visitan ahora para el Festival del Chocolate, por ejemplo, que comienza durante este fin de semana.
0: Qué rico. Alcalde, también preguntarle, aprovechando que estamos conversando aún, la ruta Villarrica-Pucón, ¿en este momento está funcionando con total normalidad?
1: Sí, está funcionando. Tengo entendido que hay un pequeño desvío en un sector que está ahí indicado, que es por un tema justamente de reparación de un tendido.

0: eléctrico, pero está funcionando ya hace, durante todo el día ha tenido pequeñas interrupciones que se han informado oportunamente, pero hasta ahora está funcionando al 100%.
1: Lo mismo con segunda faja.
0: La segunda faja también está funcionando al 100%, por lo tanto es un mensaje de conectividad que para nosotros es muy importante señalar, porque recuerde que en el episodio del 1 de julio estuvimos más de 30 horas desconectados, no se podía ingresar ni salir de la comuna y eso fue una situación pero muy, muy compleja.
1: Bueno, de hecho ese es uno de los temas críticos que tiene la comuna y que usted también ha puesto ahí en la palestra, que tiene que ver con la conectividad de Pucón y de tener otras alternativas.
0: Bueno, eso lo hemos planteado en reiteradas oportunidades a todo nivel de autoridades, porque Pucón necesita otra vía de acceso, pero también esa vía de acceso que nosotros hemos planteado, que es por la ribera norte, el lago Villarrica, es una vía de evacuación en el caso de producirse una erupción volcánica o un incendio, en fin, distintos tipos. Tenemos que aprender a adaptarnos a este medio ambiente que está cambiando, que nos está dando señales de situaciones que antes Pucón era uno, decía volcanes, pero hoy día hay incendios forestales, estamos con estos vientos huracanados como fueron hace muy poco, estas lluvias tempestuosas. Entonces, bueno, todo esto requiere por lo mismo mayor conectividad y Pucón necesita esto de forma urgente. Y lo hemos planteado así porque vemos la necesidad, vemos que cada día se están precipitando eventos, situaciones complejas, y que los equipos municipales trabajan y responden de buena forma, pero también ahí pedimos y hacemos un llamado al Estado de Chile a una deuda histórica que es con la comuna, que es tener una nueva vía de acceso y conectividad.
1: Perfecto. Alcalde, una última pregunta. Estamos en fin de semana largo también, muchos se tomaron el día de mañana. A pesar de la emergencia climática que estamos viviendo en todo el país, ¿cómo se ha visto el tema del turismo?
0: Mire, la verdad estábamos viviendo un buen momento al inicio de las vacaciones, luego vino este episodio meteorológico del 1 de julio, que lógicamente ahí, bueno, muchas personas se atemorizaron, se cancelaron reservas y todo. Sin embargo, estamos en un proceso de recuperación. La comuna de Pucón también ha dado buenas señales y muestra a la opinión pública que responde y logra reponerse rápidamente después de una emergencia climatológica, como fue el 1 de julio. A los 3 días habíamos recuperado casi en el 90% de la comuna, en todo sentido, caminos, vías, electricidad, en fin, todo despejado para prestar el servicio turístico. Por lo tanto, decirle que, bueno, estamos con un buen número de turistas. Viene el Festival del Chocolate, hacer una invitación este fin de semana acá a Pucón, va a estar muy entretenido, con actividades, con distintos oferentes de chocolateros, tanto de Chile como de Argentina. Y bueno, están las vías despejadas y siempre están equipos de GRD permanentemente monitoreando para resguardar y prevalecer siempre la seguridad de los visitantes. Recordar siempre que el centro Pucón, todo lo que es el centro histórico, siempre tiene corriente, en este minuto hay que decirlo, tiene suministro eléctrico el centro de la comuna Pucón, uh-huh. Todo lo que es la zona comercial, porque eso es un desarrollo que hizo la CGE, estableciendo una subestación aquí camino al volcán Villarrica. Entonces eso al menos da la garantía que todo el desarrollo turístico comercial en su zona centro siempre se mantiene en funcionamiento.
1: Perfecto. Sebastián Álvarez, alcalde de Pucón, muchas gracias por este contacto a esta hora y que, bueno, vaya evolucionando todo bien. Vamos a tener que viajar mañana al Festival del Chocolate.
0: Pucón la espera.
1: Que esté muy bien. Buenas noches.
0: Muchas gracias.
1: 22:55, tenemos a Rogelio, auditor, en este momento conectado. Rogelio, buenas noches.
2: Hola, buenas noches.
1: ¿Cómo estás?
2: Mira, aquí estamos bien, preocupado un poco, ya. El problema es que en mi llamado era que se llamó a la empresa CG acá en Serena y se nos cortó el suministro de la luz en la población donde vivimos nosotros aquí en La Antena.
1: Ya, usted está en La Serena.
2: En La Serena, sí.
1: Ya.
2: Pero pasa lo siguiente, de que me dijeron que posiblemente pueden venir entre las 2:30 a 1:00 a.m. Posiblemente.
1: Ya.
2: El problema es que en mi casa viven 3 personas que son insulinos, ¿ya? Uh-huh. Bueno, usted sabe que a nadie le falta Dios, gracias a otros vecinos cercanos, no están teniendo en el refrigerador las insulinas para que no se echen a perder. Ya, sí. Pero el problema actual ahora en este momento que se está cocinando ahí es que está saliendo chispas del poste.
1: ¿Ustedes contactaron a las autoridades, a la municipalidad, al municipio y alguna respuesta?
2: No tengo el teléfono de la municipalidad de La Serena.

0: Perfecto. Nosotros hacemos el llamado también, si nos están escuchando en este momento, para que puedan acercarse. Este poste está generando esta especie de chispas, fuego, claro. Que está en contacto con el agua, algún cable, si nos puedes contar más.
1: Sale, las chispas salen obviamente de donde está todo el, digamos, como el chorizo, donde están todos los cables que salen repartidos para las diferentes casas que hay en el pasaje.
0: Claro, es una situación compleja y además peligrosa, Rogelio, por lo tanto igual el llamado que nosotros hacemos desde la radio es que nos acerquen, no toquen esos cables, que tengan cuidado y a seguir insistiendo con el contacto con el municipio, con carabineros, para que puedan tener también la información. Le cuento que en este momento en La Serena hay 787 clientes afectados que están sin suministro eléctrico, usted también es uno de ellos, y así también como esta situación que vive en este momento y que gracias a Dios tiene a una persona que le puede guardar la insulina, es importante que vuelva luego el suministro eléctrico, ¿cierto?
1: Sí, obviamente, la preocupación nuestra ahora, de todos los que vivimos ahí en el pasaje, es que se puede producir algún incendio y puede pescar en las casas.
0: Sí, obvio. Puede suceder. Ese también es el miedo, no queremos que ocurra. Rogelio, tiene que llamar a carabineros en este momento para poder también tener una respuesta de canales oficiales y puedan ir pronto a ver esa situación. Mejor prevenir que lamentar.
1: Sí.
0: De todas maneras, nosotros también extendemos ese llamado para que si nos están escuchando desde este lugar, desde La Serena, puedan acercarse. Rogelio, ¿nos puedes repetir nuevamente el sector?
1: El sector se llama Población Antena, y que es la parte alta de La Serena. Camino como yendo hacia el aeropuerto de La Serena, o sea, hacia el aeropuerto, exacto. El pasaje se llama Ignacio Serrano. Sí.
0: Perfecto. Vamos a hacer el llamado entonces a la población ahí, Antena, para que quienes nos están escuchando a esta hora, esto es en la parte alta de La Serena, para que ustedes lo puedan entender también, camino hacia el aeropuerto en Ignacio Serrano, donde hay un cable que está en contacto con el agua y probablemente también podría eventualmente generar un incendio o un siniestro. Por lo tanto, esto es peligroso para toda la ciudadanía y las personas que están alrededor. Hacemos el llamado a las autoridades, al municipio también, para que pueda acercarse y solucionar este problema, ojalá, lo antes posible.
1: Ojalá.
0: Rogelio, muchas gracias. Que esté muy bien. Buenas noches.
1: Igual usted, buenas noches. Chaito, gracias.
0: Quedamos atentos también a esa situación que está ocurriendo en La Serena. Oye, esto se repite porque hace poco también nos había llamado otro auditor, lo comentábamos también con Jorge Villegas, Felipe, que nos llamaba desde Cerro Navia para contarnos la misma situación. O sea, esto se está repitiendo en distintos sectores de nuestro país donde existen postes probablemente o cables, alumbrado público que está en contacto con el agua y está generando algún tipo de chispas y eso, y también no solo eso, sino que luminiscencia, por decirlo así, también, que preocupa a los vecinos y a las vecinas del sector. Y que por supuesto también podrían generar un incendio, así que vamos a quedar atentos a esa situación. Nos separamos un momento, viene el informador y ya regresamos.
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4: Muy buenas noches, bienvenidos al Informador de las 23 horas. Una techumbre cayó sobre un adulto mayor en Valparaíso. La información es de Lucas Peña.
5: Sí, fueron unidades de rescate que fueron movilizadas por parte del Cuerpo de Bomberos de la comuna de Valparaíso debido a una emergencia que se registró en Cerro Cárcel, específicamente en la calle Carlos Lyon, a la altura de la calle Caupolicán, donde se registró la caída de una techumbre de una casa, una techumbre que cayó sobre un adulto mayor. Unidades del Cuerpo de Bomberos fueron movilizadas para rescatar a este adulto mayor, que afortunadamente fue liberado y entregado al personal del SAMU, que también acudió a este punto de la comuna de Valparaíso en Cerro Cárcel, en Carlos Lyon, con la calle Caupolicán, donde se registró la caída de esta techumbre afectando a un adulto mayor. En la región de Valparaíso, Bío Bío, la radio.

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1: El gobierno descartó que el río Biobío siga aumentando su caudal a raíz de la apertura de las compuertas de las centrales hidroeléctricas en Alto Biobío. Los detalles con Esteban Sepúlveda de Radio Biobío Los Ángeles.
2: Luego de un comité de gestión de riesgo ante desastres en Los Ángeles por parte de la delegación presidencial provincial de Biobío, el delegado Juan Pablo Mellado señaló a la radio que no existe ninguna probabilidad que el río Biobío se desborde, pese a que el caudal aumentó en las últimas horas, como informó la radio, debido a la apertura de compuertas de las centrales hidroeléctricas que se ubican en la zona del Alto Biobío. En conversación con la radio, Juan Pablo Mellado dijo que, si bien es cierto, se realizó esta apertura de las compuertas de las centrales hidroeléctricas, entre ellos la de Angostura, perteneciente a Colbón, el río Biobío no va a crecer más en su nivel y, por lo tanto, señaló, se hace un llamado a la tranquilidad. Hay un monitoreo permanente, señaló la autoridad de gobierno, la que indica que hasta el minuto no hay peligro de que el río se desborde y cause mayores estragos en la zona. Más aún, añadió, debido a que las precipitaciones han cesado ya en las últimas horas, precisamente en esta parte del país. En Los Ángeles, Biobío, la radio.
1: Permanecerá suspendido el tránsito entre Puerto Varas y el sector Ensenada en la misma comuna. Robinson Cárdenas nos cuenta más desde Radio Biobío en Puerto Montt.
3: De acuerdo a lo que han determinado las autoridades, a las 6 de la madrugada se rehabilitará el tránsito de vehículos desde y hacia Puerto Varas en el tramo que conecta con Ensenada. Recordemos que a la altura del kilómetro 30, durante la semana pasada, se registró un deslizamiento de material, la caída de una importante cantidad de tierra, agua, lodo, rocas y también especies vegetales que se desplazaron desde el cerro Pichijuan hacia la calzada en las cercanías del sector La Cantera, a pocos kilómetros de llegar a Ensenada. A propósito del riesgo que existe, considerando también las precipitaciones de las últimas horas, es que se ha determinado mantener el tránsito suspendido desde y hacia Ensenada en Puerto Varas durante esta noche y hasta las 6 de la madrugada, cuando se realice la reapertura, de acuerdo a lo que han informado desde el municipio y desde el Ministerio de Obras Públicas. En Puerto Montt, Biobío, la radio.
1: Debido al sistema frontal, se han registrado 973 personas afectadas en la región del Ñuble. Los detalles con Fernando Ríos.
4: De acuerdo con el último informe emitido por Senapred, son casi un millar de personas perjudicadas por el frente de mal tiempo registrado en la región, concentrándose en los sectores de San Carlos, Coelemu y Chillán. En el conteo, se encuentran 5 damnificados y una persona evacuada. Asimismo, el informe da cuenta de 168 viviendas evacuadas, 9 con daño menor, 2 con daño mayor y un albergue habilitado, mientras las evacuaciones en terreno para determinar el impacto del fenómeno meteorológico continúan. En cuanto al suministro eléctrico, casi 39.000 clientes permanecen sin servicio, equivalente a un 14% de la región. Respecto a la conectividad vial, la mayor parte sigue estando operativa, a excepción de algunos puntos en la ruta que une San Carlos con Quillón, donde se han registrado socavones, anegamiento y caída de árboles, sectores donde equipos ya han sido desplegados para despejar el camino. 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
1: 23 horas con 5 minutos, hasta acá la revisión de las noticias. El cielo Santiago se encuentra cubierto y con lluvia, la temperatura es de 9.7 grados y la humedad alcanza el 92%. Quédese en compañía de la radio en una hora más, una nueva edición de Radiograma Nocturno. Muy buenas noches.
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0: Hola, ¿qué tal? Buenas noches, Radio Bio Bio. Esta información es para la comuna de Padre Las Casas, en la región de la Araucanía. Luego del gran temporal que tuvimos hoy en la mañana y en la tarde, casi 8 horas de temporal, finalmente pudimos salir de casa, más seguros ya, y transitamos por 2 rutas. La S-269, más conocida como Camino a Niágara, y la ruta Camino Vecinal Palermo. Ambas rutas están absolutamente expeditas, lo que sí, a la orilla del camino, mucha rama, rama cortada también por los vecinos, pero la ruta está absolutamente expedita. Lo que sí, hasta el momento no tenemos en algunos sectores suministro eléctrico ni señal telefónica. Esperemos que cambie esto durante las próximas horas. Un abrazo, gracias por estar informando a lo largo y ancho de Chile.
1: Muchas gracias a todos nuestros auditores que nos escriben al más 569-9200-7888. Nos envían sus audios también, como lo hacía ahí el auditor, para contarnos cómo ha estado la situación durante el día. Y también recuerden que está el número, el 800-810-810, una línea completamente gratuita para todos ustedes. Les quiero contar algo. 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Ahí entregábamos entonces el datito. Y también aprovechemos de leer más mensajes, porque nos están llegando muchísimos. Por acá nos escribe una auditora que nos dice: hola, mi nombre es Cami Santana. Informar que estamos desde ayer en Villarrica, sin luz. Desde ayer, árboles caídos y preocupados para poder volver a Osorno. Saludo a la familia Vargas Mercado, nos dice ahí también nuestra auditora. Bueno, hablábamos hace poquito también con el alcalde de Pucón, que nos contaba que, claro, efectivamente, Villarrica y Pucón son las dos comunas que están más afectadas en este momento sin suministro eléctrico, recordando también que el 1 de julio sufrieron bastante con el viento. Entonces, claro, ahí hay un tema de la red de transmisión que nos explicaba el alcalde, que tiene que ver también justamente con lo que está ocurriendo en ese sector y el corte de suministro eléctrico, para que estén atentos. Tomamos contacto con Lucas Peña, que en este momento está en el Cogrid Nacional. Lucas, buenas noches, ¿cómo estás?
2: Sí, retomamos el contacto. Nos encontramos acá en el Estadio Sausalito de Viña del Mar. Solamente hace unos minutos finalizó el COGRI de comunal. Aquí en esta comuna nos encontramos con la alcaldesa, con la jefa comunal de Viña del Mar, Macarena Ripamonti. Alcaldesa, ¿cuál es el balance que realizan ahora en este primer día de estos sistemas frontales que van a ingresar a la región de Valparaíso? Muy buenas noches.
3: Muy buenas noches, gracias por estar acá en Viña del Mar. Bueno, Viña del Mar es una ciudad tremendamente desafiante. Son 121 kilómetros cuadrados de ciudad con una cantidad de asentamientos irregulares y además un montón de desafíos, un borde costero súper complejo, así que hemos estado en hartas cosas, entre ellas avisando a muchos de los vecinos que viven en zonas de quebradas que son complicadas, sobre todo los vecinos que ya pasaron por los incendios del 2024, que tienen que estar muy alerta. La cantidad de agua que está cayendo y que va a caer durante los siguientes días está exponiendo a la comuna, así como nos han dicho los organismos técnicos, principalmente Senagiomín, a una amenaza que es muy grande, que se llama la remoción en masa o el fenómeno de ladera. Esto significa que familias que viven sobre todo en asentamientos irregulares post incendio, en sectores del incendio y en quebradas que son muy pronunciadas, del orden del 40% de pendiente, están en riesgo. Y en ese sentido, los organismos técnicos y SENAPRED regional nos han instruido a nosotros, pero a todos los servicios ministeriales, informar a la comunidad que por favor tengan autoconciencia, que identifiquen las condiciones de riesgo de sus propias viviendas, y la recomendación inminente es que por favor puedan buscar un lugar donde ir. En este sentido, familiares en primer lugar, pero si no tuvieran albergue, si no tuvieran un lugar donde poder estar, como municipio tenemos una capacidad del orden de 400 personas para poder recibir esta noche. Entonces vamos a estar monitoreando todo esto ahora para poder, nosotros preguntamos sobre si era posible tener una alerta SAE esta noche. Nos dijeron que por el orden de magnitud del riesgo, esto todavía tenía que ser afinado por parte de Senagiomín, así que está levantando antecedentes técnicos y mañana por la mañana nos van a avisar cuáles son los sectores de mayor riesgo para ahí nosotros solicitar junto con la delegación.

0: quizás el auxilio de la asistencia pública y también de las alertas SAES correspondientes.
1: ¿Los albergues, alcaldesa, dónde van a estar ubicados?
0: Tenemos diferentes albergues en el centro de la ciudad de Viña del Mar, pero también en Los Cerros, y tenemos algunos que ya están abiertos, como en el José Francisco Vergara, el Humberto Vilche, y también en el refugio de 10 Norte, y también tenemos la capacidad de ir abriendo más en una coordinación que hemos hecho con el Servicio Local de Educación Pública.
1: Gracias a todas las notificaciones que han recibido durante la jornada, ¿cuál considera que son los sectores que podrían quedar más perjudicados por estas remociones en masa que podrían afectar principalmente el día de hoy?
0: Bueno, lo que nos decía el organismo técnico y que nos han repetido en otras instancias es que hay antecedentes históricos en la comuna. Tenemos un cuerpo de agua que hoy día está considerado como humedal, que es el de Reñaca, que no solamente es el cuerpo de agua que uno puede visibilizar en el sector de Reñaca Abajo, sino que aguas arriba, partiendo en el sector de Villarrucán. Hay poblaciones muy críticas en el sector de Villarrucán, también hay poblaciones que son muy críticas, que son asentamientos precarios a la altura de la Junta de Vecinos 134, que han formado sus viviendas muy precarias al alero de lo que antes fue un curso de agua, y que hoy día, con ocasión de las grandes precipitaciones, están en riesgo. Nosotros fuimos a hablar también con los vecinos de Siles, que tenían que salir, pero los organismos técnicos son finalmente lo que nos dicen a qué hora, en qué momento, de qué envergadura, y si es que nos puede asistir justamente la fuerza pública y con las alertas SAE que emite SENAPRED. También nos preocupa mucho la Villa Independencia, la Villa Royes, Escalera Huasco, que fue damnificada de manera muy grave, donde fallecieron personas en el 2024, en un área que es de mucho riesgo, y en general las quebradas que fueron afectadas por el sector del incendio en el año 2024, que es cerca del 27,5% del territorio comunal completo.
1: ¿Qué pudieron saber en relación a la cantidad de agua caída en la comuna de Viña del Mar y los vientos, que incluso la Armada hablaba que en el borde costero se pudo registrar incluso velocidades cercanas a los 104 kilómetros por hora? ¿Qué nos puede comentar?
0: Bueno, este evento meteorológico está siendo observado por el mundo. Hay una serie de expertos que en el mundo están viendo el desarrollo de este río climático, y creo que tenemos todas las condiciones de vulnerabilidad, no solo geográfica, sino también de la construcción de viviendas precarias en la comuna de Viña del Mar, lo que no se ve, ¿cierto?, de la ciudad, que realmente generan que esto sea con un impacto muchísimo, muchísimo mayor, sobre todo en la Bahía de Valparaíso, por supuesto Viña del Mar, Concón. Esto es generado principalmente por nuestra cercanía con la costa, pero también por la geografía que tienen nuestros cerros. Y desde ese punto de vista, cuando nos dicen que van a ser 70 kilómetros por hora, tenemos que estar pensando que van a ser probablemente más de 100 por las quebradas, los cerros y la geografía accidentada que tiene la comuna de Viña del Mar. Y desde ese punto de vista le quiero transmitir a los vecinos, esta noche tenemos la posibilidad de estar a salvo, solo si ustedes son personas que realmente quieren estar comprometidas con la seguridad. La seguridad la hacemos entre todos. Los organismos técnicos ya están puliendo información, pero yo desde ya, antes de tener la información técnica correspondiente, quiero hacer un llamado a la responsabilidad, no al miedo. Somos Viña Marina, somos Viña Marino, tenemos historia de desastre en Chile, somos súper chilenos, y aquí lo que hay que estar es preparado, tener las cosas listas y sobre todo salvar lo más importante, que es la vida de las personas. El resto se ve después, pero la vida de las personas es lo más importante.
1: Muchas gracias, alcaldesa. Ahí está entonces la declaración ese de la alcaldesa Macarena Ripamonti después de este COGRIT comunal.
2: Muchas gracias, Lucas Piña, desde la quinta región en el COGRIT de Valparaíso. 23:19, seguimos leyendo sus mensajes de WhatsApp. Recuerden que nos pueden escribir al +569-9207888. Por acá tengo un mensaje de un auditor que nos dice lo siguiente. Buenas noches, soy Germán Muñoz Toledo. Acá en la comuna de Santa María estamos sin luz desde las 11:30 horas AM. Y Chilquinta no responde a los llamados, nos indica ahí nuestro auditor. Germán, también seguimos revisando por acá más mensajes. Buenas noches, estamos conectados con Bio Bio La Radio en Maipú. San Felipe, nos dicen que a esta hora llueve, pero no para de llover, nos dicen con chuzo. También revisamos más mensajes por acá. Tenemos aquí, buenas noches, semáforo malo, ojo, en Vespucio con Eduardo Castillo Velasco, súper peligroso y difícil de cruzar, nos indica Paulina, auditora también que está atenta enviándonos información. Los copiguas con las dalias, esto en Lo Prado, sin luz, acaba de cortarse, llamamos a Nelly, nadie responde, solo música y en espera a que te atienda un ejecutivo, nos indica ahí también nuestra auditora. Llueve intensamente con viento en Melipilla, sector El Maitén, nos dicen por acá también. Revisamos información de Marcelo, nos dice un saludo desde Chillán en estos momentos. Una taza de leche, ha pasado el primer temporal en la madrugada, llega el otro. Marcelo por acá, muchas gracias Marcelo por la información. Hola desde

0: Conchalí llueve muy intensamente hace más de 2 horas, a ratos con rachas de vientos, nos indican. Rolly nos dice, hola, comuna de Loprado, calle Ibis con Pedro de Córdoba, nos dice, explotó el transformador. Ojo, ven, yo había dicho hace un rato que esta situación se está repitiendo en distintos sectores de nuestro país y también acá en la región metropolitana. Por acá en San Carlos de Apoquindo con viento, nos dice Hernán, que nos escribe también al WhatsApp de la radio. Santa María lloviendo mucho desde las 14 horas. Ojo con toda esa información. También seguimos revisando, nos dice por acá Claudio, la alcaldesa de Viña se escucha muy complicada, pero esto se sabía desde hace más de una semana. Una capacidad de albergue para 400 personas. Soy de Viña, de Recreo, nos dice Claudio también, que nos está escribiendo a esta hora. Vamos a cambiar de tema, obviamente también relacionado a todo lo que está ocurriendo en nuestro país. Vamos a conversar con Sebastián Mocarker, cuarto comandante de bomberos de Santiago, quien tenemos conectados a esta hora. Sebastián, muy buenas noches, ¿cómo estás?
1: Muy buenas noches, aquí, muy atento a las circunstancias.
0: Así es. Sebastián, también comandante. ¿Le puedo decir comandante, cierto?
1: Como usted prefiera, no hay problema.
0: Comandante, ¿cuál es la situación en este momento y cómo se prepararon también para este sistema frontal?
1: La verdad, la cosa es que el Cuerpo Bombero Santiago lleva varios días preparándose para este evento climático. Primero a través de las autoridades comunales con los comités de gestión de riesgo, hemos participado de todas las reuniones y estamos en permanente contacto con ellos para ir monitoreando la situación. Pero además de eso, el Cuerpo Bombero Santiago dispuso reforzar todas las dotaciones en sus cuarteles, en sus 22 cuarteles, decretando un acuartelamiento el día de anoche y reforzando las dotaciones, alistando todo el material, todos los equipos de intervención especial, de búsqueda y rescate, intervenciones en medio agreste, etcétera, están todos en fase alerta. Hemos predispuesto material especialmente en zonas más complejas, especialmente material 4x4. Así que, en general, estamos monitoreando muy atentamente y listos para intervenir en caso de que fuera necesario.
0: Sí, comandante, justamente ahí le quería preguntar acerca de eso, porque se espera que durante la madrugada, al menos acá también, en la región metropolitana, sea el peak de este sistema frontal. Y en ese mismo contexto, ¿cómo están preparados para poder enfrentar eso durante la madrugada? Si nos puedes contar más detalles.
1: Sí, claro. Bueno, en general, como le decía, todas las dotaciones en los cuarteles están reforzadas y hemos tenido un leve aumento de la incidencia, pero es característico de una lluvia y algo de viento en la región metropolitana. Y esperamos que puede ser que con el viento, y particularmente con el viento rachado, tengamos mayor incidencia. Hay caída de árboles, probablemente algún anegamiento. Pero también estamos monitoreando, como le decía, la zona de la precordillera. La cantidad de agua que va a caer podría generar algún tipo de remoción en masa o algún anegamiento. Y eso, obviamente, a nivel de la central telefónica, el número de bomberos 132, estamos monitoreando eso y a través también de las autoridades comunales.
0: Estamos conversando hasta ahora con Sebastián Mocarker, cuarto comandante de bomberos de Santiago. Comandante, una consulta, porque hartos auditores nos están escribiendo también al WhatsApp de la radio que han visto cómo caen postes o transformadores que también están de alguna forma emitiendo chispas, lo dicen así también, o hay cables que están colgando y que ocurre la misma situación. ¿Cuál es la recomendación en esos casos?
1: Bueno, la recomendación en este caso, si observa usted caída de cables o transformadores eléctricos, es alejarse y llamar inmediatamente a los servicios de emergencia, entre ellos bomberos 132, y por ningún caso acercarse. Obviamente los cables pueden estar energizados y pueden ser un peligro. Bomberos en ese caso concurre y revisa la situación y obviamente en conjunto con Enel buscará la solución más pronta. Como sabemos, las soluciones definitivas muchas veces en estos casos toma tiempo por la gran cantidad de incidencia, pero en el caso de bomberos asegurarnos de que la zona esté segura y esperar que Enel pueda hacer la reposición.
0: Claro, o sea, podríamos decir que una situación de esta magnitud podría provocar un incendio.
1: Puede provocarlo y ha pasado, por eso es importante, si la caída del cable, por favor, en la vía pública es alejarse, llamar al servicio de emergencia. Si ese afecta a una casa, ahí se tiene que tener el cuidado de mantenerse alejado y una

0: zona segura y eventualmente no salir. Si ves fuego, obviamente intentar salir lo más lejano posible, por supuesto, a ese transformador o a ese cable que haya caído, evitando el agua, un contacto, etcétera. Pero la idea es hacerlo con una distancia que sea prudente, cosa que no corra un riesgo de electrocución.
1: De todas maneras, Sebastián Mocarker, cuarto comandante de bomberos de Santiago, quedamos también atentos a todo lo que ocurra durante esta madrugada, por supuesto.

0: momento y ya volvemos con Hoy en la Radio.
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3: La voz que escuchan es la voz que ha quedado de Herbert von Karajan, uno de los más destacados directores de orquestas austriacos, reconocido como el que más grabaciones ha realizado en el mundo y que murió el 16 de julio de 1989. Von Karajan dirigió la Orquesta Filarmónica de Berlín durante 35 años. Había nacido en Salzburgo el año 1908 y era el hijo de una familia de la alta burguesía que tenía ancestros griegos. El primer instrumento de von Karajan fue el piano, en cuya práctica se inició en el prestigioso Mozarteum de su ciudad natal, y luego, trasladándose a Viena, se interesó en la dirección orquestal, y a eso derivó. En 1929 realizó su debut oficial en Salzburgo, y en 1933 Karajan hizo su debut en el Festival de Salzburgo. Al año siguiente Karajan dirigió la Filarmónica de Viena por primera vez. Durante el Tercer Reich, en un momento en que las mejores batutas se hallaban en el exilio, von Karajan se confirmó como la nueva promesa de la escuela directorial germánica, y su pertenencia al partido nazi y su destacada asociación con el nazismo entre 1933 y 1945 lo puso en una situación nada elogiosa, esto sí, después de la Segunda Guerra Mundial. Mientras que sus defensores esgrimen que se unió a los nazis solo para seguir avanzando en su carrera, sus críticos han señalado que otros grandes directores como Bruno Walter y Arturo Toscanini escaparon de la Europa fascista o nazi de aquella época. Adicionalmente, el interés no podría haber sido la única motivación de Karajan, pues se inscribió en el partido nazi el año 1933 en Salzburgo, en Austria. Además, nunca dudó en iniciar sus conciertos con el himno del partido nazi, canción de Horst Wessel, también conocida como La Bandera en Alto. Bueno, después de la Segunda Guerra Mundial, el año 1946, von Karajan dio su primer concierto de la posguerra en Viena. Pero después se le prohibió ejercer por las autoridades de la ocupación rusa debido a lo que había sido su membresía en el partido nazi. En el año 1948, sin embargo, fue nombrado titular de la Orquesta Filarmónica de Londres, con la que realizó una larga serie de grabaciones que hicieron de él una estrella internacional. Karajan convirtió a esa orquesta en una de las mejores del mundo. Y el año 1954, Karajan aceptó la dirección de la Orquesta Filarmónica de Berlín, lo que había constituido desde siempre uno de sus más anhelados objetivos, y asumió la dirección imponiendo la condición de que su plaza fuese vitalicia. Herbert von Karajan, uno de los más grandes destacados directores de orquesta austriacos, murió el 16 de julio de 1989.
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5: 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Aún nos pueden escribir al +5699-207888. Estamos leyendo todo lo que está ocurriendo en nuestro país y todo lo que ustedes también nos envían. Y escuchando también, porque harto auditor nos está enviando audio. Y genial, porque así nosotros también los escuchamos acá al aire. Buenas noches, nos dicen por acá. Por favor, insistir con el edil de San Ramón que habilite a la brevedad un albergue para los vecinos con problemas producto del temporal. Salió, dice ahí, un despacho en TV donde le preguntaron por alguna instalación para recibir a los afectados, dando como respuesta que estaba esperando que el gobierno central se pronunciara también en esperada respuesta desde la municipalidad de La Pintana. Nos dice por si tenían dónde recibir a los vecinos de San Ramón. Absolutamente irresponsable y cero compromiso con los habitantes de la comuna. Nos dice vergüenza nacional. Aldo, que nos escribe ahí al +569-9207888. También les informo que a esta hora hay algunos auditores que nos están escribiendo que en la comuna de Maipú ya hay algunos lugares que están sin suministro eléctrico, para que nos escriban también y nos avisen dónde están en el WhatsApp al +569-9207888. Tenemos audio de WhatsApp, escuchamos.
6: Buenas noches, desde que John Chiloé tenemos temporal de viento a partir de las 5 de la tarde, no ha dejado de llover y el viento tiene que haber rayas al menos de 60-70 kilómetros por hora.
5: Oye, tremendo, esta situación se repite también en distintos puntos del país. Nos escribe también acá, buenos días, en este caso, Biobío Chile. Saludos desde Ámsterdam, Mario Ramírez, que también está conectado con nosotros, informándose de todo lo que está ocurriendo en Chile. Lloviendo copiosamente acá en Talca, la tiran con balde, nos dice también un auditor. Dice Soledad y Enzo, que nos está escuchando a esta hora. También revisamos información que nos están escribiendo nuestros auditores por acá. Santa María, lloviendo desde las 14 horas. Revisamos también aquí información. Llueve muy fuerte ahora en este momento en Talcahuano, nos dice Juani Rifo, que también nos está escuchando a esta hora. Aprovechemos también de saludar a todos los auditores que están conectados con nosotros a través de biobiochile.cl. Nos escuchan en Santiago, en Valparaíso, en Concepción, en Los Ángeles, en Temuco, Valdivia, Osorno y en Puerto Montt. También revisamos información. Nos dicen, hola, Lonquimay, de vuelta sin luz. ¿Cómo eso? ¿Llegó o no llegó la luz? Sí, no me quedó claro. Lorena Barrera, auditora que nos está escribiendo, si me está escuchando, me puedes también indicar ahí. Saludos desde Peñalolén. No ha parado desde las 17 horas. Ahora se intensificó la lluvia. Oye, empezó a llover más fuerte en la región metropolitana. Hola, buenas noches. ¿Han sabido algo de Chiloé? Tengo familiares y no he tenido noticias. Vamos a revisar también la información de lo que está ocurriendo en ese sector. Probablemente también están sin suministro eléctrico. Revisamos también acá lo que nos indica la Superintendencia de Electricidad y Combustibles. Por ejemplo, en este momento, el lugar que tiene mayor

0: mayor cantidad de clientes sin suministro eléctrico es en la Araucanía. Esto lo sigue la región del Biobío. Luego también está Valparaíso. Le sigue la región de Los Lagos, donde hay más de 42.000 clientes afectados. Los Ríos, hay más de 27.000. En el Maule son más de 40.000 personas afectadas. Acá también revisamos en la región metropolitana, hay más de 28.134 clientes que en este momento están sin suministro eléctrico. En la región de O'Higgins, en tanto, son 17.386 y más, porque hay que entender que esos son los clientes y probablemente la cantidad de personas afectadas que en este momento está sin el suministro eléctrico es mucho mayor. Así que estamos atentos a todos sus mensajes. Nos están llegando muchísimos. Buenas noches. Desde Huechuraba les saluda Javier Carrasco. Llueve intensamente, nos dice. Hola, buenas noches, Rosita Alma. Buenas noches, Rosita. Buenas noches. Por acá también nos dicen hola. Curanipe en calma por ahora, después de mucho viento y fuerte lluvia. Además, hace poco retornó la luz. Saludos, Toño Jaque desde Curanipe. Muchas gracias por la información. Ahora también nos dicen, sector El Mirador, barrio norte de Villa Alemana, está sin suministro eléctrico. Revisamos también información, se puso a llover muy fuerte en Cerrillos. Nos dice un auditor que nos escribe al más 5699-207888. Estamos leyendo todos sus mensajes, nos están llegando muchísimos. Villa Alemana sin suministro eléctrico desde hace 5 horas, nos dice también acá otro auditor que nos envía información. Y acá, gracias por entregar información de nuestro país, estamos escuchando online ya que no tenemos luz, nos dice también Germán Muñoz Toledo, atento también a todo lo que está ocurriendo y escuchándonos en biobiochile.cl. Tenemos otro audio. Hola.
1: Hola, buenas noches, Radio Biobío. Una fuerte explosión en la comuna de Renca, muy fuerte, frente del Cerro Renca, y cortó toda la luz. Lo que es Renca, Cerro Navia, Quinta Normal, pero muy fuerte, una explosión.
0: Renca, Cerro Navia y Quinta Normal, también por acá nos escriben los auditores y nos dicen que en Maipú también están sin suministro eléctrico. Todo esto se debe aparentemente a un transformador que se escuchó en distintos sectores y en distintas comunas donde se está repitiendo esta situación, que por supuesto también es preocupante. Ya hablábamos hace un momento atrás con el comandante de bomberos de la región metropolitana, Sebastián Mocarker, ¿cierto? El cuarto comandante de bomberos de Santiago, donde nos indicaba que en estos casos lo primero que hay que hacer, y si también hay fuego o llamas que puedan verse a simple vista, es llamar al 132 de bomberos o también llamar a las autoridades del municipio o también a carabineros. No acercarse, no tocar nada. Ese es el llamado para quienes están viviendo este tipo de situaciones. Y obviamente a mantener la calma, estar tranquilos. Mira. De verdad que en este momento solamente queda mantener la calma, estar tranquilos y escuchar Bio Bio para seguir informándose. Hola, en Cerrillos tuvimos ráfagas de vientos fuertes a las 4 a.m. Muy intenso, nos dice. Saludos, familia Césped Tobar. Me parece que quiso decir a las 16 horas. Por acá también, Jorge. Hola, saludos desde Ñuñoa, sector Avenida Grecia, Juan Moya. Ahora llueve con más intensidad. Muy poco tráfico en las calles. Gracias por mantenernos informados. Muchas gracias, Jorge, a ti también por la información. Hola, sector de Macul con Vespucio sin luz. Buenas noches, les saluda Carlos Sáez. Desde Lo Prado, algunos sectores acá sin electricidad y dos transformadores que han explotado cerca. Ahí también la información que decíamos recién. Lluvia fuerte a esta hora en Pudahuel también. Hola, hola, desde Achao, isla de Quinchao, todo normal ahora. Tuvimos durante la noche lluvias y viento arrachado sobre los 80 kilómetros por hora. Hace 20 minutos aproximadamente se fue el fuerte viento, podré dormir. Buenas noches, nos dice también nuestro auditor. Vamos a seguir leyendo sus mensajes, nos pueden seguir escribiendo el más 569-9200-7888 o llamando al 800-810-810, pero también vamos a seguir disfrutando de buena música. Escuchamos a esta hora a Olivia García, Te Daría Tanto.

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1: Revisamos también todo lo que está ocurriendo en las carreteras de nuestro país. Por ejemplo, Autopista Central informa que en la Ruta 5 al Sur, kilómetro 9,1 en el sector Cardenal Caro, hay un vehículo que está detenido ocupando la pista derecha para que transiten con precaución. Revisamos también información de Autopista Central, esto por trabajos en la vía. Ruta 5 también al sur, kilómetro 0,35, sector Sacié. En este lugar está cerrada la pista de salida en Toesca para que también conduzcan con mucho cuidado. Autopista Central informa de acumulación de agua en la Ruta 5 Sur al kilómetro 035 también en este mismo lugar, que es esta pista cerrada de la salida de Toesca. Por ese mismo motivo también están estos trabajos en la vía. Revisamos qué ocurre también con Enel, que indica que está trabajando en este momento con sus técnicos para que reponer también el suministro eléctrico en distintos puntos del país. Entre ellos están trabajando en terreno en Quilicura. Ruta Costanera Norte nos informa lo siguiente: cierre de vía expresa al poniente sector Puente Los Saldes por trabajos

nocturnos desde las 21:30 horas a las 5:30 horas del 17 de julio. De este desvío será por la salida 11A Los Conquistadores, próximo acceso a Los Conquistadores, para que estén atentos a las condiciones del tránsito en caso de que tengan que transitar por ese sector. También en el informa, actualiza una situación de un poste chocado, esto previamente informado en Avenida Manuel Antonio Mata, con volcán nevado en la comuna de Quilicura. En esta oportunidad también ellos comparten algunas imágenes de los trabajos que está realizando el equipo técnico trabajando ya en terreno. Revisamos también información de Senapred que indica que hay un monitoreo ahí en este lugar de alerta amarilla para las comunas de Cauquenes y Parral, esto por crecida de río. Tenemos también aquí la información, esto en la región del Maule, de acuerdo con la información proporcionada por Dirección General de Aguas, la estación hidrométrica Río Perquilauquén en Quella, ubicada en el sector Quella de la comuna de Cauquenes, que es el límite con la comuna de Parral, indica un incremento de su caudal, alcanzando valores de umbrales que son, por supuesto, también un riesgo para la población cercana a este curso de agua. Vamos a seguir atentos también a esa información. Revisamos información también de Ruta 68, que hace aproximadamente unos minutos da a conocer que se registran sectores con lluvia a lo largo de toda esta ruta. En Vía Las Palmas y Troncal Sur, el llamado es a conducir con precaución y, por supuesto, también mantener la velocidad. La distancia, quiero decir, con el vehículo que va adelante, evitar maniobras bruscas y reducir la velocidad, siempre atentos a las condiciones del tránsito. Américo Vespucio Oriente también informa que ante el sistema frontal que afecta a Santiago, cada medida de seguridad cuenta en este contexto. Antes de partir, llama y hace un llamado ahí a todos los conductores a verificar que todos estén usando el cinturón de seguridad, que niñas y niños también viajen con el sistema de retención infantil, todo esto para evitar cualquier tipo de accidente. Esa es una información importante que estamos revisando y aprovechamos también al mismo tiempo de seguir leyendo todos sus mensajes. Nos están llegando muchísimos mensajes de WhatsApp. Leemos a Laura, que nos dice: saludos y por favor recordar entrar a los perritos y cuidar a los animalitos del frío y lluvia. Feliz cumpleaños, Jimena Alejandra. Aprovecha ahí de mandar su saludo de cumpleaños. Y ahí toca un punto importante: hay que cuidar también a las mascotas, a los perritos, a los gatitos, perrijos, gatijos. A propósito, no sé, no he visto hoy día a Gastón. Me imagino que Gastón está por ahí resguardado de la lluvia, ¿cierto? Debe estar cerca de la estufa, me dicen que sí. Al lado de la estufa, yo sabía, si lo conozco. Buenas noches, gracias por acompañarnos y mantenernos informados. Solo para recordar que hace 30 años llovía una semana seguido en la zona central y todos hacíamos una vida normal. Nos dice por acá un auditor: los niños iban al colegio, nadie se quejaba, nos ayudábamos entre todos y hoy llueve un día y todos se quejan. Piden también ahí al Estado soluciones y también se coopera con sus vecinos. No sé si cambió el clima, pero sí cambiaron las personas. Nos indica por acá una auditora, Fran, que nos está también escuchando a esta hora. Revisamos por acá también información. Enrique desde el Bosque dice: desde la comuna del Bosque, avenida Lo Blanco y avenida Padre Hurtado, ex avenida Los Morros, inundado con ingreso de agua servida a las casas. Ojo, eso es una situación también gravísima que me imagino que debe estar ya trabajando personal del municipio y también todas las personas atentas a esta situación, que no es menor que entre aguas servidas a las casas. Así que extiendo ese llamado también a las autoridades para que puedan ayudar a todas estas personas de la comunidad de El Bosque, avenidas Lo Blanco y avenida Padre Hurtados, que es la ex avenida Los Morros. Revisamos también información por acá. Buenas noches, informo que en la comuna de Padre Hurtado sin luz 8 horas ya, y según CGE no han reportado ni un problema. Saludos, soy Daniel. Revisamos más mensajes. Hola, ¿cómo están? Me llamo Aldeni y estamos aquí en Chile para conocer la nieve. Ojalá nos permitan subir y disfrutar esta experiencia tan especial. Todas las realidades. También hay que entender que ahí tenemos turistas en esta temporada. Quiero aprovechar para enviar un fuerte abrazo a toda la gente de Montes Claros de Brasil. Saludos para todos. Muchas gracias a quienes nos están escuchando, están conectados con nosotros. Saludos, amigos de Radio Bio Bio, desde Buin, acá. Pepe Palma: llueve y llueve, nos dice. Se cortó la luz en Quinta Normal, esto en un sector por Barea. Atentos a todos los que están en Quinta Normal. Buenas noches desde las

6 a.m. en algunas casas, u otras también desde las 14 horas sin energía eléctrica. Estamos desesperados. Danilo Arancibia Brante por acá, sector Los Robles, colapsado. Ya está el agua entrando a las casas. Cero respuesta de Chilquinta, empresa eléctrica. Oye, se está viviendo ya una situación que es bastante caótica, ya que entre el agua, lluvia o aguas servidas a las viviendas es una situación crítica. Necesito hablar con ustedes, nos dicen, como muchos estamos sin luz desde las 11:30, pero hablamos con CGE y reconocieron nuestro sector como uno con problemas, pero Denante dice no reconocer que haya problemas en nuestro sector en el mapa. Entonces no sabemos cuál es la situación en que estamos. Por favor, ayudar a desenmarañar la cosa, nos dice por acá Rosita Alma, que también nos envía los mensajes al más 569-9207888. Recuerden que también nos pueden enviar su audio de WhatsApp a este mismo número, o también nos pueden llamar al 800-810-810. Seguimos leyendo sus mensajes. ¿Qué tenemos por acá? Buenas noches, llegó la luz en Talagante. Gracias. Una buena noticia. Llegó el suministro eléctrico en Talagante. Hola, mi nombre es Jorge Ríos, de Pudahuel en la Villa El Sol. Se cortó la energía eléctrica. Esto es Laguna Sur. Y Malen, todo a oscura, proveedor en él, y no se puede uno comunicar muchas casas sin electricidad. Sector Pudahuel Sur, nos dice Jorge Ríos. Leemos más mensajes de WhatsApp. Buenas noches, Batuco, Lampa, lluvia muy intensa. Saludos. Hola. Llamo en él porque los cables afuera de mi domicilio están haciendo cortocircuito. Calle Huelén Guala con Amenti, estoy en Lo Prado. No contestan y me mandan un bot que no permite explicar el problema. ¿Nos pueden ayudar? Esta situación, lo hemos dicho, lamentablemente se está viviendo en distintos puntos de la capital y de nuestro país, donde hay muchos cables haciendo cortocircuito. Recuerden que también pueden llamar a bomberos para poder prevenir también otro tipo de situación mucho más grave. Pueden llamar al 132. Seguimos revisando también los mensajes por acá. Ingrid nos dice, buenas noches. Desde Coronel, saludos e informar que estamos sin luz desde las 11 a.m. del día 16 de julio, sin respuesta de CGE, sector Lagunillas. Ingrid, muchas gracias por tu información. Estamos atentos también a todo lo que está ocurriendo en ese sector. Llueve mucho, hace mucho frío, nos dice Fernando Andrés, que nos comenta también su sentir en este momento. Magdalena, en tanto, que nos está escribiendo igual al WhatsApp de la radio, el más 569-9207888, nos dice, buenas noches, el semáforo del puente del Arzobispo con Andrés Bello está cortado. Saludos, muchas gracias Magdalena por la información. Vilma, sector de Playa Ancha, Valparaíso, estamos sin luz desde las 12:30 horas y nos dicen que llegará mañana, sector Miramar Pacífico. Por acá, nos encontramos en el sector del Irquén, Cerro Verde Bajo, monitoreando la zona en conjunto con Bio Bio. Atentos también ahí a todo lo que está sucediendo en este momento, a la contingencia. Buenas noches, aquí en Lo Plaza con Grecia, explotó un transformador, esto calle... cayó incluso con un árbol y se incendia una casa. Oscar, nos está escuchando en este momento, me imagino. Nos puedes enviar también más información respecto a ese caso y también, por supuesto, fotografías, si es que está en el mismo lugar, para nosotros seguir también, seguirle la pista a todo lo que está ocurriendo en ese lugar y con este incendio, que estamos diciendo que es una situación que lamentablemente se ha repetido en hartos lugares de nuestro país y también en la región metropolitana, donde la lluvia en este momento también está comenzando cada vez más fuerte. Nos vamos a comenzar a despedir. Tenemos hartos mensajes de WhatsApp y los van a seguir leyendo durante la noche, en el trasnoche. ¿Quién viene ahora? Mario Álvarez, que va a estar atento a ustedes, los va a acompañar toda esta jornada y yo me comienzo a despedir. Espero que estén muy bien. Cuídense de la lluvia y del frío. Nos reencontramos en cualquier momento con más informaciones. Que estén bien. Chao, chao.

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3: Más de 500.000 clientes permanecen sin suministro eléctrico entre las regiones de Atacama y la Araucanía. Una grúa se desplomó en Coquimbo por las intensas ráfagas de viento y dañó 6 viviendas. Marejadas anormales y viento intenso mantienen bajo monitoreo los socavones del campo Unar de Concón en la región de Valparaíso. El presidente José Antonio Kast viajará este viernes al Biobío para supervisar en terreno la emergencia. En Chiloé, el temporal dejó familias aisladas, daños y problemas de conectividad en distintos sectores de la provincia. Permanece en estado crítico uno de los carabineros baleados durante el operativo para capturar al último prófugo por el crimen del cabo Eugenio Naín en Valdivia. Ampliaron hasta el sábado la detención de 5 carabineros investigados por allanamientos irregulares y apremios ilegítimos en Chillán. Detuvieron en la región de Magallanes a Pedro Macheo Raimán, prófugo de la justicia vinculado a delitos violentos en Cañete y al homicidio de Moisés Orellana. El presidente José Antonio Kast valoró el avance de la mega reforma en el Senado, y afirmó que una eventual revisión en el Tribunal Constitucional debe resolverse con rapidez. En materia internacional, Estados Unidos lanzó una nueva ola de ataques contra Irán, mientras Teherán acusó un crimen de guerra. A 4.930 aumentó la cifra de fallecidos por el doble terremoto registrado en Venezuela. En el deporte, Lamine Yamal generó preocupación en España tras mostrar un vendaje en su pierna izquierda y no entrenar junto a sus compañeros a 3 días de la final ante Argentina. En tanto, Lionel Messi dijo que jugará un partido especial por su pasado en el Barcelona. Y el tenista chileno Alejandro Tabilo se medirá hoy viernes ante el argentino Thiago Tirante, número 61 del mundo, buscando la semifinal del ATP de Bastad en Suiza.
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1: 12 de la noche, 6 minutos.
3: Muy buenos días, bienvenidos a la revisión de las noticias en Radiograma. Saludamos a quienes nos escuchan a través de las 43 estaciones de Bio Bio, la radio en todo el país, y a quienes nos ven a través de la televisión digital de Libre Recepción en Bio Bio TV. Los invitamos a interactuar con nosotros a través de nuestro número de WhatsApp al más 569-9207-8888, o también llamarnos a nuestra línea directa al 800-810-810. Vamos a las noticias. De este momento les ofrecemos información independiente.

0: El sistema frontal que continúa afectando al país ha dejado hasta ahora 3 personas fallecidas, 76 damnificados y más de 400 viviendas con distintos niveles de afectación. Las autoridades reforzaron las evacuaciones preventivas, suspendieron las clases entre Atacama y la Araucanía para esta jornada y mantienen un amplio despliegue ante el riesgo de remociones en masa. Los detalles los tiene Gabriela Piña.
1: 3 personas fallecidas, 5 lesionadas y 76 damnificados deja hasta ahora el sistema frontal que continúa afectando a la zona centro-sur del país, según el último balance del gobierno. En materia de infraestructura, hasta la noche del jueves se contabilizaron 4 viviendas destruidas, 18 con daño mayor, 271 con daño menor y otras 123 en evaluación. En cuanto al suministro eléctrico, cerca de 496 mil clientes permanecían sin luz entre las regiones de Atacama y la Araucanía. Respecto a la emergencia, el viceministro del Interior y secretaria general de Gobierno, Claudio Alvarado, hizo un llamado a la ciudadanía a adoptar todas las medidas de autocuidado.
2: Una de las principales herramientas que tenemos para enfrentar esta emergencia es el autocuidado y el cumplimiento de las instrucciones que entreguen las autoridades.
1: El viceministro señaló que por ahora el gobierno no evalúa decretar estado de excepción por el sistema frontal, ya que considera que cuenta con las capacidades para enfrentar la emergencia.
0: Un hombre falleció tras recibir una descarga eléctrica en un paradero de la comuna de Cerro Navia en medio del sistema frontal. Carabineros indaga las causas de este caso. Los detalles los tiene Jorge Villegas.
3: Cerca de las 19 horas de ayer, un hombre murió tras recibir una descarga eléctrica mientras se encontraba en un paradero de la comuna de Cerro Navia. Esto ocurrió en Avenida La Estrella, hasta donde tras la alerta de vecinos, llegó personal de rescate de bomberos a la emergencia y pese a los esfuerzos de la institución y el personal del SAMU, esta persona falleció. Se trata de un hombre de entre 35 y 40 años, el cual por causas que se investigan recibió una mortal carga eléctrica. Una de las hipótesis que se manejan tiene relación con una antigua instalación eléctrica que data de la implementación del Transantiago, la cual no formaría parte de la luminaria del municipio. Así lo señaló el alcalde de Cerro Navia, Mauro Tamayo.
4: Este es un alumbrado que lo antiguo que Transantiago instaló en la región cuando llegó este sistema de transporte público. Por lo tanto, hace muchos años no funcionan. No son de los alumbrados públicos que mantienen él, por ejemplo. Y no obstante eso, ellos, entendiendo la situación de emergencia, vinieron a colaborar.
3: La Fiscalía Centro Norte instruyó a la sección de investigación policial de Carabineros a investigar la causa basal de esta mortal descarga eléctrica que le costó la vida a un hombre en la comuna de Cerro Navia.
0: Durante la noche se mantendrá el tránsito suspendido en la carretera Austral y en Puerto Varas. Robinson Cárdenas nos informa desde Radio Bio Bio en Puerto Montt.
5: Durante las primeras horas de este viernes se van a realizar las evaluaciones para reiniciar la conexión en la carretera Austral, particularmente en el tramo bimodal entre Caleta Gonzalo, en Horno Pirén y Chaitén, donde durante esta jornada se ha suspendido el tránsito por barcazas. La situación se mantiene de igual forma desde la capital regional de Los Lagos hacia la capital de la provincia de Palena. Adicionalmente, se ha suspendido durante esta noche y hasta al menos las 6 de la madrugada el tránsito en la ruta entre Puerto Varas y la localidad de Ensenada a la altura del kilómetro 30, producto de una remoción de masas, un deslizamiento que la semana pasada también generó complicaciones. Como medida de precaución se ha tomado aquella decisión. En Puerto Varas, también en el sector de la costanera, permanece el tránsito suspendido entre el casino y el sector Punta de Diamante porque hay un árbol que permanece con riesgo de caída. En Puerto Montt, Bio Bio, la radio.
0: Un adulto mayor murió tras caer del techo de su vivienda mientras realizaba labores de limpieza debido al sistema frontal que afecta a Temuco, la Araucanía. El temporal dejó además un pic de más de 220 mil clientes sin suministro eléctrico. Bárbara Justi, desde Radio Bio Bio en Temuco, nos cuenta.
6: Una caída de casi 4 metros provocó la muerte de un hombre de 65 años, quien durante la tarde de este jueves se encontraba limpiando la techumbre de su vivienda en Temuco, en medio de las intensas lluvias y fuertes vientos. El delegado presidencial regional de la Araucanía, Francisco Lubetich, lamentó el hecho e hizo un llamado a extremar las medidas de seguridad.
7: Sí, es ciertamente una situación muy lamentable.

0: es una persona fallecida que al parecer se encontraba reparando la techumbre de su vivienda y que cayó al vacío y falleciendo producto de las lesiones que sufrió.
1: La situación más compleja volvió a ser la interrupción del suministro eléctrico. En el momento más crítico, más de 220.000 clientes quedaron sin energía, principalmente las comunas de Pucón y Villarrica. En tanto, se instruyó a las empresas distribuidoras eléctricas mantener los trabajos durante toda la noche para avanzar en la reposición del servicio durante este viernes y recuperar gran parte del suministro que en algunos casos ya supera las 24 horas. En la Araucanía, Bio Bio, la radio.
2: En la comuna de Negrete, un trabajador de la empresa concesionaria Nahuel Buta, de 53 años de edad, falleció producto de la caída de un árbol. Este hecho ocurrió mientras se efectuaba labores de despeje de otro que había caído en la calzada por efectos del temporal que afectaba la zona. Nos informa Mario Tapia, desde Radio Bio Bio, Los Ángeles.
3: El fatal hecho ocurrió en la ruta Q180 que une Nacimiento con Los Ángeles, en la comuna de Negrete, cuando el hombre trabajaba en labores de despeje y le cayó un árbol que se desplomó encima, que le provocó graves lesiones, siendo derivado en primer término al hospital de Nacimiento y luego trasladado hasta el hospital de Los Ángeles, donde en la tarde del jueves falleció. El delegado presidencial provincial de Bio Bio, Juan Pablo Mellado, junto con lamentar la situación ocurrida en la ruta Nahuel Buta, donde la víctima fue identificada como funcionario que realizaba labores propias de despeje, explicó la situación vivida.
4: Sí, una muy lamentable situación. Hubo un accidente esta mañana en la ruta Nahuel Buta, donde uno de los funcionarios de la concesionaria, fue un equipo de mantención, fue a retirar un árbol que había caído, que estaba también obstaculizando la calzada. Lamentablemente, cuando este árbol, cuando estaban haciendo este trabajo, cayó otro árbol al lado, cayó sobre este funcionario.
3: Finalmente, la Fiscalía instruyó a la Brigada de Homicidio de la PDI de Los Ángeles seguir con las diligencias investigativas de los hechos acontecidos y que costaron la vida del trabajador. En Los Ángeles, Bio Bio, la radio.
2: La interrupción del suministro eléctrico es el mayor problema que enfrentan comunas cordilleranas de la provincia del Biobío tras el sistema frontal. Los detalles los tiene Esteban Sepúlveda desde Radio Biobío, Los Ángeles.
5: Interrupciones del sistema eléctrico en gran parte de la provincia de Bio Bio es la situación más compleja que se vive a esta hora luego de las intensas precipitaciones y sobre todo el fuerte viento que alcanzó velocidades superiores a los 100 kilómetros por hora, principalmente en la zona pre y cordillerana de Bio Bio. Lo dio a conocer a la radio el delegado presidencial provincial de Bio Bio, Juan Pablo Mellado, luego de una reunión de emergencia, un comité de gestión de riesgo ante desastres realizado justamente en Los Ángeles para analizar los efectos de este sistema frontal.
4: Hemos recorrido varias comunas, hay distintas afectaciones en distintas comunas, pero la verdad es que todo el trabajo de prevención que hizo cada una de las comunas y lo que se ha hecho en general ha andado muy bien. Hay cosas, por supuesto, que no se pueden controlar, pero las afectaciones no han sido tantas. Principalmente ha sido eléctrico el tema, a raíz de la caída de árboles en distintas provincias.
5: En relación al río Bio Bio, el delegado Juan Pablo Mellado descartó que siga aumentando su caudal luego de la apertura de las compuertas de centrales hidroeléctricas y de pasada, como el caso de Angostura, perteneciente a Colbún, que se ubica en la ruta hacia Alto Bio Bio. Respecto a la situación por los cortes de energía eléctrica, el delegado Juan Pablo Mellado indicó que las empresas eléctricas continúan trabajando con equipos de emergencia para poder subsanar esta situación. En Los Ángeles, Bio Bio, la radio.
2: Vamos a actualizar también el balance entregado por las autoridades del Bio Bio por el sistema frontal que afectó a la zona. Camila Elso, desde Radio Bio Bio en Concepción, nos cuenta.
6: Sí, 34 personas damnificadas, principalmente en la comuna de Penco, esto en el sector costero de Cerro Verde, producto del oleaje y las fuertes marejadas que ingresaron a la comuna. Una persona lesionada y una persona fallecida por la caída de un árbol, esto cuando realizaban trabajos de despeje en la ruta en la comuna de Negrete. Es parte del balance de las autoridades que entregaron durante esta jornada en Senapred, en la región del Biobío. Además, la afectación de casi 100 viviendas con diversos daños, la caída de árboles y cortes de luz en diferentes comunas de la región del Biobío. También se confirmó, tal como lo adelantó la radio, la llegada del presidente de la República, José Antonio Kast, a la región del Biobío. Llegará mañana temprano, encabezará una reunión, una mesa técnica en Concepción y luego

0: trasladará hacia la comuna de Penco y Tomé a visitar la escuela modular de Punta de Parra, la que fue afectada por los siniestros del pasado 18 de enero, que fue afectada en esta ocasión por la voladura de su techo. Parte del balance entonces de las autoridades acá en Senapred, en el lugar. Pío Pío, la radio.
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3: Fuerte viento, lluvia intermitente afectan desde ayer a la región de Coquimbo, donde se esperan más de 200 milímetros de agua caída. Gonzalo Meri nos cuenta desde Radio Bío Bío, La Serena.
4: Fuerte viento, caída de árboles y la caída de una grúa pluma en un edificio en construcción en la comuna de Coquimbo que dañó 3 viviendas y dejó una persona lesionada son parte de los efectos del sistema frontal que está viviendo la región de Coquimbo. A ello se suman marejadas anormales con olas de hasta 4 metros de altura que han obligado a personal de la Armada Nacional a restringir la actividad portuaria en todos los terminales portuarios de la zona. A esto también se suman cortes del suministro eléctrico y algunos accidentes en la vía pública. Es por esta razón que Carabineros reiteró el llamado a la comunidad para que se mantenga en sus hogares y evite el tránsito por las vías públicas para evitar accidentes y personas lesionadas. En la comuna de La Serena ya son más de 10 los milímetros de agua caída. Existen 29 personas albergadas, todas personas en situación de calle. Se estima que las precipitaciones más intensas caerán el próximo lunes en esta región que ya vive el frente de mal tiempo. En La Serena, Bío Bío, la radio.
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3: El ataque que dejó a 2 funcionarios de Carabineros heridos en Valdivia reabrió el debate público por las reglas de uso de la fuerza. Desde el Congreso, parlamentarios emplazaron al gobierno a destrabar la iniciativa y avanzar y nuevas medidas para fortalecer las herramientas policiales. Los detalles con Valentina Obreque.
5: El ataque que dejó a 2 funcionarios de Carabineros heridos durante la búsqueda de uno de los presuntos responsables del asesinato del cabo Eugenio Naín reactivó el debate por las reglas de uso de la fuerza, proyecto que permanece estancado en tercer trámite constitucional desde mayo de 2025 a la espera de una comisión mixta. En ese contexto, la senadora de Renovación Nacional, María José Gatica, emplazó al gobierno a agilizar la tramitación de la iniciativa y avanzar en nuevas medidas para fortalecer la seguridad y entregar más herramientas a las policías.
6: Es urgente discutir y avanzar con el proyecto de ley de reglas de uso de la fuerza para dar más herramientas a nuestros carabineros y autorizar como medida temporal que militares a lo menos salgan a la calle a hacer control de identidad.
5: El caso volvió a poner presión sobre el Ejecutivo para destrabar una de las principales iniciativas pendientes de la agenda de seguridad, mientras continúa el debate sobre las herramientas con que cuentan las policías para enfrentar procedimientos de alto riesgo.
3: El gobierno de José Antonio Kast logró aprobar la mega reforma, uno de los principales pilares del plan económico de su administración. Mientras el oficialismo celebró el avance de la iniciativa, la oposición insistió en que recurrirá al Tribunal Constitucional. Los detalles los tiene José Fasquiamaro.
7: El Senado despachó el Plan de Reconstrucción Nacional del Gobierno, una de las iniciativas centrales de la administración de José Antonio Kast, dejando aprobados los principales ejes de su plan económico. Entre las medidas más relevantes, se aprobó la rebaja gradual del impuesto de primera categoría para las empresas por 26 votos a favor y 24 en contra, reduciendo la tasa desde el 27% actual al 23%. Además, con la misma votación se visó la reintegración del sistema tributario. Así, las reacciones fueron inmediatas. Mientras que el oficialismo celebró el avance de la iniciativa, la oposición insistió en que acudirán al Tribunal Constitucional. Así lo señalaron la senadora de Renovación Nacional, Paulina Núñez, y el senador socialista, Juan Luis Castro.
8: Estamos convencidos que el país va a volver a crecer y estamos muy conscientes que es uno de los temas por los cuales la ciudadanía, en un 58%, optó por el hoy presidente José Antonio Kast.
9: Por eso, respecto a esta última, vamos a recurrir al Tribunal Constitucional porque hay vicios que claramente explicamos ayer y que son de la esencia de congelamiento por demasiados años.
7: Ahora, el proyecto volverá a la Cámara de Diputadas y Diputados para su tercer trámite constitucional. Si la Cámara aprueba las modificaciones del Senado, la iniciativa quedará lista para su promulgación. De lo contrario, deberá conformarse una comisión mixta para

0: zanjar las diferencias.
1: Tras la aprobación de la reforma al sistema de admisión escolar, el debate se centra en las indicaciones que presentará el gobierno y el nuevo mecanismo de admisión mixta. Tenemos más información con Fernando Ríos.
2: La reforma al sistema de admisión escolar enfrenta una semana decisiva tras ser aprobada por la Comisión de Educación de la Cámara de Diputadas y Diputados. Ahora, el foco está en las indicaciones que presentará el Ejecutivo antes del próximo martes, especialmente respecto al nuevo mecanismo de admisión. La propuesta reabrió el debate entre quienes defienden el actual funcionamiento del SAE y quienes buscan ampliar la capacidad de elección de las familias. En ese escenario, el exministro de Educación Nicolás Cataldo calificó la iniciativa como injusta, mientras que el diputado UDI Ricardo Neumann afirmó que busca establecer criterios objetivos y transparentes, además de devolver a los padres la posibilidad de elegir el establecimiento de sus hijos.
3: La medida va a ser injusta. Los estudios más recientes han demostrado cómo el sistema educativo ha disminuido la brecha y ha aumentado, por tanto, la inclusión.
4: Desarrollar protocolos objetivos de selección para fortalecer los proyectos educativos sin que sean discriminatorios para las familias.
2: La iniciativa fue aprobada por 9 votos a favor, 3 en contra y 1 abstención. Y será sometida a votación en la sala de la Cámara Baja el próximo jueves.
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5: 12 de la noche, 23 minutos.
1: Por riesgo de aluvión fueron evacuados los habitantes de la población argentina en Quilpué, producto de las lluvias. Además, fue reprogramado el desalojo de la mega toma de San Antonio para el próximo miércoles. Tomamos contacto inmediato con Lucas Peña desde Radio Bio Bio en Valparaíso. Lucas, buenos días.
7: Sí, que tal, muy buenos días, porque solamente hace unos minutos se finalizó un COVID comunal en la comuna de Viña del Mar, donde indicaron que la principal atención para lo que será el día de hoy será las inminentes emergencias que podrían registrarse debido a la remoción en masa de los sectores afectados por el mega incendio del 2024. Incluso la misma alcaldesa Macarena Ripamonti indicó que las personas que se encuentran viviendo actualmente en asentamientos irregulares se encuentran en riesgo debido a la remoción en masa. Eso en Viña del Mar, porque ya la comuna de Quilpué se emitió una alerta SAE para la evacuación preventiva del sector de la población argentina y la calle Tucapel en Pompeya Norte. Esto debido a un peligro de aluvión y es por esa razón que se habilitó un albergue, que en este caso es el Colegio Teodoro Hughes, que actualmente cuentan con 13 personas de la población argentina que se tuvieron que trasladar debido a esta alerta SAE. Esto es debido a las emergencias que se han registrado y a las alertas que se han emitido debido a estos sistemas frontales, que además se postergó lo que iba a ser todo lo que se iba a retomar en la megatoma del Cerro Centinela en la comuna de San Antonio, que se iban a retomar los trabajos el próximo lunes, pero el mismo delegado presidencial de la región de Valparaíso confirmó a la radio que se tuvo que reprogramar el desalojo de la megatoma debido al despliegue que actualmente se encuentran realizando los equipos de emergencia debido a este evento meteorológico. Lo escuchamos.
8: Reprogramamos el desalojo del día lunes al miércoles, ¿eh? Esto fundamentalmente porque todos los equipos, carabineros, los equipos de todo ser tan concentrados, los estragos de la lluvia, y este fenómeno debe estar hasta el domingo, eventualmente el lunes. Eso sí, lo entrego, digamos, a Radio Bio Bio, que
7: esas lluvias, fuertes vientos que han superado los 100 kilómetros por hora y diversas emergencias que se han registrado, como por ejemplo una voladura de techo, un edificio del Servio en Quintero, un funcionario municipal de Algarrobo lesionado por un socavón de muros costeros y además una techumbre de una casa que cayó sobre un adulto mayor en la comuna de Valparaíso. Diversas emergencias que se han registrado en esta primera jornada de lluvias y de fuertes vientos a la espera de lo que va a suceder el día viernes, el día de hoy, donde se esperan fuertes precipitaciones que podrían alcanzar los 100 milímetros de agua caída en la región de Valparaíso. 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
2: Las Fuerzas Armadas de Estados Unidos lanzaron este jueves una serie de bombardeos contra Irán, completando 6 noches consecutivas de ofensivas en medio de la escalada del conflicto entre ambos países. El comando

0: Núñez. Aunque no detalló los blancos atacados, Washington aseguró en jornadas anteriores haber impactado centros de mando, sistemas de misiles, drones e instalaciones de vigilancia. La cifra de muertos por el doble terremoto ocurrido hace 3 semanas en la zona norte de Venezuela ascendió el jueves a 4.930 tras sumarse 101 nuevos fallecidos, según informó el presidente de la Asamblea Nacional, Jorge Rodríguez. La cantidad de heridos y personas sin vivienda se mantiene en 16.740 y 17.907 respectivamente, según este balance difundido en Telegram por el también hermano de la presidenta encargada de Venezuela, Delcy Rodríguez.
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2: 12 de la noche, 29 minutos.
0: Y vamos a ir con el deporte de los jugadores Lamin Yamal y Pedro Porro. No entrenaron en España y generaron preocupación a 3 días de la final ante Argentina, mientras que Lionel Messi destacó el poderío de los hispanos y reconoció que será un partido especial por su pasado en el Barcelona. Y esta jornada el tenista chileno Alejandro Tavilo buscará las semifinales del ATP de Bastad, mientras que el golfista Joaquín Niemann intentará recuperarse de su primer mal día en el último major de la temporada. Los detalles, el deporte lo tiene Rodrigo Reed.
4: Dos jugadores encendieron las alarmas en España a 72 horas de la final de la Copa del Mundo de la FIFA, donde pelearán por su segunda corona ante Argentina. Es el caso del habilidoso Lamine Yamal y del lateral Pedro Porro, quienes no trabajaron en la última práctica a la par de sus compañeros por diversas dolencias. Y aunque no los exigieron por precaución más que por otra cosa, generaron preocupación en el cuerpo técnico que lidera Luis de la Fuente, quien dijo estar sorprendido por el nivel que tiene hoy el equipo.
5: Es que se mejora en la versión de un partido a otro, de un compromiso a otro, de una competición a otra. Esto no es casualidad, esto es talento, trabajo, sacrificio, esfuerzo, superación, etcétera, etcétera, etcétera.
4: En Argentina no hay jugadores con molestias y la práctica de este jueves fue absolutamente normal y con mucho holgorio tras lograr el paso a la gran final. El que reconoció que tendrá un partido especial es Lionel Messi.
6: Sí, una selección enorme, ¿no? Con grandísimos jugadores, con juego, una selección que conozco bien, que es una filosofía de fútbol donde ya lleva muchísimos años de jugando de esta manera.
4: En el gol, el chileno Joaquín Niemann no tuvo un buen comienzo en el último major del año que se disputa en suelo británico. El talagantino firmó una tarjeta de 76 golpes, quedando en el lugar 142 en 356 competidores. Tras el mal arranque, Niemann explicó así su día.
7: No me puedo acostumbrar a la velocidad del día de hoy, pero creo que es un campo bastante accesible si es que se juega bien. La verdad sentí que pegué buenos tiros. Obviamente el resultado no refleja ni un poco eso, pero sí, o sea, sé que el juego está ahí.
4: Y el Team Para Chile logró una histórica participación en el Para Sudamericano de Valledupar, Colombia, tras lograr 101 medallas, 27 de ellas de oro, lo que le permitió ubicarse en el cuarto lugar de la competencia. El subsecretario de Deportes destacó de esta manera el gran resultado.
8: Estos Juegos para Sudamericanos eran muy importantes para medir cómo se desempeñaba el Team para Chile después de muchos años en un mega evento donde se puede ir con una gran cantidad de deportistas. Y cuando el resultado dice que hay 10 de los 12 deportes con medalla, que se duplican los oros, estamos hablando de un éxito extraordinario que confirma el mejor momento histórico del Team para Chile.
4: Y esta jornada el tenista chileno Alejandro Tavilo buscará meterse en la semifinal del ATP 250 de Bastad cuando enfrente al argentino Thiago Tirante, número 61 del mundo, en un partido que se va a disputar cerca del mediodía de nuestro país.
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0: Hasta acá la revisión de las noticias en Radio.

0: Nada más, los dejamos invitados para que continúen en la compañía de BioBio, la radio, y llega el trasnoche hasta las 6. Y recuerde que acá ahora nos volvemos a reencontrar con las noticias en El Informador. Todos los detalles ya están en nuestro sitio web, biobiochile.cl. Gracias por estar ahí, que tengan todos un excelente día viernes.
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2: ¿Cómo están? Qué gusto saludarles. Bienvenidos al trasnoche de la radio de este día viernes 17 de julio. Auditores y auditoras, bienvenidas, bienvenidos a este programa. Los vamos a estar acompañando hasta las 6 de la mañana con mucha información, con música y por supuesto con las informaciones, con la compañía de siempre aquí en el trasnoche de la radio. Por cierto, estamos muy atentos a todo lo que ha generado este sistema frontal, diferentes sistemas frontales que están afectando a nuestro país, mucha lluvia, lamentablemente algunos decesos que ustedes ya escuchaban ahí en radiograma. Vamos a estar hasta las 6 de la mañana con nuestro equipo completo, desplegados en diferentes partes para llevarles a ustedes el detalle, la información de cómo va avanzando esta situación de este sistema frontal que les contábamos va a aumentar. Bueno, las precipitaciones, al menos en la región metropolitana, ya se están sintiendo hace ya varias horas. Incluso ha aumentado el caudal del río Mapocho. Hay algunos sectores que ya tienen algún tipo de problemas, lugares que están sin suministro eléctrico, pero la mayor cantidad de personas que están sin suministro eléctrico se mantienen en otras zonas del país. Acá en la región metropolitana hay algunos, pero la región de la Araucanía es el lugar donde hay más clientes afectados. De hecho, les voy contando, en la región de la Araucanía hay cerca de 155.833 clientes sin suministro eléctrico. Luego, la región de Valparaíso, que tiene 77.155. También la región del Biobío con 41.334 clientes afectados. Los Lagos con 35.000 y fracción. Y la región metropolitana con 22.014. Incluso la región del Maule con 32.931 clientes sin suministro eléctrico. Los Ríos, 19.044 los clientes afectados. En la región de Coquimbo, 12.580. En la región del Ñuble, 9.335 en diferentes comunas. La región de O'Higgins, 13.508 son los afectados por el suministro eléctrico en diferentes partes, por supuesto, de esa zona. No es solamente la capital de las regiones, sino en varias partes de esta misma. Para comunicarse con nosotros vamos a tener abierta la línea toda la madrugada, al igual que el día de ayer, 800-810-810. Si hay alguna situación que usted nos quiera denunciar, contar.
3: ¡A este celular que estoy llamando!
2: Ese, 800 810

0: 10 nos llama y se conecta con nosotros. Estamos con Nicolás Chacón, en la puesta en el aire, nos está acompañando el día de hoy. También vamos a estar conectándonos en breve con nuestra unidad móvil, que va a tener un arduo trabajo en terreno, que es Vicente Aguilar. Ya vamos a estar con él.
1: Sí, pero ¿qué está pasando?
0: Eso, hay mucho que comentar el día de hoy. Y es momento de comenzar.
1: Miau.
0: El trasnoche de la radio, aquí, en Bio Bio.
1: Miau.
0: Escucharemos a Michael Bublé, Haven't Met You Yet, en la radio.

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1: Bueno, el sistema frontal lo pasamos acá en el trasnoche de la radio, lo pasamos con la compañía El Trasnoche de Bio Bio. Envíanos tu mensaje al más 569-9207-888. Vamos a irnos de inmediato a las calles de Santiago. Ahí está Vicente Aguilar. ¿Ha aumentado el cauce del río Mapocho? Vicente, contigo.
2: Mario, ¿qué tal? Buen día. Sí. Sí, se ve, se nota este aumento del cauce del río Mapocho. Estamos ya en las calles. Lo prometido es deuda, ya estamos en las calles. Vamos a estar revisando también los diferentes puntos. Recordar ese listado que manejamos, ese listado que como trasnoche los auditores nos ayudaron ahí a crear, ¿cierto? Vamos a estar revisando diferentes puntos de la capital. La idea es que ustedes también nos puedan comentar donde hayan problemas durante esta noche, el llamado a la precaución, también a la tranquilidad. Hasta este momento está precipitando, está lloviendo en la capital, pero no es tan intenso, no es tan intenso. Se espera que durante las próximas horas ya comience con mayor potencia este sistema frontal, ¿cierto?, del que hemos estado hablando y que ha afectado a gran parte del país, también con lamentablemente algunas víctimas fatales por hechos diversos, como descarga eléctrica, ¿cierto? Alguien que es también en el sur, en Temuco, se cayó desde un techo. Entonces, el llamado a la precaución, el llamado al cuidado, a no subirse a los techos, a no estar cerca también del alumbrado público, los árboles, las ramas son muy complicadas cuando ya comienza el viento. Así que, como lo prometimos, Mario, ya estamos en las calles tomando el pulso, el pulso a lo que esté sucediendo esta noche y también todo el día viernes, sábado y todo lo que dure el sistema frontal.
1: Exacto, estamos revisando la imagen. Esto es prácticamente la comuna de Providencia, comuna de Recoleta, ¿no? Está justo ahí en lo que divide, sí. Porque el río Mapocho divide estas dos comunas. ¿Cómo has visto tú el movimiento de los vehículos y sobre todo el tema de los peatones? Se nota en todo caso que ha habido una baja. Se nota que las personas han decidido quedarse en casa, sobre todo porque hasta ahora todavía hay bastante movimiento en la capital en un día donde no hay lluvia. Lo otro que quería preguntarte es si ya has visto algunos sectores, algunas intersecciones con algún tipo de problema. Ya estamos viendo la imagen, ¿eh? Imagen en vivo desde el río Mapocho con Vicente Aguilar. Ya aumentó el cauce del río Mapocho.
2: Sí, Mario, eso te iba a comentar. Mira, en la salida de la radio ya había por lo menos 3 semáforos que no estaban funcionando. Esto en Avenida Providencia. Hay que tener mucho cuidado, como les decimos, vamos a estar revisando en otros sectores de la capital y que ustedes, el llamado es a que ustedes nos comenten, nos digan a través de nuestras líneas del WhatsApp, de la línea gratuita de Bio Bio, que puedan avisarnos y así nosotros también monitorear y de alguna forma ayudar, acompañar durante este sistema frontal que se espera que durante las próximas horas se intensifique, pero por ahora sí, hay un mayor caudal del río Mapocho, es evidente, podemos verlo ahí en imágenes de Bio Bio TV, el cauce está con más fuerza, está el agua bajando con mayor rapidez, pero hasta el momento aún no cubre todo este bandejón, ¿cierto?, que está encauzado para que pase el Mapocho. Lo otro que quería comentarte es que sí, hay menor tráfico de vehículos, es evidente, así que eso igual es importante, a tener resguardo, si usted tiene que salir por alguna emergencia o algo importante, hacerlo, pero preferir quedarse en la casa, tener cuidado, porque en estos sistemas frontales, en estos días cuando el clima está complicado, ¿cierto?, con viento, con fuertes lluvias, es muy probable que ocurran hechos como la caída de árboles, como muchas veces problemas con el tendido de alumbrado público, ¿cierto? Entonces es mejor evitar algunos problemas. Por allá también vemos a alguien que está en bicicleta, no se alcanza a ver en la cámara, el valiente. Un valiente va por allá.
1: Mira, nos comenta.
2: Mario, no sé si puedo dar vuelta a la cámara.
1: Sí, dale nomás, no hay ningún problema, Vicente. Hay un tema, hay una situación que se está dando hasta ahora. Ahí tenemos. Y te vemos con una capa y con una luz. A ver, ¿la puedes prender?
2: Sí, señor. Vamos a prenderlo. Para que vean que estamos totalmente preparados.
1: Mira. Ah, bueno. No, qué nivel.
2: Estamos listos para lo que vaya sucediendo.
1: Qué nivel. Qué nivel. Ay, lo tiene todo. Qué bueno, qué preparado usted, Vicente, ¿ah? Muy bien.
2: No, y alusamos el equipo porque hay que cuidarlo.
1: Bien.
2: Eso... Habían usado la esponja igual, pero no se escuchaba nada, así que...
1: Ya, bueno, está bien. Oye, iba a preguntarte otra cosa, Vicente. Nos dicen que a esta hora se está dando un incendio en la comuna de Peñalolén, en Avenida Las Perdices, con Antupirén. Esto es cerca de la comunidad ecológica. Van cerca de 6 máquinas, 7 máquinas del Cuerpo de Bomberos de Ñuñoa a ese

0: Sexto, te voy a compartir esa información que nos llega
1: recién. Sí, comparte, Mario, y vamos a estar ahí revisando lo que esté pasando. Eso es muy importante. Ahí nos llamaron durante hoy en la radio, ¿cierto? Escuchábamos como había problemas con algunos transformadores eléctricos, lo que provoca incendios, lo que podría afectar diferentes casas. Entonces la idea es poder evitar esos problemas. Si usted también está transitando por la vía pública, está caminando, tenga cuidado. También los automovilistas, sabemos los peligros. Hay algunas intersecciones, algunos cruces que ya están un poco anegados. El famoso aquaplaning, ¿cierto? Ese cuando uno pasa fuerte con el auto y el auto casi que flota por este cuerpo de agua, a tener cuidado con eso porque los vehículos se desestabilizan rápidamente. Así que mucha precaución a los transeúntes, a los automovilistas, a todos quienes estén tengan la necesidad de estar circulando a esta hora por las calles de Santiago y de todo Chile, en realidad, que está siendo afectado por este sistema frontal.
0: Sí, también nos mencionan un accidente vehicular en Grecia y Tobalaba con una persona atrapada, nos dicen hasta ahora un auditor. Aquí le agradecemos el dato a Guillermo, que nos está escribiendo a través del WhatsApp. Son dos situaciones: este incendio que está ocurriendo en la comuna de Ñuñoa, esto es Las Perdices con Antupirén, en Peñalolén. Son 8 máquinas que están respondiendo, el cuerpo de bomberos de Ñuñoa y luego bomberos de Ñuñoa, que también trabajan en un accidente vehicular en Grecia con Tobalaba, una persona atrapada, aparentemente, el preinforme. Queremos hacerle hincapié, Vicente, que nos llamen al 800-810-810 desde diversas partes del país. Tenemos la línea habilitada para que usted nos vaya contando si hay algún problema en su vivienda, si hay algún problema en el lugar donde usted vive, si hay algún problema en algún caudal o río que esté cercano a su casa. La línea está habilitada. Sí. Es solo que usted nos llame 800-810-810. Obviamente vamos a estar leyendo el WhatsApp, pero la prioridad va a estar abierta nuestra línea para que podamos comunicarnos de manera mucho más directa.
1: Sí, totalmente. Reiterar el llamado que haces, Mario, es muy importante poder utilizar estos canales. Vamos a estar desplegados durante toda la noche, también durante el día va a haber una cobertura especial de BioBio, así que a tener en cuenta, siempre estamos dispuestos a ayudarlos, a acompañarlos y poder hacer notar estos hechos para, ¿por qué no?, solucionarlos más rápido. Es la idea de este medio de comunicación y también de acompañarlos en este sistema frontal que está complicando tanto a nuestro país, y esperamos no tener más víctimas fatales, ¿cierto? Que lamentablemente ya tuvimos por lo menos tres personas que tuvieron ahí algunos problemas y terminaron falleciendo.
0: Sí, nos dicen hasta ahora que se da segunda alarma de incendio para Peñalolén. Incendio que tendría al menos propagación en este lugar. Vamos a dejarte hasta acá para poder tener esa información.
1: Sí,
0: ¿vale?
1: Sí, ya tenemos la ubicación, así que en breve estamos conectando. Apenas estemos por allá, ampliamos esta información.
0: Gracias, Vicente. Buen turno, buena jornada.
1: Un abrazo, que estén muy bien.
0: Ahí está Vicente Aguilar con nosotros hasta ahora, 0:51. Seguimos haciendo el trasnoche de la radio. Escucharemos a la sociedad. Esto se llama ¿Cómo? Es el trasnoche de la radio.

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1: Quedan 5 minutos para la 1 de la mañana. Estamos viendo a través de BioBio TV un video que fue entregado por ustedes, auditores, sobre este incendio que está afectando a una zona en la comuna de Peñalolén. Esto se lo estábamos contando hace escasos minutos. Esto es Avenida Las Perdices con calle Antupirén. Son varias las máquinas del Cuerpo de Bomberos de Ñuñoa que están accediendo a este lugar, que están en este caso yéndose a prestar el apoyo. Se ve una columna de humo de color negro muy, muy grande. La verdad es que se ve de diferentes partes de la comuna de Peñalolén. Esto está en pleno desarrollo, auditores. Incendio que ya tiene una primera alarma. Incluso acá nos estaban avisando una segunda alarma. Esto es cerca de la zona de la comunidad ecológica, ahí en Peñalolén. Le queremos agradecer ahí a Javiera que nos compartió este video. Esto es entonces, volvemos a reiterar, un incendio que está afectando a esta hora a un inmueble. Esto es Avenida Las Perdices con Antupirén, comuna de Peñalolén, donde ya hay una primera alarma. Esto es muy cerca de la comunidad ecológica. Esto es prácticamente en una intersección bien utilizada, ¿no? Avenida Las Perdices con Antupirén. Cerca de ese lugar incluso está el Paseo del Sol, está el Museo de Arte Modesto y Expreso Imaginario. Hay algunos, está el Teatro Camino muy cerca de ese lugar. Incluso está muy cerca de un establecimiento vocacional. Es un sector bastante concurrido de la comuna de Peñalolén. Esto está en pleno desarrollo. Tenemos también abierta nuestra línea 800-810-810 para que usted nos llame, para que usted nos cuente qué está ocurriendo en su comuna, qué está ocurriendo en su ciudad. Nos comentaban también que hay cierta preocupación en la zona de Punitaqui con un estero que se encuentra en ese sector, que tendría un aumento considerable de su caudal. Hoy día lo que queremos, auditores, es conectarnos con ustedes. Es decir, si usted está sin suministro eléctrico, llámenos. Si usted ha visto que el caudal cerca de su vivienda ha aumentado, llámenos. Si usted tiene ganas de cierta forma también...

0: contarnos que la cómo se está comportando este sistema frontal en su comuna, llámenos 800-810-810 para conversar, para también mantenernos con la tranquilidad. Hay varias personas que están sin suministro eléctrico, son varios, de hecho estaba revisando yo la última actualización de la SEC, de la Superintendencia de Electricidad y Combustibles, y se mantienen varias comunas con mucha afectación. En este caso, la región de la Araucanía prácticamente tiene prácticamente más de un 30% de las emergencias de nuestro país. Son cerca de 155.637 los clientes afectados. Tenemos la región de Valparaíso con 77.053 clientes afectados, y así un sinnúmero de regiones. Por ahora son las dos que tienen mayor cantidad de afectación. También quiero mencionar la región del Biobío con 39.178 clientes afectados. Estoy leyendo algunos mensajes, nos dicen que hasta ahora en Concepción la tiran con balde, dice un auditor. Ya les vamos a estar contando el pronóstico del tiempo. Nos escriben también desde Tomé. Querido Mario, dice, hoy está de cumpleaños mi hijo Leonardo Andrés Astudillo, que cumple 42, si puedes saludarlo, al igual que tú, nació en julio, dile que lo amo tal como es, como hijo y hermano. Qué bien, ahí está nuestra Verónica Peña. Sí, nos dice hasta ahora, hola, gran incendio en la comunidad ecológica de Peñalolén, camino El Sol, con el buen camino se escuchan cantidad de bombas para el trabajo del apagado del incendio. Esto está en pleno desarrollo, ¿verdad? Lo que les contábamos, las Perdices con Antupirén, comuna de Peñalolén. Ya vamos a estar con Vicente Aguilar seguramente en este lugar. Buenos días, Mario, y a todo el equipo. Copiapó dice una taza de leche, todo tranquilo. Jorge, que nos escribe la cuesta Cardones, nos dicen que esto sería el incendio de Peñalolén al interior de la comunidad ecológica de Peñalolén. Ahí está, bomberos ya están en el lugar, nos escribe otra auditora. Bien, 800-810-810 nos llaman, las líneas están habilitadas. La pausa, vienen las noticias.
1: 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La 1:00 a.m.
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0: Buenos días, bienvenidos al Informador. El presidente de Codelco, Bernardo Fontaine, expuso ante el Senado un diagnóstico crítico sobre la posición de Chile en el mercado de litio y advirtió que el país ha perdido competitividad frente a sus competidores regionales. Los detalles los tiene Dominga Hernández.
3: Durante la jornada del miércoles, el presidente del directorio de Codelco, Bernardo Fontaine, expuso ante la Comisión de Minería y Energía del Senado un diagnóstico crítico sobre la posición de Chile en el mercado del litio. El directivo señaló que el país ha perdido competitividad debido a un marco institucional rígido, la demora en permisos ambientales y la judicialización de proyectos, mientras otros países como Argentina avanzan con mayor rapidez. Además, cuestionó la efectividad de los contratos especiales de operación de litio y advirtió que Chile no está aprovechando plenamente el actual escenario de precios favorables. En este contexto, el diputado UDI e integrante de la Comisión de Minería y Energía, Marco Antonio Sulantay, planteó la necesidad de revisar la normativa sobre los beneficios destinados a las regiones mineras.
4: Creo que es imperioso revisar la ley de royalty minero en el punto de beneficio a las regiones mineras. Primero, porque no se ha cumplido un compromiso adoptado en el gobierno anterior de invertir 200 millones de dólares adicionales durante los tres primeros años de vigencia de la ley en regiones mineras.
3: Así, el Congreso volvió a instalar la discusión sobre la necesidad de revisar el marco regulatorio del litio, con el objetivo de que Chile no pierda protagonismo en un recurso estratégico para la transición energética.
0: El Servicio de Impuestos Internos, el avance del Servicio de Impuestos Internos para cobrar IVA a plataformas de apuestas online continúa generando críticas en el Congreso. Parlamentarios cuestionan que el Estado recaude impuestos provenientes de una actividad que la Corte Suprema ha declarado ilegal. Los detalles los tiene Sebastián Cornejo.
5: El Servicio de Impuestos Internos incorporó 25 plataformas de apuesta online a una nómina que permitirá aplicar mecanismos de retención de IVA desde el 1 de agosto para aquellos operadores que no se inscribieron voluntariamente en el sistema de IVA digital. La medida reabrió el debate sobre la situación jurídica de estas plataformas, luego de que en 2023 la Corte Suprema ordenara bloquear diversos sitios de apuestas online al determinar que operaban sin autorización conforme a la legislación vigente. En ese contexto, desde distintos sectores políticos surgieron cuestionamientos al actuar del organismo tributario. El diputado comunista Luis Cuello tachó esta situación de inexplicable.

0: impecable, mirada similar a la expresada por el diputado del Partido Cristiano, Roberto Royo.
1: Hay un interés por parte del gobierno de poder compensar la menor recaudación que va a significar la ley de superricos que se acaba de despachar del Senado. Lo que está haciendo es tratando de recaudar o cobrar recursos a costa de lo que sea.
2: Lo que estamos viendo es una contradicción. Cobrar impuestos a una actividad que ha sido declarada ilícita puede interpretarse como un reconocimiento o una regularización de facto.
0: Desde el Servicio de Impuestos Internos sostienen que el objetivo de las medidas es asegurar el cumplimiento tributario de estas plataformas mediante un sistema que permitirá controlar y recaudar el impuesto a través de los medios de pago utilizados por usuarios en el país.
3: Vamos a ir con noticias del exterior. Ponga mucha atención a lo que les vamos a contar. Les volvemos a reiterar que usted nos puede llamar al 800-810-810. Esto para que se comunique directamente con la radio. Vamos a contarles respecto a la cifra de fallecidos en Venezuela. Esto se lo habíamos mencionado, que está cercana lamentablemente a las 5.000 personas. La cifra de fallecidos por el doble terremoto ocurrido hace 3 semanas en la zona norte de Venezuela ascendió ya a 4.930 tras sumarse 101 nuevos fallecidos, según informó el presidente de la Asamblea Nacional, Jorge Rodríguez. La cantidad de heridos y personas sin vivienda se mantiene en 16.740 y 17.907 respectivamente, según el último balance difundido por las autoridades. 1:04 a.m. hasta ahora en la ciudad de Concepción les contamos que hay 9 grados de temperatura, está mayormente nublado con una humedad del 96%. En Santiago, 9 grados de temperatura y precipitaciones, está lloviendo en Santiago hasta ahora, humedad del 89%.
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3: Estás ahora nuestro auditor Eduardo en línea. Eduardo, ¿cómo te va? Buenos días.
9: Hola, buenos días. Acá Eduardo Guggen, por acá, por la región de la Araucanía.
3: A ver, ¿qué pasa en Cholchol, Eduardo?
9: Sí, eso comentaba. El caballero le decía que vivo acá en la comuna de Cholchol, en una región rural, ¿ya? O sea, perdón, en un sector rural. Uh-huh. Y el tema es que no ha llegado la electricidad, ya estamos como 24 horas con el problema, y hemos avisado a Frontel, hemos llamado bastantes veces ya y no pasa nada. Entonces ya se nos están acabando todos los recursos, ya la batería esa de emergencia, la linterna, sí. Ya... Sí, pues el tema también de los alimentos congelados, que es lo más delicado.
3: Mm. Oye, nos preocupa. Cuéntame una cosa, ¿cuántas horas llevan así ya?
9: Como casi 24 horas ya.
3: Ya, casi un día. ¿Cuál es la empresa que está a cargo del suministro eléctrico ahí en Cholchol?
9: Frontel. O sea, mira, lo que pasa es que nosotros vivimos en la comuna de...

0: precio del chol.
1: Sí.
0: Pero la electricidad que nos llega a nosotros es de la comuna de Nueva Imperial.
1: Claro.
0: Como son comunas vecinas, nosotros nos suministra Nueva Imperial. Sí. Sin embargo, se llamó, se avisó, y acá lo que ocurrió en el dentro del temporal fue más viento, más que nada. No fue tanto viento, o sea, no fue tanta lluvia. Fue casi todo lo que fue como se anunció, como una racha como de 90 kilómetros por hora que iban a haber. Yo creo que fue más, porque fue mucho viento, muchísimo.
1: Claro.
0: Entonces, claro, con naturalidad eso hace que se corte la electricidad, pero no se ven patrullas que están trabajando en el sector, nada.
1: Claro, sienten que hay cierto están solos, digamos, en este caso. Yo estoy revisando, al menos en diferentes partes, bueno, mira, prácticamente las diferentes comunas que están a cargo de la empresa Frontel están con muchos problemas. De hecho, te diría que prácticamente están con un corte en casi la totalidad de las comunas que están cerca de ese sector. Yo estaba revisando lo que tú mencionabas de Nueva Imperial. Nueva Imperial, de hecho, tiene suministro eléctrico, pero tal cual tú mencionabas, los sectores, por ejemplo, Casas Viejas, La Esperanza, Chivilcoyán, en la zona de San Francisco, estaba viendo Cholchol, se habla que el suministro eléctrico pudiese volver el día de hoy, pero a las 21 horas. Eso aparece, ¿ah? No es en la noche. Mira, tú cuéntame, ¿en qué sector de Cholchol precisamente vives tú? Cercano,
0: te diría. Sí, a 5 kilómetros, el sector se llama Carreña Alto.
1: A ver, déjame revisar.
0: Posiblemente cada vez que nos salga en Google Maps aparece el cementerio nomás, cementerio rural de Carreña.
1: Ya, claro, sí, lo estoy buscando. Lo que pasa es que esto es más cerca de la reducción Rahue, ¿no? ¿Por esa zona?
0: Comunidad Painemal.
1: Painemal.
0: Que es la comunidad mapuche.
1: Entiendo, bueno, la verdad es que está todo en rojo, en todos los lugares aparecen, digamos, que están sin suministro eléctrico, y todos me indican prácticamente la misma hora, 21 horas, 22 horas, 20 horas del día de hoy, así que, mira, voy a buscarlo, mantente ahí atento, apenas tenga ese dato lo voy a contar al aire, ¿te parece?
0: Ya. Bien. De todas maneras, igual voy a enviarle por WhatsApp un video que hice del temporal más o menos, lo subí a YouTube y les voy a dar el enlace ya.
1: Ningún problema. Muchas gracias.
0: Ya, porque estén muy bien.
1: Chao, muchas gracias a ustedes. Gracias por llamar, que te vaya bien.
0: Que estén bien, chau.
1: Ahí está nuestro auditor que nos llamaba desde la comuna de Cholchol, desde la zona de Cholchol, ahí en la región de la Araucanía. Sus mensajes a través del WhatsApp nos comentaban que en Renca, en la comuna de Renca, hay un corte de suministro eléctrico importante cerca incluso de la Plaza de Renca, ¿no? Nos mencionaban que un árbol había caído cerca de un transformador y eso habría generado un corte de suministro importante en la comuna de Renca. Nos puede llamar nuestro auditor que nos estaba contando ese dato, 800-810-810. Hasta ahora hay un corte de suministro eléctrico en Renca, en la comuna de Renca, en la zona de Domingo Santa María, en la zona de Arturo Prat, La Torre, esto muy cerca de la autopista Costanera Norte. El suministro eléctrico debiese volver, según la información de Enel, a las 3 de la mañana con 36 minutos, pero nos mantenemos muy atentos también a lo que aparece, por ejemplo, en la zona de Peñalolén, con este incendio de la comunidad ecológica en Antupirén, estábamos revisando acá, déjeme revisar en la comunidad ecológica. Acá lo tengo, comunidad ecológica, hace escasos minutos iban las perdices con Antupirén. En esa zona se está generando un incendio que ya había llegado a una primera alarma de incendio. De hecho, nuestra unidad móvil ya va en camino a ese lugar. Las líneas están habilitadas, auditores, más 569-9207-888, nuestro número de WhatsApp. Los acompañamos durante toda esta madrugada y, como siempre, hay tiempo para buena música. Escucharemos a Lady Gaga junto a Bruno Mars con Die With A Smile. La línea está habilitada y Bio Bio te acompaña esta madrugada.

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1: Nos llama nuestra auditora Ana desde la comuna de Renca. Ana, ¿cómo le va? Gusto saludarle. Buenos días.
2: Hola, buenos días.
1: A ver, ¿qué ocurrió?
2: Mire, lo que pasa es que estamos sin luz hace mucho rato, muchas horas en realidad, entre Caupolicán y Dorsal. Acá como estamos a una cuadra de la Plaza de Renca.
1: Ya, ¿qué fue lo que ocurrió? ¿Cayó un árbol sobre un transformador?
2: Los transformadores se reventaron. No, hay una casa en la que se cayó la rama de un árbol.
1: Ya, ¿y eso saben en qué calle fue?
2: En Domingo Santa María. Que nosotros estamos aquí en la avenida.
1: Ya, Domingo Santa María. Ah, ya, perfecto.
2: Sí, entre Caupolicán y Dorsal.
1: Ya, ¿qué le ha dicho la empresa que están revisando, me imagino, ¿no?
2: No nos han contestado. Nosotros hemos llamado yo creo que como las 7 de la tarde, cuando supimos que habían hartos cortes.
1: Bien.
2: Estamos llamando y nosotros, como las 9 de la noche, estamos sin luz y nada.
1: Mire, estoy revisando Domingo Santa María, cerca de, por ejemplo, Aníbal Pinto. Está cerca ahí de su vivienda, ¿no?
2: Esto es un poco más abajo de donde estamos nosotras.
1: Ya, bueno, es el mismo corte del que estoy viviendo. Y el horario de normalización es a las 3 de la mañana con 36 minutos, o sea, 2 horas más aprox.
2: Ah,
1: eso es lo que nos dice la empresa. Obviamente usted sabe que la cosa puede...
2: Puede ser.

0: mucho más.
1: Exactamente. Yo estaría... Exactamente. Eso es lo que ha ocurrido.
0: Sí. Está lloviendo súper fuerte acá, hay un poco de viento y sí, pues estamos aquí sin luz.
1: Sí. Sí,
0: acompañándonos.
1: Sí. Estamos, sí, no se preocupe, para eso estamos. Bueno, nos va contando, nosotros vamos a estar hasta las 6, así que nos seguimos acompañando hasta ahora, no hay ningún problema.
0: Ya, pues yo los llamo, si llegara, los llamo, porque a lo mejor bien. Si lo escuchan a ustedes, puede que vengan.
1: Sí, sí, sí, sí, porque, seguro. Ya pues.
0: ¿Sabes que en mucha parte de la comuna, porque nosotros tenemos como muchos conocidos por acá, por el sector, por acá en Renca, pues somos de Renca desde hace muchos años. Uh-huh. Entonces tenemos muchos amigos y conocidos por acá y nos dicen que allá por Dorsal, por la parte que es la Huamachuco de Renca, tampoco va a tener luz hace rato para allá para abajo, por las calles 5 o 6, donde hizo San Aníbal Pinto, mucho más abajo, también tenía luz hace como a las 3 de la tarde y no tenía luz.
1: Mira, sí.
0: Un primo por allá por Arturo Prat con, no sé, Condel puede ser, o un poco más acá de Condel, y también estaba sin luz como a las 4 de la tarde, entonces como que casi todo el día hemos estado sin luz.
1: Claro, claro. Bueno, vamos a estar atentos a si llega el suministro eléctrico ahí, si algún vecino le puede pasar nuestro número, nosotros contentos de poder conversar con usted en esta madrugada. Gracias.
0: No, gracias a usted. No, que les vaya muy bien y que esté muy bien.
1: Gracias, Ana. Gracias, ahí está nuestra auditora Ana, que nos escribe desde Renca. Acá hay otra auditora que nos dice, hola, saludos desde Renca, sin electricidad, dice mucha lluvia y viento. Jessica está conectada con nosotros. Alejandra también está en línea. Alejandra, buenos días.
2: Buenos días.
1: ¿Desde dónde nos llamas, Alejandra?
2: Recoleta.
1: A ver, ¿qué pasó en Recoleta?
2: Mi sector igual está sin luz.
1: ¿Qué sector es?
2: Es Zapadores, con Adela Martínez, José Argomero, Oro, todo el eje cerca del metro Zapadores.
1: Ya, lo veo el corte. Mira, estábamos revisando horario de normalización, 2:54 a.m. Eso aparece en la zona cerca del metro Zapadores, todo lo que es Avenida Los Zapadores, Dora, nos aparece Héroe Manuel Jesús Silva, Tehualda.
2: Sí, esa es la vuelta de mi casa.
1: Ya, ese sector en particular, cerca también ahí de la zona de, a ver, está revisando acá, Adela Martínez, Héroe Manuel Jesús Muñoz, ya, en ese sector nos aparece el horario de normalización 2:54 a.m, un poquito antes de las 3:00 a.m.
2: Ay, qué bueno.
1: Eso nos aparece, es un corte importante, son varios, es un sector.
2: Sí, llevamos mucha hora.
1: ¿Desde qué hora están sin luz?
2: Desde las 8:00 p.m.
1: Ya, desde las 8:00 p.m, llevan bastante tiempo. Sí, ese es el horario que nos aparece. ¿Han tenido algún otro tipo de problema? ¿El viento, el agua?
2: Sí, viento, harta agua, harto ruido de ramas arriba de los techos.
1: Ya.
2: Pero acá cerca tenemos plaza también.
1: Ya, bien. Nos queda claro, ya lo tenemos aquí anotado. En todo caso, aparece a esa hora, 2:54 a.m, aprox, que se va a volver. Sabemos, como le decía la otra auditora, puede cambiar la situación, es una situación que es distinta, porque obviamente con la cantidad de personas que está trabajando en la noche, es difícil que vuelva todo a la misma hora que ahí aparece, es estimado. Pero cerca de las 3:00 a.m. podría volver.
2: Sí, eso es lo que aparece. En caso que... No sé si la línea va a permanecer abierta, ¿cierto?
1: Sí, nosotros vamos a estar toda la madrugada, así que no se preocupe.
2: Ya, muchas gracias.
1: Nos van contando. Gracias por llamar.
2: Ya.
1: Gracias a nuestra auditora que nos mencionaba hasta ahora. 1:21 a.m. También atentos a lo que les comentábamos en la zona de Grecia con Tobalaba. Hay una persona atrapada en un accidente vehicular. De hecho, está Bomberos de Ñuñoa en ese sector. Ya vamos a estar seguramente en los próximos instantes con Vicente Aguilar. Nos escriben también hasta ahora Vicente de Tahuatahua. Llueve intermitentemente con un poco de viento. Simón Ramírez nos dice acá. Hola, nos escribe Rodrigo Morales también, en la comuna desde Rinconada de Tromén, dice acá, Temuco, Camino Cholchol, la ruta S20, dice, no contestan, nos escribe Rodrigo Morales. Hola, buenas noches, desde Puente Alto también está Roberto conectado. ¿Está quién con nosotros? Está Sergio con nosotros en línea. Sergio, buenos días.
3: Hola, buenos días, gusto saludarte, disculpa que te moleste.
1: A ver, no,
3: mira,
1: por favor.
3: ¿Sabes lo que pasa? Yo te estoy llamando acá de la comuna de Las Torillas. Uh-huh. Mira, para que tenga una referencia, en el país 18,

0: Mira, me tiene de niña la feria. Lo que pasa es que los niños despertaron súper asustados porque han pasado 3 aviones de pasajeros muy baja altitud por acá por la comuna. Son aviones de pasajeros, pero han pasado muy bajo y es mucha la bulla. En uno del último avión que pasó fue como que estremeció la casa.
1: ¿Aviones de pasajeros tipo aerolínea?
0: Sí. Mira, si no es ninguna broma, o sea, es que ya está el tercer avión. No sé si será porque por las condiciones climáticas, no sé cuál será la actitud que ellos puedan volar o pasar por acá, pero sabes que es molesto. Ya el tercer avión de pasajeros que pasa muy, muy, muy bajo.
1: Claro. Vamos a consultar. Entonces, a ver cuál es la situación.
0: Es muy preocupante, no sé si será ellos por la parte más arriba donde vuelan estarán con mucha turbulencia, por eso están volando muy bajo, pero te lo juro, este es el tercer avión que estremeció la casa, pasó muy muy bajo y te lo juro, el ruido fue muy molesto, muy muy muy muy molesto.
1: Vamos a preguntar, vamos a preguntar cuál es la situación. Acá hay una auditoria que nos dice que están aterrizando de sur a norte. Puede ser quizá algún tipo de instrucción que tengan desde la Dirección General de Aeronáutica Civil, de que tengan que utilizar otro tipo de vía para poder aterrizar en el aeropuerto. Vamos a preguntar al respecto de lo que tú nos mencionas.
0: Sí, y te lo digo, o sea, realmente es muy molesto la bulla, el ruido, todo eso. A ver, si ustedes como radio pueden informarse con la esta de aeronáutica, porque en serio, ha sido muy molesto durante casi una hora, ha sido muy molesto.
1: Sí, acá nos dicen que cerca del metro Rondizoni también pasaron 2 aviones muy bajos. Se escucharon, dice Jaime, hay varios que se están sumando a lo que tú nos mencionas. Vamos a preguntar y lo vamos a comunicar por la radio.
0: Ya, señor, listo. ¿Vale? Le agradezco su atención, muy amable.
1: Por favor,
0: que tengan buena noche.
1: Que te vaya
0: muy
1: bien, gracias. Ahí está nuestro auditor, 1:24, nuestra línea que está completamente habilitada, 800-810-810. Hola, nos escribe hasta ahora. Yo soy técnico amarillo y trabajo en el aeropuerto y sí, están aterrizando de sur a norte, nos escribe Álvaro. Esto me imagino que significa que la altitud es distinta. Acá nos escribe, hola Mario, soy Boris, trabajo en el aeropuerto y es por el viento que están aterrizando de sur oriente a poniente, es decir, están utilizando, claro, entiendo que tienen que, los aviones tienen que aterrizar de esa forma para evitar problemas precisamente en el aterrizaje. Se necesita ese trabajo técnico para evitar algún tipo de problema por seguridad, básicamente, para que los aviones puedan llegar bien al aeropuerto. Ahí está más clara la situación. Andrés dice, buenas noches, siempre que hay lluvia cambia la dirección del viento y los aviones se aterrizan en contra del viento. ¿Esto para qué? Para utilizar ese viento que vaya de cierta forma frenándoles, porque si tuviese el viento a favor, puede ocurrir un accidente. Hola, nos escriben hasta ahora, saludos desde Panamá, varios que están ahí conectados de diferentes partes del mundo, está Jackie y Guille, gracias por informarnos que no pase nada en nuestro país. Bien, vamos a estar atentos a todos sus mensajes, si ustedes nos llaman, 800-810-810, seguimos avanzando, escucharemos a Andrés de León, esto se llama Para Encontrarte.

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1: Estamos de vuelta a 1:29. También atentos a las rutas de diferentes partes del país, sobre todo en el norte de nuestro país. Varios auditores nos están llamando. Incluso estamos viendo una imagen que fue captada por uno de ustedes, auditores, sobre un accidente, es un derrumbe que se ha dado en la cuesta Pajonales. A esta hora, de hecho, nos escribía nuestro auditor ahí, a quien le agradecemos. Estamos intentando conversar con él. ¿Estamos con nuestro auditor? A ver. Buenos días, ¿con quién tenemos el gusto? A ver, vamos a intentar conversar con él nuevamente. Nos está llamando ahí. Un auditor que se mantiene cerca de una tripulación de un bus. Buenos días, ¿con quién tenemos el gusto?
2: Buenos días, acá Rodrigo.
1: Hola Rodrigo, ¿cómo estás? Cuéntanos, ¿qué es lo que ocurrió en la cuesta Pajonales?
2: Está detenido el tránsito de norte a sur por derrumbe.
1: Ya. Esto está.
2: Cuesta Pajonales.
1: Cuesta Pajonales. Ustedes están ahí cerca de. Están entre Vallenar y La Serena. Están ahí en el kilómetro 580 aproximado, ¿no?
2: Exactamente.
1: Ya. ¿Es un derrumbe de qué característica es el derrumbe?
2: Mire, no se alcanza a ver porque estamos justo, bueno, el kilómetro la congestión que hay, y no se alcanza a ver el derrumbe que hay, pero se ve que es bastante grande.
1: Claro. Tú en este caso es parte de una tripulación de un bus de Turbus, ¿no? Van desde Calama a Santiago.
2: Exactamente.
1: Ya. Cuéntame, ¿cómo has visto la ruta en todo este trayecto?
2: De Vallenar hacia acá, lluvia.
1: Ya, y ahora están, ¿cuántos vehículos ves en el tránsito cortado?
2: ¿Sí? Cuesta Pajonales.
1: Ya, ¿cuántos vehículos ves? ¿Hay muchos vehículos transitando? ¿El taco es importante o no hay tantos vehículos?
2: El taco sí es importante, sí es súper importante porque son como 3-4 kilómetros más o menos de congestión.
1: Entiendo. Ya, entonces está cortado este camino antes de llegar a La Serena, camino cortado desde norte a sur, cerca ahí a la cuesta, bueno, antes de la cuesta de Buenos Aires, pero el sector de Cuesta Pajonales, en esa zona.
2: Exactamente.
1: Ya, perfecto. Muchísimas gracias, te agradezco por tu tiempo. Gracias por llamarnos.
2: Ya, que tengan buenas noches, ahí estamos en contacto.
1: Gracias. Ahí está.
2: Chao, chao.
1: Ahí está nuestro auditor. Esto es la ruta 5 Norte, kilómetro 582 al 589, donde está la cuesta Pajonales, una cuesta muy conocida en la región de Atacama, ubicado entre las ciudades de La Serena y Vallenar. Allí hay una vía pavimentada, pero es muy conocida por estas formaciones rocosas, rojizas. Por lo tanto, es muy probable que, debido a la cantidad de lluvia, ese sedimento haya caído y hay un taco que ustedes están viendo a esta hora ahí a través de Bio Bio TV. Vamos hasta San Felipe, vamos hasta la región de Valparaíso. Ahí está Felipe, ¿no? Felipe, buenos días.
3: Hola, don Mario. Hola, Cristian.
1: Cristian. Ah, ¿cómo estás, Cristian? ¿Todo bien?
3: Todo bien. O sea, más o menos más, don Mario.
1: A ver, ¿qué pasó?
3: Mire, resulta que desde las 6:30 de la mañana estamos sin energía eléctrica en una parte de San Felipe.
1: Ya.
3: Ya, y hemos llamado, y lo único que sale es una operadora, no han dado respuesta. O sea, uno llama, dicen a las 11 de la noche, otro a las 12, otro a las 3 de la mañana.

0: y otra hasta mañana.
1: ¿Cuál es la empresa?
0: Y resulta que es Chinquilta.
1: Ya. Entiendo.
0: Y resulta que mi señora es diabética y ella tiene su cosa con insulina, entonces lo que más preocupa es eso.
1: Sí, estábamos revisando acá, hay varios suministros eléctricos, está cortado en varios sectores, Panquihue, San Esteban, Rinconada. Estamos buscando precisamente, tú decías, desde las 6 de la tarde.
0: 6:30 de la mañana.
1: Ah, o sea, llegan desde las 6:30 de la mañana el día de ayer.
0: Exactamente.
1: Uf, es un montón. De hecho, yo estaba revisando acá, San Felipe, hay una falla en investigación. Esta hora se está dando, aparece en investigación, de hecho, claro, calza perfectamente con lo que tú mencionabas. Ya, nos aparece el horario de reposición. Esto, a ver si es el mismo sector. ¿Esto es cerca de la escuela Heriberto Bermúdez?
0: No, no. La parte se llama Villa San Francisco, más o menos, ese sector. Es 11 de septiembre, que le decían, pero Villa San Francisco se llama el sector. Calle Hermanos Carrera.
1: Ya, vamos.
0: De ahí hacia abajo.
1: Ya, vamos a buscar acá el lugar en particular donde es, porque la empresa no aparece, al menos San Felipe en su totalidad, no aparece con algún corte. Entonces me imagino que todavía lo están buscando. Ya, me decías, lo voy a volver a anotar acá, esto es San Felipe en la zona...
0: Hermanos Carrera, se llama la casa, o sea, perdón, la calle principal.
1: A ver, dame un segundo, déjame revisar acá porque hay varios cortes en Chilquinta, ¿eh? Hay un montón. Ya, me queda claro. Lo tengo anotado. Perfecto. Apenas tenga información lo vamos a contar al aire, ¿te parece?
0: Ya, pues gracias, don Mario.
1: No, por favor, a ti. Muchas gracias.
0: Chao, hasta luego.
1: Ahí está. Estamos con otro auditor. Fabricio nos llama desde Villarrica, desde el sur de nuestro país. Fabricio, buenos días.
2: Buenos días, ¿cómo están? Un gusto saludarlo.
1: No, por favor, a ti, el gusto es nuestro. Cuéntanos, ¿qué está ocurriendo en esa zona?
2: Mira, estaba llamando porque, bueno, en Villarrica, la Araucanía, Pucol y Canray, nos afectó el corte de luz. Y acá, como tú sabes, en Villarrica siempre hay los temporales son bastante grandes.
1: Sí, claro.
2: Nos encontramos el día de ayer, desde las 10 de la mañana aproximadamente, sin luz. Estuvimos, yo creo que somos una de las zonas más afectadas, Villarrica, Pucol. En general, y quiero contarte que nosotros estábamos acá con pura vida y escuchando la Bio como siempre, y agradecerle a ustedes por siempre estar toda la noche informando a todo Chile. A eso se le agradece mucho a ustedes como radio.
1: No, por favor, para eso estamos. Oye, cuéntame una cosa, ¿están sin luz todavía? ¿Están con velas? ¿Has podido conversar con tus vecinos? ¿Has visto el despliegue de los servicios municipales? ¿Cómo ha estado esta situación durante este día?
2: Del servicio municipal de Pucón y de Villarrica, nada que decir. Se han puesto las pilas acá, en lo que es Ponte Tubo, la municipalidad de Villarrica, lo de Pucón, harto árbol caído acá, pero hicieron un equipo tremendo, y se ve Ponte Tubo, yo como vivo acá en el sector, se ve que la gente en la noche, la municipalidad no para de trabajar para tener las vías más expeditas. Y contarte que volvió la luz, ¿no? Eso es, justo que estaba llamando, y ahora hace como 5 minutos volvió la luz acá a Villarrica. No sé si es tanto Pucón, pero en Villarrica tenemos luz por lo menos.
1: Ya, eso es una buena noticia la que nos comentas. Bien, vamos a estar atentos a cómo se va desarrollando esto. Sabemos que es un sistema frontal que se estaba conociendo, que se estaba hablando hace rato, y obviamente hay que estar atentos a cualquier situación, pero siempre manteniendo la calma. Y qué bueno que tú también estás, te noto con buen ánimo, pese a que tú, me imagino que toda la gente, bueno, se cortó la luz, empezó la lluvia, la noche empieza el nerviosismo.
2: A esa hora de las 4 o 5 de la tarde volvió como te digo, alto viento, esta lluvia, un temporal, fue como bien agresivo a esa hora de las 4 o 5 de la tarde. Y luego después ya se calmó hasta esta hora. Entonces lo más probable es siempre no perder la esperanza y volver la luz durante la madrugada.
1: Claro. Bien, muchísimas gracias, Fabricio, por tu tiempo, ¿eh? Gracias por llamarnos.
2: Gracias a ustedes, nos vemos.
1: No, por favor, a ti, gracias. Ahí está nuestro auditor. Atención con las imágenes de BioBio TV. Ya nuestro equipo en breve ya va a estar contando. Son imágenes que han sido captadas en este incendio que ha estado afectando la zona de la comunidad ecológica en Peñalolén. Nuestro equipo ya se encuentra en el lugar. Entiendo que hay algunos problemas con la conexión. pero ya vamos a estar con Vicente Aguilar, que ha llegado hasta este sitio. Nos cuesta, que ha costado muchísimo el tránsito, porque hay lugares, intersecciones de las diferentes avenidas ahí en la comuna de Peñalolén.

0: que están con muchísima agua, y los colectores, hay algunos de ellos que están tapados. Entonces, hay tanta agua que es muy difícil, es muy complicado conducir hacia algunos de estos sectores. Ya vamos a estar con Vicente, quien se encuentra en este sitio, para contarnos con la imagen en vivo. Vicente, estamos contigo, ¿ah? Estamos contigo. Vicente, buenos días.
1: Mario, ¿sí? ¿Me escucha todo bien?
0: Te escuchamos bien.
1: Sí, mira, nos encontramos, pudimos ingresar un poco más cerca, estábamos, están trabajando todavía, así que sí, sí hay bastante movimiento de la cámara o... Espera, dame un segundo, ahora sí. Están entrando, todavía sigue, siguen los trabajos en este incendio, segunda alarma de incendio acá en la comunidad ecológica en Peñarolén. Lo que conversábamos sería una estructura de adobe, lo que esto propicia, ¿cierto?, alguna posibilidad de derrumbe. Mira, ahí pueden ver cómo los bomberos pasan. Hay un, pues, una especie de puente de madera que no está en muy buen estado, así que igual el trabajo de bomberos está de verdad bastante peligroso. Es un terreno que tiene mucho barro para ingresar, está bastante lejos. Ese es un problema muy, muy mayor, porque bueno, la comunidad ecológica tiene varios pasajes, pero el ingreso es bastante complejo. Tuvimos que dar una vuelta grande para poder llegar a este lugar, y lo mismo tiene que hacer bomberos. Están desplegados por varias calles, pasajes de la comunidad ecológica para poder llegar hasta este punto. Mira, voy a tratar de moverme un poco más cerca donde se ve la estructura, que lo que nos decía un bombero en algún momento es que es una estructura de adobe, entonces es bastante complicado por la posibilidad de la posibilidad de derrumbe. Mira, me voy a poner por acá. Ahí se ve la estructura. Pueden verla a través de Bio TV, siguen los trabajos. Ahí está, mira. La información de vecinos que pude conversar rápidamente es que acá vivirían dos personas. Hasta el momento no se sabe, ellos no tienen un grupo de WhatsApp o algo que lo que pudieran conversar, ¿cierto? Entonces vamos a estar averiguando el estado de los vecinos. Acá los colegas se mueven. También estamos en pleno desarrollo, segunda alarma de bomberos, este incendio. Vamos a estar también consultando cuál sería el inicio, ¿cierto? ¿Cuál sería el origen? Una estructura de adobe, muy complicado, un derrumbe siempre es complicado para los bomberos también que están trabajando. Y nuevamente, comentarles, totalmente desplegados, acuartelados, rápidamente se movieron hasta acá, segunda alarma, por lo menos serían 10 carros de bomberos que están participando acá en este combate del incendio, Mario.
0: Sí, estamos viendo la imagen en vivo con Vicente Aguilar, comuna de Peñalolén, comunidad ecológica, las Perdices con Antupirén, comunidad ecológica de Peñalolén.
1: Sí, mira, la ¿sí? verdad es bastante, bastante, bastante más arriba. Las Perdices es la intersección principal, pero te debo decir que caminando desde ahí deben ser unos 10 minutos. Por lo mismo es lo complejo, porque la alarma de bomberos llega hasta este sector, hay que moverse, hay que ingresar y luego llegar hasta este punto. Que, bueno, tienen diferentes nombres, pero como te digo, son pasajes muy pequeños, pasajes cerrados, entonces el combate se está haciendo por varias partes, por otros terrenos también de vecinos. Están desplegados camiones aljibes, también carros de bomba, porque de verdad la disponibilidad de agua es bastante complicada.
0: Sí, estamos viendo también que, bueno, están aparentemente están ya utilizando una escalera para llegar al segundo piso. De hecho, se escucha cómo están tratando de ir directamente a los puntos calientes.
1: Sí, sí, no, totalmente, en combate, en desarrollo. A quienes ven Bio TV, ¿cierto?, pueden verlo a través de las imágenes. Cuento también a quienes nos oyen, están ahí bomberos trabajando. ¿Se escucha bien? ¿Escuchan bien?
0: Sí, ahí, te escucho bien, bien.
1: Siento como una interferencia.
0: Sí, ahora te escucho
1: bien. Les sigo contando entonces, hay un trabajo en escalera, hay dos bomberos, ¿cierto? Uno moviendo el pitón de la manguera y atacando puntos calientes, otro también ahí asegurando la manguera y todos los otros voluntarios esperando su labor. Podemos ver también a los voluntarios que están con sus máscaras, que probablemente tengan que ingresar, pero lo complicado de estas estructuras de adobe es el derrumbe, que hay mucha complicación, hay mucha posibilidad de derrumbe, entonces hay que también atacar con cuidado este incendio.
0: Bien, Vicente, te vamos a dejar allí para que puedas seguir recabando antecedentes. Por ahora ya estamos atentos a cómo se va desarrollando este incendio y ojalá que se pueda saber el estado de las dos personas que son dueños o que son ocupados, los que viven en esa vivienda.
1: Sí. Sí, Mario, mira, se escucha una alarma.

0: Mira, para complementar esa información de los vecinos, lo que nos decían era que se había escuchado varias explosiones y en ese momento se escuchan gritos y ya comienzan las llamas. Grandes, por decirlo así. Son material ligero también que hay en esta vivienda, entonces eso propicia a la llama. Vamos a consultar, voy a estar acá preguntando a los vecinos también para que nos den antecedentes, saber el estado de estas personas que habitan ahí.
1: Ya, bien, volvemos contigo en cualquier momento, Vicente. Buenos días.
0: Sí, líneas abiertas.
1: Ahí está Vicente Aguilar con nosotros hasta ahora. Atentos porque ¿se acuerdan de nuestro auditor que nos comentaba sobre la ruta ahí en la Cuesta Pajonales, en la ruta 5 Norte, kilómetro 582 al 589 de la región de Atacama? Está ubicado entre La Serena y Vallenar. Era parte de una tripulación de un bus de la empresa Turbus, que es de Calama en dirección hacia Santiago. Y nos dice que ya liberaron la pista. De norte a sur, nos cuenta nuestro auditor, ya ha liberado la pista, ya comienza a moverse el tránsito en ese sector. Había un corte importante, ya ha liberado la pista izquierda para poder bajar, para ir hasta la zona céntrica de nuestro país. Por ahora, entonces, claro, se había dado algún tipo de derrumbe, pero ya han habilitado la pista para poder seguir avanzando y que los vehículos puedan seguir su rumbo. Quedan 16 minutos para las 2 de la mañana. La pausa. Ya volvemos.
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0: Vamos a revisar más información hasta ahora. Estábamos revisando recién, hacemos hoy una interrupción de la música que escuchábamos acá en el trasnoche de la radio. Vamos a volver con Vicente Aguilar. ¿Por qué volveremos con él? Porque queremos saber efectivamente qué es lo que ha pasado. Aparentemente va a conversar a esta hora con algún testigo de este incendio que está afectando una vivienda en Peñalolén. Vicente, estamos contigo. Vicente Aguilar, con nosotros hasta ahora.
1: Sí, Mario. Mira, afortunadamente pudimos encontrar a uno de los habitantes de esta casa, Alexander, gentilmente se va a dar el tiempo para conversar con nosotros. Dame un segundo que está haciendo.
0: Sí, no te preocupes, todo tu tiempo. Estamos con Vicente Aguilar, sí, ahora está contigo.
1: Alexander, muchas gracias, estamos en vivo para BioBio. Bueno, afortunadamente no habrían personas lesionadas, ¿cierto? Eran tres personas quienes vivían, si pudieran contarnos más detalles de este incendio.
2: Claro. Bueno, éramos cuatro personas las que estábamos en esta casa. Éramos yo, mi papá, su esposa y mi abuela. Yo estaba en mi cuarto, en mi computador, y cuando mi papá me llama gritando, yo voy a ver qué es lo que quiere, y de ahí es cuando veo por la ventana un fuego por fuera de la casa. Inmediatamente empezamos a sacar todo lo que pudimos. Mi abuela, que estaba justo en la zona del fuego, la sacamos, fue lo primero que sacamos. Ya después como que salimos con todo, empezamos a sacar todo, y cuando volví ya la casa estaba consumida en fuego. Estaba totalmente...
1: Sí, mira, Alexander nos comentaba que ellos son tres, pero justo estaba tu abuela ahora. ¿Cuál es su edad?
2: Mi abuela tiene 92 años.
1: 92 años, claro. También sus mascotas pudieron sacarlos rápidamente, ¿cierto?
2: Claro, sí, la mascota sacamos. Tenemos dos perros, uno grande y uno chico, los sacamos los dos sin ningún problema.
1: Claro, ¿esto se habría iniciado cerca de las 12?
2: 12 y media, 12 y 40 por ahí, no podría dar una hora más exacta.
1: Alexander, también para no quitarte tanto tiempo, ¿cierto? ¿Están todos bien? Para que nos confirmes eso, los auditores de BioBio estaban muy preocupados por este incendio, se declaró segunda alarma, muchos bomberos participando, sí. ¿Todos bien?
2: Sí, todo bien, no hubo ningún lesionado, ningún problema, nada. Y sí, me di cuenta que la cantidad de bomberos que llegó fue igual, increíble.
1: Muy rápido. ¿Tú tuviste una caída, nos decía, cierto?
2: Sí, me caí antes porque como está lloviendo y todo es lodo, me caí, me raspé, pero me atendieron los paramédicos.
1: Sí, claro, eso comentábamos porque la verdad el ingreso a este pasaje, que finalmente es pasaje El Buen Camino, nos comentaba Alexander, estuvo una caída, ahí fue atendido por personal del SAMU, pero afortunadamente, Mario, no hay personas lesionadas. Sí, el combate de este incendio acá en la comunidad ecológica en Peñalolén. Agradecemos a Alexander, si tuvieras también alguna pregunta.
0: Cuidado, Alexander, un poco más acá. Está. Sí, preguntarle quizá a Alexander cuál cree que puedan ser las razones por las que habría ocurrido eso. Él conoce su vivienda.
1: Sí, claro, teníamos esa, lo consultamos, pero él nos dice que no tienen, habían estufas prendidas también, pero no creen que la estufa no...
2: Claro, no, la estufa estaba prendida, pero el fuego se inició, no se inició cerca de la estufa, y de hecho en el momento en el que ya estaba el fuego, la estufa estaba normal. No.
1: Nos decías que podría haber sido afuera incluso.
2: Sí, el fuego no empezó dentro de la casa, el fuego empezó por fuera. Yo primero lo vi como que una pared externa, pero después caché como que venía de abajo la casa.
1: Sí, ahí está entonces Alexander, un residente de esta vivienda donde sigue el combate del incendio. Bomberos, te agradecemos, Alexander, muchas gracias. Estamos en vivo para BioBio. Ahí gentilmente tuvo el tiempo para conversar con nosotros. Este residente, ¿cierto? Acá podemos ver, seguir las imágenes de BioBio TV, cómo sigue el combate de bomberos en la comunidad ecológica. Pero hay que destacar, afortunadamente no hay personas lesionadas, siempre es muy importante, también pudieron rescatar sin ningún problema las mascotas de esta casa, así que la tranquilidad para nuestros auditores que también estaban preocupados por este incendio, donde se declaró segunda alarma de bomberos.
0: Bien, bueno, vamos a estar atentos para volver contigo con el informe de bomberos, Vicente, pero por lo menos mucho más tranquilo.

0: saber que esta familia está en buen estado.
1: Sí, sí, totalmente.
0: Bien, volvemos contigo en cualquier momento, Vicente. Muchas gracias.
1: Un abrazo.
0: Está Vicente Aguilar, como siempre, con la información minuto a minuto. Seguimos avanzando. Ustedes nos pueden llamar 800-810-810. Sigue leyendo algunos mensajes. Dice, buenas noches, en Coronel ya van 16 horas sin luz desde las 10 de la mañana. La lluvia y el viento pararon a eso del mediodía. Recién volvió el internet. Pero, por favor, el llamado CGE, la población, Llovilo 2, la comida al refri, el congelador está botando agua. Mañana hay que trabajar y sin luz es imposible. Por favor, dice, hay que arreglarlo antes de que llueva otra vez. Ahí está nuestro auditor. Nos escribe Bucón, recién llegó la luz después de 24 horas. Nos escribe José Luis. Varios que dicen que ya volvió la luz a Pucón, eso es una buena noticia. Ahí está, gracias. Nos escribe también otros auditores a través del WhatsApp de la radio. Está nuestra línea directa, 800-810-810, más 5699-207888. Hola, buenas noches, dice, yo vivo en Enea. Sobre los aviones que van de sur a norte. Ahí está, ¿qué más tenemos? Hola, buenas noches, soy de San Miguel, El Llano, piso 13. Estaba llamando porque hoy varias veces pienso que es el viento y son aviones, lo que comentábamos hace algún rato atrás. Nos escribe también desde Tierra Amarilla, aquí todo en tensa calma, que se dejen de jugar al Jumanji, dicen algunos ahí. Bueno, nos vamos a estar acompañando toda esta madrugada, auditores. Quedan 5 minutos para las 2. Escucharemos a esta hora a De Salón. Esto se llama Nuestra Señora.

0: Buenas noches, buenas noches, Marito, a toda la gente linda, Radio Bío Bío. Aquí la están tirando con balde, Marito, en Independencia. Saludos, cuídense, tengan cuidado en las calles, está peligroso, mucha agua, mucho pozo, mucho hoyo. Cuídense todos, muchas bendiciones. Les deseo Julio Independencia. Saluda a la Radio Bío Bío.
1: Bien, estamos haciendo este programa junto a ustedes, auditores, muy atentos a cada uno de sus mensajes, muy atentos a cómo ustedes también se van comunicando con nosotros, 800-810-810, y mándenos su audio. Queremos que usted ahora mismo tome su teléfono celular y nos mande un audio y nos cuente usted mismo. El reporte de ustedes va a ser vital para poder saber cómo están las diferentes comunas en las que se encuentran. Mándenos su audio, unos 25-30 segundos, y así vamos escuchándonos. Vamos también conociendo qué es lo que está pasando hasta ahora en las diferentes comunas del país. Iremos a la pausa, son las 2 de la mañana en punto. Vienen las noticias.
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1: Buenos días, bienvenidos al Informador. El sistema frontal que continúa afectando al país ha dejado hasta ahora 3 personas fallecidas, 76 damnificados y más de 400 viviendas con distintos niveles de afectación. Los detalles los tiene Gabriela Piña.
4: 3 personas fallecidas, 5 lesionadas y 76 damnificados deja hasta ahora el sistema frontal que continúa afectando a la zona centro-sur del país, según el último balance del gobierno. En materia de infraestructura, hasta la noche del jueves se contabilizaron 4 viviendas destruidas, 18 con daño mayor, 271 con daño menor y otras 123 en evaluación. En cuanto al suministro eléctrico, cerca de 496.000 clientes permanecían sin luz entre las regiones de Atacama y la Araucanía. Respecto a la emergencia, el viceministro del Interior y Secretaría General de Gobierno, Claudio Alvarado, hizo un llamado a la ciudadanía a adoptar todas las medidas de autocuidado.
5: Una de las principales herramientas que tenemos para enfrentar esta emergencia es el autocuidado y el cumplimiento de las instrucciones que entreguen las autoridades.
4: El viceministro señaló que por ahora el gobierno no evalúa decretar estado de excepción por el sistema frontal, ya que considera que cuenta con las capacidades para enfrentar la emergencia.
1: Vamos a retomar contacto con Vicente Aguilar, información sobre este incendio en Peñalolén. Vicente, contigo.
6: Sí, información desde Peñalolén, la comunidad ecológica Pasaje El Buen Camino, donde se desarrolló un incendio que sigue en combate por parte de el Cuerpo de Bomberos de Ñuñoa. Afortunadamente no hay personas lesionadas, 4 residentes, 2 mascotas que estaban en su interior. El incendio se habría originado fuera del inmueble, habría comenzado fuera, seguía el combate de bomberos en todo momento tratando de bajar la carga calórica de esta estructura, una casa de adobe ubicada en la comunidad ecológica. Afortunadamente no hay personas lesionadas, sigue el combate de bomberos acá en Peñalolén. 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
1: Un hombre falleció tras recibir una descarga eléctrica en un paradero de la comuna de Cerro Navia, en medio del sistema frontal. Carabineros está indagando las causas de este caso. Los detalles los tiene Jorge Villegas.
7: Cerca de las 19 horas de ayer, un hombre murió tras recibir una descarga eléctrica mientras se encontraba en un paradero.

0: De la comuna de Cerro Navia. Esto ocurrió en Avenida La Estrella, hasta donde tras la alerta de vecinos llegó personal de rescate de bomberos a la emergencia y pese a los esfuerzos de la institución y el personal del SAMU, esta persona falleció. Se trata de un hombre de entre 35 y 40 años, el cual por causas que se investigan recibió una mortal carga eléctrica. Una de las hipótesis que se manejan tiene relación con una antigua instalación eléctrica que data de la implementación del Transantiago, la cual no formaría parte de la luminaria del municipio. Así lo señaló el alcalde de Cerro Navia, Mauro Tamayo.
1: Este es un alumbrado que lo antiguo que Transantiago instaló en la región cuando llegó este sistema de transporte público. Por lo tanto, hace muchos años no funcionan, no son de los alumbrados públicos que mantienen él, por ejemplo. Y no obstante eso, ellos, entendiendo la situación de emergencia, vinieron a colaborar.
0: La Fiscalía Centro Norte instruyó a la sección de investigación policial de Carabineros a investigar la causa basal de esta mortal descarga eléctrica que le costó la vida a un hombre en la comuna de Cerro Navia.
2: SpaceX, la empresa del multimillonario Elon Musk, canceló este jueves lo que iba a ser el primer vuelo del cohete Starship desde que la empresa salió a la bolsa. Se abortó el despegue de forma abrupta justo cuando el propulsor comenzaba a encenderse. Algunos de los motores no arrancaron, lo que advirtió una cancelación automática del lanzamiento. Ahora estamos descargando el propelente. Próximo intento de lanzamiento, esperemos, será en un par de días, afirmó el director de la compañía Elon Musk en X. El lanzamiento estaba programado para última hora de la tarde del jueves en el 13º vuelo de este cohete. 2:04 PM, hasta ahora en la ciudad de Valparaíso, 13 grados de temperatura, hay precipitaciones en esa zona, una humedad del 91%. En Santiago, 9 grados de temperatura a esta hora. Llueve en la capital, hay una humedad del 89%.
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0: Hola, Marito, ¿qué tal? Buenas noches, buenos días. Pues se me encontré con el siniestro que está ahí en la ciudad ecológica, pues. No tenía idea, me enteré hace poquito que ahora que vengo por acá por Nonato Cop, yo trabajo en el transporte público arriba, venía saliendo mi turno, me meto por esa calle y me encuentro con los bomberos y todo lo demás. Y me tuve que devolver, estaban las mangueras tiradas en la calle. Vengo por Nonato Cop, harto hoyo, harta poza, está complicado, pero no está lloviendo. Así que está tranquilo por acá. Se pasé por un par de lugares y no estaban con semáforo, no lo tomé en la calle, pero eso nomás, pues, Marito. Que tengan todos muy buenos días. Y que pase luego esto, muchachos. Un abrazo a todos, Jorge.
1: Gracias, auditores. Varios audios de ustedes están llegando. Acá en Pucón dice lluvia y sin luz en el sector Carguello, kilómetro 12. Gustavo y Sara nos están escribiendo. Hasta ahora nos están diciendo que acá, a ver, déjame revisar, que la municipalidad de Graneros habría habilitado un albergue municipal para mascotas. Mira qué buena iniciativa. Estuvieron rescatando algunos perritos. De hecho, aparentemente hay un video y que vamos a ver en un par de minutos más. Vamos a tenerlo ahí para ustedes mostrárselos. Ya, 800-810-810, línea habilitada para que nos llamen. Nos dicen hasta ahora que hay varios cortes en la zona de Valparaíso, en la región de Valparaíso, en la comuna de Valparaíso propiamente tal. En ese lugar habrían varios cortes de suministro eléctrico y por ahora estamos esperando más información al respecto. Tenemos audios.
2: Hola, Radio Bio Bio, buenas noches. Los saludos de acá de Villarrica. Estamos junto con mi esposa escuchando la radio de una radio a pila. Contento porque llegó la luz en el sector de acá de Avenida Nueva Villarrica. Así que le mandamos un saludo a todos los auditores que están escuchando hasta ahora. Y fuerza a todas las personas que lo están pasando mal. Y esperemos que se restablezca el servicio eléctrico dentro del tiempo cercano. Un saludo, un abrazo, muchas gracias por informarnos.
1: Ahí está, el espejo, nos dicen fuerte lluvia. Vamos a estar revisando estos cortes en la zona de Valparaíso, donde aparentemente hay varios problemas, ¿eh? Hay varios problemas en la zona. Vamos a revisar Valparaíso. Hay varios cortes, hay un corte, incluso un servicio que volvería cerca de las... que volvería cerca de 7 horas más. Ya, hay un corte en la zona, esto es en el sector de Lo Venegas, esto es cerca de la calle Aquiles Ramírez con Progreso. En esa zona, sector Vista al Mar, sector Loma Alta, esto es muy cercano ahí a de la Plaza Bismarck, un poco más hacia el pasado, el Parque Cultural Excárcel, cercano al Cerro Cárcel. En esa zona, el suministro eléctrico volvería cerca de las

0: 8 de la noche del día de hoy. Eso en esa zona de Valparaíso. Luego, en el Cerro Playa Ancha, en la zona del Parque Comunitario Las Orquídeas de Playa Ancha, muy cercano a ese lugar, el suministro volvería, estoy revisando acá, cerca también de las 20 horas. Son por lo menos unos 300 clientes interrumpidos ahí en Playa Ancha. Esto es muy cercano ahí a la calle Melipilla, en Luis Emilio Recabarren, prácticamente cercano también a Federico Santa María en esa zona. Y luego, un poco más abajo, cerca de Undécima, cerca con Bombero Ramón Cordero, esto es también en la zona de Playa Ancha, ese corte de suministro eléctrico debiese volver a las 8 de la noche también, ¿eh? 8 de la noche. El horario de reposición de estos cortes que están en la zona de Valparaíso. En el Cerro Placeres también hay otro corte en la zona de Manuel Antonio Mata, cerca de una estación de Copec, cerca de Hamburgo con Mata, o Mata con María Valdivieso. Hay también un suministro eléctrico que dice volver a eso de las 6 de la mañana, es decir, una vez que estemos entregando este programa, volvería el suministro eléctrico ahí a Valparaíso. Eso está en pleno desarrollo. Hay por lo menos 3 cortes. Cortes bien focalizados, o sea, no son cortes generales. Hay por lo menos lo que le comentábamos en Valparaíso y 4. Uno en Cerro Los Placeres, otro muy cercano ahí al Museo, al Casa Museo de la Sebastiana, ahí cerca del Cerro Cárcel. Luego hay 2 cortes, uno al lado del otro, en la zona de, le contábamos, Luis Emilio Recabarren, cerca ahí de Playa Ancha, en la zona del Parque Comunitario de las Orquídeas. Y luego otro también en Playa Ancha, pero más cercano a la costa, mucho más cercano a la costa, allí en la zona de Guillermo Plumer con Undécima, donde el horario de reposición será a las 20 horas. Por ahora son los cortes que se están dando hasta ahora en Valparaíso. Sector de Viña del Mar, sector de Uñas de Reñaca, dice, comenzó nuevamente el viento fuerte y lluvia suave. Siguen los audios.
1: Buenas noches, Bío. Te comento que la ruta H30, sector Coltauco, lluvia muy fuerte, fuertísima, para que tomen las precauciones los conductores que hasta ahora circulan por este sector. Ruta H30, sector Coltauco, lluvia muy fuerte, fuerte.
0: Bien, ahí está. Buenas noches, nos dice San Vicente Tahuatahua, llueve torrencialmente, fuerza a las personas que están sufriendo por este evento. ¿Qué más tenemos? Buenas noches, Mario, muy contento por la lluvia en la comuna de Petorca, dicen acá, claro, por los embalses, por la lamentable la zona que tienen sequía, que hoy día están recibiendo agua. Sector Biluco sin lluvia, todo normal, nos escribe Sergio a esta hora. También, a ver qué más mensajes tenemos por acá. Sector, bueno, nos contaban de algún tipo de problema en Carriel Sur, en Concepción. Ya vamos a estar viendo los cortes de suministro en esa comuna. Por ahora, según el último balance de la Superintendencia de Electricidad y Combustibles, se mantiene en la Araucanía cerca de más de 133.794 clientes afectados. La mayoría en Villarrica con 27.897, luego hay varias, Vilcún con 6.336, Victoria con 3.730, incluso Cunco con cerca de 10.503 clientes afectados. Y así una gran cantidad de comunas, Pitruquén 3.368, Padre Las Casas 5.781 clientes afectados, Nueva Imperial 5.145 clientes afectados, Loncoche 4.603 que están afectados, en Lautaro 5.673, en Temuco hasta ahora, atención, 14.622 clientes afectados. Son varios las comunas de la región de la Araucanía que están con problemas de suministro eléctrico. Vamos a otra de las comunas, a otra de las regiones más bien, que tiene varios, es la región del Biobío, y allí la mayoría está en Coronel, 14.142 clientes afectados. Luego le sigue la comuna de Arauco con 3.826 clientes afectados. Talcahuano, 3.121 clientes afectados, parte de las comunas más afectadas, junto con Lota también, 2.132, y San Pedro de la Paz con 2.406. Son de las comunas más afectadas por el corte de suministro eléctrico, dado este sistema frontal que se da en nuestro país. Escucharemos a

0: Buenas noches, por la ruta 5 Norte, la altura del kilómetro 180, dirección norte. Al momento, lluvia tenue en el lugar, alto viento.
1: 2:21 es el trasnoche de la radio, junto a ustedes, auditores, revisando los mensajes. Vamos a revisar el último boletín que ha actualizado el monitoreo de este, de esta, el monitoreo de la alerta temprana preventiva para la región de Los Lagos por evento meteorológico. Hay varias afectaciones. El pronóstico es que va a continuar, al menos hasta este día 17, viento normal a moderado en el valle, precordillera Chiloé y litoral interior. Adicionalmente, el Centro Sismológico de la Armada ha emitido un aviso número 32 por marejadas anormales para el sector de Huasco hasta el Golfo de Penas y Archipiélago Juan Fernández desde este jueves, desde el día de ayer, hasta el sábado 18 de julio. ¿Cuál es la afectación? Son las siguientes comunas. Atención, comuna Osorno, un desborde del canal afectando la calle Los Héroes de la Concepción sin afectación a viviendas. 22 desprendimientos de techumbre con caída de árboles en distintos puntos de la comuna. En la comuna de San Pablo, alteración de la conectividad de la ruta U-170, esto en el kilómetro 8, producto de la caída de un árbol, estuvo trabajando bomberos en ese sitio. En la comuna de Purranque, la empresa Suralis estaba trabajando con un camión

obra en las dependencias del Hospital de Purranque para restablecer el adecuado funcionamiento del sistema de aguas servidas. Comuna de San Juan de la Costa, remoción en masa en el sector de Bahía Mansa, afectando dos viviendas con peligro de derrumbe. Remoción en masa en la calzada de la ruta Michael Pue con El Faro. De hecho, vialidad señalizó e incluyó barreras de jersey. Comuna de Puerto Octay, desprendimiento de parte de la techumbre de la posta rural Rupanco. De hecho, el Servicio de Salud informa que el día de hoy no se encuentra programada la atención a pacientes. Esto es comuna de Puerto Octay, la posta rural Rupanco. En la comuna de Puerto Montt, 20 viviendas en evaluación por voladuras de techumbres en diferentes puntos de la comuna. Estuvo trabajando bomberos en esa situación. En la comuna de Puerto Varas, cierre preventivo de los sectores del Salto del Petrohue y los senderos del Parque Nacional Vicente Pérez Rosales. El cierre de la costanera desde la calle del Salvador por riesgo de caída de árbol y caída de 3 postes de tendido eléctrico en la ruta Río Frío. Estuvo trabajando ahí la empresa Crel. En la comuna de Calbuco, bloqueo del ducto evacuador de calle, de agua, digo, en el pasaje Estero Yale, en cual converge con el bypass. Estuvo trabajando vialidad con maquinarias. Vamos a la Isla Grande de Chiloé, vamos a Castro. En Castro se dio la remoción en masa en la calle Arturo Prat, sector Yauyao, afectando 4 viviendas. La emergencia genera riesgo y se mantiene el monitoreo en el terreno. Además, la interrupción de conectividad en el sector Tentén, esto es en el camino Carpedien, producto del aumento del caudal del río Las Chacras. Esta situación provocó la pérdida de un puente. El sector ya está señalizado. Finalmente, también la comuna de Ancud, con 5 viviendas en evacuación por desprendimiento de techumbres. Además, se registraron anegamientos y voladuras de techumbres. Diversos sectores de la zona de Llanquihue, Purranque, Frutillar, Maullín, Castro, Quillón, Kenchi y Dalcahue. Esa es la situación que ha ocurrido en esa zona de nuestro país, información que fue confirmada antes de iniciar el radiograma nocturno, información del SENAPRED. Son de 2 de la mañana con 25 minutos, siempre te acompañamos en este trasnoche de la radio con mucha información y con la música. Escucharemos a Soul Asylum, Runaway Train.

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2: Hola amigos, gracias por informarnos. Estamos de acá de Pucón, sector Calhuello, sin luz, con generador, una suave lluvia. Aquí estamos Gustavo y Sara. Cariños, gracias por informar.
3: Tenemos en línea abierta 800-810-810, llámenos, está la línea completamente habilitada, se comunica de inmediato conmigo, acá en el trasnoche de la radio. Atención, porque el gobierno confirmó este jueves que el sistema frontal que afecta a la zona centro-sur del país dejó hasta ahora 3 personas fallecidas en medio de las intensas lluvias y fuertes vientos que continúan impactando a diversas regiones. Durante un encuentro realizado por el Servicio Nacional de Prevención y Respuesta ante Desastres, el SENAPRED, el viceministro del Interior de la Secretaría General de Gobierno, Claudio Alvarado, detalló que una de las víctimas corresponde a un trabajador que participaba en labores de despeje de la ruta Q180 en la comuna de Negrete, en la región del Biobío. La segunda víctima fatal, un hombre de 65 años que murió en Temuco, región de la Araucanía, tras caer desde un techo de su vivienda mientras se efectuaba trabajos de limpieza producto del temporal. Y además se suma una tercera persona fallecida en la comuna de Cerro Navia, en la región metropolitana, esto tras recibir una descarga eléctrica, una situación muy complicada, 3 personas fallecidas. Y esta situación, siempre la pérdida de un ser, de una persona, es muy fuerte, y sobre todo a propósito de la forma en la que terminan falleciendo. Vamos a seguir avanzando, 2:32, llámenos, 800-810-810, tengo la línea completamente habilitada, y es más, ahora iremos a música, y mientras nos puede llamar, le contestamos personalmente, 800-810-810, llámanos a esta noche de la radio.

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1: Siguen los mensajes a través del WhatsApp y también a través de nuestra línea. Ana, que nos escribe desde Vallenar.
2: Sí, nos yo llama. Me llamo de Vallenar. Tercera región.
1: ¿Cómo le va?
2: Bien, estoy solita acá escuchando la radio.
1: ¿Qué le pasó? ¿Está todavía la lluvia muy fuerte?
2: No, está empezó a las 2:00 con una gota ya. Y ahora está fuerte, fuerte.
1: Ya. ¿El viento, Ana?
2: No, viento no, gracias a Dios, todavía, pero le tengo terror al viento y van no, a ver esas talcas. Esas talcas les tengo terror.
1: Sí, pero no se preocupe, hay que estar tranquila escuchando la radio, acompañándonos esta madrugada. Cuénteme una cosa, ¿ha tenido algún corte de suministro eléctrico o algo?
2: No, nada, hasta ya. Aquí nada.
1: Por ahora, todo tranquilo.
2: Bueno, claro, y lo otro que compré una radio a pila.
1: Ah, ¿y está con la radio a pila ahora?
2: Sí, estoy con la radio a pila escuchándolo.
1: Ah, qué bueno, qué bueno. Yo
2: siempre escucho esta radio, siempre. Se me había perdido porque resulta que la radio que tenía se echó a perder.
1: ¿Ya?
2: Así que ayer compré porque se hablaba tanto de esta lluvia y compré una, así que estoy escuchándolo acá.
1: Qué bueno, me alegro que así sea. Bueno, vamos a estar hasta las 6 y después seguimos de largo con más información, así que no se preocupe que a la hora que usted ponga la radio va a escuchar a alguien en vivo.
2: Sí, yo escucho yo, por ejemplo, yo dormí a las 8 de la tarde, me dormí a las 8 de la tarde hasta la 1 y ya después yo no me duermo, porque yo ya duermo antes. Claro. Así que bueno, pues joven, por eso le informo, porque nunca nombran Vallenar, nunca en la tele tampoco, Copiapó, Serena. Y eso me da rabia, me molesta.
1: Bueno, no se preocupe, vamos a sumarlo a Vallenar, como siempre.
2: Sí, porque para el lado de Santiago hay una ciudad, no sé, un pueblito chico que se llama como Vallenar y algo así.
1: ¿Vallenar?
2: Algo así, no sé cómo, pero algo parecido a Vallenar. Entonces yo creo que por eso no nombran a Vallenar, pues si Vallenar es una ciudad grande acá, muy sí, grande, tercera región.
1: Usted se refiere a Vallenar. Vallenar está a 14 kilómetros al norte de Melipilla, y en la región acá en la región metropolitana.
2: Eso, porque yo he escuchado ese nombre, pues entonces a lo mejor lo asocian con Vallenar.
1: Sí, pues. Bueno, no se preocupe, le vamos a sumar ahí a Vallenar, no hay ningún problema.
2: Ya, nómbreme mi Vallenar, gracias.
1: Que le vaya bien, un abrazo.
2: Chao.
1: Víctor está en Quilpué. Víctor, ¿cómo te va?
3: Hola, buen día.
1: ¿Cómo estás?
3: Estoy acá en Quilpué. Bien, con alta lluvia y mucho viento, y estamos con la energía eléctrica cortada desde ayer, desde las 8 de la mañana.
1: Ya.
3: En el sector del Sol. Yo estoy acá en Patricio Lich.
1: ¿Ya?
3: Y según Chilquinta, la estarían entregando alrededor del mediodía. Primero dijeron a las 15 horas, pero después alrededor del mediodía. Así que, bueno, pero tranquilo escuchando la radio.
1: Sí, nos decían que en Quilpué mucho viento, ¿no?
3: Sí, mucho viento. En esta zona, ¿no es cierto? Yo estoy en una parte alta acá, que es cerca del

0: en el sector del sol, ahí cerca de la estación del sol.
1: Ya. Y bueno, y la lluvia aparentemente ha sido más viento que lluvia.
0: Hay ráfagas de lluvia y viento, ¿no es cierto? En algunos momentos es bien intenso.
1: Ahora, usted le decía que todavía no sabe cuándo va a volver el suministro eléctrico a Quilpué.
0: Lo comunicaron, llega una comunicación de Chirquinta, ¿no es cierto?, al celular, de que estaría llegando alrededor de las 12 del día, hoy día.
1: Este es el sector, usted menciona, el sector es...
0: El sol acá...
1: Entre
0: Freire y Baquedano.
1: Ya, lo tengo. Tengo el lugar. Volvería específicamente, sí. Claro, acá me aparece el horario de posición, 12 del día, tal cual.
0: Sí, estuvieron anoche, debe ser el problema en otro lado, porque estuvieron frente a mi casa, hay un transformador, y estuvieron anoche trabajando ahí, pensé que lo iban a restablecer, pero dejaron los fusibles, los dejaron desconectados, así que... Seguramente debe haber algún problema que están solucionando en otro lado y luego, bueno, vendrán y colocarán los fusibles de las tres líneas de alta tensión que pasan por, o de media tensión que pasan por el sector.
1: Sí, de hecho estaba revisando acá el lugar, nos hablan de un horario de reposición a las 3 de la tarde incluso, en una zona de Quilpué.
0: Inicialmente era a las 3 de la tarde, pero después me llegó un comunicado
1: que había cambiado. Claro. Sí. Ya, pero por lo menos sabemos que a las 12 debiese volver en esa zona. Usted me mencionaba que el agua no es tan complicada, ¿no? ¿No?
0: En esta zona aquí el agua corre nomás, pues no hay, porque está en una parte alta, entonces el agua corre, ¿no es cierto?, hasta Baquedano, que es la avenida que está al costado de la línea del tren del metro.
1: Bien.
0: Así que, y de ahí desemboca en el estero de Quilpué. Tengo entendido que me llegó una alerta ayer de que había en un sector de una población argentina, que ¿sí? yo no ubico bien por acá, que estaba con problemas de un derrumbe o algo así, o aluvión, algo así. Llegó una alerta temprana ayer como a esa hora de las 7 de la tarde, una cosa así de Senna 3, debe ser.
1: Sí, bueno, en todo caso, apenas tengamos algún dato de lo que pasa allí con Quilpué, se lo vamos a estar mencionando, no se preocupe.
0: Muchas gracias, yo estoy aquí, bueno, en realidad, con la lluvia uno es poco lo que puede dormir, así que estoy aquí escuchando la radio, porque yo primera vez que escucho la radio hoy, entonces me parece muy interesante tener noticias de otros sectores, especialmente de que hablaban de la cuesta donde hubo un derrumbe.
1: La cuesta Pajonales, Pajonales, sí, en el norte. Sí.
0: Lugares que yo pasé mucho tiempo, ¿no es cierto?, que pasaba por ahí, por esa cuesta, y una cuesta de lugares muy bonitos, ¿no es cierto?, durante el tiempo de verano, sobre todo los tonos del desierto, ¿no es cierto?, que
1: claro.
0: Bueno, muy, muy, muy bonito. Sí. Pero eso es, pues, oiga, muchas gracias.
1: No, por favor, usted, a usted por llamarnos.
0: Que estén muy bien.
1: Le mando un abrazo.
0: Igual para usted, que tengan una buena jornada.
1: Gracias, un abrazo grande. Ahí está nuestro auditor desde Quilpué, en la región de Valparaíso. Nos llaman 800-810-810. Nos pueden ir escribiendo ahí a través del WhatsApp, también lo estamos leyendo a todos. Voy a revisar también el monitoreo. Hay monitoreo que también quiero aprovechar a mencionarle en las comunas de Cauquienes y Parral, por la crecida del sector de la estación hidrométrica Río Perquirauquén en Quilla, ubicada en el sector Quilla de la comuna de Cauquienes. Esto es límite ahí con la comuna de Parral. Hay un incremento, según el último reporte, en este caso de Senapred, un incremento en su caudal alcanzando valores de umbral amarillo, lo que supone, por cierto, un riesgo para la población cercana a este curso de agua. Del mismo modo, en la estación hidrométrica Río Perquilauquén, en San Manuel, que ese es otro, ubicada en el sector La Balsa, de la comuna de San Fabián, en la región de Ñuble, ha sobrepasado los valores del umbral, encontrándose también en umbral amarillo. Cabe mencionar que el río Perquilauquén es una fuente del río Loncomilla y, en este caso, del río Maule, y este mismo, Loncomilla, es del río Maule, por lo cual su aumento de caudal influye directamente en las comunas de Parral y Cauquenes. Respecto a estos antecedentes, en coordinación con la Delegación Presidencial Regional del Maule, la Dirección Regional de Senapred mantiene la alerta amarilla por la crecida para las comunas de Cauquenes y Parral, vigente desde el 16 de julio, es decir, desde el día de ayer, hasta que las condiciones lo ameriten. Ese es el último monitoreo que ha entregado entonces el Senapred sobre Cauquenes y Parral. Y solo quiero también aprovechar a mencionar que también en esa misma zona, a propósito de lo mismo que le estábamos comentando, se había declarado también la alerta amarilla por la crecida para las comunas de San Fabián y Ñiquén, hasta que las condiciones lo ameriten. Eso ocurrió el día de ayer y por ahora estamos muy atentos a cómo se va desarrollando esa situación allí en la comuna, en la zona de San Fabián y Ñiquén, esto en la región del Ñuble. ¿Qué más tenemos? Déjame seguir revisando. Hola, buenas noches. Se cortó la luz en parte alta de Ovalle. Para variar, dice CGE, no responde. Vamos a revisar, ¿ah? En CGE, la zona, hay muchos cortes de suministro hasta ahora. A ver, Ovalle, acá lo tenemos. Hay tres cortes en la comuna de Ovalle a esta hora. En Alberto Hurtado, en la zona norte de Ovalle, el suministro volvería a las 7 de la mañana con 30 minutos. En la zona de Santiago con Independencia, también Avenida Ovalle, incluso en esa zona, 18 horas volvería, son 125 clientes afectados, esto en Ovalle, y también hay un sector de la zona sur de Ovalle, en el Mirador con Mariano Pena, en esa zona 7:30 de la mañana debiese volver el suministro eléctrico, requiere inspección. De hecho, eso aparece en la empresa CGE. Tenemos a otra auditora que está en línea con nosotros. ¿Está con nosotros a esta hora? ¿Sí? A ver, vamos a ver si está nuestra auditora que nos llamaba a nuestra línea 800-810-810. Quedan 15 minutos para las... bueno, ya un poco menos. 14 minutos para las 3 de la mañana. ¿David? ¿David está con nosotros?
2: Hola. Mire, llamo de aquí de Penco.
1: Ya, cuéntenos, ¿cómo está Penco?
2: El pronóstico no está lloviendo y no hay viento.
1: Ya, ¿mejoró entonces la situación a lo que estaba ocurriendo en la tarde? Sí.
2: Sí, en la tarde, bueno, la parte afectada acá en Penco fue la calle central de Cerro Verde Bajo.
1: Sí.
2: De donde se salió el mar, la marea, y parte de Penco, de Playa Negra, y acá en Lirquén, el río de Lirquén que desemboca en el mar, también ahí afectó al barrio chino.
1: Lo escucho.
2: Bueno, por el momento ahora yo vengo de mi trabajo y está todo calmado aquí, yo vivo en Cerro Verde Alto.
1: Ya,
2: o sea... no hay viento, ni lluvia.
1: Claro, usted conoce el lugar, porque esto fue la parte baja donde usted vive, por eso conoce el sector.
2: Sí.
1: Ya, una buena noticia, porque Penco fue afectado ahí con esta inundación en el sector de Cerro Verde Bajo. De hecho, ahí estuvieron las autoridades, una situación bien compleja ahí en Penco.
2: Sí. Bueno, entre paréntesis, quiero saludar también, felicitar al alcalde de Penco, que es un alcalde que se la juega, ha estado siempre in situ, en terreno, siempre ha estado el hombre, así que se la juega con su equipo.
1: Sí, eso veíamos que estaban los equipos desplegados. Ahora en la madrugada, ¿vio algún equipo mientras iba caminando a su casa o no?
2: Mire, yo cuando salí del trabajo, en la plaza de Lirquén había unas personas trabajando, me parece, en el asunto de un tendido eléctrico, me parece.
1: Ya.
2: Ahí, en la plaza.
1: Entiendo. Ya, y eso ya todavía, bueno, ¿eso qué hora fue, aprox?
2: Ahora como dos y media o menos de la mañana.
1: Ya, entonces seguían trabajando ahí para recuperar el suministro eléctrico,
2: sí,
1: me imagino. Ya.
2: Sí, y en el camino que va para Tomeo, o sea, de Lirquén hacia Penco hay un sector, una parte que está la luz cortada.
1: Ya.
2: Que colinda con el hospital Lirquén.
1: Entiendo. Bueno, eso todavía es muy probable que se demore, ¿eh? Por la cantidad de...
2: Sí.
1: Se va a demorar. Bien, pero por lo menos buena noticia nos traes, porque...
2: Sí.
1: David, sí.
2: Ya, pues, mi estimado.
1: Ya, pues, David. Oye, muchas gracias.
2: Muchas gracias.
1: ¿En qué trabajas tú?
2: Yo trabajo en Puerto Lirquén.
1: Ah, ya trabajas ahí en el puerto. ¿Y cómo está la situación en el puerto? Me imagino que todos nerviosos por la cantidad, por las mareas, ¿no?
2: No, acá el puerto tiene su... A ver, toma las medidas de tiempo, porque ya saben, por ejemplo, el temporal, cómo va a ser y todo eso. Entonces, hoy día no había trabajo en los muelles.
1: Claro.
2: No hay buques, los buques están todas las giras. Entonces, ahí pega solamente en las bodegas que están en el sitio del puerto.
1: Claro, todos los digamos, las embarcaciones salieron hacia el mar para evitar...
2: A la gira.
1: Sí, sí, claro.

0: Claro. Claro.
1: Nos queda clarísimo. Bien, David. Bueno,
0: listo, mi estimado.
1: Que te vaya muy bien.
0: Buena jornada.
1: Gracias.
0: Listo, igual.
1: También.
0: Vale, chaito, gracias.
1: Gracias. Chao. ¿Quién más tenemos en línea? Ángelo está en línea. Ángelo, buenos días.
2: Hola, hola, buenas.
1: Sí, te escuchamos. ¿Desde dónde llamas, Ángelo?
2: Mire, yo llamo de Idahue.
1: ¿Dónde? Perdón.
2: Idahue.
1: Idahue, perfecto. Cuéntanos.
2: Estamos en Lugo hace aproximadamente una hora.
1: Ya. ¿En qué sector en particular de Idahue?
2: San Pedro de la Paz, es como en dirección a Patagual.
1: Ya, y cuéntame una cosa, ¿cuál es la empresa ahí que está a cargo? CGE, ¿no?
2: CGE.
1: Ya, déjame revisar acá. Ya, y ¿cómo se llama el sector donde tú estás en particular, que está esta situación?
2: Esto es Idahue.
1: Sí, pero ¿la calle me refiero?
2: Esto es Salto y Acolet.
1: Ya. Sí, por acá lo tenemos. Hay varios cortes a esta hora ahí en San Pedro, bueno, en la zona de San Pedro de la Paz y también donde tú nos mencionas. Oye, cuéntame una cosa, ¿están desde hace cuánto? ¿Dos o tres horas decías tú, no?
2: No sé, ¿cómo hace media hora?
1: Ah, ya, hace poquito rato. Ya.
2: Sí, estaba revisando la página y sale que hay 1.900 y tantos clientes.
1: Sí. ¿Te aparecía a qué hora volvía el suministro o no te aparece eso?
2: Sale mañana a las 14 horas.
1: Ya, vamos a revisar eso. Cuéntame una cosa, el tema del el tiempo, ¿cómo has visto la lluvia, el viento? ¿Cómo está hasta ahora el sector donde tú vives?
2: En este momento no hay nada de viento y nada de lluvia.
1: Ya, ha mejorado entonces.
2: Claro que se corta la luz.
1: Sí, porque sabíamos que allá en esa zona, en la región del Biobío, ha estado lloviendo muchísimo. Ya, lo importante es que por ahora, bueno... si vuelve a las 14 horas debe haber sido un corte importante, porque tú mencionabas más de 1.000 clientes afectados. Pero lo bueno es
2: claro,
1: que el tiempo está bien, o sea, no está pasando nada.
2: Sí, es lo raro que acá por lo menos el día de ayer había demasiado viento, demasiada lluvia y no se cortó la luz. Peor es que está despejado, claro. Se cortó.
1: Claro, el mundo al revés, ¿no? Cuando había lluvia no pasó nada y ahora que claro. Bien, bueno, mantente ahí en línea con nosotros, conectado. Nos vas contando cómo va la zona ahí en Idahue, ¿te parece? Vamos a estar atentos, sí, a ver si vuelve la luz. Gracias. Ahí está. Nos dice que está lloviendo torrencialmente en Curacaví, sin energía eléctrica en gran parte de esa zona. Vamos a revisar Curacaví. También acá en la región, cerca de la región metropolitana, por supuesto. Curacaví tiene un corte de suministro eléctrico, está afectando a 3.870 clientes. Prácticamente, yo diría que más de la mitad de Curacaví está hasta ahora sin suministro eléctrico, y la restauración estimada aparece, según la empresa CGE, a las 9 de la noche del día de hoy. 9 de la noche el día de hoy. Obviamente esto se puede demorar mucho menos, pero la restauración estimada aparece que es a las 9 de la noche. De hecho, está desde la zona de la ruta, desde la ruta 68, hasta incluso la calle Ambrosio Higgins, que es una de las calles más importantes, una de las avenidas que cruza la comuna de Curacaví, está sin suministro eléctrico, incluso en la zona de la Plaza de Armas de Curacaví, sector de Germán Riesco, Jorge Montt. En ese lugar están sin suministro eléctrico y la hora de restauración 9 de la noche. Nos escriben en Peñaflor, sector Pelmin aún sin luz desde las 17 horas hasta aproximadamente esta hora, no hay movimiento de cuadrillas. Nos escriben ahí en Peñaflor, vamos a revisar Peñaflor. ¿Cuál es el corte de suministro eléctrico? Claro, en la zona de Peñaflor, muy cerca del hospital, incluso de Peñaflor, en la zona del puente de Pelvín. En ese lugar, restauración estimada, según la empresa CGE, 17 horas. Esto está cruzando, de hecho, el río Mapocho, en esa zona, cerca del camino Mayarauco. En esa zona también hay un corte de suministro eléctrico, son más de 700 los clientes afectados, tanto los que están desde la zona del puente de Belvín, cerca del camino Mayarauco, y también de la calle Arturo Prat, muy cerca del hospital de Peñaflor. 17 horas el corte de suministro eléctrico podría volver a la normalidad, es decir, podría volver el suministro eléctrico en esa zona de la región metropolitana. Nos escriben a través del WhatsApp, más 569-9207-888. Los seguimos acompañando, haciendo el trasnoche de la radio, como siempre, buena música. Escucharemos ahora a los Bee Gees con Love You Inside Out.

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1: 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Ya, vamos a ir a la pausa en breve, vamos a estar conectando nuevamente Vicente Aguilar, nuestra unidad móvil que estaba dando vueltas también, monitoreando algunos sectores, sobre todo el cauce del río Mapocho. Vamos a intentar también comunicarnos con algunas autoridades que están monitoreando lo que pasa en diferentes zonas del país, no tan solo aquí en la región metropolitana, sino que también en las regiones de Coquimbo.

0: la región de Ñuble, la región del Biobío, la Araucanía, pero queremos que ustedes se sigan conectando. 800-810-810, ese es nuestro número de teléfono, que además es gratuito, es gratuito. Ustedes nos llaman ahí y se conectan con nosotros de inmediato. Nos preguntaban también por un corte de suministro eléctrico en el sector de Gómez Carreño, en Viña del Mar. Está sin luz allí desde las 9 de la noche. Y la reposición, según la empresa Chilquinta, habla de las 15 horas. También en el sector Achupayas, en la zona de Avenida Alessandri, con Gómez Carreño, en la zona de la Rotonda Santa Julia, incluso en la zona del Camino Internacional, Carlos Áñez del Campo, los Crisantemos, todo ese sector, Santa Julia, son varios los clientes afectados. Y son 2.493, de hecho, los clientes afectados ahí en Viña del Mar. Se espera que la reposición llegue no antes de las 3 de la tarde. Esa es la información que trae la empresa Chilquinta. Seguimos avanzando. Quedan pocos segundos ya para las 3 de la mañana.
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0: Buenos días, bienvenidos al Informador. Vamos a ir hasta el sur de nuestro país. Durante la noche se mantendrá el tránsito suspendido en la carretera Austral y en Puerto Varas. Robinson Cárdenas con más detalles desde Radio Bio Bio en Puerto Montt.
3: Durante las primeras horas de este viernes se van a realizar las evaluaciones para reiniciar la conexión en la carretera Austral, particularmente en el tramo bimodal entre Caleta Gonzalo, en Horno Pirén y Chaitén, donde durante esta jornada se ha suspendido el tránsito por barcazas. La situación se mantiene de igual forma desde la capital regional de Los Lagos hacia la capital de la provincia de Palena. Adicionalmente, se ha suspendido durante esta noche y hasta al menos las 6 de la madrugada el tránsito en la ruta entre Puerto Varas y la localidad de Ensenada, a la altura del kilómetro 30, producto de una remoción de masas, un deslizamiento que la semana pasada también generó complicaciones. Como medida de precaución se ha tomado aquella decisión. En Puerto Varas, también en el sector de la Costanera, permanece el tránsito suspendido entre el casino y el sector Punta de Diamante porque hay un árbol que permanece con riesgo de caída. En Puerto Montt, Bio Bio, la radio.
0: Un adulto mayor murió tras caer del techo de su vivienda mientras realizaba labores de limpieza debido al sistema frontal que ha afectado a Temuco. Bárbara Justi nos cuenta.
4: Una caída de casi 4 metros provocó la muerte de un hombre de 65 años, quien durante la tarde de este jueves se encontraba limpiando la techumbre de su vivienda en Temuco, en medio de las intensas lluvias y fuertes vientos. El delegado presidencial regional de la Araucanía, Francisco Ljubetich, lamentó el hecho e hizo un llamado a extremar las medidas de seguridad.
5: Sí, es ciertamente una situación muy lamentable. Es una persona fallecida que al parecer se encontraba reparando la techumbre de su vivienda y que cayó al vacío y falleciendo producto de las lesiones que sufrió.
4: La situación más compleja volvió a ser la interrupción del suministro eléctrico. En el momento más crítico, más de 220 mil clientes quedaron sin energía, principalmente las comunas de Pucón y Villarrica. En tanto, se instruyó a las empresas distribuidoras eléctricas mantener los trabajos durante toda la noche para avanzar en la reposición del servicio durante este viernes y recuperar gran parte del suministro que en algunos casos ya supera las 24 horas. En la Araucanía, Bio Bio, la radio.
0: Vamos hasta a revisar las noticias internacionales. El presidente de China, Xi Jinping, llamó este viernes a garantizar que la supervisión y la gobernanza de la inteligencia artificial sean precisas y efectivas y a pulir constantemente las medidas al respecto para prevenir una pérdida de control sobre esta tecnología emergente. El mandatario hizo estas declaraciones en su discurso durante la inauguración de la Conferencia Mundial de Inteligencia Artificial, el principal evento sobre este sector en China, al que asistió por primera vez en lo que va la prensa económica califica como un espaldarazo a la IA fijada por Pekín como un área estratégica. 3 de la mañana con 3 minutos hasta ahora en la ciudad de Puerto Montt. les contamos que hay nueve.

0: grados de temperatura, está precipitando en esa zona, está lloviendo, una humedad del 90% en Santiago, 9 grados de temperatura, también precipitaciones, lluvia y una humedad del 90%.
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0: Escucharemos a Juanes. Es por ti, en vivo.

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1: Vicente Aguilar está con nosotros a esta hora. Vicente, ¿cómo va todo?
2: Mario, ¿qué tal? Acá en la ribera del río Mapocho. Mira, antes de darte más detalles, precaución automovilistas, porque en Heliodoro Yáñez con Andrés Bello, acá, ¿cierto?, en el puente del Arzobispo, para ubicarse de mejor manera, está apagado el semáforo que va en dirección a Avenida Santa María, así que a tener mucho cuidado quienes circulan por Heliodoro Yáñez con la intersección de Andrés Bello y también al cruzar el puente del Arzobispo ahí en Avenida Santa María, porque están apagados. Mira, ahí yo puedo ver un vehículo que no respetó, la mayoría tiene la precaución de parar, ¿cierto? Mirar si viene alguien cruzando desde el puente hacia Heliodoro Yáñez o desde Heliodoro Yáñez, bien digo, ¿no? Y pasó sin ni siquiera pisar el freno, no se vio la luz de freno. Uh-huh. Así que mucha precaución quienes circulan por este sector de Providencia, puente del Arzobispo, hay semáforos que no están funcionando. Dicho eso, puedo contarles que el caudal del río Mapocho tiene la crecida, mantiene su crecida, pero no hay mayores novedades. Hay que decirlo, para la tranquilidad. Pero también hay que recordar que se espera que este sistema frontal tenga su peak, ¿cierto?, en las próximas horas, así que hay que tener cuidado. Sabemos también que hay personas que viven en la ribera del río Mapocho. Estuvo el municipio de Santiago trabajando en el retiro de algunos rucos, animales, también mascotas que estaban. Así que importante también siempre el monitoreo del principal afluente de la región metropolitana, de la capital de la región metropolitana, Mario.
1: Ahora, hay algo interesante, Vicente, para traer la tranquilidad a los auditores que nos escuchan. Es que evidentemente hay una lluvia reinante, hemos visto cómo sigue precipitando, incluso donde estás tú ahora, Vicente, ¿no? Sigue precipitando.
2: Sí, señor, pero diría yo muy, muy pocas gotitas reducidas a esta hora. Pero eso, hay que hacer el llamado a la tranquilidad.
1: Sí, porque en algún momento se hablaba, no, bueno, que la noche, la madrugada del. La madrugada de este día. ¿Se escucha música?
2: Sí, hay un vehículo acá bastante enfiestado a pesar de este sistema frontal.
1: Sí, se escuchaba música, sí, por ahí.
2: No soy yo, ¿ah?
1: No,
2: para
1: yo no
2: quienes sé. Creen que.
1: Claro, pensaba que tú andabas
2: con. Enfiestado.
1: Pensaba que andabas con un parlante. Te decía que además de lo que se ha ido comentando en la madrugada, lo que se ha ido comentando el día de ayer o la previa, uno podría decir, bueno, va a caer mucha lluvia en Santiago, ya llovió bastante, pero, hay sectores donde. Uno podría decir que está bastante tranquilo. Han habido cortes de suministro eléctrico, lo sabemos. Incluso entiendo que en Conchalí hubo un pasaje que tuvo una rotura de matriz, pero entiendo que eso ya se subsanó. Salvo este sí. Incendio que ocurrió en Peñalolén. Estamos hablando de una situación, una capital que tiene algunas emergencias, pero que no es algo tan generalizado. Eso es lo que quiero llegar.
2: Sí, claro, hay hechos puntuales que se han dado, inundaciones en algunos sectores. Hemos conversado con algunas personas con las que tenemos contacto de estos puntos, como el Callejón Lovalle, que estuvimos conversando durante estos días, y no hay todavía una inundación o algo que pueda ser preocupante, pero siempre hay que hacer el llamado a tener la precaución, a tener mucho cuidado. Mario, y aprovechando, ¿cierto?, a salirnos un poco de la región metropolitana, hoy vimos hechos bastante lamentables en Pichilemu, en sectores costeros, personas que estaban arriesgando su vida en la ribera, en la costa, en el borde costero, ¿cierto?, viendo las marejadas, sacándose fotos, enviando videos, decía alguna persona por ahí, pero hay que hacer el llamado, hay que tener cuidado, precaución. El viento estaba muy complicado en las zonas de la costa, en la región del Biobío también, región del Maule. Eso hay que tener mucho, mucho cuidado. también se espera que el río Mapocho tenga una crecida durante estos días, ¿cierto? Hay que tener en cuenta que hasta el domingo este sistema frontal va a estar azotando la región metropolitana y gran parte del país, entonces hay que tener cuidado, no hay que acercarse a la ribera del río Mapocho, que de verdad el caudal, pueden ver a través de Bio Bio TV, tiene mucha fuerza en este momento, y cuando tenga un mayor caudal va a ser aún peor o mayor la fuerza del río. Así que ya, a tener mucha precaución.
1: Bien, Vicente, bueno, te vamos a dejar ahí para que sigas reporteando. Por ahora la ribera está prácticamente similar a cuando iniciamos el programa.
2: Sí, yo diría que sí, la verdad, quienes ven ahí también pueden comentar. Quienes están viendo Bio Bio TV.
1: O sea, obviamente creció lo que estamos acostumbrados, claro, al día a día, pero en ningún caso se ha puesto peligroso, eso es lo que me refiero.
2: Sí, totalmente. Esa es la realidad. Mario, antes de cerrar, nuevamente recordar este hecho, los semáforos acá en el puente del Arzobispo, en Eliodoro Yáñez, con Andrés Bello y también Avenida Santa María, no están funcionando, así que quienes crucen ahí tengan la precaución, porque como les decía, mira, ahí pude hacer un poco de zoom con la cámara, y ahí se ve que hay, no sé si se alcanza a notar, pero sí, los semáforos se ven apagados.
1: Sí, están apagados, se logran ver.
2: Y hay vehículos que tienen la precaución de parar, de detenerse, pero hay otros que, como les decía, no, ni siquiera pisar el freno, nada. Sí. Así que mucho cuidado.
1: Ya. Vicente, volvemos contigo en cualquier momento, por ahora, tranquilidad.
2: Sí, un abrazo, hacer el llamado a nuestros auditores, cualquier hecho puntual que tengan, están las líneas abiertas, tú has estado conversando de ellos, así que vamos a estar conectando en cualquier momento, cualquier hecho, comuníquenlo y nosotros nos acercamos.
1: Bien, gracias Vicente.
2: Que estén bien, un abrazo.
1: Vicente Aguilar con nosotros hasta ahora. Y tenemos a otro de nuestros auditores que está del sur de nuestro país. Hasta ahora están bien complicados en Villarrica, donde prácticamente la totalidad, la gran mayoría de las viviendas en Villarrica está sin suministro eléctrico. Estamos hablando de más de 4.700 clientes afectados. Estamos con nuestro auditor Lucas. Lucas, buenos días, ¿cómo te va?
3: Buenos días, ¿todo bien? ¿Y tú?
1: Bien, bien. Cuéntanos, están desde las 6 de la mañana sin luz.
3: Así es, de las 6 de la mañana del día anterior.
1: ¿Qué le ha dicho la empresa?
3: Nada, no hay ningún reporte muy claro de qué hora. Decían que lo iban a arreglar ahora a las 4 de la mañana y no pasa nada.
1: Claro, bueno, todavía quedan ahí un par de minutos, quedan por lo menos 45 minutos. Yo estaba revisando acá revisando el reporte y claro, aparece a las 4 de la mañana la restauración estimada, 4 de la mañana. Lucas, cuéntame una cosa, ¿cómo ha estado el tiempo? ¿Mucha precipitación, poca precipitación, mucho viento?
3: Demasiado viento en la mañana, ahora ya se calmó y las precipitaciones bajaron considerablemente, ahora ya no está lloviendo.
1: Claro, están preocupados de que vuelva la luz para poder cargar los celulares, para poder seguir haciendo sus cosas, me imagino.
3: Así es, hemos hecho magia con esto porque tuvimos que ir a un restaurante a cargar los teléfonos y todo, pero nosotros somos de Santiago.
1: Ya, andan recorriendo.
3: Así es, vinimos a ver al pariente.
1: Ah, ya, eso es bueno. Bueno, están con velas, ¿cómo están ahora? ¿Están ahí en esa lógica o no? ¿No?
3: A pura velita y leña.
1: Qué bueno. Bueno, vamos a estar atentos a cuando vuelva. Todavía, mira, es muy probable que vuelva cerca de las 4, pero si vuelve un poco antes o no vuelve a las 4, nos avisas nuevamente, ¿te parece?
3: Así es, feliz, pues. Aquí ya. Es un fiel auditor del trasnoche siempre.
1: Gracias, Lucas, gracias por el tiempo. Gracias por conversar con nosotros.
3: Cuídense.
1: Chao, que te vaya bien.
3: Chao, chao.
1: Lucas con nosotros desde Villarrica. Nos dicen hasta ahora que ha precipitado algo de nieve en la zona de frente a las viñas Cousiño, esto es Quilín con Tobalaba, la zona de Peñalolén, pero la zona alta, nos escribe Luis. Dice que ha caído algo de nieve, algo de precipitación con baja temperatura, ahí está.

tenemos en estos momentos la Florida, sector Jardín Alto, sin lluvia, todo tranquilo, con luz. Siguen oscuras hasta ahora en la población Camilo Olavarría de Coronel. A ver si podemos, ahí le estoy escribiendo a la auditora, si la podemos llamar. Llámenos, 800-810-810. 800-810-810 es el lugar donde usted se puede comunicar con nosotros. Es muy fácil hacerlo. 800-810-810, ustedes nos llaman y automáticamente se conectan con nosotros aquí en el trasnoche de la radio para que nos cuenten cómo está la situación a esta hora de la madrugada, cuando yo ya son las 3 de la mañana con 19 minutos. Está. A ver, Rosa está con nosotros. Rosa, ¿cómo te va? Gusto en saludarte. ¿Rosa? ¿Rosa, estás por ahí? Sí, no. A ver si la podemos llamar por teléfono, Nicolás, sería posible, para conectarnos con ella, porque es muy probable que tengan poco problema, tengan algunos problemas con la llamada de WhatsApp, con la conexión de internet. Por eso es mejor hacerlo por teléfono para que podamos conectarnos directamente, no tengamos problemas de audio. Nuestra auditora Rosa, que nos dice que en la población Camilo Olavarría de Coronel están sin suministro eléctrico, están sin luz hace harto rato, desde gran parte del día. De hecho, vamos a aprovechar a revisar si es que Coronel tiene algo de... A ver, vamos a revisar acá. La comuna de Coronel, que es una comuna que ha estado con mucho viento. De hecho, el día de ayer lo decíamos. Mucho viento en Coronel. Y claro, en la zona de Coronel hay varios lugares donde no está el suministro eléctrico. Y debiese volver, al menos en Coronel, habla de 4:30 de la mañana, hay varios cortes. Otro a las 12:30, en la zona cercana al cementerio de Coronel, 12:30. Ya, vamos en breve a intentar comunicarnos con ella. Mira, la minera de Los Bronces, región metropolitana, mucha nieve, 1 metro aproximadamente lo que va a la noche. A ver, vamos a tratar de... Ahí estamos tratando de ver si podemos comunicarnos con nuestro auditor que está ahí cerca de la minera Los Bronces, aquí en la región metropolitana. Dice mucha nieve, 1 metro aproximadamente de nieve, es bastante. Esta minera que se ubica ahí en la zona de la montaña de la comuna de Lo Barnechea, a 3.500 metros sobre el mar, es muy probable que dado el lugar, la isoterma entiendo que estaba mucho más baja, entonces, claro, las precipitaciones ya eran de nieve. Esto que está, reiteramos, la minera Los Bronces, una mina de cobre y molibdeno, que está a cielo abierto, ubicado ahí en la zona cordillerana de Lo Barnechea, en la región metropolitana. Esto es más o menos a 65, 66 kilómetros del centro de Santiago, que tiene ya una historia hace mucho tiempo, 1867, si no me equivoco, que está funcionando la mina Los Bronces, que es este lugar que está ubicado ahí en la comuna de Lo Barnechea, sector cordillerano. Nos está mandando varios videos, de las precipitaciones de nieve. Mira, qué bonito. Llegan varios videos. Hay varios auditores ahí que nos están mandando videos sobre la nieve que ha llegado a algunos sectores más bien cordilleranos. Hola, estoy en la comuna de Peumo, la sexta región, especialmente en la localidad de Rosario Cerro. Desde las 15 horas no nos llega ninguna información. Vamos a revisar lo que pasa en Peumo. Yo tengo una muy buena historia en Peumo. A ver si es la misma. Queremos preguntar a qué empresa es la que está a cargo del suministro eléctrico en Peumo, ahí en la sexta región de O'Higgins. 3:22, seguimos avanzando. Escucharemos a esta hora a The Beatles, Yesterday en Biobío.

0: Hola, hola, muy buenos días. Por acá reportando desde Chicureo, el repartidor del diario El Mercurio. Informo que en Avenida Chicureo con Avenida Los Ingleses se encuentra cortado el camino. Mucha lluvia por acá, mucha agua, así que cuidarse todos. Desde Chicureo, Corina, Maximiliano, Bio Bio, la radio.
1: Ahí está nuestro auditor, 3:25 es el WhatsApp de la radio, como siempre, al servicio de cada uno de ustedes. Y atención con el video que nos enviaron hace algunos instantes, que se ve la carretera con bastante nieve. De hecho, le estamos preguntando a nuestro auditor, ¿qué sector del país es? Porque se ve que está bastante oscuro, pero que se logra apreciar la nieve. Aparentemente tiene audio el video, vamos a revisar qué es lo que dice este video. ¿Qué es lo que nos trae este material? A ver, ahí está. Aparentemente solo audio ambiente. Se ve que está subiendo en un camión. Ya, esto es en Sewell, en la zona cordillerana de la minera del Teniente, que está nevando en esa zona. Ahí está, sector de Sewell, un sector del cual hay muchas faenas en la zona cordillerana de la minera El Teniente. Miren las imágenes, ¿ah? Nieve en ese sector, nieve en ese lugar. Rancagua, dice mi hijo grabó, mira qué tal. Esto es zona, región de O'Higgins, cerca de Rancagua, bastante nieve, ¿eh? Se logra ir a ver en el camino. En la zona cordillerana de la minera El Teniente está nevando desde el bus. Mira, desde un bus iba en camino, ahí está. Lindo el video, ¿eh? Video donde se logra ver, bueno, la otra cara del sistema frontal, las zonas más altas, donde estamos en la cordillera, claro, ahí ya comienza a precipitar otro tipo de cosas. Estamos hablando de la nieve, agua, nieve en algunos sectores, pero se ve bastante nieve en la ruta. Nos escribe otro auditor, dice que acaba de llegar la luz. Viña del Mar, sector Gómez Carreño, decía que iba a volver a cerca de las 15 horas, pero ya ha vuelto el suministro eléctrico a la zona de Gómez Carreño, según la empresa Chilquinta, gracias a nuestro auditor que nos está escribiendo ahí. Más 569-9207-888. Llámenos, cuéntenos de dónde está escuchando el programa. Mira, acá nos escriben desde París, dicen que ya hay mucho calor en París. Saludos desde Francoville, en París, mucho calor escuchando esta noche. Ahí está Luis con nosotros. ¿Qué más tenemos? Hola, se cortó la luz en parte alta de Ovalle, para variar, que no responde, nos escribe Patrick. Nos indica hasta ahora. Acá Cristian Suazo dice, no ha sido tanta la lluvia, el viento, que sale la televisión, el gobierno, etcétera. Acá en la, bueno, no sé si es mácula, dice ahí, nada de lluvia. ¿Qué más tenemos? Más 569-9207-888. Varios videos están llegando, ¿ah? Varios videos. Se pasó, ¿ah? Nos llegó un video ahora de la zona alta también, de la minera Los Bronces. A ver si podemos intentar conectarnos con ese auditor, Nicolás, porque la imagen es espectacular, es muchísima nieve, es mucho más de un metro, yo diría que un poco más. Ahí le acabo de, le voy a escribir ahí al auditor. Estamos viendo la imagen a través de BioBio TV de la zona de O'Higgins.

cerca de Sewell, la zona cordillerana. Y ahí estamos viendo la de la minera Los Bronces. ¿Qué tal? Ahí está. Ustedes lo pueden ver. Espectacular. Muchísima nieve. Está todavía, de hecho, nevando en esa zona. Está nevando en ese lugar. Voy a intentar. Ahí le puse al auditor si lo podemos llamar. Nuestro auditor que

0: imagen completamente distinto a lo que ocurre bajo los 3.000 metros sobre el nivel del mar. Claro, la isoterma entiendo que está mucho más abajo, por lo tanto tenemos mejor mejor conexión. Bien, ¿con quién tenemos el gusto ahí? Buenos días.
1: Hola, buenas, con Miguel.
0: Hola, Miguel, ¿cómo te va? Estás ahí en la minera, ¿no?
1: Sí, correcto.
0: Oye, mucha nieve, cuéntanos.
1: Sí, empezó ayer, bastante nieve, hoy día no ha parado en todo el día y bueno, toda la noche va a seguir así.
0: ¿Ustedes están a 3.200?
1: Sí, 3.300, por ahí.
0: Ya. Oye, ¿y han podido trabajar sin ningún problema? ¿Cuál es el protocolo que tienen ahí por la nieve? Porque la imagen que nos mandaste es impresionante. Es más de un metro.
1: Sí, correcto. No, en este momento hay alerta meteorológica y se restringen algunas actividades, por lo cual se está haciendo limpieza de algunos sectores, los caminos, y ese trabajo, pero nada en exterior.
0: Ya, ahí están haciendo, tú estás trabajando en esa faena, ¿no? En esa faena de retirar. Por... de retirarla. ¿Y cómo hacen eso con, para explicarle a los auditores, cuando quieren sacar la nieve, lo hacen con algún sistema de pala, con alguna pala?
1: Con maquinaria pesada.
0: Ya. Sí. ¿Cuántos kilómetros tienen que retirar ahora la cantidad de nieve?
1: Harto. Sí, la idea es que quede expedito los caminos principales, por lo menos.
0: Claro, para que puedan avanzar los equipos de la propia minera. Oye, cuéntame una cosa, ¿cuánta gente está trabajando hasta ahora ahí? Mucha gente, ¿no?
1: Sí, son varias empresas. Harta gente.
0: Bien. Sí. Bueno, te queremos agradecer por el video, ¿eh? Muchas gracias. Ha sido solo nieve, nada de viento, ¿no?
1: Ayer un poco de viento, hoy día no, nada. Solo nieve.
0: Ya, solo nieve. Bien, muchas gracias, Miguel. Gracias por tu tiempo, por conversar con nosotros. Muy agradecido.
1: Vale, estamos en contacto.
0: Chao. Hasta luego. Ahí está nuestro auditor, Miguel, desde la minera Los Bronces, ahí en la zona, aquí en la región metropolitana, a más de 3.300 metros sobre el nivel del mar, ahí en Lo Barnechea, sector cordillerano. Qué linda la imagen, ¿eh? Bueno, esa es la otra, al igual que en la zona de Sewell, ahí en la región de O'Higgins. Es la otra cara del... Bueno, es complicada también la nieve, porque por algo están con maquinaria pesada, pero es la otra cara del sistema frontal. La nieve para muchos es ya pan de cada día en esos sectores, pero nos muestra también lo que ocurre en los sectores altos, donde es tan importante ver el tema de la isoterma. Porque claro, el problema con la isoterma, cuando la isoterma está muy alta, comienza a precipitar donde debiese estar nevando. Por lo tanto, eso puede generar desprendimientos de masa, remoción de masa, o en algún momento problemas con la propia avalancha, ¿no? De hecho, en la región de Valparaíso está cortado el paso de los Libertadores, porque allí la situación es mucho más complicada. Por la vía, por la isoterma, por los vientos. Pero muy bonita el video, hay que decirlo, ¿eh? Muy bonito el video. Buenos días, desde Villa Alemana, no ha parado de llover, nos escribe Renato Zapata, gracias Renato. Y en Talcahuano hasta Luchito dice, todo tranquilo la noche, fue distinto. Ahora está completamente, estaba muy tranquilo. Bien, qué bueno, auditores, qué bueno también ver sus videos, qué bueno también escucharlos, qué bueno poder conversar junto a todos ustedes. Iremos a la pausa. Son las 3 de la mañana con 33 minutos.
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1: Vamos a seguir avanzando. Escucharemos hasta ahora a Diego Torres con Iguales. Ya hablemos con más de esta noche. La radio.

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1: En la mañana, 38 minutos. Es el trasnoche de la radio junto a ustedes. Es el trasnoche de la radio. A ver, nos dicen hasta ahora. Hola, buenos días, soy Luis Gómez. Camino cortado desde Concón hacia Quintero, un árbol interrumpe el tránsito, pero el personal trabajando. A ver, vamos a ver si lo podemos llamar a nuestro auditor. Ahí la escribí, Nicolás. Es camino cortado desde Concón hacia Quintero. Camino desde Concón hacia Quintero. Estamos hablando, si no me equivoco, la ruta F30, ¿no? Este trayecto, que son cerca de 23 kilómetros. Luego está el camino a Ritoque, ¿no? Pero es debe ser la ruta F30, donde hay un camión. Bueno, están trabajando, ¿eh?, los equipos de emergencia. Y hay un árbol que aparentemente no está permitiendo el paso de los vehículos. Y ahí nos escribió nuestro auditor. Entiendo que en Santiago han caído en las últimas 24 horas, según algunos datos pluviométricos, al menos 30 milímetros. Esa es la información, al menos 30 milímetros. Ya seguramente les vamos a estar contando qué nos dicen las estaciones, porque son... Eh,

0: varias las estaciones que están monitoreando el paso de este sistema frontal. Ahí vamos a ver si podemos contactarnos con nuestro auditor. Ahí está el video, ¿eh? Donde se logra ver esto que está afectando entonces. Está afectando al camino Concón Quintero. A ver, ¿estamos con el auditor ya o no? A ver si podemos. Ya, ahí lo vamos a estar llamando. Hola, buenas, nos dice buenas madrugadas, buenos días, toda la noche lluvia intensa en Cabildo, en el Valle de la Ligua, sin importantes novedades, algunos rodados de piedra en las cuestas aledañas. Están cerradas. Hola, mi nombre es Carlos Cuadra. Ya, ahí le voy a escribir a Carlos. Dice que si le pueden ayudar, dice que ayer en la tarde fue a buscar combustible, fue a cargar combustible a la Shell que está entre Casas Viejas y la Villa Primavera, tipo 19-20 horas, comuna de Puente Alto. Sacó su billetera con todos sus documentos, pagó, llegó a casa y no la tenía. Ya, ahí vamos a ir con nuestro auditor que está en Concón y volvemos con
1: ¿aló, me escuchan?
0: Sí, lo escucho. Buenos días, ¿con quién tengo el gusto? Hola. Sí, intentemos llamar por teléfono si es posible, Nicolás, porque con el internet tenemos problemas para poder conectarnos con este auditor que está en la ruta F30, camino de Concón hasta la zona de Quintero. Dice que no se puede seguir en ese lugar porque hay un árbol que ha caído. Ahí está. Vamos a intentar ahí comunicarnos con él. Ustedes nos pueden llamar 800-810-810. Don Mario, les voy a mandar los videos. Lo siento, ahí no puedo porque son videos de los auditores. En ese caso, salvaguardamos siempre lo que los auditores comparten con nosotros. Sepan disculparnos. Ya, 3:41, a ver si de pronto podemos conversar con él. Teníamos algunos problemas con el internet. Nos dicen, se volvió a tapar la cordillera, al parecer está nevando. Bajó mucho la temperatura por esos lados. La verdad, está difícil el contacto con nuestro auditor. Aparentemente no se escucha bien para poder llevarlo al aire. Pero por ahora sería bueno que nuestro auditor que nos está escuchando nos pueda decir a través del WhatsApp en qué parte precisa, en qué parte está ocurriendo esto en el camino Concón Quintero, porque son 23 kilómetros, pero a la altura aproximada, si es posible. Mauricio Toro nos escribe también a esta hora, corte de luz en Cerro Navia, Salvador Gutiérrez con La Estrella, Salvador Gutiérrez con La Estrella. Vamos a ver si podemos revisar. Esto es Cerro Navia. Está Ana con nosotros en línea. Ana, ¿cómo te va?
2: Aquí estoy trasnochando porque no puedo dormir. Está lloviendo torrencialmente.
0: ¿Dónde estás tú, Ana, ahora? Grave.
2: Yo en Calle Larga.
0: En Calle Larga. Región de Valparaíso.
2: Sí, región cordillera.
0: Sí. Oiga, mucha lluvia entonces en Calle Larga.
2: Mucha lluvia. Y si sigue así, el miedo que da el estero Pocuro, no sé si usted lo ubica.
0: Sí, claro.
2: Que atraviesa. Sí, sí. Que atraviesa Calle Larga, que se ve chiquitito, pero cuando se sale es terrible.
0: Sí,
2: estamos. Y de hecho, yo vivo antes de llegar al puente que atraviesa el estero.
0: ¿Ya?
2: Y acá se loteó una parte de un fondo detrás de donde yo vivo. Y cuando el estero se ha salido hace años atrás, que inclusive una vez botó el puente de aquí de Calle Larga.
0: Claro.
2: Ese terreno se inundaba, que era como ver el mar. Y eso lo bloquearon y hicieron un condominio. Claro. Así que yo pienso, ni Dios quiera, que tenga una crecida grande el estero.
0: No, hay que pensar que no, porque además, si hay una cosa que ha pasado es que, no sé si usted compartirá conmigo, pero se ha hablado mucho de la cantidad de agua y todo, y bueno, ha estado precipitando, pero no sé si tanto lo que se esperaba. Ahora, todavía queda el día de mañana y el día sábado, pero, o sea, el día sábado y el día domingo, y estamos viernes.
2: Sí, pero Dios quiera que no llueva para la corte.

0: claro. O sea, no quiero, porque ahí el estero sí que va a crecer. Ahí me gustaría que usted lo viera cuando se pone bravo.
1: Sí, sí, no, sí, sí. Conozco Calle Larga, he tenido la oportunidad de estar ahí, muy bonita. Tiene una fiesta muy buena, hacen ahí fiestas bien.
0: La trilla. Sí. Sí, la trilla. La trilla de Calle Larga.
1: Sí.
0: La trilla llegó a su alta.
1: Bueno, Ana, bueno, mantente conectada con nosotros. Si va sí. lloviendo mucho, si ves alguna situación extraña, nos llamas nomás y nosotros felices sí. de poder conversar contigo.
0: No, lo bueno es que yo lo estoy viendo en la tele porque acá nos está escuchando la Bio Bio. Ya. Cuando están a dar tiempo, siempre para este sector se echa a perder.
1: Claro.
0: Yo soy una adulta mayor y eso es mi compañía en la noche cuando me desvelo.
1: No, por favor.
0: Sí, lo estoy mirando.
1: Eso, ya pues.
0: Ya. Muchas ya,
1: Ana,
0: gracias.
1: Le mando buenas un abrazo. Noche. Muchas
0: igual,
1: gracias.
0: Gracias.
1: Que esté ya. bien. Gracias, Ana. Ahí está nuestra auditora. Nos dicen hasta ahora, está lloviendo muchísimo en la zona de la Plaza con Grecia. Está lloviendo mucho también en los Andes. Comenzó a precipitar mucho más fuerte. También nos dice Rodrigo, dice, los ingresos a los puentes Loreto, Recoleta y Avenida La Paz anegados. Por favor, que los conductores moderen la velocidad al enfrentar estos puentes. Entiendan que no es lo mismo conducir con lluvia que con pavimento seco. Y por último, les recuerdo que en la ciudad se conduce con las luces bajas. Claro, más de algunos estar con las luces altas. Debe pensar que no encandila a nadie al otro lado. Bueno, las luces bajas, mucha precaución. Entonces, en los puentes Loreto, Recoleta y Avenida La Paz, ahí en la comuna de Recoleta, que les puedan también ahí tener la tranquilidad de bajar el acelerador. No estamos en una competencia, no sé, una Ayrton Senna en, no sé, en Spa-Francorchamps, no sé, o en Silverstone, no sé. No. O sea, hay que ser honesto, bájele a la velocidad, y si va atrasado, bueno, llegará atrasado, tendría que haber salido un poco antes, ¿no? Ya en breve le vamos a estar contando, auditores, cómo va la situación de la cantidad de milímetros que ha precipitado en las diferentes zonas, en las diferentes regiones, en este sistema frontal que está afectando entonces a nuestro país. Quedan 14 minutos para las 4. Vamos a escuchar a esta hora a Cyndi Lauper. Este es un éxito. Time After Time en la radio.

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1: Es el trasnoche de la radio. Junto a ustedes, auditores. Quedan 10 minutos para las 4 de la mañana. Acá un auditor que me dice: dice, agregar por favor que los que conducen con luces bajas, mantener los neblineros apagados, se encienden solo cuando hay niebla, no son un elemento estético, nos escribe Andrés. Estoy también plenamente de acuerdo, porque hay algunos neblineros que son muy fuertes, que tienen una cantidad de luz importante y hace que los conductores puedan tener alguna conducta errática al momento de manejar. Sí, yo creo que es una cosa de sentido común, ¿no? O sea, si está lloviendo, tiene que manejar más despacio. ¿Sabe por qué? Porque si no, pasa a llevar, bueno, no tan solo los conductores. Hasta ahora, obviamente, hay menos peatones en la calle, pero el problema es cuando hay peatones en las intersecciones. Uno le puede pasar un accidente, un atropello, pero sobre todo mojar a una persona. Después la persona puede tener problemas de salud. Imagínese, va a la. Claro, no es nada chistoso, ¿no? Bueno, a esta hora estoy revisando, estoy actualizando la cantidad de personas que están sin suministro eléctrico. En breve ya les voy a traer el total hasta esta hora. En la Araucanía sigue siendo la región con mayor cantidad de personas sin suministro eléctrico, 119.989 según la SEC, la Superintendencia de Electricidad y Combustibles. También en Valparaíso, 63.293. Esas son las dos regiones, digo, de nuestro país que tienen mayor afectación. Luego tenemos la región del Biobío con 30.723 clientes afectados. Más abajo está la región de Los Lagos con 28.928 y la región metropolitana con 25.000 clientes afectados. La más complicada hasta ahora es Curacaví, que les mencionábamos que prácticamente la totalidad de Curacaví está sin suministro eléctrico. Tenemos Renca con 2.343, lo hemos estado comentando, de hecho conversamos con esos auditores, y también la comuna de Padre Hurtado, que está con 8.286 clientes sin suministro eléctrico. Eso por ahora, en este sistema frontal. Y en la región de Valparaíso, la mayoría está en Valparaíso, 14.075, entre la zona de Playa Ancha, en las cercanías de la Plaza Bismarck, cerca del Cerro Cárcel, por allí también hay una situación con un corte de suministro eléctrico. Quilpué, que tiene 5.709, y la comuna de Algarrobo, con 4.704. Nos dicen que en Algarrobo hay muchísima, en un momento dado, en las últimas horas del día de ayer, mucho viento, pero sobre todo mucha lluvia. Tenemos audios.
2: Buenas noches. Lo que pasa es camino Moncón Quintero, casi llegando a la fábrica de champiñones, se cayó un árbol y le pegó a un auto. Por eso está el camino cortado.
1: Ahí está.
2: Vivo la radio.
1: Gracias, auditores. Nos escriben saludos desde Rengo por salir del trabajo. Saludos a Aquagro. Nos está escribiendo ahí Danilo, que siempre nos manda mensajes, le manda saludos a sus colegas, a sus compañeros de trabajo. Sin semáforo en Vespucio con los orientales. Hay problemas con los semáforos en ese lugar. Eso está allí. Estación

bueno, cerca del Vespucio, Américo Vespucio con los orientales. Américo Vespucio con los orientales, esto es prácticamente el límite de las comunas de Ñuñoa y La Reina. Esto es un par de cuadras al sur de la Plaza Egaña, cercano también a la línea 4 del metro, sector de la estación Los Orientales y Plaza Egaña. En la intersección entonces, Américo Vespucio con los orientales, donde está el límite de esas dos comunas, no están funcionando bien los semáforos. Hola Mario, un saludo desde Marchigüe, escuchándote, y llueve con muchas ganas, nos escribe Carlos Solar, era Marchigüe ahí, también siempre, bueno, Marchigüe en la época de verano, hace un calor en Marchigüe, impresionante, la última vez, creo que fue récord nacional, 38, 39 grados, era un montón, era muchísimo. Hola Mario, entre el campamento que está a 2.600 metros sobre el nivel del mar y el infiernillo de 3.800, hay por lo menos 45 kilómetros en la mina Los Bronces. Gracias. Después de la tormenta reina la calma, patio de camiones, octava región de Concepción, José Gallego, que está ahí con Bio Bio la radio. Bien, muchos conectados hasta ahora, 800-810-810. Seguimos avanzando. Vamos a ir a la música porque ya viene la pausa. Tenemos hasta ahora a Jorge Drexler, Anita Tijoux, Universos Paralelos.

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1: 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En Bio Bio, una nueva hora. 4 de la mañana.
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3: Buenos días, bienvenidos al Informador. En la comuna de Negrete, un trabajador de la empresa concesionaria Nahuel Buta, de 53 años de edad, falleció producto de la caída de un árbol. El hecho ocurrió mientras se efectuaba labores de despeje de otro árbol que había caído en la calzada por efectos del temporal que ha afectado la zona. Los detalles los tiene Mario Tapia desde Radio Bio Bio en Los Ángeles.
4: El fatal hecho ocurrió en la ruta Q180 que une Nacimiento con Los Ángeles, en la comuna de Negrete, cuando el hombre trabajaba en labores de despeje y le cayó un árbol que se desplomó encima, que le provocó graves lesiones, siendo derivado en primer término al hospital de Nacimiento y luego trasladado hasta el hospital de Los Ángeles, donde en la tarde del jueves falleció. El delegado presidencial provincial de Bio Bio, Juan Pablo Mellado, junto con lamentar la situación ocurrida en la ruta Nahuel Buta, donde la víctima fue identificada como funcionario que realizaba labores propias de despeje, explicó la situación vivida.
5: Sí, una muy lamentable situación. Hubo un accidente esta mañana en la ruta Nahuel Buta, donde uno de los funcionarios de la concesionaria, fue un equipo de mantención, fue a retirar un árbol que había caído, que estaba también obstaculizando la calzada. Lamentablemente, cuando estaba haciendo este trabajo, cayó otro árbol al lado, cayó sobre este funcionario.
4: Finalmente, la Fiscalía instruyó a la Brigada de Homicidio de la PDI de Los Ángeles seguir con las diligencias investigativas de los hechos acontecidos y que costaron la vida del trabajador. En Los Ángeles, Bio Bio, la radio.
3: Vamos hasta otra zona del país. La interrupción del suministro eléctrico es el mayor problema que enfrentan comunas cordilleranas de la provincia de Bio Bio tras el sistema frontal. Los detalles los tiene Esteban Sepúlveda desde Radio Bio Bio, Los Ángeles.
6: Interrupciones del sistema eléctrico en gran parte de la provincia de Bio Bio es la situación más compleja que se ve a esta hora luego de las intensas precipitaciones y sobre todo el fuerte viento que alcanzó velocidades superiores a los 100 kilómetros por hora, principalmente en la zona pre y cordillerana de Bio Bio. Lo dio a conocer a la radio el delegado presidencial provincial de Bio Bio, Juan Pablo Mellado, luego de una reunión de emergencia, un comité de gestión de riesgo ante desastres realizado justamente en Los Ángeles para analizar los efectos de este sistema frontal.
5: Hemos recorrido varias comunas, hay distintas afectaciones en distintas comunas, pero la verdad es que todo el trabajo de prevención que hizo cada una de las comunas y lo que se ha hecho en general ha andado muy bien. Hay cosas, por supuesto, que no se pueden controlar, pero las afectaciones no han sido tantas. Principalmente ha sido eléctrico el tema, a raíz de la caída de árboles en distintas provincias.
6: En relación al río Bio Bio, el delegado Juan Pablo Mellado descartó que siga aumentando su caudal luego de la apertura de las compuertas de centrales hidroeléctricas y de pasada, como el caso de Angostura, perteneciente a Colbún, que se ubica en la ruta hacia Alto Bio Bio. Respecto a la situación por los cortes de energía eléctrica, el delegado Juan Pablo Mellado indicó que las empresas eléctricas continúan trabajando con equipos de emergencia para poder subsanar esta situación. En Los Ángeles, Bio Bio, la radio.
3: Retomamos el contacto con nuestra unidad móvil que ha estado monitoreando la situación aquí en la región metropolitana. Vicente Aguilar, te escuchamos.
7: Sí, hemos estado en las calles monitoreando, registrando este avance del sistema frontal que está azotando nuestro país, gran parte de nuestro país. En breves minutos estaremos con la directora nacional de Senapred para hacer un balance general, ¿cierto?, de este sistema frontal que está azotando nuestro país. El río Mapocho tiene un caudal normal, han caído precipitaciones durante todo el día en la región metropolitana y gran parte del país también se ha visto afectado. Como les decía, en breves minutos estaremos con la directora nacional de Senapred para

0: conversar, para tener un balance de este sistema frontal. Bio Bio, la radio.
1: El presidente de los Estados Unidos, Donald Trump, volvió a cuestionar la noche de este jueves la confiabilidad del sistema electoral del país al denunciar una supuesta interferencia electoral de China y votos de no ciudadanos en un discurso de la Nación que ocurre a pocos meses de los comicios legislativos de medio término que podrían ser sombríos para su partido. Durante un mensaje emitido en horario estelar desde la Casa Blanca, el republicano dijo que su propósito al divulgar esta información no es debilitar la confianza, sino corregir las vulnerabilidades muy rápidamente, pese a volver a cuestionar el proceso electoral y los resultados de 2020. Trump centró buena parte de su discurso en sus supuestas amenazas extranjeras y afirmó que información de inteligencia mostraba intentos de China de influir en los comicios de 2020, incluida la fabricación de documentos falsos, para facilitar votos ilegales. No obstante, los documentos citados por la Casa Blanca describen acusaciones no verificadas y evaluaciones internas que cuestionaban la fiabilidad de algunas fuentes, además de que años atrás las agencias de seguridad estadounidenses habían descartado que actores extranjeros hubiesen alterado los resultados electorales. 4:05 p.m. hasta ahora en la ciudad de Concepción. Les contamos que hay 9 grados de temperatura, se mantiene mayormente nublado con una humedad del 96% en Santiago. Hasta ahora hay llovizna, hay precipitaciones, la temperatura de 9 grados, humedad del 89%.
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1: Teddy Sims con Lose Control a la radio.

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1: Bien, estamos de vuelta, 4:11 a.m. y vamos a volver con Vicente Aguilar, que está en las oficinas del Senapred. Va a hablar con la directora nacional, Alicia Cebrián. Aquí le agradecemos al equipo de Senapred que nos haya recibido hasta ahora. Senapred actualiza el estado del sistema frontera en nuestro país. De hecho, los últimos balances hablan de más de 380 mil clientes sin electricidad en el país. Vicente, estamos contigo, ya te vemos en vivo. Estamos con un problema. Vicente, dame un segundo. Te escuchamos solo por el micrófono ambiental. Vamos a volver contigo en instantes para ver si podemos ver esa situación nuevamente, porque te escuchamos no con el micrófono con el que estaba, sino que a ver si podemos chequear nuevamente. Ahí usted me indica, Nicolás. Ahora sí. ¿Sigue así? Ya, estamos con ese problema. Está desconectado el audio con Vicente. Vamos a esperar. Tenemos tiempo para poder hacerlo. Nos pueden llamar al 800-810-810, nuestra línea directa, el trasnoche de la radio acompañándoles durante toda esta jornada. Ya vamos a estar con Vicente Aguilar, que ha estado monitoreando lo que ha pasado en la región metropolitana, pero también queremos aprovechar de conversar con, en este caso, con las autoridades. Ahora sí estamos bien. Vicente, estamos contigo, estás con la directora nacional de Senapred, están hasta ahora trabajando para ver cómo va este sistema frontal. Contigo, Vicente.
2: Sí, Mario, turno extendido, sigue el problema, ¿no?
1: Del sí, sonido. Sí, lamentablemente seguimos con el mismo problema. Sí, vamos a intentar mejorarlo, ¿ah? Sí, te escuchamos bastante mal, esa es la verdad, te escuchamos bastante mal. Vamos a intentar nuevamente hacerlo. Mientras nos llegan mensajes, dicen en Quilpué mucho viento, a esta hora desde Ñumbel. También una calma tremenda, dicen, no hay lluvias ni viento, da miedo, dice, no hay que tener miedos, hay que quedarse con los hechos, en este caso hay sectores que están bastante, con mucha calma, y hay que quedarnos con eso. Llueve mucho en la ciudad de La Ligua, la provincia de Petorca y en la región de Valparaíso. Gracias. ¿Qué más tenemos? Buenas noches, Mario. En Longaví, lluvia y viento, nos escribe Oscar Fuentes también, trabajando, David, dice, de noche por la 518 Transantiago, Cerro Navia, La Reina, las calles resisten bien este sistema frontal. El Movi 666 Raucher también, que está, no está con problemas, está bastante bien, ahí nos dice que está todo tranquilo. ¿Qué más tenemos? Llueve a la Antigua, en la Granja, en la salida del acceso sur, nos escribe Oscar. Gracias, Oscar, nuestro auditor que está conectado con nosotros. Ahí usted me indica, ahora estamos con Vicente, ahora sí hemos superado el problema. Sí, Vicente, ahora estamos contigo.
2: Sí. Mira, la verdad, Mario, te puedo contar que igual acá hay un eco grande.
1: Sí, vamos nomás, no te preocupes.
2: Sí,

0: Ya, mira. Bueno, sí, como tú decías, estamos con la directora nacional de SENAPRED. Agradecemos la gentileza de recibirnos a esta hora. Un turno extendido totalmente, ¿cierto? Saludamos entonces a la directora nacional, Alicia Cebrián. Muchas gracias por estar para Bio Vivo. Estamos en vivo. Mucha preocupación de nuestros auditores, de nuestros televidentes también, en cuanto a este sistema frontal. ¿Qué podríamos contarles? ¿Algún balance, cifras, cierto, de la región metropolitana quizás? ¿Cómo ha estado este sistema frontal? Muchas gracias por recibir.
1: No, por nada, pues muchas gracias por permitirnos ir contando cómo ha ido evolucionando este sistema frontal. Hicimos un balance alrededor de las 8 de la noche, donde dimos cuenta de las afectaciones que llevábamos acumuladas en el evento. Y nos habíamos preparado para tener un primer pulso de precipitaciones importantes aquí en la región metropolitana durante la noche y la madrugada. Y la verdad es que, bueno, no solo aquí en la metropolitana, sino que también en O'Higgins, la región de Coquimbo. Y la verdad es que ha estado relativamente tranquilo. Que nos tiene contentos porque, claro, estábamos esperando mucha precipitación y eso en general ha llovido constante en la región, lo mismo en Valparaíso, en la región de Valparaíso, lo mismo en la región de Coquimbo. Estuvimos mirando y hay, un poquito antes de bajar, 300.000 clientes sin suministro eléctrico a nivel país. Es una cifra bien importante.
0: Sí.
1: Tuvimos un pic, sí, casi de 700.000 en algún momento, casi al mediodía de ayer, pero ya está en 300.000. Se sigue concentrándose en la región de la Araucanía, que es la que tiene la mayor cantidad de clientes sin suministro. Y por ejemplo, miramos los registros de agua caída, le pedimos a la Dirección Meteorología que nos mandara la información, y la estación que está en Combarbalá registra 40 milímetros de agua caída desde que inició el evento, vale decir, al mediodía empezaron a caer las primeras precipitaciones.
0: ¿Ese es el momento? ¿Desde el mediodía?
1: Sí, esto es como de 8 a 8, ¿no? Pero llevaba 40, y La Serena 12 milímetros, en Rodelillo 82 milímetros y Viñalmar 47, ¿ya? Y en la metropolitana, Tobalaba 13 milímetros y Quinta Normal 23. Eso es lo que la Dirección Meteorológica nos reportó haciendo un corte, porque ellos hacen los cortes siempre a las 8 de la mañana.
0: Ya.
1: No hemos tenido algunos accidentes de tránsito que se han ido reportando, y bueno, y algunas afectaciones bien puntuales, de algunas acumulaciones de agua y lluvia. Lo más importante fue el viento al inicio del momento de la precipitación, que también se vio ese viento muy fuertemente en la región de O'Higgins y Maule, Biobío también durante la mañana de ayer. Y eso hasta ahora. Vamos a seguir monitoreando todo lo que vaya pasando. Deberíamos mantener estas precipitaciones por lo menos hasta pasadito el mediodía. Después deberían descender un poco, pero va a seguir precipitando. Mañana sábado debería bajar un poco el monto, la intensidad, para tener un nuevo pic el domingo.
0: ¿A qué hora sería ese pic?
1: Entiendo que es lo mismo que estaba proyectado ahora, como en la madrugada y la mañana. Y viendo cómo la DMC también va a ir actualizando la alarma meteorológica, a ver si se extiende o no, esperemos que no, para después concentrarnos en la región de Atacama, en la provincia de Huasco, que es el siguiente tramo al que avanza el sistema frontal, que también está con alarma meteorológica. A partir de hoy día la declararon.
0: En el norte más que nada, viento, ¿cierto? Hasta este momento.
1: Lo que pasa es que el sistema frontal llega, su primera fase es con viento, ¿ya? Es harto viento, con rachas bien importantes. Teníamos una alerta por viento, con rachas que podían llegar a 80, 90 kilómetros por hora. De hecho, en algunos lugares se registraron intensidades superiores a eso. En Pichilemu, más de 100. Sí. En la mañana, ¿no?
0: Una ráfaga muy fuerte.
1: Muy fuerte.
0: Directora, nos daría un minutito, espera un sí. poco para poder ver si podemos solucionar el tema del audio, porque en realidad se escucha con el... Está todo bien instalado, sí, vamos a hacer la transparencia, ¿cierto?
2: Vicente,
0: pero hay un tema.
2: Vicente, no te preocupes, hemos escuchado en su totalidad, no hemos podido escucharla bien a la directora. Sí, te escuchamos bien. Lo otro que quería preguntarte, lo último, si se tiene claro, ¿va a haber algún punto de prensa temprano? ¿Va a haber una a la hora del corte? Porque ella mencionaba el corte a las 8 de la mañana. ¿A esa hora va a ser ese punto de prensa? ¿Se sabe a qué hora va a hablar con los medios?
0: Sí, el próximo punto de prensa como balance sería durante la mañana. ¿A qué hora?
1: Sí, vamos a hacer un balance con

0: que sucedió durante la noche a las 7:30 de la mañana. Después tenemos una mesa técnica a las 8, que es encabezada por el Ministro del Interior, donde nos vamos a conectar con las regiones del tramo entre Atacama y O'Higgins. Y terminada esa mesa técnica vamos a hacer un nuevo punto de prensa. ¿Ya? Y el siguiente después de eso va a depender de cómo se vaya desarrollando el evento, y ahí vamos a ir comunicando cuándo vamos a hacer un nuevo balance. De todas maneras seguimos monitoreando, y si no hay un balance en esta modalidad de punto de prensa, siempre están nuestros balances publicados en la página web, que se van a actualizar.
1: Directora, última pregunta, en cuanto a lesionados, bueno, víctimas fatales, tenemos 3 en el último balance, ¿hay alguna actualización en cuanto a eso?
0: Eso se mantiene, lamentablemente tuvimos que informar el fallecimiento de 3 personas en distintas circunstancias, que es una cifra que nunca nos gusta dar. Dos de ellos, bueno, uno de ellos un trabajador que estaba justamente en labores de poder despejar una vía que había caído un árbol, otra persona que falleció haciendo arreglos en su casa, producto de la lluvia, y una tercera persona que falleció lamentablemente electrocutada en un paradero. Todas circunstancias que se asocian al sistema frontal, de todas maneras eso va a haber que aclararlo, pero en principio están todas asociadas a alguna circunstancia vinculada al sistema frontal. Y los lesionados, tenemos una persona que ayer le cayó una rama en la comuna de Coronel, en Algarrobo, que también un funcionario trabajando en la costanera, un socavón, ahí tuvo un accidente, y otras personas que en la región de la Araucanía sufrieron accidentes vinculados a temas de tránsito. Son, creo que, 6 lesionados en total los que llevamos hasta ahora.
1: Claro, ahí vamos a tener la cifra exacta en ese balance que dice la directora, ¿cierto?, que se va a dar a las 7:30 de la mañana, para tener ya unas nuevas cifras, tener... ¿Cómo se ha dado durante la noche este sistema frontal en el país? Bueno, nosotros como BioVivo hemos estado haciendo un llamado a la tranquilidad, también a tener cuidado, a no salir, a no...

0: no confiarse que si hay agua en la calle llegar y pasar, hay que tener ciertos cuidados. Seguimos con el aviso de marejadas anormales en el borde costero. Vimos hoy día cómo esas marejadas afectaron la comuna de Penco. Entonces, que cuando uno dice son marejadas anormales, peligrosas para la infraestructura, eso es lo que sucede con una marejada normal. Entonces, evitar acercarse al borde costero y no internarse ni en precordillera ni en cordillera, salvo que sean habitantes regulares de esos territorios, ni a cursos de agua, porque también hay una condición que es bien importante que la gente sepa. Los ríos no necesariamente crecen en el minuto que está lloviendo. ¿No? También claro. Pueden tener un crecimiento horas después, porque todo el agua que se acumula arriba, ríos que nacen en la cordillera, en la precordillera, van bajando y a veces se demoran 15, 20 horas, incluso más, en llegar hacia donde desembocan. Y en todo ese trayecto van también arrastrando más agua, sedimentos, etcétera. Entonces, por ejemplo, los aumentos de caudales que tuvimos hoy día en la región. Ocasiones sí lo hace, así que pedirles que se mantengan muy informados y que frente a la a recibir un mensaje SAE, que lo lean bien, porque hay mensajes que en estas ocasiones mandamos de manera preventiva para que la gente esté alertada de una situación, y en otras ocasiones es para evacuar, y cuando dice evacúe es evacúe en ese momento inmediatamente, porque hay una situación que es riesgosa. Y finalmente, si me permites, quería agradecer, como hay mucha gente que lo ve también este programa, agradecer toda la cobertura de los medios de comunicación, o sea, que tú estés aquí, que me permitas poder decir todo lo que estoy diciendo, es un tremendo aporte también para la gestión del riesgo, para poder informar a la ciudadanía, para poder llevar el mensaje correcto desde fuentes oficiales. Así que muchísimas gracias también por todo el despliegue, la cobertura, son parte de nuestro sistema, así que nos han ayudado mucho a hacer nuestro trabajo.
1: Sí, claro. Primero agradecerle, cierto, a todo el equipo, Alfredo, también muchas gracias por abrirnos las puertas de SENAPRED para poder conversar con ustedes. Muy importante, tenemos muchos auditores que están también pendientes, están también con algún temor, entonces esto es muy importante, poder llevar la información oficial. Así que muchas, muchas gracias. Escuchamos a Alicia Cebrián, directora nacional de SENAPRED, Mario, que nos entregó esta información, este balance oficial que llevamos hasta este momento, 4:24 de la mañana, en este sistema frontal que está azotando a nuestro país.
2: Gracias, Vicente. Agradecerle también a la directora, al equipo de SENAPRED. Vamos a estar atentos. Líneas abiertas contigo, Vicente. Buenos días.
1: Que estén muy bien. Buen día.
2: 4:25. Seguimos avanzando, auditores. Hacemos el trasnoche de la radio. Ya ustedes escuchaban. Hay dos indicadores, 23 y 13. 13 en la zona de Tobalaba, si no me equivoco, lo que nos mencionaba la directora, y 23, según la Dirección Meteorológica de Chile, la estación de la DMC, de la cantidad de milímetros que han caído en Santiago. 23 en Quinta Normal. Eso es lo que ha caído en Santiago. 23. Bastante menos de lo que se esperaba. Ahora, esto obviamente puede cambiar. ¿Por qué? Porque ese fue el último reporte. Hay que esperar todo lo que ocurrió durante la madrugada, o gran parte de la madrugada. Seguramente tendremos la cobertura completa, o el número completo, en este punto de prensa que mencionaba, a las 7:30 de la mañana. Lo importante es que hemos tenido la oportunidad de poder conversar con quienes toman las decisiones, con quienes desde donde se emanan las alertas, desde donde se emanan los informes, desde donde se emana la información que es tan relevante. Hemos estado en el terreno también, ustedes han visto, ha estado Vicente con este incendio, reportando el cauce, conversando con ustedes vecinos. Hemos tenido una cobertura que vamos a seguir ateniéndola, por cierto. Solo hago el hincapié para quienes recién se están conectando con nosotros. Nos mantenemos también atentos con el borde costero, donde deberían mantenerse las marejadas incluso hasta el día lunes. Hay algunos cortes de suministro eléctrico que hemos visto en varias comunas, pero hemos tenido una cobertura en la que hemos podido escucharnos y sobre todo tener el dato preciso, porque, a ver, es importante en estos momentos siempre mantener la calma, manejarse con los datos, no con los grandes titulares, no con los grandes nombres de el gran sistema frontal, el fenómeno del niño Godzilla y una serie de adjetivos que lo dijimos el día de ayer, digamos. Hay que mantenerse con los hechos, y los hechos son de que ha llovido bastante, pero en algunos sectores se ha notado mucho más, a propósito del sedimento, a propósito de la cantidad de agua que han recibido, y hay que mantenerse eso, atento a la información.

Si hay un corte de suministro eléctrico, escuchar la radio, tener una mochila la que usted le permita tener velas, linternas para la noche, si han pasado 24 más horas, mantenerse también, tener la forma de poder tener agua en casa. En fin, yo creo que todos nosotros sabemos cómo poder actuar frente a ese tipo de situaciones, pero sobre todo mantener la calma, no perder la calma, no perder la tranquilidad. Lamentablemente hay muchas estructuras críticas que no soportan mucha agua, esa es la verdad. Y por eso se corta el suministro, se corta el agua en algunas comunas, lo hemos visto en Renca, en Cerro Navia, en Curacaví, que hay un corte enorme que podría volver hasta ya bien avanzada la mañana de este día viernes. Pero hemos tenido un programa en el que estamos haciendo esta situación, puedo llevarles a ustedes los datos, poder conversar con ustedes, pero sobre todo mantener la calma y acompañándonos en esta madrugada. 4:28, vamos a seguir avanzando, ¿les parece? Escucharemos a esta hora a Los Ángeles Negros con Amor por Ti.

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5: Bueno, como siempre, tenemos nuestros especiales acá en el trasnoche de la radio. Hoy, 17 de julio, pero del año 1996, digo, murió Chas Blander, bajista de The Animals, a quienes vamos a escuchar ahora aquí en el trasnoche de la radio. Esta banda The Animals, que nace en Newcastle Upon Tyne a comienzos de la década de los 60. Luego la agrupación se trasladó a Londres, logrando un gran reconocimiento en 1964. Vamos a disfrutarlos con House of the Rising Sun y luego We Have Gotta Get Out of This Place. Es The Animals aquí en el trasnoche de la radio. Póngase cómodo, póngase cómoda, porque aquí comienza un especial más en Bio Bio.

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1: Estamos disfrutando de la música ¿de quién? De Animals, aquí en el trasnoche de la radio. Bueno, estamos conmemorando el fallecimiento de Chas Blander, este bajista que se hizo conocido como el bajista de Animals, pero también fue el manager de Slade y de Jimi Hendrix. De hecho, sobre quien fue entrevistado regularmente hasta su muerte en 1996. Era un tipo muy afable con los medios de comunicación, un tipo bien cercano. Nacido también en Newcastle upon Tyne. Empezó su carrera como bajista en un trío con Alan Price y luego con la incorporación de Eric Burdon, John Steele y Hilton Valentine. Empezaron con The Animals, esta gran banda que estamos escuchando ahora aquí en el trasnoche de la radio. Vamos a seguir avanzando, escucharemos Don't Let Me Be Misunderstood y luego It's My Life. Sigan escribiéndonos a través del WhatsApp al más 569-9278-88-808-10-810. 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
1: Estamos disfrutando de la música de The Animals, ustedes nos pueden llamar a través del 800-810-810. Es la música que tenemos hasta ahora aquí en Bio Bio La Radio. Ya, atención porque nos reportan hasta ahora desprendimiento de rocas en el sector Ruta Las Palmas, pasado unos 200 metros del trébol en dirección a Santiago, ocupando la primera pista de la calzada. Nos escribe José Gamboa a través del WhatsApp, dice, Ruta Las Palmas, pasado unos 200 metros del trébol en dirección hacia Santiago, ocupando la primera pista de la calzada, hay desprendimiento de rocas en ese lugar. ¿Todo esto por qué? Porque, bueno, el agua ha generado desprendimientos. La cantidad de agua que ha caído en algunos sectores ha hecho que haya remoción

Por cierto, estamos revisando más información sobre nuestro, sobre el sistema frontal, que ha ido bajando bastante, ha ido bajando bastante en el sentido de la cantidad de precipitaciones. El río Mapocho se mantiene con un caudal constante, si bien no es el que vemos constantemente, pero sí lo que hemos visto durante toda esta madrugada. Hay lluvia en Santiago, pero según lo que nos, nos daba hace algún rato atrás la propia directora nacional del SENAPRED, Alicia Cebrián, ella decía, bueno, que habían 12 indicadores, uno en toda Lava de la DMC, la Dirección Meteorológica de Chile, de 13 milímetros y de 23 en Quinta Normal. Ahí están esos dos indicadores. Ahora, obviamente, va a faltar todo lo que se dé en relación a, al cierre, al corte, como ya nos mencionaba, que era de 8 a 8. Es decir, a las 8 de la mañana se espera que a las 7 y media se dé un nuevo COGRID, un nuevo Comité de Gestión de Riesgos y Desastres, y luego a las 8 habría una, un punto de prensa. Entendemos que eso pasaría en el SENAPRED, estaría liderado por el ministro del Interior y vocero, el ministro Claudio Alvarado. Y eso va a ocurrir, bueno, un ratito más. Estuvimos hace algún rato, fuimos los primeros en ir a conversar con SENAPRED, porque es importante además saber efectivamente si era tal la cantidad de precipitaciones que había caído en la región metropolitana o no, y se espera que las precipitaciones vayan bajando, al menos en la zona centro y centro sur, a la, al, al mediodía, al menos en la zona de la región metropolitana al mediodía. Es decir, quedan un poco más de 6 horas de precipitaciones, al menos en esta primera parte. Sabemos que ya para el sábado y el domingo la situación es distinta, podría haber un nuevo frente el día domingo, pero ahora la preocupación va hacia el norte, porque va avanzando hacia la zona de Coquimbo, hacia la zona de Atacama, hacia allá va avanzando este sistema frontal. Nos dicen hasta ahora en Conce, sin lluvia y viento. Hola, nos preguntan sobre los vuelos internacionales, todo sin novedad, la verdad. Lo que sí veíamos es que los vuelos, por una cosa de seguridad, estaban llegando desde el sur. Tenían que hacer, en vez de llegar desde el norte, tenían que dar una vuelta, en términos muy sencillos, para llegar hacia el aeropuerto Arturo Merino Benítez. Es decir, en sentido contrario, para tener el viento en contra y así evitar algún tipo de accidente. Cuando está el viento a favor, obviamente no se utiliza esa orientación, porque puede generarse un problema, sobre todo con los vuelos comerciales. Nos dicen hasta ahora la Plaza Italia sin lluvia hasta ahora, dice Rodrigo, nuestro auditor, que siempre nos manda mensajes, nos manda el estado de las carreteras, el estado de las calles acá en la región metropolitana. No hay precipitaciones, dice, en Plaza Italia a esta hora. Reiteramos el desprendimiento de rocas en el sector de la ruta Las Palmas, pasado unos 200 metros del trébol en dirección hacia Santiago, ocupando la primera pista de la calzada. Nos vamos a despedir de The Animals con Boom Boom. Es Bío Bío la radio.

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1: Hasta ahora nos dicen que hay también rodados en el enlace entre el enlace Quilpué y el túnel Los Gemelos por el camino internacional. Están ocupando la primera pista. Mucha precaución a los auditores que van en esa zona transitando con sus vehículos. Y los otros auditores, que es un dato que ya varios conductores nos estaban diciendo, por favor, no utilice las luces altas, utilice las luces bajas y no utilice los neblineros porque en realidad genera un problema importante. Hasta ahora estábamos revisando, hace algún rato atrás, teníamos más de 320.000 seguidores sin suministro eléctrico. Vamos a ver si son la misma cantidad, porque obviamente esto va cambiando, pero haciendo los cálculos, sí, se mantiene prácticamente lo mismo. Hicimos la sumatoria con los números que llegaron. En algún momento fueron más de 389.000 los clientes afectados sin suministro eléctrico en todo el país. Y ahora, entiendo que está prácticamente lo mismo. La región que tiene, hay dos regiones que tienen más personas sin suministro eléctrico, o más clientes más bien. La Araucanía con 116.961 clientes afectados y Valparaíso, 62.382 clientes afectados. Luego aparece la región del Biobío con 30.840 clientes afectados. Y la región metropolitana con 16.085, bastante menos. Nos dicen hasta ahora, buenos días, lluvia toda la noche. Hola Biobío, no alcancé a escuchar la noticia que dijo Marito que había un corte. No, cuando me refería al corte, me refería al corte de los datos. Es decir, cuando a las 8 de la mañana, 7:30, va a haber un corte, va a haber un corte respecto a los datos que está emanando el SENAPRED. Ese es el. Voy a utilizar otro. Va a haber un resumen, si se quiere. Voy a utilizar otro concepto para que no se malinterprete. El SENAPRED ha dicho que en toda Lava han sido cerca de 13 los milímetros que han caído, 23 en Quinta Normal. Pero todavía tiene que calcularse la cantidad de milímetros que han caído en la región metropolitana y en otras partes,

0: a propósito de eso en el corte, o el resumen, o el cierre de las 12 horas. Porque a las 8 hicieron uno, entonces ahora a las 8 van a tener otro. Por eso que todavía falta lo que se vaya a calcular que cayó durante la madrugada. Nos dice también que semáforos están apagados en Irarrázaval con Campo de Deportes. Esto es la comuna de Ñuñoa. Semáforos apagados en Irarrázaval con Campo de Deportes en ese lugar. Y varias esquinas de Antonio Varas, también comuna de Providencia. Semáforos apagados. Esto a propósito también de la caída del agua. Hola, en la comuna de Independencia, en el sector Hipódromo, sigue lloviendo, pero con suministro eléctrico normal. Claro, acá Rodrigo me dice, término del periodo de muestreo, claro, o el término del periodo de contabilización, o de contabilidad, no sé. Podemos ponerle muchas palabras. 4:59, nos dicen que ha comenzado también muchas lluvias, fuertes lluvias en la comuna de Niquén. Saludos, nos escribe José Luis Parra, comuna de Niquén, allí en la región de Ñuble, la provincia de Punilla. En esa zona hay precipitaciones a esta hora, 5 de la mañana en punto. Nos queda una hora de programa. Hemos avanzado rápidamente este día viernes 17 de julio. Viene el informador, ya volvemos.
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0: Buenos días, bienvenidos a la revisión de las noticias en El Informador. Ponga mucha atención porque vamos a revisar lo que se ha dicho acerca del sistema frontal en el BioBio. Vamos a escuchar a Camila Elso desde Radio BioBio en Concepción.
3: Sí, 34 personas damnificadas, principalmente en la comuna de Penco, esto en el sector costero de Cerro Verde, producto del oleaje y las fuertes marejadas que ingresaron a la comuna. Una persona lesionada y una persona fallecida por la caída de un árbol. Esto cuando realizaban trabajos de despeje en la ruta en la comuna de Negrete. Es parte del balance de las autoridades que entregaron durante esta jornada en Senapred, de la región del Biobío. Además, de la afectación de casi 100 viviendas con diversos daños, la caída de árboles y cortes de luz en diferentes comunas de la región del Biobío. También se confirmó, tal como lo adelantó la radio, la llegada del presidente de la República, José Antonio Kass, a la región del Biobío. Llegará mañana temprano, encabezará una reunión, una mesa técnica en Concepción, y luego se trasladará hacia la comuna de Penco y Tomé a visitar la escuela modular de Punta de Parra, la que fue afectada por los siniestros del pasado 18 de enero, que fue afectada en esta ocasión por la voladura de su techo. Parte del balance entonces de las autoridades acá en Senapred, en el lugar. Pío Pío, la radio.
0: Fuerte viento y lluvia intermitente han afectado desde ayer a la región de Coquimbo. Vamos a revisar los detalles con Gonzalo Meri, es de Radio Bio Bio en La Serena.
4: Fuerte viento, caída de árboles y la caída de una grúa pluma en un edificio en construcción en la comuna de Coquimbo que dañó 3 viviendas y dejó una persona lesionada, son parte de los efectos del sistema frontal que está viviendo la región de Coquimbo. A ello se suman marejadas anormales con olas de hasta 4 metros de altura que han obligado a personal de la Armada Nacional a restringir la actividad portuaria en todos los terminales portuarios de la zona. A esto también se suman cortes del suministro eléctrico y algunos accidentes en la vía pública. Es por esta razón que Carabineros reiteró el llamado a la comunidad para que se mantenga en sus hogares y evite el tránsito por las vías públicas para evitar accidentes y personas lesionadas. En la comuna de La Serena ya son más de 10 los milímetros de agua caída. Existen 29 personas albergadas, todas personas en situación de calle. Se estima que las precipitaciones más intensas caerán el próximo lunes en esta región que ya vive el frente de mal tiempo. En La Serena, BioBio, la radio.
0: Vicente Aguilar tiene más información. Hay un resumen, una actualización que entregó Senapred a la radio. Vicente, estamos contigo.
5: Sí, 3 personas fallecidas, 76 damnificados y más de 40 viviendas afectadas. Ese es hasta ahora el saldo que ha dejado este sistema frontal que ha afectado gran parte de nuestro país.

0: estuvimos conversando en exclusiva con la directora nacional de Senapred, Alicia Cebrián, quien entregó un balance de estas primeras horas del sistema frontal. En materia del suministro eléctrico, hasta ahora 95% de nuestro país cuenta con energía. La región de la Araucanía es el sector, la región con más clientes sin suministro eléctrico. En la región metropolitana, la estación de Tobalaba ha registrado 13 milímetros de agua caída, mientras que la estación pluviométrica de Quinta Normal está cerca de los 23 milímetros, dato que debe ser también actualizado durante las próximas horas. A las 7:30 de la mañana, Senapred entregará un nuevo balance oficial con las cifras actualizadas de este sistema frontal que azota a gran parte de la radio.
1: Bien, vamos a revisar también noticias internacionales. Un petrolero fue alcanzado por un proyectil frente a la costa de Omán, informó este viernes la Agencia de Operaciones de Comercio Marítimo del Reino Unido, en un contexto de intercambio de fuego entre Irán y Estados Unidos por el control del estrecho de Hormuz. Un petrolero ha reportado haber sido impactado por un proyectil desconocido, lo que causó daños estructurales leves en el costado de babor, señaló la organización británica en un comunicado indicando que el incidente ocurrió durante la noche y que toda la tripulación se encuentra a salvo y contabilizada. 5:05 hasta ahora, la ciudad de Valparaíso, 14 grados de temperatura, se mantiene con llovizna, lluvia moderada con una humedad del 92%. En Santiago hay precipitaciones hasta ahora, mínima, una temperatura, de 9 grados Celsius y una humedad del 90%.
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1: Tres fallecidos, 76 damnificados y más de 40 viviendas afectadas ha dejado hasta ahora el sistema frontal que impacta al país. El gobierno llamó a la ciudadanía a extremar las medidas de precaución.
2: Una de las principales herramientas que tenemos para enfrentar esta emergencia es el autocuidado y el cumplimiento de las instrucciones que entreguen las autoridades.
1: Más de 300.000 clientes permanecen sin suministro eléctrico entre las regiones de Atacama y la Araucanía. La ministra Jimena Rincón afirmó que la reposición será lenta debido a las condiciones de seguridad.
3: Hay que resguardar la vida de los trabajadores y por lo tanto vamos a tener que tener más paciencia. Esto va a ser más lento por la magnitud de los vientos.
1: En la región del Biobío, el sistema frontal dejó inundaciones, familias evacuadas y daños en viviendas producto de los fuertes vientos y las marejadas. El presidente José Antonio Kast viajará hoy a la zona.
4: Tuvimos ahí en Curanilagüe situación de derrumbe en algunos sectores de borde de río.
5: Estimamos nosotros más de 80 viviendas afectadas, más de 10 de ellas tienen pérdida total.
1: En Chiloé, el temporal dejó familias aisladas, daños en viviendas y problemas de conectividad de distintos sectores de la provincia. La Araucanía enfrentó intensas lluvias y ráfagas de viento que superaron los 90 kilómetros por hora, generando múltiples emergencias en varias comunas de esa región.
6: Tenemos una gran cantidad de afectación en términos de árboles, de viviendas que se han

0: han tenido voladura de techo.
1: Marejadas anormales, fuertes vientos y evacuaciones por riesgo de aluviones marcaron la jornada en la región de Valparaíso. En medio de la emergencia, el ministro de Vivienda, Iván Poduje, ratificó la demolición de viviendas en el Olivar tras un tenso cruce con un abogado de la constructora San Sebastián.
2: Vamos a seguir actuando
3: sobre la ley,
2: en el marco de la ley,
3: por sobre la ley, como un matón.
2: ¿Qué me dijo?
3: ¿Usted actúa, señor ministro?
2: ¿Usted, señor ministro?
3: ¿Qué me dijo usted?
1: Una grúa se desplomó en Coquimbo por las intensas ráfagas de viento y dañó 6 viviendas. Permanece en estado crítico uno de los carabineros baleados durante el operativo para capturar al último prófugo por el homicidio del cabo Eugenio Naín en Valdivia. El ministro de Seguridad, Martín Arrau, anunció que buscarán perseguir penalmente a quienes ayudaron a Carlos Cancino Tapia a mantenerse prófugo.
4: Y efectivamente, esas personas no pueden quedar impunes porque dar albergue, facilitar efectivamente la huida de un prófugo por homicidio de un carabinero es algo que no podemos tolerar como sociedad.
1: Ampliaron hasta el sábado la detención de 5 carabineros investigados por allanamientos irregulares y apremios ilegítimos en Chillán. Detuvieron en Magallanes a Pedro Macheo Raimán, prófugo de la justicia vinculado a delitos violentos en Cañete y al homicidio de Moisés Orellana.
5: La detención del prófugo de la justicia, Pedro Macheo Raimán, quien está vinculado a la organización Resistencia Mapuche Lapsquenche, es una señal clara que el trabajo coordinado permite obtener resultados concretos.
1: El gobierno retomará la discusión por la compensación del Fondo Común Municipal durante la ley de reajuste luego de no lograr incorporar la indicación en el Plan de Reconstrucción Nacional. El presidente Kast destacó el avance de la mega reforma en el Senado y señaló que una eventual revisión en el Tribunal Constitucional debe resolverse con rapidez. Las críticas de la secretaria general de Renovación Nacional, Catherine Martorell, al Partido Republicano por su constante confrontación con Chile Vamos reabrieron las tensiones entre ambas fuerzas políticas. El Frente Amplio se prepara para su elección interna que enfrentará a la actual presidenta Constanza Martínez y a la diputada Gael Giomans por el liderazgo del partido.
6: Con ganas de seguir construyendo un partido que esté a la altura de lo que Chile necesita.
7: Creemos que la actual conducción cumplió un ciclo. Necesitamos un cambio que nos fortalezca para enfrentar con más firmeza el despojo de Castro.
1: En noticias internacionales, Irán lanzó ataques militares contra Qatar, Bahrein y Kuwait en respuesta a la ofensiva de Estados Unidos sobre territorio iraní. Aumentaron a 4.930 los fallecidos por el doble terremoto en Venezuela. En el deporte, Lamine Yamal generó preocupación en España tras mostrar un vendaje en su pierna izquierda y no entrenar junto a sus compañeros a 3 días de la final ante Argentina. En tanto, Lionel Messi dijo que jugará un partido especial por su pasado en Barcelona.
8: Es una selección enorme, ¿no? Con grandísimos jugadores, con juego, una selección que conozco bien.
1: Y el tenista chileno Alejandro Tabilo se medirá este viernes ante el argentino Thiago Tirante, número 61 del mundo, buscando las semifinales del ATP de Bastad en Suiza.

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1: Bueno, vamos a revisar también algunos de los últimos boletines que se han conocido en las últimas horas, la información del SENAPRED, partiendo primero por el monitoreo de la alerta temprana preventiva para la región de Los Lagos. ¿Qué se mantiene? Se mantiene hasta el día de hoy viento normal a moderado en el valle precordillera Chiloé y litoral interior. Luego, viento moderado fuerte en el litoral cordillera de la costa Chiloé y litoral interior. ¿Cuál ha sido la afectación? Hay que decir también que el Centro Meteorológico de la Armada ha emitido un aviso número 32 que todavía está vigente sobre marejadas anormales para el sector de Huasco hasta el Golfo de Penas y el archipiélago Juan Fernández, que comenzó el día de ayer hasta el día de mañana, sábado 18 de julio. Pero hay afectaciones, vamos a quedarnos en la región de Los Lagos. De acuerdo con la información proporcionada por la Dirección Regional de SENAPRED, Los Lagos, en el contexto del sistema frontal, hay afectación. En la comuna de Alcahue, 4 damnificados. Viviendas con daño mayor, 1 en Alcahue. Luego hay daño menor a viviendas, son 39 en total. 22 en Ancud, 7 en Castro, 7 en Keilen, 3 en Quillón, que nos da un total de 39. Y hay daños en evaluación, 22 en Osorno, 19 en Puerto Montt, lo que nos da un total de 41 viviendas con daños en evaluación. Se registraron también voladuras de techumbres, caída de árboles y anegamientos en diferentes sectores de las comunas de Osorno, Purranque, San Juan de la Costa, Puerto Octay, Puerto Varas, Frutillar, Calbuco, Puerto Montt, Castro, Dalcahue, Quembi, Keilen y Quillón. Del mismo modo, también remociones en masa en el sector de Bahía Mansa, en la calzada de la ruta Michael Pue, El Faro, comuna de San Juan de la Costa, y en calle Arturo Prat, sector Yauyao, de la comuna de Castro, con riesgo a 4 viviendas por desestabilización del terreno. Por otra parte, también se registró el desprendimiento de parte de techumbre en la posta rural Rupanco, en la comuna de Puerto Octay, afectando el área destinada a la atención de adultos mayores. Además, un árbol que cayó

sobre el laboratorio de la Universidad Austral, cerca de la comuna de Puerto Montt, con daños sin evaluación. O sea, cae un árbol al laboratorio de la Universidad Austral en la comuna de Puerto Montt con daños en evaluación. También se registraron caídas de postes, de alumbrado público a una vivienda en el sector Gamboa Alto, comuna de Castro, y una vivienda de Avenida Mocopulli y la comuna de Dalcahue. Finalmente, se registran algunas interrupciones de conectividad en el camino Carpe Diem en el sector Tentén, comuna de Castro, producto del aumento del caudal del río Las Chacras, provocando la destrucción de un puente, así como el corte preventivo de la ruta internacional CH-225, esto a la altura del kilómetro 30.4, esta es la comuna de Puerto Varas, y las rutas U40, cruce hacia Putricahue, y la U300 en la comuna de San Juan de la Costa. Además, se registra el cierre preventivo de los cruces marítimos de la ruta 7, que une el sector de Horno Pirén con Caleta Gonzalo, comuna de Hualaihue, en la ruta 5, comuna de Ancud, y ruta Huicha Chulchui, en la comuna de Puqueldón. Eso al menos en la región de los lagos. Vamos a la región de los ríos, que es prácticamente el último monitoreo regional que se ha entregado por parte del SENAPRED, hace muy pocos minutos, de hecho. Viento moderado fuerte en la precordillera, eso se va a mantener. Ya en este caso han terminado, al menos, los vientos normal a moderado litoral, pero sí podría haber vientos moderado fuerte en la precordillera. ¿Cuál es la afectación? La afectación es la siguiente. Hay un total de 20 damnificados. ¿Cuál es ese total? 9 en Futrono, 7 en Río Bueno, 4 en Panguipulli, una vivienda destruida en la comuna de La Unión, una vivienda con daño mayor en Panguipulli, 3 en Río Bueno, 3 en Futrono, lo que nos da un total de 7 viviendas con daño menor. Acá hay más, son cerca de 26. 3 en Valdivia, una en Corral, una en la comuna de Lanco, otra en la comuna de Los Lagos, 5 viviendas con daño menor en la comuna de Paillaco, 2 en Panguipulli, 3 en La Unión, 7 en Río Bueno, 3 en Futrono, para darnos un total de 26 con daño menor. Y daños en evaluación, es decir, que todavía se está monitoreando, se está revisando cuál es la categorización. Hay 8 en Lanco, 3 en Los Lagos, 4 en la ciudad de Panguipulli y 7 en la ciudad de Futrono, lo que nos da 22 con daños en evaluación. Se registran voladuras de techumbres, caída de árboles y anegamientos en distintos sectores de las comunas de Río Bueno, Futrono, Valdivia, Lanco, Mariquina, Los Lagos, Panguipulli, Paillaco, Corral y La Unión. También el deslizamiento de material en la zona del sector Coihueco y el peligro de derrumbe en una ladera en el sector de segunda línea con Libertad, en la comuna de Panguipulli, sin registrar afectación. También, deslizamiento de material en la quebrada del sector de Maligüe, comuna de Los Lagos. Por otra parte, se registra la caída de una antena telefónica de la empresa Entel en el sector urbano de la comuna de Futrono. Eso ha generado que algunos auditores nos hayan llamado y nos hayan preguntado sobre porque no había teléfono, no se podía utilizar tampoco el internet. Bueno, hay algo de afectación parcial. Finalmente, en la comuna de Corral se realizó el rescate por parte de la Armada de 3 tripulantes de una embarcación menor que varó en el borde costero del sector La Aguada y se registró el colapso de una estructura pública, Casa Castillo, que está declarada zona patrimonial por acción de las precipitaciones y viento. Atención, esto es la comuna de Corral, la Casa Castillo, declarada zona patrimonial de ese lugar, colapsó. Es el colapso de una estructura pública por acción de las precipitaciones y el viento. Se mantiene entonces también, debido a esta condición meteorológica, el cierre preventivo de los puertos de Corral, Chaiwín, Valdivia, en el sector fluvial, borde costero y conectividad, Mehuín, Lago Ranco, Lago Maigüe, Río Bueno y la ribera norte del lago Pellehue, y los lagos Riñihue, Neltume, Pellaifa, Calafquén y Puyinque. Del mismo modo, se informa la interrupción de la ruta T80, sector Trumao, en la comuna de La Unión, debido al deslizamiento de material. Además, hay interrupción de la conectividad del camino Huerquehue, a la altura del kilómetro 3, en la comuna de

0: Panguipulli, producto del desborde del canal. Hay que decir que se mantiene la alerta amarilla para las comunas de Corral y Valdivia por evento meteorológico, alerta temprana preventiva regional por viento y alerta temprana preventiva para las comunas de Corral y Valdivia por remoción en masa vigentes hasta que las condiciones así lo ameriten. Esto que les acabo de mencionar es en la región de Los Ríos, es el monitoreo que hemos tenido y les he contado, región de Los Lagos, región de Los Ríos. Todavía también hay un monitoreo que les voy a contar en un par de minutos más de la región de la Araucanía. Se los vamos a contar en los próximos minutos.
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0: Vamos a seguir avanzando, auditores. Escucharemos a esta hora Harry Styles. As he was, en vivo.

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1: En los primeros minutos del 17 de julio del año 1918 fue asesinada la familia imperial rusa y sus sirvientes. Después de ser derrocados, la familia imperial fue puesta bajo arresto domiciliario. Y al principio se les trató cortésmente, incluso permitiéndoles llevar una vida sin molestias, aunque limitada. Sin embargo, la situación empeoró cuando los bolcheviques comenzaron a regresar a Rusia. Primero fue Trotsky y después Lenin. Y ya en julio de 1917, un levantamiento bolchevique indujo al gobierno provisional a trasladar a la familia imperial a una ciudad de Siberia, con la idea de que estuvieran a salvo de lo que era la sed de revancha de sus enemigos. Nicolás, el zar, y su familia vivieron entonces en retiro, rigurosamente custodiados y con ciertas comodidades. Todavía conservaban algunos criados y se les permitía escribir cartas al exterior. Pero cuando, en noviembre de 1917, vino la revolución, cayó el gobierno y los bolcheviques hicieron con el poder, el escenario cambió radicalmente. En un último intento por salvar a los zares, los guardianes los quisieron trasladar a un sitio más seguro, pero fueron interceptados por una tropa bolchevique que asumió desde entonces la custodia de los ilustres prisioneros a punta de pistola. Los nuevos guardianes, miembros de la Juventud Revolucionaria Bolchevique, condujeron a la familia imperial a su nueva cárcel en Ekaterimburgo, en los Urales. Allí las condiciones de vida no solo se volvieron duras, sino también humillantes para los prisioneros. Hubo malos tratos físicos y psicológicos, acosos, ofensas e insultos. Les quitaron las puertas de los dormitorios y retretes, y se les obligó a vestirse y desnudarse y a realizar sus necesidades delante de sus carceleros. Recordemos, era la familia del zar de Rusia, quien había sido, por así decirlo, el dueño de toda Rusia. Poco después de la medianoche del 16 de julio de 1918, cuando ya despuntaba el 17 de julio, Nicolás II, su esposa, sus cuatro hijas e hijo, además de sus acompañantes, fueron despertados y llevados al sótano de la casa con el pretexto de que iban a abandonar el lugar. Y allí, la familia imperial y sus sirvientes, un total de 11 personas, fueron simplemente brutalmente ejecutados. Nicolás II, Alexandra Fedorovna, el doctor Eugen Botnik, el chef Katironov y el ayudante de cámara Trup murieron instantáneamente. Pero no así el zarevich, o sea, el hijo sucesor, y sus hermanas y también la doncella de Midova. El pequeño zarevich, malherido y agonizante, fue rematado con varios disparos en la cabeza. Y las duquesas y la doncella de Midova fueron atravesadas a bayonetazos repetidamente hasta que finalmente murieron. Después descubrieron que ellas, las niñas, tenían sus abrigos y ropas interiores repletas de

0: ampollas cosidas dentro de los forros y que eso les había servido inesperadamente como chaleco antibalas. Los cuerpos después fueron apilados en un camión y llevados hasta una mina abandonada. Allí los desvistieron, los rociaron con ácido sulfúrico para desfigurarles, les arrojaron gasolina y les prendieron fuego, sepultándolos a 9 de ellos en una fosa común cavada en el bosque colindante de Ekaterimburgo. 2 otros cadáveres fueron cremados y sepultados en otra fosa. Cadáveres que reaparecieron recién hace algunos años, a comienzos del siglo XXI. Este asesinato de la familia imperial rusa fue perpetrado por orden personal del nuevo gobernante de Rusia, el comunista Vladimir Lenin. Asesinato perpetrado en los primeros minutos del 17 de julio de 1918.
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6: Vamos a seguir escuchando la música nacional que te acompaña aquí en el trasnoche de la radio. Escucharemos a La Ley con El Duelo.

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2: Estamos de vuelta a 5:41. Vamos a revisar el último balance que también se dio para otras zonas del país. La región de Atacama, Coquimbo, la Araucanía, Valparaíso, O'Higgins, Maule, Biobío y la Metropolitana. Según el último reporte, que fue a las 22 horas, esto se los vamos a contar, ¿cuál ha sido la afectación de personas y la afectación de viviendas? Este es un dato que va a ser relevante también. Son las cifras que ha entregado el propio Senapred a esta hora. Se los vamos a contar de inmediato. Ustedes nos están viendo también a través de la pantalla de Bio Bio TV. Atención, porque en la región, vamos a revisar, son varias. Voy a dar vuelta a mi celular para poder tener mejor el... Ahora sí tengo mejor la mejor visión. En la afectación a personas a las 22 horas del día de ayer, porque recordemos, va a haber un nuevo resumen a eso de las 7:30 de la mañana. Región del Maule, 8 damnificados. Región del Ñuble, 5. Región del Biobío, 43. Región de la Araucanía, 28. En un total de 84 damnificados. Albergados, atención, Región Metropolitana, 177. Región de O'Higgins, 49. Una persona albergada en el Ñuble y 4 en la Araucanía, lo que da un total, hasta el último informe, 231 personas albergadas. Aislados, 0. Lesionadas, 4 personas. Una en el Biobío, 3 en la Araucanía, 1 en la región de Valparaíso, lo que nos da un total de 5 personas lesionadas. Bueno, los fallecidos, lamentablemente 3 personas fallecidas, lo decíamos en diferentes hechos que ocurrieron tanto en la región metropolitana como en otras zonas del país. Daño mayor, atención, ¿cuál es el daño mayor a viviendas en este caso? En la región del Maule, 2. En la región del Ñuble, 2. En la región del Biobío, 5. Y en la región de la Araucanía, 10. Lo que nos da un total de 10. Un total de, déjeme hacer nuevamente la sumatoria: una en Coquimbo, 2 en Maule, 2 en Ñuble, 5 en Biobío, 10 en la Araucanía, un total de 20 las viviendas con daño mayor. Daño menor, 272 es el total. Son 7 en Coquimbo, 2 en la región metropolitana, 3 en la región de O'Higgins, 7 en la región de Ñuble, 224 en la región del Biobío, con daño menor, decíamos, y 29 en la Araucanía, un total de 272. Daños en evaluación, 6 en la región de Coquimbo, 8 en la región del Maule, 24 en la región de Ñuble, 85 en la región del Biobío, lo que nos da un total de 123 daños en evaluación. En el caso de la mensajería SAE enviada, se ha hecho solo un total, una en el Biobío, que fue el 14 de julio. El 15 de julio se envió solo una a Ñuble, y el 16, es decir, el día de ayer, se dieron 7 a la mensaje SAE. ¿Cuándo fue esto? Fue en Valparaíso, donde fue más bien 16 de julio, y en el Biobío 6 mensajes SAE, lo que da un total de 7. En total, 14, 15 y 16 de julio, se han enviado 9 mensajes SAE. Por ahora, ¿cuáles son los monitoreos? Se los vamos a... o las noticias relevantes las vamos a mencionar en breve por regiones, desde la región de Atacama hacia el sur. Pero tenemos antes a uno de nuestros auditores en línea. Bien. Vamos a estar en breve entonces con el deporte. Ya lo vamos a tener. He escuchado mal. Gracias, Nicolás. 5:45. Antes de eso, situaciones de emergencia relevantes por región. Atacama, cierre preventivo de parques y reservas naturales. Esto es lo que ha dicho el propio Senapred. monitoreo de las rutas, el paso fronterizo San Francisco, que se encuentra completamente cerrado, esto es la región de Atacama. Otras noticias relevantes ahora, nos vamos a la región de Coquimbo. La empresa CGE se encuentra atendiendo a 10 pacientes electrodependientes que permanecen sin suministro eléctrico. En Montepatria, 4 viviendas con daño en evaluación por voladura de techumbre. En Salamanca, 2 viviendas y un colegio, estamos hablando del Liceo Bicentenario de Excelencia, con daños en evaluación. Los Vilos, 5 viviendas con daño menor por filtración de aguas lluvias. Y en Coquimbo, 1 vivienda con daño mayor y 2 con daño menor producto de la caída de una grúa. Esto ya se lo estábamos contando. En la región de Valparaíso hay varias cosas más. Varias voladuras de techumbres, caídas de árboles y corte de suministro eléctrico, lo que ha sido atendido con recursos locales y empresas eléctricas. En Algarrobo, una persona lesionada mientras realizaba labores de delimitación de un socavón en la avenida Alessandri. En Petorca, el hospital de Petorca, sin suministro eléctrico, que está operando con generadores propios. En Yayay, el Liceo Porvenir, con daños en su infraestructura, producto de la caída de árboles. En Quilpué, se realizó una evacuación preventiva del sector de la población argentina por riesgo de remoción en masa con el apoyo de la sección de ayuda humanitaria de la Autoridad Militar Regional y difusión de un mensaje SAE. Para lo anterior se dispuso como albergue el colegio Theodor Heuss con capacidad para 200 personas. Los puertos de Valparaíso, Quintero, San Antonio, Juan Fernández, Algarrobo con restricciones de operación. En la región metropolitana, ¿qué ha pasado? ¿Qué ha ocurrido? Una persona, recordemos, fallecida tras apoyarse en un paradero metálico energizado por un cable eléctrico expuesto. En Talagante, habilitado 3 albergues con 127 personas en el Liceo República de Grecia, sede media. Ahí hay 70. 52 personas en la Escuela Manuel Rodríguez y Liceo Bicentenario de Talagante, 5 personas. Se estableció el perímetro de seguridad por amenaza de remoción en masa del sector campamento Riviera del Río, manteniendo o restringiendo más bien el ingreso a la zona mientras las condiciones así lo ameriten. En Puente Alto, habilitado un albergue con 50 personas. La iglesia María Magdalena, se estableció perímetro de seguridad por amenaza de remoción en masa. Y también se decretó el cierre preventivo de los parques metropolitanos, de los principales accesos de las rutas de montaña, la G21, Camino al Volcán y las cuestas regionales. Vamos a la región de O'Higgins. Una vivienda con daño menor por voladura de techumbre en Machalí, en Nancagua. Una vivienda con daño menor por voladura de techumbre en Pichilemu. Voladura de techumbre del Colegio Libertadores y locales comerciales en Rancagua. 47 personas se encuentran albergadas en la sede vecinal de la población Irene Frey. En Pichilemu, 2 personas se encuentran albergadas en el albergue Divino Maestro. Caletas de la provincia de Cardenal Caro cerradas por aviso de marejadas. En San Fernando se estableció además un perímetro de seguridad por amenaza de remoción en masa de 20 kilómetros en el sector de las Termas del Flaco y toda la ruta I-45. En la zona de Placilla también estamos hablando de la región de O'Higgins. Esto a las 22 horas del día de ayer, que es el último recuento. El próximo recuento será a las 7:30 de esta mañana. Placilla, cierre de la ruta I-40, a la altura del kilómetro 12,7, que conecta las comunas de Placilla y San Fernando, producto de la existencia de un socavón y un eventual desplazamiento de material. Vamos rápidamente a la región del Maule, Longaví, una vivienda con daño mayor, Pelarco, una vivienda con daño mayor y 5 personas damnificadas producto de la voladura de techumbre en Santa Margarita, parcela 47, sitio 4, la comuna de Pelarco. Parral, tras los trabajos despejados en esa zona, de despeje, digo, se encuentra habilitado el tránsito en el sector Santa María. Constitución, daños en el muelle y canotaje debido a las marejadas. Por otra parte, se le solicitó a la Subtel la activación de roaming de emergencia para las comunas de Bichuquén, Licantén, Gualañé y Curepto. Monitoreo de redes y caminos, ¿cuáles? La ruta L45 de Linares, ruta Molina a Radal y la ruta Romeral a Cordillera. Y finalmente tenemos que revisar la región de Ñuble con, es un reporte bastante extenso, pero son las últimas, es el reporte total. En Ñingüe, una vivienda con daños en evaluación, Portezuelo, 3 viviendas con daño menor, Coihueco, 17 viviendas en evaluación por diferentes motivos, una que presenta incluso riesgo de derrumbe, San Carlos, 3 viviendas en evacuación por anegamiento. Quillón, 3 viviendas con daño menor por

0: desprendimiento. Tres Huaco, cuatro personas damnificadas. Copquecura, un damnificado. Chillán Viejo, dos viviendas con daño en evaluación. El Argén del Biobío, acá ya lo hemos comentado, pero también lo vamos a mencionar porque hay muchos que nos escuchan a esta hora. Se reporta una persona fallecida mientras realizaba funciones de despeje de la ruta Nahuel Buta. Esto también está en nuestro sitio web biobiochile.cl. En el Alto Biobío, 30 personas damnificadas, 4 viviendas con daño mayor. En Tomé, 13 personas damnificadas. En Talcahuano, 150 viviendas con daño menor. Santa Juana, 3 viviendas con daño menor. Lota, una persona lesionada producto de la caída de un árbol. En Concepción, caída de árboles y anegamiento de calles. Cura y Lahue, anegamiento en sectores bajos, calles y 2 viviendas. En Penco, una caída de viviendas por evaluar. Y finalmente, ahora sí me quedo en la región de la Araucanía. Les agradezco quien han tenido la paciencia de poder escuchar todo este extenso informe. 8 servicios de sanitario rural, los denominados SRR, sin suministro de agua. En Temuco, una persona fallecida que realizaba trabajos en techumbre tras perder el equilibrio y caer. Esto ustedes también lo conocían. En Cunco, una vivienda con daño menor. En el sector de Teodoro Schmidt, remoción en masa en camino por Macha y Cayén. En Galvarino, 9 personas damnificadas. En Ercilla, una vivienda con daño menor. En Angol, también se realizó la evacuación preventiva de una familia de 4 personas, habilitando un albergue en el colegio Juanita Fernández. Villarrica, 2 viviendas con daño menor. Pitrusquén, una vivienda con daño menor. Victoria, una persona lesionada. Además, se solicitó a la Subtel la activación de roaming de emergencia para varias comunas de esta región, la región de la Araucanía. Todo ese reporte está en Senapred, es el reporte oficial, es un reporte extenso el que hemos dado, pero que nos ayuda también a entender todo lo que ha ido ocurriendo con este sistema frontal aquí en nuestro país. 5:52.
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0: Vamos a revisar lo que ocurre con algunas rutas. Ruta 5 Sur entre Buin y Río Claro está nublado. Lluvia y viento con diferentes intensidades en todas esas rutas. En esa ruta en particular. Ese es el kilómetro 29 al kilómetro 219. Viene el acceso sur de Santiago. En el tramo enlace de Espucio al paso superior Angostura hay lluvia y viento en diferentes intensidades en toda la ruta. Y hay un apozamiento supervisado en terreno en el kilómetro 195 hacia el sur.
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Que tengan una excelente jornada. Recuerde que usted puede revisar todos los detalles en nuestro sitio web biobiochile.cl y también le recomiendo revisar www.senapred.cl. Allí está gran parte del material que hemos compartido con ustedes. Sigan en compañía de la radio, envíenos un mensaje a través del WhatsApp, nos puede llamar al 800 810 810. Por supuesto, que tengan un excelente día viernes, a extremar las precauciones, pero sobre todo la calma, y a mantenerse informados y bien acompañados con Bio Bio, la radio. Que les vaya bien.

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1: Tres fallecidos, 76 damnificados y más de 40 viviendas afectadas ha dejado hasta ahora el sistema frontal que impacta al país.
2: El gobierno llamó a la ciudadanía a extremar las medidas de precaución.
3: Una de las principales herramientas que tenemos para enfrentar esta emergencia es el autocuidado y el cumplimiento de las instrucciones que entreguen las autoridades.
1: Más de 300.000 clientes permanecen sin suministro eléctrico entre las regiones de Atacama y la Araucanía. La ministra Jimena Rincón afirmó que la reposición será lenta debido a las condiciones de seguridad.
4: Hay que resguardar la vida de los trabajadores y por lo tanto vamos a tener que tener más paciencia. Esto va a ser más lento por la magnitud de los vientos.
2: En la región del Biobío, el sistema frontal dejó inundaciones, familias evacuadas y daños en viviendas producto de los fuertes vientos y marejadas. El presidente José Antonio Kast viajará hoy a la zona.
5: Estuvimos ahí por el Milagüe, situación de derrumbe en algunos sectores de borde de río.
6: Estimamos nosotros más de 80 viviendas afectadas, más de 10 de ellas tienen pérdida total.
1: La Araucanía enfrentó intensas lluvias y ráfagas de viento que superaron los 90 kilómetros por hora, generando múltiples emergencias en varias comunas de la región.
7: Tenemos una gran cantidad de afectación en términos de árboles, de viviendas que se han tenido voladura de techo.
2: Marejadas anormales, fuertes vientos y evacuaciones por riesgo de aluviones marcaron la jornada en la región de Valparaíso.
1: En medio de la emergencia, el ministro de Vivienda, Iván Poduje, ratificó la demolición de viviendas en el Olivar tras un tenso cruce con un abogado de la constructora San Sebastián.
8: Vamos a seguir actuando
9: sobre la ley,
8: en el marco de la ley,
9: sobre la ley, como un matón.
8: ¿Qué me dijo?
9: Usted actúa, señor ministro.
8: ¿Usted, señor ministro?
9: ¿Qué me dijo usted?
2: Una grúa se desplomó en Coquimbo por las intensas ráfagas de viento y dañó 6 viviendas.
1: Permanece en estado crítico uno de los carabineros baleados durante el operativo para capturar al último prófugo por el homicidio del cabo Eugenio Naín en Valdivia.
2: El ministro de Seguridad, Martín Arrau, anunció que buscarán perseguir penalmente a quienes ayudaron a Carlos Cancino Tapia a mantenerse prófugo.
10: Y efectivamente, esas personas no pueden quedar impunes porque dar albergue, facilitar efectivamente la huida de un prófugo por homicidio de un carabinero es algo que no podemos tolerar como sociedad.
1: Ampliaron hasta el sábado la detención de 5 carabineros investigados por allanamientos irregulares y apremios ilegítimos en Chillán.
2: Detuvieron en Magallanes a Pedro Macheo Raimana, prófugo de la justicia vinculado a delitos violentos en Cañete y al homicidio de Moisés Orellana.
11: La detención del prófugo de la justicia, Pedro Macheo Raimán, quien está vinculado a la organización Resistencia Mapuche Lapskenche, es una señal clara que el trabajo coordinado permite obtener resultados concretos.
1: El gobierno retomará la discusión para la compensación del Fondo Común Municipal durante la ley de reajuste, luego de no lograr incorporar la indicación en el Plan de Reconstrucción Nacional.
2: El presidente José Antonio Kast destacó el avance de la megarreforma en el Senado y señaló que una eventual revisión en el Tribunal Constitucional debe resolverse con rapidez.
12: Esperamos que si hay parlamentarios que en su legítimo derecho lleven alguna presentación al Tribunal Constitucional, esa se pueda resolver de manera rápida y oportuna.
1: Las críticas de la secretaria general de Renovación Nacional, Catherine Martorell, al Partido Republicano, por su constante confrontación con Chile Vamos, reabrieron las tensiones entre ambas fuerzas políticas.
13: Eso también es parte de la inexperiencia de formar parte de coaliciones.
14: Algunos intentan insistir con peleas que la verdad a nadie le importa.
2: El Frente Amplio se prepara para su elección interna, que enfrentará a la actual presidenta Constanza Martínez y a la diputada Gael Yomas por el liderazgo del partido.
15: Con ganas de seguir construyendo un partido que esté a la altura de lo que Chile necesita.
16: Creemos que la actual conducción cumple un ciclo. Necesitamos un cambio que nos fortalezca para enfrentar con más firmeza el despojo de Kast.
1: En el exterior, el precio del petróleo continúa en aumento tras los ataques realizados entre Estados Unidos e Irán.
2: El presidente Donald Trump puso nuevamente en duda la fiabilidad del sistema electoral, reavivando el debate sobre un supuesto fraude electoral y la presunta injerencia de China.
1: Aumentaron a 4.930 los muertos por el doble terremoto.

0: todo en Venezuela.
1: El humo de los incendios forestales de Canadá llegó a Nueva York.
0: En el deporte, Lamine Yamal generó preocupación en España tras mostrar un vendaje en su pierna izquierda y no entrenar junto a sus compañeros a 3 días de la final ante Argentina.
1: Lionel Messi dijo que jugará un partido especial por su pasado en el Barcelona.
2: Es una selección enorme, ¿no? Con grandísimos jugadores, con juego, una selección que conozco bien.
0: El tenista chileno Alejandro Tabilo se medirá hoy ante el argentino Thiago Tirante, número 61 del mundo, buscando la semifinal del ATP de Bastad en Suiza.
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4: 6:06 a.m.
0: Muy buenos días, bienvenidos a Radiograma. Junto a María José de la Barra damos comienzo a esta edición. Iniciaremos la revisión de noticias relevantes, importantes, ocurridas tanto en Chile como en el mundo en las últimas horas. Estaremos hasta las 10 de esta mañana y nuestro compromiso es que usted quede totalmente informado. Le ofrecemos desde ahora información independiente. María José, buenos días.
1: Buenos días, Tomás. Buenos días a nuestros auditores, a todos quienes se conectan a través de las 43 estaciones de la radio. Les recordamos, como siempre, que en el marco de este sistema frontal, pero también las 24 horas del día, la radio está en vivo y ustedes pueden comunicarse con nosotros a través de las distintas vías que hemos dispuesto para nuestros auditores. Tenemos nuestra línea telefónica completamente gratuita, el 800-810-810. La llamada, como yo les digo, es gratuita desde cualquier compañía de teléfono y en cualquier lugar del país. Si nos quieren mandar un WhatsApp, también lo pueden hacer en el más 569-9207888. Nos pueden enviar imágenes, videos, textos, audio. Ayúdenos con sus videos para poder dar a conocer lo que está sucediendo en todo el país en el marco de este sistema frontal. Nos pueden enviar también audios de alguna situación en particular. Leemos todos los mensajes. Tenemos a su disposición nuestra cuenta de X, @BioBio. Y les recordamos, como siempre, que esta transmisión la pueden escuchar y ver en BioBio TV.
0: Vamos a revisar el tiempo de todo el país, cuál es el pronóstico para el día de hoy. Vamos a ir de norte a sur. Atención con esto, Arica. Arica hoy día va a estar cubierto con llovizna ocasional durante la mañana en Arica. En la tarde va a estar despejado, variando a nublado, y se espera una temperatura máxima de 20 grados en Arica.
1: ¿Qué va a pasar en Iquique? Se espera una situación que va a estar cubierta en la mañana, despejado, variando a nublado en la tarde, una mínima de 16 grados y una máxima de 20 para Iquique.
0: Antofagasta, en la mañana va a estar nublado, variando a despejado. En la tarde va a estar totalmente despejado y se espera una máxima en Antofagasta de 19 grados.
1: Copiapó va a estar cubierto, variando a nubosidad parcial en la mañana, nublado y con chubascos, con vientos que se esperan de entre 25 a 40 kilómetros por hora en la tarde, una mínima de 11 grados y una máxima de 21.
0: Atención, La Serena y Coquimbo, cubierto y lluvia fuerte, con viento entre 25 y 40 kilómetros y ráfagas de viento de hasta 70 kilómetros durante la mañana. En la tarde va a estar cubierto con lluvia fuerte, con viento entre 25 y 40 kilómetros y ráfagas de viento de hasta 60 kilómetros. Y en La Serena y Coquimbo se espera una máxima de 16 grados.
1: En Viña del Mar y Valparaíso va a estar cubierto con lluvia fuerte, con vientos entre 40 y 60 kilómetros por hora. También se esperan ráfagas de viento de hasta 70 kilómetros por hora durante esta mañana. Va a estar cubierto y con lluvia fuerte, con vientos también entre 40 y 60 kilómetros por hora, con viento durante la tarde, también ráfagas de hasta 70 kilómetros por hora, mínima de 11 grados, máxima de 14 para Viña del Mar y Valparaíso.
0: Atención, en Rancagua, esta mañana va a estar cubierto con lluvia, viento entre 25 y 40 kilómetros y ráfagas de viento de hasta 50 kilómetros. En la tarde va a estar cubierto con lluvia, pero ahora lluvia fuerte, con viento entre 25 y 40 kilómetros y ráfagas de viento de hasta 50. La máxima en Rancagua esperada es de 13 grados.
1: En Talca va a estar nublado y con chubascos en la mañana, cubierto y con lluvia en la tarde, mínima de 10 grados, máxima de 12.
0: Chillán va a estar cubierto con chubascos en la mañana. La tarde también va a estar cubierta con chubascos y una máxima de 12 grados.
1: ¿Qué va a pasar?

0: En Concepción va a estar nublado y con chubascos débiles durante la mañana, nublado con chubascos aislados durante la tarde, mínima de 9 grados, máxima de 13.
1: Después de las intensas precipitaciones en la región de la Araucanía, para hoy en Temuco solo se espera un día nublado en la mañana y en la tarde, todo el día nublado, nada más que eso, y una máxima de 12 grados.
0: ¿Qué va a suceder en Valdivia? Va a estar nublado y con chubascos aislados también en la mañana, nublado con chubascos aislados durante la tarde, se espera una mínima de 7 y máxima de 12 grados para Valdivia.
1: En Puerto Montt, en la mañana nublado y chubascos débiles, en la tarde nublado y chubascos aislados, máxima 10 grados.
0: En Coyhai, que va a estar nublado y con chubascos de nieve en la mañana, nublado con chubascos débiles en la tarde, mínima de menos 1 grado Celsius y máxima de 3 grados.
1: En Punta Arenas, nublado y chubascos de nieve débiles, con viento entre 25 y 40 kilómetros por hora en la mañana. En la tarde va a estar con nubosidad parcial y con escarcha.
0: ¿Y qué pasa en la península antártica chilena? Cubierto en la mañana, cubierto con vientos entre 40 y 60 kilómetros por hora, con ráfagas de viento de hasta 70, variando a cubierto con chubascos de nieve débiles en la tarde, mínima de menos 7, máxima de menos 1.
1: Archipiélago Juan Fernández, nublado con chubascos aislados todo el día en Archipiélago Juan Fernández.
0: Y en Isla de Pascua se espera nubosidad parcial, ocasionalmente nublado en la mañana, nublado con nubosidad parcial en la tarde, máxima de 22 grados.
1: Santiago, está lloviendo en estos instantes en la capital con cierta intensidad que indica el pronóstico para la capital. Durante la mañana cubierto y lluvia con viento entre 25 y 40 kilómetros por hora. Es lo que sucede en estos instantes, está lloviendo en la capital. En la tarde va a estar cubierto con lluvia, con viento entre 25 y 40 kilómetros por hora y ráfagas de viento de hasta 50 kilómetros. Ya en la noche, Santiago va a estar cubierto con lluvia fuerte, con viento entre 25 y 40 kilómetros por hora y también con ráfagas de viento de hasta 50 kilómetros por hora. Para hoy en Santiago se espera una temperatura máxima de 13 grados. Más adelante, durante esta edición de Radiograma, les contaremos cómo va a estar el fin de semana en todo el país. En algunos instantes más estaremos con eso. ¿Cuántos clientes hay sin energía eléctrica en estos instantes? Según informa la Superintendencia de Electricidad y Combustibles, son 305.533. 5.533 no es mucho en comparación a los que hubo. Siempre es mucho porque hay mucha gente que entre todos ellos hace muchísimas horas que están sin energía eléctrica. Pero en algún momento ayer llegó prácticamente a los 620.000, prácticamente ha caído a la mitad, pero son muchísimas personas de todas maneras y muchos de ellos están mucho, mucho tiempo sin energía eléctrica. El mayor problema desde ayer es en la región de la Araucanía. En la región de la Araucanía hay muchísimos lugares que hace muchas horas están sin energía eléctrica. Hay 111.673, ellos llaman las empresas clientes. Clientes sin energía eléctrica.
0: Un cliente puede ser una familia.
1: O sea, normalmente más de uno. Puede ser una persona, pero en general son más de uno. Así que aquí hay muchísimas personas sin energía eléctrica. En la región de Valparaíso son 63.194. 63.194. Y progresivamente va bajando. Atención, porque ha bajado, por ejemplo, muchísimo en O'Higgins, 5.837. En el Maule ha bajado, pero son 11.249. Y en el sur de nuestro país, en Los Ríos, en estos instantes hay 16.873, Los Lagos 29.076. Atención con lo que ocurre en la región de Coquimbo, 14.053. Y principalmente, desde el día de ayer, desde temprano ayer, en la región de la Araucanía, Villarrica, 17.323 clientes sin energía eléctrica. En Villarrica había un problema enorme para conectar la energía eléctrica, para reconectarla.
0: Y le sigue Temuco con 11.670 clientes afectados en la región de la Araucanía. En la misma pronóstico del tiempo veíamos que la región de la Araucanía va a reducirse hoy, debería, según el pronóstico, toda la intensidad de los chubascos, por ende podría generarse una situación de mejora del suministro eléctrico, que fue el llamado de la autoridad. También llama la atención lo que sucede en la región metropolitana, que pese a que ya comenzó a llover hace hartas horas, la cantidad de clientes sin suministro eléctrico no es tan alta. Solo son 14.000 los clientes que están sin suministro eléctrico de este momento, 14.204. Sin embargo, eso podría aumentar porque las lluvias o el sistema frontal está recién partiendo también acá en la región metropolitana. Sí,
1: mira, quiero volver a la región de la Araucanía porque hay muchísimas localidades sin energía eléctrica que son localidades pequeñas.

0: Quintica, que casi la totalidad de esas localidades están sin energía eléctrica o muchísimo. Coyipulli, 2.970. Cunco. Cunco no tiene energía eléctrica. 10.503 clientes sin energía eléctrica. No hay energía eléctrica en Cunco. En Freire, 5.637. Prácticamente todo Freire. Loncoche, 4.497. No hay Imperial. En la parte costera, hacia la costa, desde Temuco, ahí hay 5.194, son muchísimos. En Padre Las Casas, en el Gran Temuco, ¿no? 5.765. Por lo tanto, hay muchísimas localidades, muchísimas ciudades de la región de la Araucanía sin energía eléctrica en estos instantes. Vamos a estar atentos a cómo sigue esta situación. Vamos a tener una cobertura total aquí en Biobío de lo que está ocurriendo con este sistema frontal en el sur, con las consecuencias, porque en la región de la Araucanía ya prácticamente no está lloviendo. Y lo que está ocurriendo ya en la zona central, donde está lloviendo copiosamente en algunos sectores en estos instantes.
1: Vamos a revisar informaciones policiales, lo que ocurrió durante las últimas horas, además de claramente lo que íbamos a seguir informando respecto al sistema frontal. Pero, por ejemplo, en Peñalolén, un incendio consumió una vivienda durante esta madrugada. Una familia de 5 personas logró evacuar rápidamente, entre ellos una adulta mayor de 92 años.
0: También durante la madrugada, una mujer resultó lesionada tras volcar su camioneta en avenida en La Reina y tuvo que ser rescatada por bomberos. Vicente Aguilar, buenos días.
2: Muy buenos días. Sí, comenzamos con la revisión de esta información policial. Primero con este incendio que consumió una vivienda durante la madrugada en la comuna de Peñalolén, y esto a pesar de las lluvias que afectan a la capital. La emergencia se registró cerca de las 12:30 horas en calle El Buen Camino, esto en la comunidad ecológica, donde una familia debió escapar rápidamente tras advertir que el fuego avanzaba hacia su casa, esto desde el exterior de la vivienda hacia el interior. En su interior se encontraban 5 personas, una familia completa, entre ellas una señora, una mujer adulta mayor de 92 años, quien logró ser evacuada a tiempo. Uno de los residentes, Alexander, nos relató cómo se inició esta emergencia. Escuchemos.
3: Yo estaba en mi cuarto cuando escucho a mi papá gritar. Yo voy a la cocina, al living, y de ahí es cuando veo un fuego del lado contrario de la casa. Y bueno, sacamos a mi abuela, sacamos todo lo que pudimos, nos fuimos, y ya cuando volvimos el fuego había consumido toda la casa.
2: La familia también logró sacar a sus mascotas desde el interior, afortunadamente, y el propio residente, Alexander, a quien escuchábamos, al salir tuvo un problema, tuvo una caída, y la única lesión que sufrió fue un roce en su pierna. Lo mismo que tuvo que vivir bomberos en el lugar, fue bastante complejo, ya que era un sector un poco alejado de la entrada principal, por lo tanto tuvieron que trabajar con distintos carros, aljibes también, para poder llegar con el agua hasta ese lugar. Hasta ahora el origen del incendio deberá ser investigado por bomberos, pero afortunadamente no hay personas lesionadas porque la estructura era de adobe, lo que también daba pie para algún derrumbe, pero afortunadamente no pasó. También durante la madrugada una mujer resultó lesionada tras el volcamiento de su camioneta, esto en avenida Tobalaba con calle Echeverría, donde debió ser rescatada por bomberos de la tercer y sexta compañía de Cuerpo de Bomberos de Ñuñoa, bien digo. Según Carabineros, el accidente ocurrió cerca de las 12:30 horas, cuando, por causas que se investigan, la conductora perdió el control del vehículo. El teniente Benjamín Pérez, de la Prefectura Santiago Andes, entregó más detalles.
4: La conductora de la camioneta pierde el control del móvil, volcándose acá en la intersección de Avenida Tobalaba con calle El Greco. Posteriormente, la víctima es auxiliada por personal de bomberos, quienes logran la extracción de la víctima, y auxiliada por personal de ambulancia.
2: La mujer fue trasladada consciente, aunque policontusa, hasta la clínica Indisa, donde permanecía estable luego de este accidente. Lo que también se conversó en el lugar era que no se descartaba que este accidente se haya provocado por la calzada bastante húmeda, ¿cierto?, resbaladiza por la lluvia que cayó durante la noche en toda la región metropolitana, aunque también debe ser parte de lo que entregue esta investigación. Para contarles también, para cerrar, la noche estuvo, diría yo, constante. Toda la noche, en varios lugares hubo muchos problemas con la electricidad, muchos semáforos acá cerca. Hay que destacar el de Leodoro Yáñez con Andrés Bello y Avenida Santa María, que

0: estuvimos ahí en el trasnoche, hubo gente que no paró. Hay que tener mucho cuidado con eso, porque a pesar del semáforo estar apagado, no frenaban nada. Así que eso es muy importante para quienes nos escuchan a esta hora, porque había muchos semáforos también en Avenida Grecia con campos de deporte. Así que mucho cuidado. El caudal del río Mapocho estaba bastante estable, normal. Así que por ahora diríamos que no hay hechos que contar en cuanto a la lluvia que sufrimos durante la noche. Pero
1: es muy importante lo que tú dices, personas que pasan rápido en intersecciones de calles donde no hay semáforo habiendo, o sea, el semáforo está sin funcionar,
0: no frena.
1: Impresionante, y pasan nomás. Sí.
0: Lo vimos en el trasnoche, estuvimos ahí con la cámara y lo vimos.
2: Y ahora se va a generar una situación también en el tramo de aquí a la radio, vengo de Peñalolén, se generaban muchos anegamientos en algunas calles, sobre todo en algunas intersecciones, y hay que tener mucho cuidado con los peatones. Sí. Ya había personas que estaban en distintos paraderos, ya había personas que estaban, por ejemplo, esperando la apertura de las puertas del metro, y eso claramente genera una complicación, pensando que, lo mismo que tú decías, Vicente, hay autos que avanzan a gran velocidad, mojan a todo lo que hay a su paso, y eso no debería ser así. De hecho, está sancionado, las personas pueden denunciarlo.
0: Lo último es hacer el aviso. Cuando uno queda sin luz, sin energía eléctrica en su casa, lo importante es avisar a su distribuidora, porque así ellos ya son conscientes, ya tienen en el listado que su sector no está con energía eléctrica, y así pueden actuar más rápido. Afortunadamente bajó casi a la mitad el número de clientes o medidores afectados con este suministro eléctrico.
1: Muchas gracias.
2: Gracias, Vicente.
0: Que esté muy bien.
1: Una vivienda completamente anegada en Tiltil y varios postes del tendido eléctrico incendiados por cortos circuitos en distintas comunas de Santiago son parte de los efectos que ha dejado el sistema frontal que afecta a la capital. Ahora nos trasladamos hasta una de nuestras unidades móviles en la región metropolitana.
2: Cristian Borkowski, muy buenos días.
3: Hola, muy buenos días, gusto de saludarlos. Sí, estamos recorriendo, al igual que nuestro móvil de trasnoche, Vicente, las calles de Santiago, para que ustedes puedan ver in situ lo que está pasando en diferentes puntos de la capital, pero claramente con emergencias que se han desarrollado en diferentes puntos estratégicos de la capital. Decimos estratégicos porque son puntos donde hay comunidades que se han quedado literalmente sin energía durante la madrugada, producto de algunos postes que han literalmente sucumbido frente a la situación meteorológica, esto por cables que se han incendiado y que han generado entonces principalmente situaciones relacionadas con fuego en el tendido eléctrico, lo que ha generado que llegue personal de Enel, de CGE. Las comunas son La Florida, Conchalí, también La Cisterna, en fin, una serie de comunas que se han visto afectadas por los cortes de luz del suministro eléctrico producto del estallido de transformadores y también del incendio de cables. Han llegado bomberos, por supuesto, a controlar estas emergencias que se han desarrollado en estas comunas. El audio que ustedes van a escuchar justamente fue compartido por uno de nuestros auditores. Hay un video también para que ustedes se puedan dar cuenta de cómo estos postes comenzaban a ser parte, digamos, de esta emergencia producto del fuego que los estaba afectando y los estallidos. Justamente como se dice en parte de la jerga, este incendio entonces en estos postes del alumbrado público. Escuchen ustedes el audio ambiente que fue captado por este auditor que compartió este video.
4: Seis de la mañana, 25 minutos.
1: A ver, el temporal ha causado más de algún problema en la capital. A ver si en algún momento retomamos el contacto con Cristian Borkowski por todo lo que ha ocurrido esta mañana. Es fuerte el temporal. No es fuerte, es permanente. Eso es la lluvia que se ha dejado caer en la capital. Normalmente en Santiago no llueve en forma permanente y por lo tanto se están produciendo este tipo de problemas. Le quiero reiterar que a nivel nacional la cantidad de personas que en estos instantes están sin energía eléctrica, clientes se llama, son 307.497. 307.497 clientes, muchas más personas obviamente, sin energía eléctrica en estos instantes. La situación de la Araucanía es compleja porque la Araucanía desde ayer se mantienen más de 100.000 clientes sin energía eléctrica y esta cifra se ha mantenido.

0: hasta estos instantes.
1: Bueno, esto va a seguir, el sistema frontal va a seguir y el gobierno está monitoreando la situación, está monitoreando lo que está sucediendo a nivel nacional. El presidente de la República se dirige durante esta mañana a la región del Biobío, a Concepción, va a estar con distintas actividades en Penco, está en Tomé o va a estar en Tomé también durante la tarde y en este momento.
0: ¿Dónde está?
1: Está en contacto con nosotros. El presidente de la República, José Antonio Kast, le agradecemos este contacto con la radio. Buenos días.
0: ¿Cómo está, presidente? Buenos días. ¿Está? ¿No está el presidente? A ver si lo podemos contactar. Que tiene que irse hasta la región del Biobío. A ver, en estos instantes el balance indica que hay 3 personas fallecidas tras este sistema frontal. Hay evacuaciones que se han realizado en algunos sectores. Y ahora sí, estamos con el presidente José Antonio Kast. Buenos días, presidente.
2: Muy buenos días, Tomás, muy buenos días, María José. Como le decía, vamos en camino a la región de Biobío, vamos a estar en Concepción, Tomé, Penco, monitoreando y acompañando también a las autoridades que han estado desplegadas a lo largo de todo Chile, junto con los gobernadores regionales, alcaldes, y todos coordinados siempre por la directora de Senapred, Alicia Severian, que ha hecho una labor ejemplar desde la institucionalidad, que es lo principal que estamos tratando de destacar durante este temporal.
1: Presidente, hemos visto que el gobierno está en terreno durante la semana pasada, ya comenzaron las distintas gestiones, usted suspendió de hecho una visita también que tenía al norte de nuestro país, subsecretarios desplegados, y hoy durante la mañana se confirman 3 fallecidos por este sistema frontal, se pide que las distintas personas obedezcan las evacuaciones. Actualmente, ¿cuál es el panorama respecto a personas fallecidas, lesionadas, damnificadas o incluso personas aisladas? ¿Cuál es la información que maneja usted?
2: Hasta el momento, como usted lo señala, hemos sufrido la tragedia con 3 personas, una en la zona de nacimiento, otra en la región metropolitana y la otra en Temuco, en la zona de Padre Las Casas, por tema de caída de un techo, otra por un tema de un rayo y la otra lamentablemente un trabajador de una concesionaria. Son las 3 personas fallecidas. También hay una serie de personas damnificadas, pero está todo siempre en línea en la página de Senapred. Y ahí podemos ir monitoreando en cada comuna a lo largo de todo Chile las situaciones más graves que se dan. Este es un sistema frontal prolongado que va a perdurar todavía unos días. Lo más importante ha sido la prevención y la coordinación con las distintas autoridades, tanto políticas electas democráticamente como los gobernadores y alcaldes, como todas las personas del Ejecutivo. Como usted dice, hay ministros desplegados, se han realizado todos los COCRIT de manera muy responsable, muy ordenada, y todo está siendo canalizado a través de estas instituciones. Chile ha ido aprendiendo, Chile ha ido a través de cada una de las tragedias mejorando su institucionalidad, y lo que hemos hecho en estos días es reforzarla y tratar de anticiparnos, tanto en, por ejemplo, un acuartelamiento preventivo de las Fuerzas Armadas. Ayer pude estar en la Escuela de Infantería, en el Grupo 10 de la FACH, el día anterior en el CHOA, revisando cómo todas las instituciones están atentas y alertas. Y también tenemos una afectación importante en el tema de cortes de suministro eléctrico, principalmente en la zona sur, dado a las ráfagas de viento muy fuertes. Y esto ya había ocurrido unas semanas anteriores, se había hecho un despliegue con distintos equipos para poder recuperar la energía eléctrica, se realizó, pero tenemos que tener también mucho cuidado en que las personas que van a restablecer la energía eléctrica no arriesguen su vida, porque usted sabe que aquí se elevan unos capachos que se denominan, y eso hay que tener cuidado. He hablado con el gobernador de la zona, René Zafirio, con el delegado presidencial, Lubetich, y estamos muy atentos a que esto se vaya reponiendo a la mayor velocidad posible, siempre resguardando la vida de las personas.
0: Presidente, llama la atención lo que está ocurriendo en la región de la Araucanía, porque la enorme cantidad, es importante, la cantidad de personas sin energía eléctrica se mantiene durante muchísimas horas. Digo esto porque en algún momento a nivel nacional la cantidad de clientes, como llaman las empresas sin energía eléctrica, llegó prácticamente a 620.000. En estos instantes es menos de la mitad. En estos instantes la cantidad de clientes son 307.497, pero se mantiene en la región de la Araucanía. ¿Usted puede informarnos

0: si has estado en contacto con las empresas eléctricas, ¿qué plazo hay para reponer la energía en la región de la Araucanía y por qué se ha mantenido durante tanto tiempo el corte de energía en esa región?
1: Sí, hay un monitoreo constante. En esto la ministra Jimena Rincón, el subsecretario Hugo Briones han estado permanentemente en contacto con las distintas empresas y las instituciones. Aquí principalmente

0: en algunos momentos para grandes zonas, y eso es lo que se va a tratar de reponer. Pero el mayor problema son los vientos huracanados que tenemos y que no permiten que estas brigadas puedan trabajar. Pero y por eso hemos solicitado algo más de paciencia, principalmente en la zona de la Araucanía. Aquí, como le digo, hace 2 semanas tuvimos, o 3 semanas, tuve una afectación importante. Ustedes pueden ver cuál fue el despliegue integrado, porque se hizo una coordinación anterior. Aquí lo más importante es la anticipación. Tenemos claro que estar varias horas sin luz, o incluso un día sin luz, es una afectación importante. Por eso también, al saber cómo venía el frente, dimos todas las alertas para que las personas pudieran prepararse con kit de emergencia para poder paliar esta situación, tener baterías, pilas, linternas, todo lo posible, alimentos no perecibles, porque se venía este frente con mucho viento. Esperamos que en las próximas horas ya paulatinamente se vaya restableciendo la electricidad, sobre todo en las zonas más pobladas, donde tenemos mayor capacidad de darle a más personas la energía eléctrica, y siempre van a quedar algunas zonas un poco más aisladas que van a tener algo más de afectación.
1: En la ciudad de Penco se ha producido el anegamiento de diversas casas que están frente al mar. Y ayer hablábamos anoche con el alcalde de Penco, nos contaba toda esta situación, tuvimos imágenes de lo que pasó en Penco, y la pregunta es si se van a utilizar recursos económicos excepcionales para ayudar en la reparación de esta y otras casas que hayan resultado con daños importantes.
0: Sí, aquí decir que ya hemos tenido 2 reuniones en semanas previas con los gobernadores de todo Chile, y que se, en base a la conversación que se tuvo con ellos, se anticipó la posibilidad del uso del 2% de emergencias para todas las localidades afectadas. Se dictó el decreto 1212 a comienzos de la semana. Eso facilita mucho, los gobernadores en eso están contestes de que es una medida preventiva importante. También hemos distribuido a lo largo de todo Chile las denominadas casas de emergencia de media agua. Hemos estado con Senapred constantemente viendo el tema de otros kits de construcción, y en Penco en concreto ya ayer comenzaron a funcionar maquinaria pesada para ir despejando, para ir recuperando las vías. Ahí, en conversación también con el gobernador Yacaman y el delegado Julio Antivilo, hemos ido avanzando. En la zona de Biobío también hay una afectación importante en Curanilagüe, de inundación por salidas de ríos, que es algo que ha sido permanente en el tiempo, y lo que tenemos que hacer hacia el futuro son mejorar las obras de canalización. En la región metropolitana eso se ha realizado, ahí en Santa Corina, Santa Marta, en la Quebrada Macul, se ha ido avanzando, pero aún falta. Y la región del Biobío, Penco y Tomé, ustedes vieron la voladura del techo de la escuela de Punta Barra, también fue abordada, Julio Antivino, claramente es un delegado presidencial que, Natibia, que se ha desplegado en la zona. Por lo tanto, estamos en eso. Estuvimos en la parte preventiva y ahora tenemos que entrar a la gestión de recuperación de las zonas afectadas, llamando sí a la cautela, a la prudencia, que es un llamado permanente de que las personas no salgan a la zona precordillerana, no vayan a los bordes costeros, y que todos nos cuidemos.
1: Presidente, ¿cuál es el plan de hoy día? ¿Nos puede indicar su itinerario durante esta jornada?
0: Sí. Voy ahora en camino por tierra a la región del Biobío, porque también está la situación de los vientos, que no hacía tan factible poder tener certeza del aterrizaje. Debido a que en los días anteriores algunos aviones no pudieron aterrizar por viento en Talcahuano, en el aeropuerto Talcahuano. Y de regreso vamos a estar en la región del Maule, donde está desplegado también el ministro Rau, ministro del Trabajo, junto con el delegado Prieto y el delegado presidencial regional Prieto y el gobernador Álvarez Salamanca. Y si alcanzo, voy a tratar de pasar también por la región de O'Higgins, donde está el subsecretario Figueroa, también en terreno, junto con la delegada y el gobernador.
1: ¿A qué hora estima su llegada a la región del Biobío?
0: Espero estar por allá tipo 9:30. Hemos solicitado una reunión con el gobernador, el delegado, los distintos seremis más involucrados en la emergencia, Servio, o sea, Vivienda.

0: Vivienda, Servio, Obras Públicas, Desarrollo Social. Hay, como le digo, un tema también desde el punto de vista del secado de las viviendas inundadas que hay que abordar, un tema de sanitización de viviendas por la misma humedad, ahí hemos estado en contacto con Salud, y la reparación de las viviendas afectadas.
1: Presidente, ¿cuál es el mensaje que usted le quiere enviar directamente a la ciudadanía a través de los micrófonos de la radio, pensando en que esta es la primera emergencia que enfrenta usted como presidente de la República, ¿no? Usted asume claramente luego después de los incendios en Bío Bío y también en Maule, pero efectivamente esta es la primera emergencia que enfrenta su administración. ¿Cuál es el mensaje a la ciudadanía pensando en lo que es el gobierno de emergencia?
0: Que nosotros hemos logrado una buena coordinación con los distintos gobiernos regionales, hemos tenido la colaboración y anticipación de nuestras Fuerzas Armadas y Policiales, y hemos tenido, en términos generales, la colaboración de la ciudadanía, y eso es algo que queremos agradecer, al igual que a los medios de comunicación, queremos darle las gracias por haber hecho una cobertura responsable de esto, reconocerle a Radio Bío Bío su conexión permanente con la ciudadanía a lo largo de todo el país, y el llamado, insisto, permanente al cuidado, a no cometer acciones imprudentes, y también destacar y reforzar el trabajo que se ha realizado desde SENAPRED, que es la institucionalidad que nos dimos y que tenemos que respetar para canalizar todas las gestiones de prevención y de gestión de reparación en lo que viene en los próximos días.
2: Presidente, muchas gracias. Seguramente en Concepción se va a estar con ante los micrófonos de Radio Bío Bío de Concepción, de manera que vamos a estar siguiendo su trayectoria, su itinerario durante esta jornada.
1: Que tenga buen día.
0: Muchas gracias a ustedes, y finalmente también agradecer una vez más a las Fuerzas Armadas, porque por ejemplo, en la zona de Talagante, ahí en el borde del río Mapocho, colaboraron mucho después de las instrucciones que se dieron desde el nivel central para generar una evacuación preventiva de más de 1,000 personas, y es un llamado que también le hacemos a otras personas que residen en lugares no aptos para viviendas, que hay que evacuar eso y también terminar con las tomas de terreno en lugares que generan un peligro inminente para la vida humana. Así que muchas gracias y estaremos en contacto.
2: Gracias,
1: buen día. Que tenga buen día.
0: Buenos días.
2: El presidente de la República, José Antonio Kast, en estos instantes dirigiéndose vía terrestre hasta la región del Biobío. Se estima que en unas 3 horas más, 2 horas y media más, esté en la región del Biobío el presidente de la República.
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4: Bien, seguimos con más informaciones, siempre pendientes al sistema frontal que afecta a gran parte de nuestro país. Ahora le contamos que conectado a ventilación mecánica y bajo sedación permanece el carabinero quien fue baleado en la costa de Valdivia mientras participaba en la detención del presunto autor del asesinato del suboficial Eugenio Nain.
5: El ministro de Seguridad, Martín Arrau, espera que el imputado sea formalizado esta misma semana. Tenemos la información con Cristian Serna, desde Radio Bio Bio en esa ciudad.
6: En estado crítico continúa el cabo de carabineros Marco Cosmes, quien fue atacado a balazos mientras participaba en el allanamiento de una vivienda en el sector Las Minas, en la costa de Valdivia. El operativo policial buscaba detener a Carlos Esteban Cancino Tapia, apodado El Rana, identificado como el presunto autor material del homicidio del suboficial mayor Eugenio Naín, quien permanecía prófugo de la justicia desde el año 2021. En el momento del procedimiento, el imputado intentó evitar su captura y disparó contra los uniformados, hiriendo al suboficial Roberto Canío en la ingle y al cabo Marco Cosme en el rostro. El primero ya fue dado de alta, pero el segundo aún está en la unidad de cuidados intensivos del Hospital Base de Valdivia. El ministro del Interior, Claudio Alvarado, confirmó el complejo estado de salud del uniformado.
7: Uno de ellos se encuentra en una situación de salud bastante crítica. Está siendo atendido por los equipos médicos. Se encuentra acompañado de la familia y también de la institución.
6: Según el ministro de Seguridad, Martín Arrau, este viernes podrían presentar una querella para hacerse parte de la investigación que está en desarrollo a raíz del ataque a los dos policías. Además, espera que se persiga penalmente a las personas que facilitaron que Carlos Cancino Tapia permaneciera prófugo por aproximadamente 5 años.
8: Y presente, hay que investigar quiénes le facilitaron techo, dinero. Y efectivamente, esas personas no pueden quedar impunes porque dar albergue, facilitar efectivamente la huida de un prófugo por homicidio de un carabinero es algo que no podemos tolerar como sociedad.
6: El ministro de Seguridad confirmó que el imputado sigue en el Hospital Base de Valdivia, ya no está intubado, salió de su estado de sedación y ahora se encuentra consciente. Por lo tanto, fue notificado de la orden de detención que pesa en su contra. Considerando el estado actual de Carlos Cancino, el ministro Arrau espera que hoy sea formalizado tanto por el ataque contra los carabineros que ocurrió en la costa de Valdivia como por el homicidio del suboficial Eugenio Naín. 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
9: Desde la mañana, 44 minutos.
5: Y el ataque que dejó a dos funcionarios de carabineros heridos en Valdivia reabrió el debate político sobre las reglas de uso de la fuerza. El hecho generó nuevos cuestionamientos al marco que regula el actuar policial.
4: Desde el Congreso, parlamentarios emplazaron al gobierno a destrabar a la iniciativa y avanzar en medidas que permitan fortalecer las herramientas de las policías para enfrentar hechos de violencia. Tiene más detalles Valentino Breck.
10: El ataque que dejó a dos funcionarios de carabineros heridos durante la búsqueda de uno de los presuntos responsables del asesinato del cabo Eugenio Naín reactivó el debate por las reglas de uso de la fuerza, proyecto que permanece estancado en tercer trámite constitucional desde mayo de 2025 a la espera de una comisión mixta. En ese contexto, la senadora de Renovación Nacional, María José Gatica, emplazó al gobierno a agilizar la tramitación de la iniciativa y avanzar en nuevas medidas para fortalecer la seguridad y entregar más herramientas a las policías.
11: Es urgente discutir y avanzar con el proyecto de ley de reglas de uso de la fuerza para dar más herramientas a nuestros carabineros y autorizar como medida temporal que militares a lo menos salgan a la calle a hacer control de identidad.
10: El caso volvió a poner presión sobre el Ejecutivo para destrabar una de las principales iniciativas pendientes de la agenda de seguridad, mientras continúa el debate sobre las herramientas con que cuentan las policías para enfrentar procedimientos de alto riesgo.

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1: Faltan 12 minutos para las 7 de la mañana. Y en noticias internacionales, la cifra de muertos por el doble terremoto que sacudió al norte de Venezuela el pasado 24 de junio aumentó a 4.930, según el más reciente balance oficial difundido por el titular de la Asamblea Nacional, Jorge Rodríguez.
2: Rodríguez informó a través de su cuenta de Telegram que el número de personas lesionadas se mantiene en 16.740, mientras que 17.907 habitantes continúan sin vivienda como consecuencia de la destrucción provocada por los terremotos de magnitud 7,2 y 7,5 ocurridos con apenas un minuto de diferencia.
1: Las tareas de búsqueda siguen activas en las zonas más afectadas. Equipos de rescate, junto con familiares de personas desaparecidas, continúan removiendo escombros de edificios colapsados en La Guaira con la esperanza de encontrar víctimas que permanecen atrapadas desde el día del desastre.
2: El nuevo reporte oficial también señala que 20.857 personas permanecen alojadas en 106 campamentos transitorios habilitados para atender a la población desplazada. La cifra de refugios disminuyó en uno respecto al balance anterior, aunque la cantidad de personas albergadas continúa siendo elevada.
1: Desde que ocurrió el doble terremoto se han registrado 1.308 réplicas, una secuencia sísmica que mantiene la preocupación entre los habitantes de la región. La última réplica percibida tuvo una magnitud de 3,9 y se produjo el viernes pasado cerca de Naiguatá, en el estado de La Guaira.
2: Y la tensión entre Estados Unidos e Irán vuelve a escalar tras el fin de la última oleada de ataques aéreos estadounidenses y la reanudación del bloqueo naval en el Golfo Pérsico. El Comando Central de Estados Unidos, la CENTCOM, confirmó que sus fuerzas interceptaron el petróleo MT Belma con bandera de Curazao cuando se dirigía hacia la isla iraní de Karg, uno de los principales centros de exportación de petróleo del país.
1: Según el Pentágono, la embarcación ignoró varias veces advertencias para detenerse, por lo que

0: avión estadounidense disparó misiles Hellfire contra la chimenea de ese buque, dejándolo fuera de servicio e impidiendo que continuara su ruta hacia territorio iraní.
1: Además, el Comando Central de Estados Unidos completó una nueva ola de bombardeos contra Irán por sexta jornada consecutiva, con el objetivo declarado de degradar aún más las capacidades militares iraníes.
0: En ese sentido, las fuerzas de Estados Unidos remarcaron que los bombardeos están degradando aún más las capacidades militares iraníes y responsabilizando a Irán por los recientes ataques contra buques mercantes en el estrecho de Hormuz. Más de 50.000 militares estadounidenses están desplegados en todo Oriente Medio y permanecen vigilantes, letales y preparados, concluyó el CENTCOM en su último reporte.
1: Las autoridades iraníes informaron del impacto de proyectiles estadounidenses contra un aeropuerto en la provincia de Semnan, en el norte del país, sin víctimas mortales reportadas hasta el momento.
0: El presidente Donald Trump aseguró que por el momento no considera negociar con Irán, aunque confirmó que ambos países han mantenido contactos diplomáticos recientes.
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0: Bien, nos envían audios o nuestros auditores para comentarnos sobre algunas situaciones que están ocurriendo en la región del Biobío. Escuchemos.
1: Buenos días, Radio Biobío. Semáforos a la salida del puente industrial por San Pedro están apagados, al igual que el cruce peatonal de Boca Sur. Y la iluminación del puente industrial está toda apagada, así que con mucha precaución. Que tengan buen día.
2: Hola, buen día. En Chiguayante, el semáforo de Prat con O'Higgins está apagado y hay mucha neblina, para que tengan precaución quienes estén viajando por ese lado de la Tierra Bella. Un beso, gracias.
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3: Faltan 7 minutos para las 7 de la mañana. La Policía de Investigaciones detuvo este jueves a Pedro Aladino Macheo Raimán, quien se encontraba prófugo de la justicia y era buscado por su presunta participación en una serie de delitos investigados en el denominado caso Moisés Orilla, causa en la que además se le vincula con la organización Resistencia Mapuche Lafquienche. Tenemos todos los detalles en el informe de Camila Elso desde Radio Bio Bio en Concepción.
5: La captura se concretó en el sector Golfo Almirante Mon, en las cercanías de Puerto Riquelme, en la región de Magallanes, en el marco de un operativo conjunto entre detectives de la sección Migraciones y Policía Internacional de Puerto Natales, de la PDI personal de la Armada de Chile. Según informó la institución, la detención fue resultado de un trabajo interagencial que contempló labores de análisis criminal, inteligencia policial y una estrategia enfocada en la búsqueda de prófugos de la justicia vinculados a hechos de violencia. En ese contexto, mientras ambas instituciones desarrollaban una fiscalización en la zona, lograron ubicar y detener al imputado, quien permanecía oculto en el extremo sur del país. El seremi de seguridad del Biobío, Richard Soto, dijo que se trata de un prófugo peligroso.
6: La detención del prófugo de la justicia, efectuado por personal de la Armada de Chile y la Policía de Investigaciones, Pedro Macheo Raimán, quien está vinculado a la organización Resistencia Mapuche Lapsquenche, es una señal clara que el trabajo coordinado permite obtener resultados concretos en la persecución de quienes buscan evadir la acción de la justicia. Se trata de una persona vinculada a una investigación por delitos de extrema gravedad ocurridos en la provincia de Arauco.
5: De acuerdo con los antecedentes entregados por la PDI, Pedro Aladino Macheo Raimán mantenía órdenes de detención vigentes emanadas por el juzgado de garantía de Cañete. El detenido era requerido en el marco de la investigación del caso Moisés Orellana, desarrollada por la Fuerza de Tarea Arauco de la PDI, en la que se le atribuye participación en delitos de homicidio, atentado incendiario, robo con violencia e infracción a la ley de control de armas. Asimismo, la policía indicó que el imputado está vinculado a la organización Resistencia Mapuche Lafquenche, RML, en el contexto de dicha investigación. La PDI agregó que en esta misma causa ya existen dos personas condenadas a penas que alcanzan los 28 años de presidio.

0: Bueno, ya hasta el sábado se amplió la detención de 5 carabineros de Chillán investigados por diferentes delitos, entre ellos allanamientos irregulares, detenciones ilegales y apremios ilegítimos. La aprehensión de estos uniformados se concretó durante este día jueves. Nos informa Guillermo Oscares desde Radio Bio Bio en Chillán.
1: La Fiscalía de Chillán obtuvo la ampliación por 48 horas de la detención de 5 funcionarios de carabineros investigados por una serie de presuntos delitos, entre ellos allanamientos irregulares, detenciones ilegales, apremios ilegítimos, falsificación de instrumentos públicos y obstrucción a la investigación. El fiscal jefe de Chillán, Sergio Pérez Nova, informó que las detenciones fueron concretadas este jueves por el personal de la sección de asuntos internos, SAICAR, de Carabineros de Ñuble, en cumplimiento a una orden emitida por el Juzgado de Garantía de Chillán y solicitada por el Ministerio Público.
2: En virtud de que en los procesos de detención y allanamientos realizados, se encontraron algunas evidencias que son relevantes, es que nosotros como Ministerio Público pedimos la ampliación por 2 días para efectos de poder cotejar estos nuevos antecedentes y poder formalizar adecuadamente los cargos el próximo día sábado.
1: Durante la audiencia, la Fiscalía pidió ampliar la detención hasta el sábado para continuar con diligencias investigativas, luego de que durante los procedimientos se encontraran nuevas evidencias consideradas relevantes para la causa. La solicitud fue acogida por el tribunal, fijándose la audiencia de formalización para el próximo sábado. De los 5 funcionarios detenidos, 3 son oficiales, 2 son suboficiales de carabineros, todos con desempeño en la segunda comisaría de carabineros de Chillán. En la región de Ñuble, Bío Bío, la radio.
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5: Fallecidos, 76 damnificados y más de 40 viviendas afectadas ha dejado hasta ahora el sistema frontal que impacta al país.
0: Esta mañana, en conversación con Bio Bio, el presidente José Antonio Kast anticipó el uso del 2% destinado a emergencias para ir en ayuda de los damnificados.
6: Sí, aquí decir que ya hemos tenido 2 reuniones en semanas previas con los gobernadores de todo Chile. Anticipó la posibilidad del uso del 2% de emergencia.
0: Más de 300.000 clientes permanecen sin suministro eléctrico entre las regiones de Atacama y la Araucanía.
7: Hay que resguardar la vida de los trabajadores y por lo tanto vamos a tener que tener más paciencia, esto va a ser más lento por la magnitud de los vientos.
5: En la región del Biobío, el sistema frontal dejó inundaciones, familias evacuadas y daños en viviendas producto de los fuertes vientos y las marejadas.
8: Estuvimos ahí en Curanilagüe, situación de derrumbe en algunos sectores de borde de río.
9: Estimamos nosotros más de 80 viviendas afectadas, más de 10 de ellas tienen pérdida total.
0: La Araucanía enfrentó intensas lluvias y ráfagas de viento que superaron los 90 kilómetros por hora.
10: Tenemos una gran cantidad de afectación en términos de árboles, de viviendas que se han tenido voladura de techo.
5: Marejadas anormales, fuertes vientos y evacuaciones por riesgo de aluviones marcaron la jornada en la región de Valparaíso.
0: En medio de la emergencia, el ministro Iván Poduje ratificó la demolición de viviendas en El Olivar tras un tenso cruce con un abogado de la constructora San Sebastián.
11: Vamos a seguir actuando sobre la ley,
12: en el marco de la ley,
11: por sobre la ley, como un matón.
12: ¿Qué me dijo?
11: ¿Usted actúa, señor ministro? ¿Usted, señor ministro?
12: ¿Qué me dijo usted?
5: Una grúa se desplomó en Coquimbo por las intensas ráfagas de viento y dañó 6 viviendas.
0: Permanece en estado crítico 1 de los carabineros baleados durante el operativo para capturar al último prófugo por el homicidio del cabo Eugenio Naín.
5: El ministro de Seguridad, Martín Arrao, anunció que buscarán perseguir penalmente a quienes ayudaron a Carlos Cancino Tapia a mantenerse prófugo.
13: Y efectivamente esas personas no pueden quedar impunes porque dar albergue, facilitar efectivamente la huida de un prófugo por homicidio de un carabinero es algo que no podemos tolerar como sociedad.
0: Ampliaron hasta el sábado la detención de 5 carabineros investigados por allanamientos irregulares y apremios ilegítimos en Chillán.
5: Detuvieron en Magallanes a Pedro Macheo Raimán, prófugo de la justicia, vinculado a delitos violentos en Cañete y al homicidio de Moisés Orellana.
14: La detención del prófugo de la justicia, Pedro Macheo Raimán, quien está vinculado a la organización Resistencia Mapuche Lapsquenche, es una señal clara que el trabajo coordinado permite obtener resultados concretos.
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18: Hola, muy buenos días, Radio Bio Bio y auditores. Informar que el semáforo de aquí del cruce de Bannen, en Lota, en revisión técnica, está apagado. Y ese cruce se ha generado muy peligroso últimamente, a pesar de su funcionamiento, es muy peligroso. Así que a tener precaución en el semáforo de revisión técnica en Lota. Saludos para todos y a cuidarse, bendiciones.
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25: Siete de la mañana, 5 minutos.
0: Bien, Bien, continuamos entonces. Vamos a ir actualizando la información respecto del sistema frontal que afecta a gran parte de nuestro país. Nos enfocamos en la región del Biobío porque más de 80 viviendas han resultado con daños producto de estas intensas marejadas que, por ejemplo, ingresaron al borde costero en la comuna

0: de Penco.
1: El presidente José Antonio Kast visitará esta jornada las comunas costeras de la región afectadas por este sistema frontal, que hasta el momento deja 34 personas damnificadas. Desde Radio Bio Bio en Concepción nos informa Verónica Valenzuela. Hola, Verónica.
2: Buenos días. Más de 100 viviendas reportaron daños producto del sistema frontal que azotó a la región del Biobío y que dejó a 34 personas damnificadas, esto principalmente en la comuna de Penco. Durante las últimas jornadas, las precipitaciones superaron los 200 milímetros y los vientos llegaron incluso a los más de 120 kilómetros por hora, causando afectación en viviendas y rutas. El director regional de Senapred, Alejandro Sandoval, adelantó que las precipitaciones irán declinando.
3: La peor parte del sistema frontal ya ha pasado, bajaron un poco los vientos, las lluvias están declinando. De todas maneras, se esperan precipitaciones para mañana, no tan intensas como los días anteriores. Podemos decir que el pronóstico de alrededor de 200 milímetros para toda la región durante todo el evento, desde el día lunes hasta hoy jueves, se ha cumplido. Tenemos sí el reporte ya de un poco más de 100 viviendas que están afectadas. Quizás esa cifra, sin duda, seguramente con la llegada de toda la información por parte de los municipios, va a aumentar.
2: En Penco se registraron olas de más de 6 metros, según reportaron las autoridades. Producto de las intensas marejadas, el agua ingresó a las viviendas del sector Cerro Verde Bajo, lugar donde se ordenó la evacuación producto de la emergencia. El alcalde de la comuna, Rodrigo Vera, señaló que son más de 80 las viviendas afectadas, 10 de ellas con pérdida total por el impacto de las olas. Se está solicitando, dijo, con urgencia, la asignación de subsidios a las familias damnificadas.
4: Estimamos nosotros más de 80 viviendas afectadas, más de 10 de ellas tienen pérdida total. Hemos coordinado con el Seremi Desarrollo Social el levantamiento de la ficha FI de emergencia que se tiene que abrir y también le hemos pedido al ministro Alvarado, al ministro del Interior, que genere en calidad de urgente los subsidios respectivos. Hoy día la preocupación es despejar las calles.
2: Durante la jornada de ayer el panorama fue también difícil en Curanilahue y Arauco con las crecidas de los ríos en esas comunas de la provincia de Arauco a raíz del aumento del caudal de los ríos Pichilo, Curanilahue y el Estero Plegarias. Se ordenó la evacuación de las riberas. Así lo señaló el delegado presidencial provincial de la provincia de Arauco, Pedro Marileo, quien agregó que hubo también afectación a viviendas por derrumbe.
5: Estuvimos de temprano monitoreando lo que es el río Pichilo, que se levantó, se declaró una alerta roja. También Curanilahue, en donde también estuvimos ahí con dificultades con el río, llegamos a niveles muy altos en relación al caudal. Tuvimos ahí en Curanilahue situación de derrumbe en algunos sectores de borde de río, en el cual se afectó algunas casas.
2: Bueno, hay que mencionar también que durante esta jornada se espera la llegada del presidente José Antonio Kast a la zona donde, va a partir esta jornada encabezando una reunión de mesa técnica informativa con autoridades regionales para conocer la afectación que ha dejado el sistema frontal en la región. Más tarde se va a trasladar hasta la comuna de Penco, uno de los sectores más afectados. Hablamos de Cerro Verde Bajo, donde las viviendas se vieron afectadas producto de las intensas marejadas. Para luego, durante el mediodía, se va a trasladar a la comuna de Tomé, específicamente a la localidad de Punta de Parra, para visitar la escuela modular, que recordemos también se vio afectada a raíz de las intensas ráfagas de viento que se registraron y que dejaron sin el 50% de techumbre a esta escuela modular ahí en esa localidad.
6: La información está primero en Radiograma. De la mañana, 10 minutos. Y en la comuna de Negrete, un trabajador de la empresa concesionaria Nahuel Buta, de 53 años de edad, falleció luego de sufrir la caída de un árbol.
7: El hecho ocurrió mientras se efectuaba labores de despeje de otro árbol que había caído a la calzada por efectos del temporal que ha afectado la zona. Tiene más detalles Mario Tapia, de Radio Bio Bio, Los Ángeles.
8: El fatal hecho ocurrió en la ruta Q180 que une Nacimiento con Los Ángeles, en la comuna de Negrete, cuando el hombre trabajaba en labores de despeje y le cayó un árbol que se desplomó encima, que le provocó graves lesiones, siendo derivado en primer término al hospital de Nacimiento y luego trasladado hasta el hospital de Los Ángeles, donde en la tarde del jueves falleció. El delegado presidencial provincial de Biobío, Juan Pablo Mellado, junto con lamentar la situación ocurrida en la ruta Nahuel Buta, donde la víctima fue identificada como funcionario

0: que realizaba labores propias del despeje, explicó la situación vivida.
1: Sí, una muy lamentable situación, hubo un accidente esta mañana en la ruta Nahuel Buta, donde uno de los funcionarios de la concesionaria, fue un equipo de mantención, fue a retirar un árbol que había caído, que estaba también obstaculizando la calzada. Lamentablemente, cuando este árbol, cuando estaban haciendo este trabajo, cayó otro árbol al lado y cayó sobre este funcionario.
0: En tanto, Alfredo Carvajal, gerente concesionaria Nahuel Buta, sostuvo y confirmó el fatal accidente y explicó la dinámica de los hechos generados por las fuertes ráfagas de viento en el momento de la tragedia.
2: Lamentablemente, y debido a las fuertes ráfagas que están ocurriendo producto de este temporal, cayó un nuevo árbol sobre la carretera que impactó directamente a esta persona, quien fue, forma muy lamentable sin duda, quien fue atendido por la ambulancia de la sociedad concesionaria, fue llevado al hospital de Los Ángeles, de nacimiento, desde donde fue derivado posteriormente al hospital de Los Ángeles, donde finalmente falleció.
0: Finalmente, la Fiscalía instruyó a la Brigada de Homicidio de la PDI de Los Ángeles seguir con las diligencias investigativas de los hechos acontecidos y que costaron la vida del trabajador. En Los Ángeles, Bio Bio, la radio.
3: Siete de la mañana, 12 minutos.
4: Y en la misma línea, la interrupción del suministro eléctrico es el mayor problema que enfrentan las comunas cordilleranas de la provincia de Biobío tras este sistema frontal, debido a la gran cantidad de árboles y ramas caídas a raíz del viento que superó los 107 kilómetros por hora. Nos cuenta todos los detalles Esteban Sepúlveda desde Radio Biobío Los Ángeles.
5: La comuna de Alto Biobío ha sido una de las más perjudicadas en la provincia del mismo nombre a raíz del último sistema frontal. Recordemos que el fin de semana una roca de gran tamaño obstaculizó gran parte de la vía en el sector conocido como Cuesta la Culebra, kilómetro 73 de la vía que conduce hacia la comuna Pehuenche. Luego de varios días de intenso trabajo y con maquinaria especializada, se logró retirar la mole y el tránsito vehicular por la zona quedó habilitado, según lo confirmó el Seremi del Ministerio de Obras Públicas en Biobío, José Piña.
6: Luego de varios días de trabajo hemos logrado despejar la ruta Q61 en Alto Biobío, que fue afectada por el desprendimiento de una roca de gran tamaño durante el fin de semana que tenía inhabilitada parcialmente esta ruta. Fue un trabajo colaborativo entre la Dirección de Vialidad y su administración directa, junto con la empresa contratista encargada de la mantención global de esta ruta.
5: Otra comuna que también se ha visto afectada por el sistema frontal es Santa Bárbara. Caminos interiores se vieron anegados por la crecida de esteros y canales de regadío, según lo dio a conocer su alcalde, Cristiano Cés.
7: Tuvimos problemas en el sector de las obras, en los boldos también por la crecida del Biobío, los notros que tuvimos en desprendimiento, lo nieve, que los vecinos estaban muy asustados, y lo más complejo han sido los estados de los caminos. Hoy día sí hace falta los roces, tal como se lo señalé al ministro.
5: La tarde de este jueves, en la Delegación Presidencial Provincial de Biobío en Los Ángeles, se realizó un nuevo comité de gestión de riesgo ante desastres COGRID, donde hubo un análisis de la situación que afecta a la provincia de Biobío. El delegado presidencial, Juan Pablo Mellado, indicó a la radio que mayormente la afectación es el suministro eléctrico, que aún está interrumpido en varias comunas.
8: Hemos recorrido varias comunas, hay distintas afectaciones en distintas comunas, pero la verdad es que todo el trabajo de prevención que hizo cada una de las comunas y lo que se ha hecho en general ha andado muy bien. Hay cosas, por supuesto, que no se pueden controlar, pero las afectaciones no han sido tantas. Principalmente ha sido eléctrico el tema, a raíz de la caída de árboles en distintas provincias.
5: Respecto a esto último, las empresas de distribución eléctrica han informado que, mediante brigada de emergencia, están trabajando con turnos rotativos para precisamente subsanar este problema y de esta forma entonces recuperar el suministro eléctrico que aún se mantiene en varias comunas de esta provincia. En Los Ángeles, Bio Bio, la radio.
3: 7 de la mañana, 15 minutos.
9: Bueno, y un adulto mayor murió tras caer del techo de su vivienda mientras realizaba labores de limpieza debido al sistema frontal que afecta a Temuco. En la Araucanía, el temporal dejó además un pic de más de 220.000 clientes sin suministro eléctrico. Tiene los detalles Bárbara Justi, de Radio Bio Bio en Temuco.
4: Una caída de casi 4 metros provocó la muerte de un hombre de 65 años, quien durante

0: de la tarde de este jueves se encontraba limpiando la techumbre de su vivienda en Temuco, en medio de las intensas lluvias y fuertes vientos. El delegado presidencial regional de la Araucanía, Francisco Ljubetich, lamentó el hecho e hizo un llamado a extremar las medidas de seguridad.
1: Sí, es ciertamente una situación muy lamentable. Es una persona fallecida que al parecer se encontraba reparando la techumbre de su vivienda y que cayó al vacío y falleciendo producto de las lesiones que sufrió.
0: El sistema frontal que durante cerca de 12 horas dejó intensas lluvias y rachas de viento que superaron los 90 kilómetros por hora provocó múltiples emergencias en gran parte de la Araucanía. Entre ellas la caída de árboles sobre viviendas, vehículos y vías públicas, además de daños en postes, letreros e infraestructuras. La situación más compleja volvió a ser la interrupción del suministro eléctrico. En el momento más crítico, más de 220.000 clientes quedaron sin energía, principalmente las comunas de Pucón y Villarrica. Durante la noche de este jueves, la cifra se mostraba levemente a la baja. El director regional de Senapred, Ian Korayev, señaló que este corresponde al tercer sistema frontal que afecta a la Araucanía y aseguró que, por la intensidad del viento, fue el más severo.
2: Y que este es con creces mucho más impactante. Tenemos una gran cantidad de afectación en términos de árboles, de viviendas que se han tenido voladura de techo. Esto va a ir en declive.
0: El temporal dejó 4 viviendas con daños mayores en la comuna de Galvarino y otras 21 con afectaciones menores. Además, algunos establecimientos educacionales resultaron dañados, por lo que se suspendieron las clases durante este viernes, medida a la que también se sumaron algunas universidades. En tanto, se instruyó a las empresas distribuidoras eléctricas mantener los trabajos durante toda la noche para avanzar en la reposición del servicio durante este viernes y recuperar gran parte del suministro que en algunos casos ya supera las 24 horas. En la Araucanía, Bio Bio, la radio.
3: 7 de la mañana, 18 minutos.
4: Bueno, y el sistema frontal. Informes de Serna Geomino obligaron a decretar una alerta amarilla para San Juan de la Costa. Esto en la región de los lagos. Nos cuenta Pedro Abarzúa.
5: De esta manera, Senapred, en coordinación con la Delegación Presidencial de los Lagos, declararon alerta amarilla para la comuna de San Juan de la Costa, esto debido al alto riesgo de remociones en masa provocado por el sistema frontal que afecta a esta zona. Según el análisis técnico de Senapred, las precipitaciones y las fuertes ráfagas de viento podrían alcanzar hasta los 90 kilómetros por hora en el borde costero, incrementando la probabilidad de deslizamientos de tierra y caída de material en sectores como Bahía Mansa, Maicolpué y Pucatrigüe, catalogados como las áreas de mayor peligro dentro de esta comuna. A ello se suma una minuta técnica del Servicio Nacional de Geología y Minería, la que establece una alta probabilidad de la ocurrencia de flujos de detritos, deslizamientos de tierra y caída de rocas, escenario al que se pronunció el alcalde de San Juan de la Costa, José Luis Muñoz.
6: Por las condiciones que obviamente presenta, particularmente digamos la inestabilidad que muchas veces ha presentado el litoral, frente a este tipo de episodios, frente a las abundantes lluvias y obviamente adicionado a esto tiene que ver también con las condiciones climáticas por las fuertes ráfagas de viento.
5: Con la declaración de alerta amarilla, Senapred, la región de los lagos, activó el alistamiento progresivo de los recursos de respuesta para enfrentar eventuales emergencias derivadas de este sistema frontal, mientras que los organismos técnicos continuarán monitoreando la evolución de las condiciones meteorológicas y la estabilidad del terreno en esa comuna. En Osorno, Bio Bio, la radio.
3: 7 de la mañana, 20 minutos.
0: El sistema frontal e informes de Serna Geomino obligaron a decretar una alerta amarilla para San Juan de la Costa, la región de los lagos. Tiene todos los detalles Pedro Abarzúa.
4: Bueno, y también durante la noche se mantendrá el tránsito suspendido en la carretera Austral y en Puerto Varas. Vamos a conocer también durante esta información con Robinson Cárdenas de Radio Bio Bio en Puerto Montt.
7: Durante las primeras horas de este viernes se van a realizar las evaluaciones para reiniciar la conexión en la carretera Austral, particularmente en el tramo bimodal entre Caleta Gonzalo, en Hornopirén y Chaitén, donde durante esta jornada se ha suspendido el tránsito por barcazas. La situación se mantiene de igual forma desde la capital regional de los lagos hacia la capital de la provincia de Palena. Adicionalmente, se ha suspendido durante esta noche y hasta al menos las 6 de la madrugada.

0: La ruta, el tránsito en la ruta entre Puerto Varas y la localidad de Ensenado a la altura del kilómetro 30, producto de una remoción de masas, un deslizamiento que la semana pasada también generó complicaciones. Como medida de precaución se ha tomado aquella decisión. En Puerto Varas, también en el sector de la costanera, permanece el tránsito suspendido entre el casino y el sector Punta de Diamante porque hay un árbol que permanece con riesgo de caída. En Puerto Montt, Bio Bio, la radio.
1: 7 de la mañana, 21 minutos.
2: En Ñuble, casi 1,000 personas fueron afectadas por la lluvia, inundaciones y fuertes vientos. Las autoridades continúan monitoreando esta emergencia. Vamos a conocer en más detalles desde Chillán con Guillermo Escárez.
3: Un total de 973 personas afectadas, 5 damnificadas y una evacuada deja hasta ahora el sistema frontal en la región de Ñuble, según el último balance de Senapred. Las comunas más afectadas son San Carlos, Coelemo y Chillán. Además, más de 38.000 clientes permanecen sin suministro eléctrico y continúan las evaluaciones por daños en viviendas, caminos y servicios sanitarios. Así lo resume el delegado presidencial de Ñuble, Diego Sepúlveda.
4: Seguimos desplegados en las 21 comunas de la región junto a Senapred, a municipios y a todos los servicios públicos, monitoreando la evolución de este sistema frontal y respondiendo a cada una de las situaciones que se han presentado. La información es dinámica y continúa actualizándose a medida que avanzan las evaluaciones en terreno, por lo que nuestro principal objetivo es atender oportunamente a las personas afectadas y recuperar la normalidad lo antes posible.
3: Las autoridades informaron que se mantienen en el monitoreo de los ríos y el trabajo de vialidad para restablecer la conectividad de los sectores afectados, según indica el director subrogante de Senapred Ñuble, Cristian Matus.
5: Como Senapred Ñuble, mantenemos un monitoreo permanente de la evolución de este sistema frontal y la coordinación con los organismos del Sistema Nacional de Prevención y Respuesta ante Desastres. Paralelamente, continuamos gestionando oportunamente los recursos de emergencia que sean requeridos por las comunas afectadas, con el objetivo de entregar una respuesta rápida y eficiente a la comunidad. Seguiremos evaluando la evolución de la situación y coordinando las acciones que sean necesarias para responder de manera oportuna a las necesidades que se presenten.
3: Finalmente, se reiteró el llamado a informarse por canales oficiales, evitando desplazamientos innecesarios en zonas de riesgos y seguir las indicaciones de las autoridades. En la región de Ñuble, Bío Bío, la radio.
6: Buenos días, Radio Bío Bío, desde Concepción, para informar que en una de las calles principales, O'Higgins, esquina Prat, los semáforos están absolutamente a oscuras, apagados, para que los conductores tengan la precaución en esa intersección del Gran Concepción. Un abrazo desde Concepción.
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1: En Radiograma, el pronóstico del tiempo. 7 de la mañana, 24 minutos.
8: Bien, vamos a revisar entonces el informe del tiempo para esta jornada, día viernes 17 de julio. A ver, en Santiago se esperan precipitaciones intensas por momentos, de hecho intensas a esta hora, que ya está provocando algunos anegamientos en algunas comunas de la región metropolitana. A esta hora en Santiago hay 9 grados, la máxima llegará solamente a 13, estará todo el día con lluvia y además de fuertes vientos o lluvias que en Santiago se van a mantener tener al menos hasta el día domingo. Continuamos en Rancagua, la región de O'Higgins, también fuertes vientos durante toda la jornada, acompañado también de intensas precipitaciones. La máxima para hoy en Rancagua será de 13 grados. Talca, en tanto, para hoy, máxima de solo 12 grados. Precipitaciones por la mañana con mayor intensidad por la tarde y noche. En la noche y madrugada del día sábado también acompañado de fuertes vientos. Mientras que Chillán tendrá también precipitaciones durante toda la jornada. Lluvia que tendrá además fuertes vientos durante la noche. Para hoy en Chillán, región de Ñuble, la máxima llegará a los 12 grados.
2: Revisemos también el pronóstico para la región del Biobío. En Concepción se espera una máxima para hoy de 13 grados. Estará nublado y con chubascos aislados tanto la mañana como la tarde, y en la noche se esperan chubascos, pero acompañados de viento entre 25 y 40 kilómetros por hora.

0: Algo muy parecido ocurre en Los Ángeles, 12 grados como máxima, chubascos aislados toda la mañana, también la tarde, y en la noche cielo cubierto, chubascos débiles y viento entre 25 y 40 kilómetros por hora.
1: Continuamos, nos vamos hasta la Araucanía. Temuco a esta hora presenta 5 grados, la máxima llegará a los 12. Para hoy se espera una jornada con nubosidad parcial. Seguimos en Valdivia, donde a esta hora hay 8 grados y la máxima llegará a los 12. Lluvia débil por la mañana y por la tarde se espera nubosidad parcial.
0: En la parte norte de la región de Los Lagos, Osorno espera para hoy una jornada con 11 grados como temperatura máxima. A esta hora ya hay 8 grados, está con chubascos aislados, a ratos, así también se va a continuar durante la tarde. Para la noche se espera cielo nublado ahí en Osorno. En Puerto Montt, algo muy similar, nublado y chubascos aislados en la mañana, también en la tarde, y en la noche ya deja de llover en Puerto Montt. 11 grados es la máxima para hoy.
1: Bien, continuamos ahora en Ancud, donde la máxima temperatura para hoy será de 11 grados. Mayormente el día estará con nubosidad parcial allí en Ancud. Castro, en tanto, también nubosidad parcial, tanto en la mañana como en la tarde, con una máxima de 10 grados, mientras que Quellón, 7 grados a esta hora, la máxima llegará a 11, nubosidad parcial durante todo este día viernes.
0: Y más al sur de nuestro país, en la región de Aysén, Puerto Cisnes, hay cielo nublado y chubascos a esta hora, y en la tarde se espera cielo nublado. No hay más lluvia, no hay precipitaciones para la tarde y noche en esa zona. 5 grados es la máxima para hoy. En Coyhaique, solo 1 grado a esta hora, la máxima se va a elevar a 3. Está con chubascos de nieve durante la mañana, en la tarde chubascos débiles y en la noche cielo nublado. Mientras que en la región de Magallanes, en Torres del Paine, hay 2 grados bajo cero, está nublado con neblina y algo de escarcha. Así va a permanecer durante toda la tarde. También se espera chubascos de nieve nuevamente durante la noche. En Punta Arenas, 2 grados bajo cero. La máxima, según lo que indica la Dirección Meteorológica de Chile, no va a alcanzar 1 grado, se va a mantener bajo cero. Y habrá nubosidad parcial, ocasionalmente nublado y chubascos de nieve débiles. Esto toda la mañana, y en la tarde continúa la escarcha, que no se va, se queda ahí también en la noche en Punta Arenas.
2: 7 de la mañana, 28 minutos.
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0: Bueno, el presidente de Codelco, Bernardo Fontaine, expuso en el Senado un diagnóstico crítico sobre la posición de Chile en el mercado del litio y advirtió que el país ha perdido competitividad frente a sus competidores.
1: En paralelo, Hacienda destacó el aumento de los ingresos fiscales impulsado por el alza de los precios del cobre y el litio. Tiene más detalles Domingo Hernández.
2: Durante la jornada de este miércoles, el presidente del directorio

0: la demora en permisos ambientales y la judicialización de proyectos, mientras naciones como Argentina avanzan con mayor rapidez. Además, cuestionó la efectividad de los contratos especiales de operación de litio y comparó la carga fiscal de los proyectos, señalando que Chile se enfrenta mayores costos con sus competidores, lo que a su juicio ha limitado su capacidad para aprovechar el auge del mineral. Durante la sesión, el senador comunista Daniel Núñez pidió aclarar los rumores sobre una eventual privatización de Codelco y Fontaine respondió que no existe una decisión tomada. Además, explicó que la empresa se encuentra evaluando sus activos ante un escenario de déficit de caja. Por su parte, el diputado independiente de la bancada del PPD, Cristian Tapia, planteó la necesidad de crear una institucionalidad específica para el desarrollo del litio.
1: Y yo creo que tenemos que tener la empresa nacional del litio, que se dedique solamente al litio con mucha transparencia y que la otra empresa, Codelco y Enami, se dediquen a hacer los de ellos. Como lo demás, ha dejado mucho que desear, muy mal manejo en los últimos años y tenemos que llevar a que cada uno haga el trabajo que le corresponda.
0: Al mismo tiempo, la Dirección de Presupuesto destacó que el repunte de los ingresos fiscales no responde solo al litio y el cobre, sino también a las mayores utilidades de empresas públicas como Enap y a las rentas de la propiedad. Sin embargo, advirtió que la recaudación del resto de los contribuyentes muestra señales de desaceleración, generando un escenario más complejo para la demanda interna y el comercio exterior. En esa línea, el economista de GTC, César Valencia, señaló que existe una relación directa entre la participación de Chile en el mercado del litio y los ingresos fiscales.
2: También hay un tema relacionado con el fisco, con los ingresos fiscales, porque los contratos de Corfo, que son con tasas progresivas de arriendo, que llega hasta el 40%, finalmente capturan más renta por tonelada que las regalías internacionales de competidores más cercanos que tienen.
0: Así, mientras Hacienda destacó el impacto positivo de los precios de los minerales en la recaudación, Codelco y expertos advierten que Chile corre el riesgo de seguir perdiendo terreno en un mercado clave para la transición energética.
3: Bueno, y la Dirección de Presupuestos se elevó la proyección de ingresos del gobierno central para 2026, que alcanzarían los 79,6 billones de pesos, equivalentes al 21,9% del PIB, un crecimiento real del 6% respecto al año pasado.
4: El alza se explica principalmente por una mayor recaudación de la minería privada, el precio del cobre y los ingresos asociados al litio.
3: Sin embargo, la Dirección de Presupuestos advirtió una menor tributación de otros contribuyentes y una caída en la recaudación del IVA y otros impuestos.
4: En ese contexto, el economista César Valencia advirtió sobre la fragilidad de las cuentas fiscales frente a la volatilidad de los mercados internacionales.
2: Hay una proyección de precio promedio de 5,46 dólares la libra. Entonces, cada centavo que vaya a caer el peso, el precio del cobre, va a reducir los ingresos fiscales en 60 millones de dólares anuales.
3: Por su parte, el economista del Centro de Investigación de Empresa y Sociedad de la Universidad del Desarrollo, Carlos Schmidt, subrayó que el problema de Chile en torno al litio no es geológico ni tributario, sino institucional. Pese a contar con el 25% de las reservas mundiales, el país apenas aporta el 19% de la producción global.
5: Chile tiene el 25% de las reservas del mundo y apenas el 19% de la producción, como ya lo había dicho. ¿Y por qué? Porque, bueno, seguimos tratando el litio como si fuera un material nuclear. Y la verdad es que esta es una ley del año 79 y que dice que el litio no es concesible, como sí lo es el cobre.
4: De esta manera, el informe evidenció que el crecimiento de los ingresos públicos está estrechamente ligado al desempeño económico y a la capacidad del Estado para administrar los recursos extraordinarios que provienen de la minería.
3: Con todo, especialistas advierten que el desafío será evitar que estos ingresos se destinen a gastos transitorios y, en cambio, permitan fortalecer las cuentas fiscales y avanzar hacia un desarrollo más estable, con menor dependencia de la volatilidad de los mercados internacionales.
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1: 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De la mañana, 37 minutos.
2: Fuerte viento y lluvia intermitente afectan desde ayer a la región de Coquimbo, donde se espera más de 200 milímetros de agua caída. Tiene todos los detalles Gonzalo Meri desde Radio Bio Bio La Serena.
3: Fuerte viento, caída de árboles y la caída de una grúa pluma en un edificio en construcción en la comuna de Coquimbo que dañó 3 viviendas y dejó una persona lesionada, son parte de los efectos del sistema frontal que está viviendo la región de Coquimbo. A ello se suman marejadas anormales con olas de hasta 4 metros de altura que han obligado a personal de la Armada Nacional a restringir la actividad portuaria en todos los terminales portuarios de la zona. A esto también se suman cortes del suministro eléctrico y algunos accidentes en la vía pública. Es por esta razón que Carabineros reiteró el llamado a la comunidad para que se mantenga en sus hogares y evite el tránsito por las vías públicas para evitar accidentes y personas lesionadas. Así lo destacó el teniente coronel José Ramírez de la Prefectura Regional de Carabineros.
4: Carabineros de Chile hace un nuevo llamado a las personas a responsablemente evitar el tránsito peatonal y vehicular. El viento y las condiciones climáticas comprometen la seguridad y es por eso que hacemos un llamado a las personas a evitar en lo posible el tránsito, insisto, vehicular y peatonal.
3: En la comuna de La Serena ya son más de 10 los milímetros de agua caída. Existen 29 personas albergadas, todas personas en situación de calle. Se estima que las precipitaciones más intensas caerán el próximo lunes en esta región que ya vive el frente de mal tiempo. En La Serena, Bio Bio, la radio.
1: 7 de la mañana, 39 minutos.
5: Bueno, y comienzan a registrarse anegamientos de calles en diferentes puntos de la capital debido a las intensas lluvias de esta mañana. Nos cuenta Cristian Borkowski. Adelante.
6: Seguimos acá a unos metros de donde partimos la noticia en la calle. Acá en el sector de la Avenida San Diego, entre la calle Bio Bio y Placer. Ustedes pueden ver el anegamiento que se ha generado acá en esta calle, con dirección al centro precisamente. Hay que señalar que algunos vehículos tienen empatía con los peatones como nosotros, que estamos realizando ese verbo, caminar por la vereda, si es que ustedes logran diferenciar la vereda de la calle, porque el agua no está generando mucho esa diferencia y claramente algunos automovilistas, algunos vehículos de la locomoción colectiva tienen empatía con los peatones, pasan más despacio porque no levantan tantas marejadas. Acá se está generando, vamos a decir que un tren de olas local aquí, porque mientras pasan todos los vehículos generan una especie de alzamiento en el nivel del agua que llega hasta la vereda. Ustedes pueden ver acá cómo está la vereda completamente colapsada de agua, y es justamente este ejercicio el que estamos desarrollando acá. Hay gente que con suerte puede caminar por acá. Vamos a ver si podemos entrevistar. Hola, ¿cómo estás?
7: Hola.
6: Hola, ¿tú estás caminando por acá, por el sector?
7: Sí, yo estoy caminando acá en el sector, estoy recorriendo. Está difícil caminar acá porque, como ustedes pueden ver, está todo aquí completamente anegado. Hay un anegamiento importante y aparte cuando pasan las micros, acá uno se moja completo.
6: Claro, y de hecho las micros pasan algunas fuertes.
7: Sí, pasan fuertes, así que hay que tener mucho cuidado justamente en esta esquina, porque acá la gente ya prácticamente ya no está pasando. Si uno no tiene botitas de agua, no está completamente equipado, ya es imposible. Ustedes pueden ver que, mira, ahí va a venir una micro, que esta está pasando un poco más despacio, pero hay algunos inescrupulosos que pasan rápido, y miren lo lejos que se forma aquí, justamente subiendo toda la vereda.
6: Bueno, tú vas a la esquina.
7: Sí, estoy recorriendo acá el sector.
6: Te pasaste, muchas gracias.
7: Gracias a ti.
6: Uno de los peatones que gentilmente se ha dado el tiempo para respondernos es justamente quien iba caminando por acá y está llevando a cabo, digamos, el mismo ejercicio que nosotros, tratando de caminar por este sendero, esta vereda, que está casi repleta de agua, y decimos casi porque en realidad la mitad, Tomás, María José, como se pueden dar cuenta, está semiseca, es decir,

0: puede caminar, por ejemplo, sin botas, pero el resto está repleto de agua y esto está generando un tremendo problema para todos los peatones que tratan de caminar por este sector. Hay que señalar algo para destacarlo. Cuando nosotros partimos el radiograma matinal esta mañana, justamente con nuestro colega Rodrigo Pino estábamos confirmando lo que nos decían nuestros auditores y que en rigor venía a señalar que estaba lloviendo mucho más fuerte. Ahora, ha parado, no está lloviendo. Esto es dinámico, pero cambia constantemente. A ratos llueve fuerte y a ratos no. Ahora está cayendo un chispeo, está chispeando solamente, nada tan potente, pero bastó lo que estábamos señalando a esa hora de la mañana, cuando partía radiograma matinal, para que la calle se anegara. Ya estamos acá en el sector viendo cómo la gente le cuesta cruzar la calzada, porque en rigor acá el semáforo indica que pueden pasar los peatones, pero con suerte se pueden dar cuenta ustedes, se ve la línea del paso de cebra, producto de la gran cantidad de agua que hay acá en el lugar. Seguiremos informando lo que está pasando en las calles de Santiago, lo que ustedes están viendo a esta hora a través de Bio Bio TV. Por supuesto, líneas abiertas con ustedes. 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
1: Y rápidamente vamos a actualizar la información sobre este masivo corte de energía eléctrica que afecta a la Araucanía por el paso del sistema frontal. Vamos a tomar contacto con Carlos Martínez de Radio Bio Bio en Temuco. Carlos.
2: La última actualización que se mantiene en la región de la Araucanía respecto a este corte de suministro de energía eléctrica derivado del sistema frontal da cuenta que en la comuna de Villarrica, con 16.738 conexiones fuera del sistema, es la más afectada a esta hora. Le siguen Cunco con 10.503 conexiones fuera del sistema y Temuco con 10.426, además de Padre Las Casas con 5.740 conexiones sin energía. Esto pese al trabajo que durante toda la jornada de ayer han desplegado brigadas de las tres empresas distribuidoras que operan en la Araucanía, esto es CGE, Frontel y Codiner. Se espera durante esta mañana que el suministro pueda ir paulatinamente retornando, aprovechando que cesó la intensidad del viento, ha disminuido también la intensidad de la lluvia, lo que permitiría el trabajo en altura principalmente para reponer la gran cantidad de postes quebrados, las líneas que fueron cortadas por las caídas de árboles sobre las mismas y que han dificultado el trabajo de los brigadistas. Durante esta jornada se espera además que arriba a la zona el subsecretario general de gobierno, que viene a sumarse al trabajo del subsecretario de energía, que han operado como autoridades de enlace con el gobierno, apoyando al gobierno de la Araucanía en el despliegue territorial principalmente para intentar aplicar medidas inmediatas que ayuden a paliar los efectos de este sistema frontal. En Temuco, Bio Bio, la radio.
3: 7:44 a.m.
4: Bien, volvemos a la región metropolitana respecto a lo que está sucediendo, por ejemplo, en la comuna de Maipú. Nos cuenta Rodrigo Pino.
5: Sí, ¿cómo están ustedes? Comuna de Maipú, sector de calle 3 Poniente, camino Melipilla, sector de el Canal Santa Marta. Recordemos que ha generado problemas en años anteriores por el desborde. Se hicieron obras de canalización, entrega de tubos y hasta ahora el panorama está bastante más favorable de cómo se ha producido otros años anteriores. Por lo menos lo que hemos hecho nosotros, el recorrido hasta este punto, hay acumulación de agua en camino Melipilla, pero en ningún caso ha generado mayores complicaciones en el tránsito. Y también, efectivamente, Canal Santa Marta ha respondido buena forma, considerando estas precipitaciones que se han ido incrementando en las últimas horas. Estamos junto al alcalde Maipú, de hecho, Tomás Godanovich, quien ha llegado a este sector a hacer un recorrido. Alcalde, buenos días. ¿Cuál es el programa que se mantiene hasta ahora en la comuna y también la respuesta del Canal Santa Marta?
6: Hola, muy buenos días a todas y todos. Bueno, la comuna en términos generales resistió bastante bien durante la noche, si bien cayó una cantidad considerable de agua, esta al ser de manera más paulatina y al haberse también trabajado harto los puntos más críticos de Maipú, por suerte respondimos de buena forma, no hubo grandes interrupciones ni de suministro eléctrico, ni de agua potable, ni anegamiento de caminos principales que hayan tenido que cortarse, menos afectación de vivienda, y bueno, y como bien tú dices, estamos acá en las obras de entubamiento del Canal Santa Marta, que también afortunadamente han funcionado muy bien, no solo colaborando a que no haya riesgo alguno de desborde del canal, dado este bypass o tubo que lleva la mayor cantidad de agua, sino que también hoy día permitiendo ser un aliviadero de las aguas que corren por camino a Melipilla con Tres Poniente, que también era una esquina que se nos inundaba por completo. Recordemos que camino a Melipilla no tiene sistema de colector de agua lluvia, pero gracias a esta obra también hemos podido aliviar o decantar parte del agua de camino a Melipilla a un canal que ya no tiene riesgo de desborde, lo que ha ayudado mucho a mejorar la conectividad de este eje. Así es que, bueno, sabemos que lo importante viene hoy día, tenemos pronósticos de agua muy superiores a los que cayeron ayer y por lo mismo estamos todos los equipos municipales desplegados en terreno, atendiendo la emergencia, coordinado con distintas instituciones.

0: instituciones como carabineros, bomberos, ya sesionamos nuestro COGRIT comunal también, y nada, esperar que la gente ayude, que si se puede se quede en la casa, que seamos todos responsables y que ojalá esto pueda funcionar de buena forma para que sea un fin de semana tranquilo para todos.
1: Sí, usted lo apuntaba, quedan aún prácticamente 3 días de precipitaciones, de intensidades bastante importantes, y eso es lo que preocupa particularmente la respuesta de estos caminos que usted señala, la notaria colectora de agua lluvia y este canal, que efectivamente se vio bastante complicado años anteriores.
0: Sí, lamentablemente sabemos que comunas como Maipú no tienen la infraestructura necesaria para poder soportar sistemas frontales como este. Si yo tengo un vaso, por ejemplo, de 200 ml y le quiero meter un litro, por muy limpio que esté el vaso y brillante, el vaso no va a aguantar y se me va a rebalsar. Y eso pasa en 13 puntos de Maipú que no cuentan con sistema de colector de agua lluvia, y pasa en muchos sectores de la región metropolitana, particularmente en las comunas más periféricas. Y yo creo que este tipo de situaciones tienen que hacer que, por cierto, que los municipios salgamos a terreno, respondamos, prestemos apoyo a nuestros vecinos con los pocos recursos a veces que tenemos, pero tratando de dar las respuestas que la gente merece, pero también teniendo una visión de desarrollo país y una visión Estado de cómo nos vamos haciendo cargo de estas situaciones con soluciones de fondo. En Maipú, por suerte, ya pudimos resolver el tema de Santa Marta. Eso fueron 20 mil millones de pesos que invirtió el MOP para poder dar respuesta a este problema. Lo mismo en el barrio longitudinal, que se nos inundaba por completo durante más de 30 años. Se construyó ahí un colector que inauguramos este año con recursos del gobierno regional, y así nos quedan todavía otros 13 puntos. Nuestra demanda principal hoy día es el colector de Camino a Melipilla, que ya lo estamos trabajando con el ministro Iván Poduje, pero sí hay otros sectores de la comuna que aún no tienen respuesta. Me parece que no es justo que algunos vecinos, por ejemplo, del poniente de Maipú, estén durmiendo angustiados, con miedo de que se repita, por ejemplo, lo que pasó en el verano, que el agua le entró a las casas y lo perdieron todo, mientras quizás en otras partes de la ciudad se duerme tranquilo, que es como debiese ser. Entonces, nada, pues hay que atender la emergencia, pero también ojalá poner las demandas de estas soluciones más de largo plazo, definitiva. Se ha avanzado bien en los últimos años y esperemos que el Estado de Chile, entendiendo que estos frentes son cada vez más frecuentes, empecemos a hacer las inversiones que también corresponden.
1: Perfecto, muchas gracias. Las palabras del alcalde Tomás Sebano, haciendo este recorrido, ahora como Maipú, sector de Tres Ponientes con Camino de Melipilla, nos señalamos, está respondiendo de buena forma estas obras de Canal Santa Marta. No hay mayores inconvenientes, hay circulación así con precaución, porque hay algunos puntos con acumulación de agua y efectivamente las lluvias se van a mantener los próximos días, y el trabajo particularmente a retirar algunas basuras que ustedes ven en imágenes que estamos viendo personal municipal sacando de este canal y que puede generar algún tipo de obstrucción y que podría complicar este trabajo de este sector poniente de la capital. 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
2: Faltan 11 minutos para las 8 de la mañana.
3: Y está hablando del subsecretario Máximo Pavés. Hay un nuevo balance por este sistema frontal. Danilo Ormeño, te escuchamos.
4: Sí, efectivamente ha comenzado el nuevo balance de las autoridades. Es el subsecretario del Interior, Máximo Pavés, quien esta hora entrega un reporte de lo que ha ocurrido en las últimas horas. Pasemos a escuchar de inmediato las palabras de la autoridad.
5: Del río Pichilo, en la provincia de Arauco, nosotros creemos que en un rato más, durante la mañana, dicha situación se va a normalizar, por lo tanto, esperemos que no haya nuevas alertas rojas en el país. Quisiera dar cuenta fundamentalmente de lo que está pasando en la zona centro-norte de nuestro país. En la provincia del Huasco, desde el día de la tarde de ayer se registraron precipitaciones, hay activación de algunas quebradas y algunos rodados menores en la ruta 5 sin afectación grave de personas. En la región de Coquimbo, en este momento se está desarrollando un COGRID regional a cargo de el director regional de SENAPRED y del delegado presidencial regional para evaluar el comportamiento de las precipitaciones que han dejado algunos efectos que paso a detallar. En el sector de Coquimbo y La Serena no hay afectación grave de servicios. El único incidente fue el que conoció el país el día de ayer respecto de la grúa. En la provincia de Choapa se han activado las quebradas de las trancas en Canela y la quebrada Cerro Blanco en Los Vilos, que tiene en esa zona un saldo en este momento de 250 personas aisladas sin mayor afectación. El día de ayer, anoche, se despejó en Salamanca, en el sector del Boldo, a dificultades respecto del camino por la pronta actuación de maquinaria coordinada por la delegación provincial. En la provincia de Limarí se activó el estero de Punitaqui, que tiene algunas personas aisladas en el sector del Igreal, y también se activó la quebrada de Montepatria. Esta es una situación que está siendo monitoreado por la delegada presidencial provincial.

0: y hasta el minuto no hay afectación grave de personas ni la infraestructura pública. En el caso de Valparaíso, podemos decir que durante la noche no se registraron emergencias graves producto de la lluvia en aquellos sectores vinculados a los incendios, y hay una lenta evacuación de la población argentina en Quilpué. Anoche hubo en el sector de Viña del Mar un COGRID comunal para evaluar la situación de las personas que viven en las zonas afectadas por los incendios. Finalmente, quisiera dar cuenta que hoy van a continuar en la zona sur del país, en el sector de Penco, que ya empezó ayer el despeje con maquinaria coordinada por la Dirección Regional de Senapred y por la Delegación Presidencial Regional, de los despejes de escombros en el sector de Penco. Y hoy día hay un despliegue importante de funcionarios municipales apoyado por la Seremi de Desarrollo Social para poder activar las fichas FIBE y evaluar las posibles ayudas que personas requieran en esa zona afectada de la costa del sur de nuestro país. En materia de servicio eléctrico, hoy día a las 7:30 de la mañana hay 257.000 personas, clientes, 257.000 clientes sin servicio eléctrico a las 7:30 de la mañana. El reporte de las 23 horas de anoche daba cuenta de más de 386.000, lo que significa que se ha ido normalizando el servicio. Hay una especial preocupación en esta materia. El servicio se va a empezar a normalizar durante el día de hoy, producto de que han cesado los vientos y también las lluvias intensas. En ese sentido, durante la noche se han recuperado el servicio eléctrico en en Pucón, Villarrica y Curarrehue, y AM se va a estar trabajando para reponer Cunco y Melipeuco. Hay más de 2.600 cuadrillas en todo el país para poder prontamente normalizar el servicio eléctrico, pero para eso tenemos que recordarles a toda la población que es fundamental asegurar de manera muy precisa la seguridad de los trabajadores que van a realizar faenas en tendidos eléctricos. Ese es el balance general en materia de hechos en lugares políticamente relevantes sobre lo que es este sistema frontal. El detalle general sobre afectación de personas lo va a dar la directora del Senapred.
1: Gracias, subsecretario. Muy buenos días. Bueno, durante toda la noche se ha mantenido el despliegue de los equipos operativos en terreno, lo que ha permitido levantar los datos que a continuación les vamos a dar, que son el balance actualizado, que reporta las siguientes afectaciones. Tal como se informó ayer, lamentablemente se han registrado 3 personas fallecidas, 7 personas lesionadas, 79 personas damnificadas, correspondientes a las regiones de Araucanía, Biobío, Ñuble, Maule y O'Higgins. Se reportan 466 personas albergadas, la mayoría de ellas producto de las evacuaciones preventivas que se realizaron en diversos asentamientos precarios aquí en la región metropolitana. 158 personas aisladas, la mayoría de ellas en la región de Coquimbo, producto de la activación de quebradas en algunas comunas que ya fueron además detalladas por el subsecretario. Y respecto a afectación en vivienda, tenemos 5 viviendas destruidas, 96 viviendas con daño mayor, 700 viviendas con daño menor y 330 viviendas con daño en evaluación. Es importante insistir que esta información del daño en vivienda va a ir cambiando durante el día en los siguientes reportes, probablemente producto de que se va a poder precisar con mejores antecedentes a partir de las visitas en terreno y de la aplicación de los catastros correspondientes, el daño que se ha visualizado en primer término. Respecto a la mensajería SAE enviada, llevamos un total de 6 mensajes. El día 16 de julio se enviaron 6 y el día 15 de julio 1, lo mismo que el día 14, para la región de Valparaíso y el resto en la región de Biobío, producto de evacuaciones preventivas vinculadas a amenaza de desborde y las marejadas que se registraron ayer en la comuna de Penco. Las principales afectaciones han estado concentradas en anegamiento.

0: vientos por acumulación de aguas lluvias, voladuras de techumbres, caídas de árboles, interrupción de rutas, producto principalmente por el viento que estuvo presente ayer, sobre todo en las regiones del sur. Recordar también que se mantienen suspendidas las clases para hoy día viernes en el tramo comprendido entre las regiones de Atacama y Arica. Y bueno, mantenemos el despliegue de los organismos del Sistema Nacional de Prevención y Respuesta ante Desastres para seguir monitoreando la situación en las distintas comunas. Por supuesto que la atención está más concentrada en términos de monitoreo y de poder responder rápidamente a situaciones de emergencias en el tramo entre O'Higgins y Coquimbo, que es el que corresponde a la alarma meteorológica, que de acuerdo a lo proyectado por la Dirección Meteorológica, el pic de intensidad de este sistema frontal se está presentando durante la jornada de hoy, por lo tanto vamos a mantener un especial monitoreo sobre ello y vamos a ir comunicando sobre los distintos despliegues y también afectaciones que pudiera generar el avance del sistema frontal. Hacer un llamado insistente, a pesar que lo hemos dicho en reiteradas ocasiones, a la población a primero informarse por canales oficiales. Como han visto, es una situación que va evolucionando, va cambiando, se van generando afectaciones que pudieran exponer a las personas a alguna situación de emergencia, por lo tanto llamar a mantenerse informado, a no exponerse a situaciones de riesgo. Además del sistema frontal o producto del sistema frontal, también estamos enfrentando un evento de marejadas anormales en todo el borde costero, en gran parte de él, entre la provincia de Huasco y la región de Aysén. La marejada anormal, y tal como fueron las imágenes que se mostraron ayer en la comuna de Penco y que dejaron lamentables daños en la infraestructura, son un riesgo para las personas. Por lo tanto, les pedimos no acercarse al borde costero para evitar accidentes y alguna consecuencia mayor. Hemos visto también a través de los medios de comunicación personas trotando en el borde costero, algunos internados en el mar. Les queremos pedir encarecidamente que esa actitud irresponsable no se repita. Es un riesgo, ponen en riesgo además a los organismos de respuesta que tienen que enfrentar esta situación para poder sacarlos o tener que ir a notificarlos, así que les pedimos por favor su colaboración. Todos los organismos del sistema se encuentran desplegados, los funcionarios municipales, regionales, de las provincias, de servicios del nivel nacional, están trabajando para monitorear, atender, asistir a las personas que eventualmente están siendo damnificadas, por lo que estas actitudes negligente y a veces irresponsable también hace que estos recursos se distraigan en atender estas situaciones y no poner el foco en lo que hoy día nos tendría que estar poniendo toda la preocupación, que es atender a aquellas personas que producto del sistema frontal pudieran tener alguna afectación. Así que reiterar el llamado a cuidarnos entre todos para poder enfrentar estas horas que vamos a probablemente experimentar el pic de precipitaciones en este tramo entre Coquimbo y O'Higgins de este sistema frontal. Vamos a recibir preguntas ahora y comunicarles que vamos a tener una mesa técnica dirigida por el ministro del Interior, donde nos vamos a contactar con las regiones para revisar en detalle alguna afectación que pudiera haberse registrado durante la noche y que no hubiera sido cubierta por este balance, y la planificación del día de hoy, y terminado la mesa técnica vamos a hacer una nueva vocería. Preguntas.
1: ¿Cómo está, directora? Estamos en directo para Radio Bio Bio. Preguntarle respecto a la situación de el corte de energía eléctrica. El subsecretario ya adelantaba algo. La situación más compleja es en la región de la Araucanía. ¿Si puede ratificar eso? Y si ya tienen una hora estimada de reposición. El subsecretario detallaba algunas comunas. ¿Cuánto es el reporte que tiene actualizado del corte de energía eléctrica en la Araucanía?
0: En la Araucanía tenemos 108.501 clientes. Esto, ustedes saben que esto va cambiando constantemente. Esto es el dato que levantamos antes de bajar al balance. Y en el tramo entre la región de Atacama y la Araucanía, un poco más de 257.000. Este número ha ido bajando en comparación al balance que hicimos ayer. Lo que nos informan desde la Superintendencia de Electricidad y Combustibles es que se ha ido recuperando de a poco algunas ciudades en la Araucanía y que se sigue trabajando en la reposición. Lo mismo que en las otras regiones del tramo, reposición que por supuesto se va haciendo en la medida que las condiciones meteorológicas también lo van permitiendo, así que esperamos que en sucesivos balances durante el día esta cifra vaya mejorando.
2: Ahí están entonces parte de las declaraciones que está entregando a esta hora la directora nacional del SENAPRED, Alicia Cebrián.

0: Quien está detallando lo que ha ocurrido en las últimas horas con este sistema frontal. Estamos hablando un poco bajo porque justamente estamos al lado de la autoridad que está entregando este balance, pero para recapitular lo que ha ocurrido esta mañana también, justamente en conversación con Radio Bio Bio, el propio presidente de la República, José Antonio Kast, adelantó que se echará mano a este 2% de emergencia para poder apoyar e ir con las familias que están más afectadas por este sistema frontal. Pasemos a escuchar lo que dijo hoy el mandatario en conversación con Radio Bio Bio.
1: Que ya hemos tenido dos reuniones en semanas previas con los gobernadores de todo Chile. Anticipó la posibilidad del uso del 2% de emergencia para todas las localidades afectadas. Eso facilita mucho a los gobernadores en eso. También hemos distribuido a lo largo de todo Chile las denominadas casas de emergencia de media agua. Hemos estado con Senapred constantemente viendo el tema de otros kits de construcción.
0: Ahí están las declaraciones que entregaba esta mañana entonces en conversación con Radio Bio Bio el propio presidente de la República, José Antonio Kast. Para hacer un resumen de lo que ha dicho la autoridad hace instantes aquí en el Senapred, entonces se mantiene que hay 3 personas fallecidas por este sistema frontal. No hubo grandes afectaciones en la región de Coquimbo y Valparaíso, pero sí, ya el presidente de la República se traslada hasta la región del Bio Bio, principalmente para supervisar los despejes que se van a realizar en la comuna de Penco. Lo decíamos, 3 fallecidos, 7 lesionados, 79 damnificados, principalmente la Araucanía, Biobío, Ñuble, Maule y O'Higgins, además de 466 personas albergadas, es el reporte actualizado que han entregado las autoridades. En el Senapred, Biobío, la radio.
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2: 8 de la mañana, 3 minutos.

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3: Ocho de la mañana, 6 minutos.
4: Bueno, y una nueva visita del ministro de Vivienda y Urbanismo, Iván Poduje, a la zona afectada por el mega incendio del 2 y 13 de febrero de 2024. Esto, por supuesto, en la región de Valparaíso. Bueno, terminó en polémica luego de criticar una vez más el trabajo que ha realizado la constructora San Sebastián en la reconstrucción.
5: El secretario de Estado criticó la caída de un muro y pernos sueltos en las construcciones, afirmando que las lluvias evidenciaron graves fallos y que las viviendas deberán ser demolidas porque no es posible reparar daños severos con trabajos parciales.
4: El ministro Poduje afirmó que los daños le dieron la razón.

0: las querellas que interpusieron contra la constructora y la entidad patrocinante Social Arquitectura.
1: Por estas razones nosotros paralizamos la obra y todo lo que estamos haciendo acá confirma las acciones legales que tomamos con esta empresa, y creo que los hechos nos han dado la razón y vamos a ordenar, por supuesto, que las personas que están acá en la constructora se retiren.
2: La entidad patrocinante emitió un comunicado donde responsabiliza al ministro Poduje de los daños, afirmando que las obras fueron suspendidas por el gobierno antes de poder finalizar la etapa de protección frente a las condiciones climáticas, acusando una paralización ilegal de los trabajos.
0: La abogada de Social Arquitectura, Erika Mayra, acusó que las obras estaban en tutela del MIMBO y que la responsabilidad recae sobre el titular de la cartera.
3: Las obras que el día de hoy él muestra como prueba de los defectos constructivos son obras que se encontraban al 50% de ejecución, sin los muros afianzados por disposición del propio ministro, que no nos dejó continuar el trabajo que allí se estaba desarrollando.
2: En medio de la visita, el ministro Poduje sufrió un duro encontrón con el abogado de San Sebastián, Jaime Barrientos, quien acusó al secretario de Estado de ser matón por actuar por sobre la ley, acusándolo incluso de no estar al nivel de la investidura del cargo que le otorgó el presidente Kast.
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10: 3 fallecidos, 76 damnificados y más de 40 viviendas afectadas ha dejado hasta ahora el sistema frontal que impacta al país.
11: Esta mañana, en conversación con Biobío, el presidente José Antonio Kast anticipó el uso del 2% destinado a emergencias para ir en ayuda de los damnificados.
12: Sí, aquí decir que ya hemos tenido 2 reuniones en semanas previas con los gobernadores de todo Chile. Anticipó la posibilidad del uso del 2% de emergencia.
10: Más de 300.000 clientes permanecen sin suministro eléctrico entre las regiones de Atacama y la Araucanía.
13: Hay que resguardar la vida de los trabajadores y por lo tanto vamos a tener que tener más paciencia. Esto va a ser más lento por la magnitud de los vientos.
11: En la región del Biobío, el sistema frontal dejó inundaciones, familias evacuadas y daños en viviendas producto de los fuertes vientos y las marejadas.
14: Tuvimos ahí en Curanilagüe situación de derrumbe en algunos sectores de borde de río.
15: Estimamos nosotros más de 80 viviendas afectadas, más de 10 de ellas tienen pérdida total.
10: La Araucanía enfrentó intensas lluvias y ráfagas de viento que superaron los 90 kilómetros por hora.
16: Tenemos una gran cantidad de afectación en términos de árboles, de viviendas que se han tenido voladura de techo.
11: Marejadas anormales, fuertes vientos y evacuaciones por riesgo de aluviones marcaron

0: la jornada en la región de Valparaíso.
1: En medio de la emergencia, el ministro Iván Poduje ratificó la demolición de viviendas en el Olivar, tras un tenso cruce con un abogado de la constructora San Sebastián.
2: Vamos a seguir actuando
3: sobre la ley,
2: en el marco de la ley,
3: por sobre la ley,
2: como un matón.
3: ¿Qué me dijo?
2: ¿Usted actúa, señor ministro?
3: ¿Usted, señor ministro?
2: ¿Qué me dijo usted?
0: Una grúa se desplomó en Coquimbo por las intensas ráfagas de viento y dañó 6 viviendas.
1: Permanece en estado crítico uno de los carabineros baleados durante el operativo para capturar al último prófugo por el homicidio del cabo Eugenio Naín.
0: El ministro de Seguridad, Martín Arrau, anunció que buscarán perseguir penalmente a quienes ayudaron a Carlos Cancino Tapia a mantenerse prófugo.
4: Y efectivamente, esas personas no pueden quedar impunes porque dar albergue, facilitar efectivamente la huida de un prófugo por homicidio de un carabinero es algo que no podemos tolerar como sociedad.
1: Ampliaron hasta el sábado la detención de 5 carabineros investigados por allanamientos irregulares y apremios ilegítimos en Chillán.
0: Detuvieron en Magallanes a Pedro Mateo Raimán, prófugo de la justicia vinculado a delitos violentos en Cañete y al homicidio de Moisés Orellana.
5: La detención del prófugo de la justicia, Pedro Macheo Raimán, quien está vinculado a la organización Resistencia Mapuche Lapsquenche, es una señal clara que el trabajo coordinado permite obtener resultados concretos.
1: El gobierno retomará la discusión por la compensación del Fondo Común Municipal durante la ley de reajuste, luego de no lograr incorporar la indicación en el Plan de Reconstrucción Nacional.
0: El presidente José Antonio Kast destacó el avance de la mega reforma.
6: Esperamos que si hay parlamentarios que en su legítimo derecho lleven alguna presentación al Tribunal Constitucional, esa se pueda resolver de manera rápida y oportuna.
1: Las críticas de la secretaria general de Renovación Nacional, Catherine Martorell, al Partido Republicano por su constante confrontación con Chile Vamos, reabrieron las tensiones entre ambas fuerzas políticas.
7: Eso también es parte de la inexperiencia de formar parte de coaliciones.
8: Algunos intentan insistir con peleas que la verdad a nadie le importa.
0: El Frente Amplio se prepara para su elección interna que enfrentará a la actual presidenta Constanza Martínez y a la diputada Gael Yomans por el liderazgo del partido.
9: Con ganas de seguir construyendo un partido que esté a la altura de lo que Chile necesita.
10: Creemos que la actual conducción cumplió un ciclo. Necesitamos un cambio que nos fortalezca para enfrentar con más firmeza el despojo de Kast.
1: En el exterior, el precio del petróleo continúa en aumento tras los ataques cruzados entre Estados Unidos e Irán.
0: El presidente Donald Trump puso nuevamente en duda la fiabilidad del sistema electoral, reavivando el debate sobre un supuesto fraude electoral y la presunta injerencia china.
1: Aumentaron a 4.930 los muertos por el doble terremoto en Venezuela.
0: El humo de los incendios forestales de Canadá llegó a Nueva York.
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13: Exactamente 8 de la mañana con 16 minutos.

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4: El Ministerio de Seguridad Pública en Los Ríos no descartó adoptar medidas de prevención, en donde dos carabineros fueron baleados en Valdivia, tras la detención de uno de los prófugos sindicados por el crimen del suboficial mayor Eugenio Naín. El titular de la cartera aquí en la zona, Juan Agustín Meléndez, tras ser consultado por la radio por este caso, indicó que la investigación por el homicidio ocurrió en el año 2020 y es dirigida actualmente por la Fiscalía de la Araucanía. Y tras años de indagación, se da con este sujeto de interés en el sector Las Minas, en la costa de Valdivia. La autoridad dijo que su detención fue un éxito, al tiempo de lamentar que en este operativo dos carabineros fueran baleados, estando uno de ellos en estado crítico. Consultado sobre si el lugar donde ocurrieron estos hechos es o quedará bajo investigación o monitoreo, no descartó que se adopten medidas preventivas en esa zona.
5: Ese tema, como se lo acabo de señalar, lo lleva la fiscalía. Ellos están investigándolo, es una investigación que se está siguiendo desde otra región. Por lo tanto, yo no tengo acceso al contenido propiamente tal de esa investigación. Pero claro, después de estos hechos, uno va viendo ciertos pasos que se pueden ir aconsejando a adoptar ciertas medidas de resguardo desde el punto de vista de la prevención.
4: Por el caso, la Fiscalía ECO y detectives de la VIPE, también la Brigada de Homicidios y el Laboratorio de Criminalística de la PDI, están indagando el caso y concurrieron al sitio del suceso. Por ahora se investiga el delito de homicidio frustrado a carabinero de servicio, además de porte ilegal de arma de fuego. Mientras que uno de los efectivos ya fue dado de alta, otro permanece en estado crítico. El imputado, en tanto, está consciente, ya salió de su intubación, está bajo custodia policial en el Hospital Base Valdivia y, como puede hablar, podría eventualmente ser formalizado durante esta jornada o mañana. Se espera por parte del gobierno que esto ocurra durante esta semana. El fiscal regional subrogante de la Araucanía, César Tíber, indicó que a este último se le dio una nueva orden de detención, la cual fue ya notificada durante las últimas horas.
6: En este respecto, ya existe un condenado en esta causa por el lamentable homicidio del suboficial Naín. Existe un segundo coimputado que se encuentra formalizado. Y finalmente, este tercer imputado, señor Cancino Tapia, está a la espera de materializar esta orden de detención. Se dispuso por parte de la Fiscalía la custodia de carabineros respecto de este imputado a fin de evitar cualquier tipo de fuga y que esté en condiciones de poder enfrentar la acción de la justicia.
4: Por otro lado, tanto equipos de gobierno como de carabineros han estado acompañando a las familias de los carabineros heridos, afirmando que estos les piden justicia.
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9: Trece familias damnificadas por voladura de techumbres y más de 44.000 clientes sin suministro eléctrico dejaron los vientos en la región de Los Ríos durante la jornada de ayer. La información la confirmó el director regional de Senapred, Daniel Epret, quien dijo que los damnificados se concentran en Futrono, Panguipulli, también en Paiyaco, todos ellos con daños en viviendas.
10: Damnificados en la región tenemos 13 producto del viento, con daño menor tenemos 11 viviendas, con daño mayor 4 y en evaluación 24. El grueso de esto está en la comuna de Futrono, Panguipulli y también en la comuna de Paiyaco. Y la gran mayoría de estos eventos, que de estos daños a viviendas, han sido por voladuras de techo. Se han reportado también una gran cantidad de árboles caídos.
9: El último reporte que entrega la Superintendencia de Electricidad y Combustibles, cuyo horario de corte es a las 8 de la mañana de hoy, se indica que a nivel regional hay en total un número importante de personas sin el servicio. Se menciona en específico que la zona más afectada es la comuna de Lanco, con 5.448. Le sigue Panguipulli con 4.282. Son las comunas más afectadas. Más abajo está Mariquina, con 1.563. Los Lagos, con 1.234. Y el resto de las comunas, menos de 1.000 personas. Por ejemplo, Valdivia, se reportan 933 domicilios sin el servicio de energía eléctrica. Se está entregando el detalle por parte de la Superintendencia de Electricidad y Combustibles. A nivel regional, en específico, se menciona que la región de Los Ríos tiene 17.063 domicilios sin conexión a la energía eléctrica. Se ha reportado también la caída de árboles en algunos sectores rurales y urbanos, algunos incluso bloqueando las carreteras. Respecto de las telecomunicaciones, no habría servicio completo en Futrono por la caída de

0: una torre de, como ya decíamos, telecomunicaciones, que afortunadamente no dejó afectación directa a personas, cuyos equipos fueron retirados por la empresa, así lo señalaron desde las autoridades. Mencionan también que en la zona no hubo pérdida de conectividad por haber otras compañías del mismo rubro en la zona. Por otro lado, se mencionó que la región llegó a tener más de 44.000 clientes sin suministro eléctrico, siendo las comunas de mayor afectación Panguipulli, Lanco, Paillaco, Máfil y Valdivia. Hay brigadas que siguen trabajando, que están supeditadas también a la condición del viento para poder continuar con su labor de manera segura. Todo esto por las rachas, que en algunos lugares de la región llegó a los 90 kilómetros por hora dentro de esta alerta temprana preventiva que estaba vigente, sin descartar que las faenas de reposición del servicio eléctrico se prolonguen hasta esta jornada de viernes.
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0: El subsecretario de Gobierno, José Francisco Lagos, afirmó que quienes fueron evacuados en Corral tras los derrumbes por el pasado sistema frontal deberán ser reubicados en zonas seguras. Carlos López nos amplía.
2: La autoridad lideró la visita de autoridades a la comuna Puerto tras las remociones en masa y anegamientos de la semana pasada y que involucró evacuaciones preventivas de familias, entre otras acciones de mitigación. El subsecretario dijo que los cerros quedaron con exceso de peso por las intensas precipitaciones, lo que podría provocar nuevos derrumbes. Por ello hubo evacuaciones preventivas a familias, acción que dijo deberá fortalecerse para que estas no vuelvan a zonas de peligro.
3: Lo primero es esta situación para evitar víctimas fatales o accidentes, y luego viene una mesa de trabajo con la municipalidad, con Senapred, con Vivienda, para una reubicación más definitiva de estas personas, porque muchas veces esto es una situación difícil, pero las personas quieren reubicarse en el mismo lugar donde antes estaba su vivienda, y por tanto ahí hay un esfuerzo importante que hacer como Estado, porque en esos lugares probablemente sigan ocurriendo este tipo de problemas.
2: Según Lagos, las acciones definitivas variarán de acuerdo al nivel de daño de las viviendas y del riesgo en donde estén emplazadas, como también de la ubicación e identificación de lugares habitables en donde se establezca una reubicación definitiva.
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7: 8:31 a.m.
0: La transacción de acciones tuvo números negativos tanto en Chile como en Estados Unidos. Partimos por la Bolsa de Comercio de Santiago, donde el IPSA perdió 0,30% y el IGPA retrocedió 0,66%. Ya lo anticipábamos, en Wall Street el Dow Jones también perdió 0,20% y el Nasdaq retrocedió 1,47%. El precio del dólar bajó 2 pesos al cotizarse a 925 pesos con 20 centavos comprador y 925 pesos

0: Por la Empresa Nacional del Petróleo, esta semana no se registrarán variaciones en los precios de los combustibles. La gasolina de 93 y de 97 octanos mantendrán su valor sin cambios, al igual que el diésel, el querosén y el gas licuado para uso vehicular, todos ellos con una variación de 0 peso por litro.
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2: El director regional de la CONAF, Oscar Droguet, afirmó que las casi 30.000 hectáreas de bosque de eucaliptos en proceso de venta de la Forestal Arauco serían explotados no antes de 8 años más. Carlos López nos amplía.
3: La autoridad confirmó que se interiorizó recientemente del contrato de compra-venta que celebró la compañía con inversionistas locales por la venta del vuelo de plantaciones en 561 predios por más de 216 millones y medio de dólares, masiva, y que debe ser materializada hasta mediados de agosto. Droguet dijo que por ahora no habría movimiento de camiones para la explotación de dicha biomasa, la que se proyecta para 8 o 10 años más.
4: Todo el tema de ventas de Arauco, de este patrimonio en superficie, lo que le puedo decir en este momento, que yo tuve reuniones la semana pasada en la oficina central allá en Concepción, y estos son bosques que por el momento todavía no se explotarían, así que no habría como un gran impacto de movimiento de camiones. Son superficies y ventas de vuelo que todavía van a estar por lo menos 8 años más en pie, que no están en proceso de ser cortadas todavía.
3: Sobre la acción de CONAF ante este proceso, sostuvo que estarán atentos al cumplimiento de la ley forestal y del plan de manejo, asimismo del proyecto y cómo presentarán los estudios para la explotación o corta de las plantaciones. Por el tema, la empresa Arauco se ha excusado de dar entrevistas y el gobierno regional, como la Seremi de Economía, también han preferido no opinar al respecto. Sí lo hizo la Cámara de Comercio, Industria, Turismo y Servicios de Valdivia, señalando que esta acción también es una oportunidad para dinamizar rubros económicos como servicios de alimentación, hospedaje y otros. Por otro lado, Impulsa Madera a los Ríos consideró que la situación permite a Arauco seguir siendo, según dicen, un tractor del sector forestal en la zona y además que se potencie el encadenamiento productivo con el desafío de mejorar el desarrollo local.
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5: De la mañana, 35 minutos.
2: Asegurar el agua potable en las zonas rurales de la región de Los Ríos y un estricto plan de fiscalizaciones forestales en la zona costera de Valdivia son los principales objetivos de la Mesa Regional del Agua. La iniciativa volvió a sesionar este miércoles en Valdivia. En la jornada se dio a conocer los nuevos avances del trabajo de la Mesa en el periodo 2024-2026, inversión conjunta con fondos públicos y aportes de privados por 99.394 millones de pesos, dinero que ha sido usado para combatir el déficit de agua potable en sectores rurales del territorio. Consultado al respecto, el secretario de la Mesa Regional del Agua, Vicente Rodríguez, detalló a la radio que el 75% del gasto total se destinará directamente a solucionar emergencias de abastecimiento y asegura que la cobertura universal, recordando que al inicio de esta gobernanza 21.500 hogares carecían de suministro hídrico.
6: El 75% de todo ese monto tiene que ver con acceso al agua, es decir, que familias, recordemos que las cifras cuando fundamos la Mesa del Agua era de 21.500 familias que no tenían acceso al agua, eso le pega directamente a esa prioridad que la Mesa ha definido y por lo tanto también toda la inversión pública lo ha tenido como prioridad.
2: En el desglose de los montos se detalló que hay un aporte directo del gobierno regional por 4.741 millones.

0: millones de pesos, orientado más de un 71% a sistemas de agua potable rural, junto con la aprobación de un fondo inédito de 500 millones para el subsidio de APR protegido, enfocado en reparaciones sanitarias. Por su parte, la jefa de la División de Planificación y Desarrollo, Pamela Fontecilla, explicó que la priorización de estos fondos conversa de manera directa con los lineamientos de sustentabilidad de la Estrategia Regional de Desarrollo al año 2037.
1: Y en la ejecución y el inicio de esta mesa regional, comenzamos también a la par a actualizar la Estrategia Regional de Desarrollo. Por lo tanto, en esos lineamientos que también surgen de la misma mesa regional, es posible incorporar temas como los que estuvimos realizando y viendo el día de hoy, en términos ciertos del cuidado del medio ambiente, el cuidado del recurso hídrico en la región, que son temas importantes para poder desarrollarnos regionalmente.
0: En tanto, ante las alertas del Consejo de Desarrollo de la Costa por el riesgo que genera las cosechas forestales en microcuencas abastecedoras, la mesa acordó conformar un grupo técnico para elaborar un estricto protocolo de resguardo. Sobre esto, el director regional de la CONAF, Oscar Droguet, advirtió que evaluarán la protección de los cauces, asegurando que el cumplimiento de la ley es fundamental y que promoverán la reforestación nativa en estas áreas críticas.
2: Y entonces nosotros, cuando las forestales presentan planes de manejo, tenemos que preocuparnos que ese tema sea súper importante, ver cuáles son los anchos de las protecciones de los cursos de agua, ¿no es cierto? Porque lo que queremos es que se cumpla la ley, se cumplan los anchos, y sobre todo si las forestales están dispuestas a cooperar como así lo han hecho, creo que van a tener en el futuro, deberían tener mejor calidad de agua, porque las reforestaciones debieran ser con especies nativas en todo lo que tenga que ver con agua.
0: En la misma línea de conservación, se presentó un nuevo fondo regional que conectará a propietarios de bosques que conserven las fuentes de abastecimiento hídrico de los comités APR cercanos. El director regional del Servicio de Biodiversidad y Áreas Protegidas, Alberto Otacón, valoró este modelo y explicó que servirá para dar seguridad a los comités y también es un incentivo económico para quienes mantengan bosques que favorezcan la recarga de agua.
3: El contrato que permite poner en contacto al propietario del terreno donde están los bosques a restaurar con el comité de agua potable o la empresa que se beneficie, digamos, de ese servicio de regulación del agua. Este tipo de contrato lo que va a permitir dar certeza jurídica para que ambas partes lleguen a acuerdo y se genere de alguna manera un mecanismo de retribución donde la persona que está conservando el bosque o está recuperando el bosque reciba algún tipo de beneficio, de incentivo económico, para que se motiven a mantener, digamos, ese bosque.
0: Finalmente, en la sesión se incorporaron 4 nuevas entidades a la mesa de trabajo. Estas son la Unión Comunal de Comités de Agua Potable Rural de Río Bueno, el Consejo de Desarrollo de la Costa, el Fondo Naturaleza Chile y también FSC Chile. Eso sí, la efectividad de los controles y de las fiscalizaciones en la costa dependerá de los protocolos que la Comisión Técnica establezca en las próximas semanas.
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4: De la mañana, 42 minutos.
5: Conectado a ventilación mecánica y bajo sedación permanece el carabinero que fue baleado en la costa de Valdivia mientras participaba en la detención del presunto autor del asesinato del suboficial Eugenio Naín. El ministro de Seguridad, Martín Arrau, espera que el imputado sea formalizado esta misma semana. En estado crítico continúa el cabo de carabineros Marco Cosme, quien fue atacado a balazos mientras participaba en el allanamiento de una vivienda en el sector Las Minas, en la costa de Valdivia. El operativo policial buscaba detener a Carlos Esteban Cancino Tapia, apodado El Rana, identificado como el presunto autor material del homicidio del suboficial mayor Eugenio Naín, quien permanecía prófugo de la justicia desde el año 2021. En ese momento, cuando estaban allanando el domicilio, el imputado intentó evitar su captura y disparó contra los uniformados, hiriendo al suboficial Roberto Canío en la ingle y al cabo Cosme en el rostro. El primero ya fue dado de alta, pero el segundo aún está en la unidad de cuidados intensivos del Hospital Base de Valdivia. El ministro del Interior, Claudio Alvarado, confirmó el complejo estado de salud de este uniformado.
6: Uno de ellos se encuentra en una situación de salud bastante crítica, está siendo atendido por los equipos médicos, se encuentra acompañado de la familia y también de la institución.
5: Según el ministro de Seguridad, Martín Arrau, este viernes podrían presentar una querella para hacerse parte de la investigación que está en desarrollo a raíz del ataque a los dos policías. Además, espera que se persiga penalmente a las personas que facilitaron que Carlos Cancino Tapia permaneciera prófugo por aproximadamente 5 años.
7: Y presidente, hay que investigar quiénes le facilitaron techo, dinero, y efectivamente esas personas no pueden quedar impunes porque dar albergue, facilitar efectivamente la huida de un prófugo por homicidio de un carabinero es algo que no podemos tolerar como sociedad.
5: El ministro de Seguridad confirmó que el imputado sigue en el Hospital Base de Valdivia. Ya no está intubado, salió de su estado de sedación y ahora se encuentra consciente. Por lo tanto, ayer fue notificado de la orden de detención que pesaba en su contra. Considerando el estado actual de Carlos Cancino Tapia, el ministro Arrau espera que esta semana, posiblemente hoy o mañana, sea formalizado por el ataque contra los carabineros que ocurrió en la costa de Valdivia y también por el homicidio del suboficial Eugenio Naín.
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5: Dos vehículos colisionaron en la esquina de Circunvalación Sur con San Miguel en Valdivia. Según bomberos, no hubo heridos graves. El hecho fue protagonizado por un vehículo Kia Seltos de color naranja y un Peugeot Partner de color blanco. El primero era conducido por una mujer y el segundo por un hombre, únicos ocupantes de sus respectivos vehículos. El teniente tercero de la séptima compañía de bomberos, Lucas Rojas, confirmó que la conductora del Kia Seltos recibió atención de los paramédicos del SAMU.
8: A la llegada se vio un vehículo volcado y un vehículo colisionado por su costado. Luego de esto nos mencionaron que habían dos involucrados, uno que fue de su momento encarcelado en el vehículo volcado, que logró salir por sus medios, y el otro conductor sin lesiones. De momento solamente la chica del vehículo volcado se supo que estaba siendo evaluada por SAMU, pero no, de momento sin lesiones.
5: Desde los equipos de emergencia confirmaron que la mujer manifestaba un dolor en una de sus muñecas. El otro conductor, al parecer, resultó ileso porque se mantuvo caminando en las cercanías sin expresar algún malestar. El vehículo Kia Seltos quedó volcado sobre su costado izquierdo y con daños evidentes en sus puertas al lado derecho producto de la colisión, mientras que el Peugeot Partner tuvo daños importantes en la parte delantera. La colisión sucedió en una zona donde existen semáforos recientemente instalados, pero que aún no están en funcionamiento. Por lo tanto, hay discos pare provisorios que dan preferencia a quienes con

0: conducen por la avenida Circunvalación. Aunque por el momento se desconoce la causa exacta del accidente, el voluntario de bomberos mencionó que en ese lugar son frecuentes este tipo de hechos, atribuyéndolo a la falta de precaución de los conductores que circulan por ese lugar.
1: Faltan 13 minutos para las 9 de la mañana.
0: La siguiente es información del momento. Se está reportando un accidente de tránsito en Errázuriz. Se da como punto de referencia el supermercado A Cuenta. Entendemos que eso debería ser cercano a Francia. Errázuriz, cerca de Francia, en la parte posterior del supermercado A Cuenta. En ese lugar se está reportando la colisión de una motocicleta con otro vehículo. Habría una persona atendida en la vía pública en este instante. Se está solicitando la presencia de equipos de emergencia. Deberían llegar pronto bomberos, personal del SAMU para atender a la persona involucrada. Nos imaginamos que quien está en el suelo con heridas sería la persona que conduce esta motocicleta. Siempre ocurre que quien conduce la motocicleta es quien resulta con mayores lesiones. Esto es entonces, en Errázuriz, muy cerca de Francia, en la parte trasera del supermercado A Cuenta, un vehículo colisionó con una motocicleta y hay una persona herida, está atendida a la vía pública, ya van los equipos de emergencia al lugar.
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0: El Consejo Municipal autorizó un convenio para financiar la instalación de semáforos en el cruce del sector Toro Bayo de Valdivia, cuya licitación se proyecta para unos 3 meses más. El cuerpo edilicio tomó la determinación de que el municipio junto al gobierno regional puedan materializar la construcción de dicho sistema de tránsito tras los requerimientos de vecinos y por la seguridad vial en el sector, tras varios accidentes de tránsito que han ocurrido en el inicio del camino hacia la costa. Así lo indicó el presidente de la Comisión de Vivienda, Urbanismo y Transportes del Consejo Municipal, el concejal Cristóbal Rosas, quien emitió, o estimó más bien, que en octubre el proyecto sería licitado.
3: El Consejo Municipal aprobó que el municipio suscriba con el gobierno regional la transferencia de recursos para la semaforización en el cruce de Toro Bayo con la ruta 350, un sector que es muy necesitado de este dispositivo, sobre todo para la regulación del tránsito, pero además para la prevención de accidentes que vecinos del sector han puesto como necesidad hace ya larga data. Mientras se da todo el trámite administrativo, la firma del convenio y los demás trámites, deberíamos tener la licitación aproximadamente arriba para el tiempo de octubre.
0: Los semáforos podrían estar operativos para la temporada estival, proyectó la autoridad. Iniciativa que también ha tenido el acompañamiento de la Dirección de Vialidad y de la Seremi de Transportes y Telecomunicaciones.
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0: Para esta jornada, la temperatura máxima en Corral debería alcanzar los 10 grados. Para Valdivia se proyectan 13 grados. Lo mismo debería marcar el termómetro para La Unión, Río Bueno, Paillaco y Los Lagos. 13 grados en todas esas comunas. En Futrono y Lago Ranco se esperan 11 grados. En el área urbana de Panguipulli, 12 grados. En el Tume, Choshuenco y Puerto Fuy, que es la zona rural más cercana al paso fronterizo, que también pertenece a Panguipulli, tan solo deberían sentir 9 grados como temperatura máxima. En Mariquina, Máfil y Lanco, 13 grados para esta tarde. Finaliza Radiograma Matinal, son ya las 8 de la mañana con 51 minutos. Como siempre, hay más informaciones en nuestra página web biobiochile.cl. Pero a continuación, como siempre, un resumen de noticias del deporte.
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0: Dos jugadores de España, entre ellos su figura, Lamine Yamal, no entrenaron en la última práctica con el plantel, generando preocupación a tan solo 3 días de la final ante Argentina. Mientras que Lionel Messi destacó el poderío de los hispanos y reconoció también que será un partido especial por su pasado en el Barcelona. Y esta jornada el tenista chileno Alejandro Tabilo buscará las semifinales del ATP de Bastad, mientras que el golfista Joaquín Niemann intentará recuperarse de su primer mal día en el último mayor de la temporada. Rodrigo Reed tiene todo el detalle.
1: Dos jugadores encendieron las alarmas en España a 72 horas de la final de la Copa del Mundo de la FIFA, donde pelearán por su segunda corona ante Argentina. Es el caso del habilidoso Lamine Yamal y del lateral Pedro Porro, quienes no trabajaron en la última práctica a la par de sus compañeros por diversas dolencias. Y aunque no los exigieron por precaución más que por otra cosa, generaron preocupación en el cuerpo técnico que lidera Luis de la Fuente, quien dijo estar sorprendido por el nivel que tiene hoy el equipo.
2: Es que se mejora en la versión de un partido a otro, de un compromiso a otro, de una competición a otra. Esto no es casualidad, esto es talento, trabajo, sacrificio, esfuerzo, superación, etcétera, etcétera, etcétera.
1: En Argentina no hay jugadores con molestias y la práctica de este jueves fue absolutamente normal y con mucho holgorio tras lograr el paso a la gran final. El que reconoció que tendrá un partido especial es Lionel Messi.
3: Sí, una selección enorme, ¿no? Con grandísimos jugadores, con juego, una selección que conozco bien, que es una filosofía de fútbol donde ya lleva muchísimos años de jugando de esta manera.
1: En el golf, el chileno Joaquín Niemann no tuvo un buen comienzo en el último mayor del año que se disputa en suelo británico. El talagantino firmó una tarjeta de 76 golpes, quedando en el lugar 142 en 356 competidores. Tras el mal arranque, Niemann explicó así su día.
4: No me puedo acostumbrar a la velocidad el día de hoy, pero creo que es un campo bastante accesible si es que se juega bien. La verdad sentí que pegué buenos tiros, obviamente el resultado no refleja ni un poco eso, pero sí, o sea, sé que el juego está ahí.
1: Y el Team para Chile logró una histórica participación en el Parasudamericano de Valledupar, Colombia, tras lograr 101 medallas, 27 de ellas de oro, lo que le permitió ubicarse en el cuarto lugar de la competencia. El subsecretario de Deportes destacó de esta manera el gran resultado.
5: Estos Juegos Parasudamericanos eran muy importantes para medir cómo se desempeñaba el Team para Chile después de muchos años en un mega evento donde se puede ir con una gran cantidad de deportistas. Y cuando el resultado dice que hay 10 de los 12 deportes con medalla, que se duplican los oros, estamos hablando de un éxito extraordinario que confirma el mejor momento histórico del Team para Chile.
1: Y esta jornada el tenista chileno Alejandro Tabilo buscará meterse en la semifinal del ATP 250 de Bastad cuando enfrente al argentino Thiago Tirante, número 61 del mundo, en un partido que se va a disputar cerca del mediodía de nuestro país.
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0: 9 en punto de la mañana. ¿Cómo están, queridos auditores? Muchas gracias. 9:01. Corrijo. Muy buenos días. Gracias por seguir ahí escuchando la Bio Bio después del radiograma. Quedamos súper informados también. Y nosotros atentos en una jornada que hoy día nos trae solcito, fíjese. ¿Ve? Y está helado, sí. Mira, terminan las lluvias y el viento y empieza el frío. Y el aire contaminado. Pero bueno, aquí nosotros vamos a estar acompañando, vamos a estar revisando el pronóstico del tiempo. ¿Viste que ayer efectivamente amainó el viento después de las 5 de la tarde? No, si metió red, se lució, oiga, se lució. Con sus proyecciones ahí del viento, de la lluvia y todo. No, genial. Así que vamos a estar revisando también lo que se viene para este fin de semana. Bueno, porque para algunos hoy día viernes la gente está de fin de semana. De ayer que están de fin de semana. Algunos, no todos, porque usted sabe, habemos hartos que trabajamos, da lo mismo que sea feriado, da lo mismo que sea 18 de septiembre, da igual por las características del trabajo, uno está ahí en el laburo. Así que hoy día viernes haremos lo propio, con música, con noticias, con datos interesantes para todos ustedes y por supuesto con nuestro WhatsApp siempre disponible, +56 63 228 33 80. Vamos a estar echando un vistazo también a la cantidad de gente que está sin energía eléctrica, porque siguen personas sin energía eléctrica, menos en comparación con las de ayer. Hay un trabajo arduo ahí de parte de las cuadrillas de Saesa, harta pega, porque ayer eran más de 40.000 clientes sin energía eléctrica en toda la región de Los Ríos. ¿Cómo está hoy día la cosa? Vamos a ver el último balance que hizo la SEC, que es la Superintendencia de Electricidad y Combustible, a las 8 de la mañana hizo el último balance. Vamos a ver si ahora las 9 hay otro, así que vamos a refrescar la página y te vamos a contar. Ya, seguimos nomás en la Bio Bio.
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nos dicen por acá nuestros auditores. Luz Miriam nos dice, hola, yo ayer descansé, pero hoy a la peguita. Y sí, mucho frío el día de hoy, está muy helado a esta hora de la mañana, pero bueno, uno ahí se abriga y ya está. Pero sí, está fresquito, Luz Miriam. Hola, Silvia, ¿cómo estás? Dice, voy a entrar a la ducha. No, miren. Ya, muy bien, vamos a mirar, Silvia, vamos a mirar para otro lado. Oye, saludos para todos, a los que están ahí en sintonía y contándonos un poco también cómo pasaron la noche, todo bien, menos mal que amainó el viento, que fue una de las preocupaciones más grandes que tuvimos ayer por temas de cables, por ejemplo, por caídas de árboles. Ayer fue un desastre eso también, pero ahí también, fíjate que en situaciones como las que vivimos ayer, donde mucho árbol caído en las rutas, ahí también uno podía ver la solidaridad. Cómo se organizaban personas sin conocerse, puros NNs y chiquillos, saquemos entre todos aquí el árbol, ¡oh! Hombres trabajando. Y uno veía ahí la coordinación entre extraños, completamente extraños, que trabajaban por el bien común, en el fondo despejar la vía.

Y eso hicieron muchas personas, muchas personas. Bien ahí, chiquillos. Se agradece la colaboración, el trabajo mancomunado por el bien común. Y en este caso era por despejar la ruta. Mucha gente haciendo eso. Muchos videos nos llegaron de eso también. Y claro, el tema del viento ayer también trajo consigo muchos cortes de luz, muchas personas con el suministro interrumpido y harto trabajo y hartas denuncias de los auditores que nos decían, por favor, estamos sin luz y todo. Estaba viendo acá la última actualización que hace la Superintendencia de Electricidad y Combustibles y claro, ahora las nuevas, hace poquito hizo la última actualización y deja como dato que los ríos aún mantiene a 17.153 clientes sin energía eléctrica. Ayer eran más de 40.000. Entonces, claro, han estado trabajando atentos ahí y recuperando la electricidad, obviamente. Si vamos al detalle, en la ciudad de Corral hay 225 clientes sin energía eléctrica, en Futrono 799, en La Unión 454 clientes sin energía eléctrica, en Lago Ranco 19, en Lanco 5.448 clientes sin energía eléctrica, en Los Lagos 1.234, en Mafil 947, en Mariquina 1578, en Paillaco 846, en Panguipulli 4355 clientes sin energía eléctrica, en Río Bueno 315 y en Valdivia hay 931 clientes sin suministro eléctrico. Ese es el detalle de este balance que entrega la Superintendencia de Electricidad y Combustible, la SEC, de los clientes sin suministro por región, y nosotros ahí fuimos al detalle, hilando más fino acerca de cómo estamos en la región de Los Ríos, lo que totaliza, digamos, una cantidad ahí de clientes sin energía eléctrica que llega a, ¿cuánto dijimos? A los 17.000. Acabo de cerrar la página. Muy bien, me felicito a mí misma. Y claro, así está la situación en este momento en la región de Los Ríos, que como te decía, totaliza 17.153 clientes sin energía eléctrica a esta hora en la región de Los Ríos. Ya, bueno, como amainó el viento y todo eso, es de esperar que estén trabajando hace rato ya también las cuadrillas de Saesa para que vuelva a reponerse el suministro eléctrico en la región de Los Ríos, en los lugares faltantes. 9:10, seguimos en vivo y en directo.

acompañando acá a todos nuestros auditores en 9 de la mañana con 14 minutos después del temporal de ayer. Oiga, nosotros acá, claro, con nuestras complicaciones, pero en otras regiones, te lo estuvimos contando acá, estuvimos atentos a lo que pasaba en la región del Biobío, la Araucanía también, en el Maule. Lo pasaron pésimo con el tema de la cantidad de lluvia. Uno ve las imágenes de las inundaciones, por ejemplo, de cómo quedó todo. Entonces es impactante porque lo pasan mal las familias, digamos, que se ven afectadas producto de inundaciones y un montón de cosas más. Pues era tremendo lo que pasó ayer. Oye, ¿qué nos dice por acá? Dice, qué hermoso lo que están tocando ahora. Dice, se podrá. Ay, Érico, te vamos a compartir de ahí el nombre del artista que estaba tocando la canción recién. Javier nos dice, la calle René Schneider y San Luis con agua. Y no podemos salir. Y no sabemos el tiempo que se va a demorar esta obra. La empresa no tiene publicado el letrero que debe tener por ley, en donde informa el inicio y el término de la obra. ¿Ustedes saben la fecha de término? Sin esa información, puede estar hasta el 2027, nos dice Javier. Nosotros hemos estado reportando esto porque es un trabajo que no debiese demorarse tanto, digamos, pero que ya está avanzando y pero hoy que ha traído tantas incomodidades para los vecinos del sector, porque es una calle que se inunda. Con lluvia o sin lluvia, entonces se inunda sin lluvia, imagínate, con lluvia es peor, cerrada la calle. Y eso ha traído consigo un montón de inconvenientes. Esos trabajos debiesen estar terminados no en un tiempo muy lejano, Javier. Lo hemos estado contando en otras oportunidades también, porque ha sido tema este de calle René Schneider, de cómo se inunda, y uno dice, oye, pero en tiempos sin lluvia también está inundado. Entonces uno dice, ¿por qué hay agua ahí si no ha llovido? Y claro, hemos estado reporteando y es efectivamente por los trabajos que están haciendo y que debiesen terminar prontamente. Esto no debiese estar ahí 5 años, digamos. O sea, tiene que estar rápido solucionado. Y esperamos que así sea. Estamos monitoreando también para contarles ahí a nuestros auditores eso, pero sí, habíamos hecho la nota con relación a estos trabajos puntualmente que están haciendo y la fecha de término. Oiga, pero no están alejados en el tiempo, Javier, afortunadamente, pero ahí está.

la cosa. ¿Qué nos dice acá Mauricio? Nos comenta, dice, buen día, cambié de teléfono, me queda 30% de carga, llevo 22 horas sin luz. Saludos, nos dice Mauricio. Saludos, Mauricio. Hay varios sectores que están sin energía eléctrica, por cierto. Y como te contábamos, estábamos viendo acá el balance que entrega la Superintendencia de Electricidad y Combustible y habla de que en la región de Los Ríos hay, claro, 17.153 personas que están, clientes, afectados sin suministro eléctrico. Ya, nosotros tenemos varias cosas que ir revisando. Pronóstico del tiempo, cómo se viene la proyección para los próximos días. ¿Tendremos lluvias o amaina la cosa? Te lo vamos a contar en breve en la Bio Bio.

Mira, el pronóstico del tiempo es bien clarito según lo que dice Meteorred. Este inicio de fin de semana viene con muy poquitas precipitaciones, por ejemplo, en San José de la Mariquina. Hoy día

0,3 milímetros de lluvia, por eso te decía que es muy poquitas precipitaciones, 0,3 no es nada. Para el día de mañana en San José de la Mariquina, un poquitito y también de precipitaciones, 2,5 milímetros, muy poco. Va a estar helado, sí, porque uno ve las temperaturas para mañana en San José, se anuncia mínima 5, máxima 7 grados. Helado, ¿viste? El domingo sin lluvias en San José de la Mariquina y se anuncian temperaturas que van a ir la mínima 0, máxima 10 grados para el domingo en Mariquina. El lunes van a partir sin lluvias, pero muy helada la mínima, 3 grados bajo cero en San José. Y de ahí ya la próxima semana vienen lluvias. Déjame ver la proyección. Yo sé que es muy adelantado, pero solo para contarte si vienen lluvias o no. La próxima semana vienen lluvias, pero lluvias normales, digamos, 10 milímetros, 5 milímetros, o sea, poquito, digamos, pero ahí va a estar lloviendo la próxima semana, sí, en San José de la Mariquina. Ya, pero no nos adelantemos tanto, era para ir tanteando el camino nomás. Usted sabe que no hay que adelantar tanto el pronóstico del tiempo, porque las cosas pueden cambiar, pero este fin de semana se viene con muy poquitas precipitaciones en la ciudad de San José de la Mariquina. En Panguipulli hoy día esperan 1,4 milímetros, muy poquita lluvia. Mañana un poquitito igual, 7,5 milímetros. El domingo sin precipitaciones para la ciudad de Panguipulli. Ahí se abre una ventanita que nos sirve también para ir limpiando limpiando los estragos que deja el temporal en nuestras casas, también a nivel doméstico, lo que se voló, lo que se desordenó con el viento. De repente, no sé, uno tenía algo guardado en el patio y qué es, no, olvídalo, todo tirado quedó ahí. Así que es el momento para ordenar, chiquillos, este fin de semana. En el Tume igual espera un poco de precipitaciones, hoy día 4,2 milímetros, muy poquito, mañana 11 milímetros de lluvia en el Tume, harto frío en el Tume, sí, porque mañana esperan una mínima de 1 grado y una máxima de 4 grados. Y el domingo, temperaturas bajo cero, menos 1 grado como mínima, máxima 8 grados para el Tume y un toque de lluvia, eso sí, 1,5 milímetros. Vamos a seguir revisando el pronóstico del tiempo para el resto de la región en breve en la Bio Bio.

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siempre es un gusto escuchar a Queen en la Bio Bio, así es que se agradece ese clásico en un día como hoy, súper viernes, acompañándote en la radio. 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Bien, estábamos revisando el pronóstico del tiempo para este fin de semana, o este inicio a fin de semana más bien, y déjeme decirle que la ciudad de Los Lagos, que nos escucha en 91.5, saludos para Los Lagos, esperen días fríos y un poquitito de precipitaciones, muy muy poco. Por ejemplo, hoy día un milímetro. Nada, un milímetro, una cosa chiquitita. Mañana en Los Lagos 1,8 milímetros de lluvia, poquitito igual. Las temperaturas van a estar entre los 4 y los 7 grados más o menos para la ciudad de Los Lagos mañana, y el domingo sin precipitaciones. La próxima semana vienen lluvias, ¿eh? Pero normal, o sea, 20 milímetros, 19 milímetros, es una lluvia súper normal en la región de los ríos. Ya, pero no nos adelantemos tanto, como te decía, vamos viendo el fin de semana nomás. En Paillaco, en tanto, se anuncia para el día de hoy una máxima de 13 grados sin precipitaciones. Mañana muy poquitas precipitaciones, 0,7 milímetros, la nada misma. Y eso sí, mañana un día un poquito más helado. Estamos hablando con una mínima de 3 grados y una máxima de 7 grados para la ciudad de Paillaco. El domingo sin precipitaciones, pero con frío. La mínima 0 grados y la máxima 8 grados para el día domingo en la ciudad de Paillaco. Para Futrono, en tanto, se espera el día de hoy una máxima de 11 grados. Mañana un poquitito de precipitaciones, pero muy poco, 3,8 milímetros para Futrono. Temperaturas que van a estar entre los 5 y los 8 grados para mañana en Futrono. El domingo sin precipitaciones y una máxima de 8 grados para la ciudad de Futrono. Y mira, en la próxima intervención vamos a terminar de revisar el pronóstico del tiempo para la región de los ríos, algunas ciudades, para ver cómo se viene el programa para este fin de semana.

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Oye, nos faltaba ahí algunos lugares para poder contarte el pronóstico del tiempo para este inicio de fin de semana. Y quedamos en La Unión. Pues bien, La Unión hoy día espera una máxima de 13 grados y se anuncia un poquitito de lluvia, un chubasco chiquitito que van a tener con un milímetro de lluvia. Un milímetro, una cosa muy pequeña hoy día en La Unión para la hora de almuerzo, más o menos. Y sería, ¿eh? Bueno, para mañana, tanto en La Unión, nada de lluvias, máxima 9 grados. El domingo, sin lluvias en La Unión, máxima 9 grados. Harto frío, sí, estos días en la ciudad de La Unión. Para Corral, estábamos con los ojos puestos ayer en Corral y todos estos días producto de que ayer llovió harto y hubo mucho viento también en Corral, y si a eso se suma lo que ya venía sucediendo la semana anterior, entonces claro, es como un tigre malherido ahí la ciudad de Corral, pero igual haciendo cosas como siempre, levantándose. Corral, un abrazo, chiquillos. Bueno, hoy día se anuncian muy poquitas precipitaciones, 2,5 milímetros para Corral, 10 grados como máxima. Mañana igual caería un poquitito de lluvia en Corral, pero muy poquito, pues estamos hablando de 0,2 milímetros, la nada misma para Corral, un poquito helado, eso sí, mínima 3, máxima 9 grados. El domingo también se anuncian temperaturas extremas de 1 y 9 grados para la ciudad de Corral y sin lluvias. El lunes sin lluvias, pero la próxima semana, mirando acá la proyección, vienen precipitaciones. Sí, obviamente no tan intensas como las que tuvimos la semana pasada, pero vienen precipitaciones y la ciudad de Corral necesita ordenarse bien con todo lo que están haciendo. Hay mucho trabajo a esta hora que están, hay muchas manos ayudando ahí en Corral también para ir limpiando, dejando todo impecable, qué sé yo, y habilitando, ¿no? Pero claro, vienen lluvias la próxima semana, así que ahora hay una ventanita este fin de semana para avanzar lo más que se pueda en limpiezas y todo eso en la comuna Puerto de Corral. Y para Valdivia, la proyección indica este fin de semana, por ejemplo, para el día de hoy en la ciudad de Valdivia, dice, mira, igual llovería, pero poquitito, 1,2 milímetros, unas gotitas van a caer ahí entre medio.

0: de la jornada, máxima 13 grados para hoy. Mañana se anuncia frío, mínima 4, máxima 9 para mañana sábado. El día domingo sin lluvias y una máxima de 10 grados. El lunes también vamos a partir sin lluvias. La próxima semana se vienen precipitaciones, por cierto, pero por lo menos este fin de semana vamos a estar un poco más calmados con el tema de las lluvias y todo. Harto frío, sí. Harto frío. A prepararse, chiquillos. Bien abrigaditos ahí y con paraguas y todo para la próxima semana. Pero por lo menos este fin de semana nos salvamos de lluvias intensas y cosas por el estilo. Lo que es bueno porque, como te decía, nos sirve para ordenar y preparar todo para lo que se viene la próxima semana. Ya, ahí está la proyección del pronóstico del tiempo para nuestra región. Y mira, sobre el mismo tema nosotros vamos a tomar contacto con Carlos López, que está aquí a nuestro costado y que nos va a contar sobre los efectos del sistema frontal en nuestra región. Carlos.
1: Sí, porque ya hay nuevas actualizaciones de la Superintendencia de Electricidad y Combustibles en la región de Los Ríos y que da cuenta que un poco más, muy leve, de 17.000 clientes siguen sin suministro eléctrico. La radio está en contacto con la Seremi de Energía acá en la región para también, durante esta jornada, ya tener un balance y más allá de las cifras de que claramente debiesen ir descendiendo por el número de familias sin luz desde ayer, por cuántas horas algunas, en qué comunas han tenido este problema, qué hacer al respecto, qué responsabilidades tienen las empresas eléctricas, qué responsabilidades tiene la institucionalidad pública ante eventos también que pueden escapar de la capacidad técnica y de infraestructura de las mismas empresas, sin perjuicio también de, por otra parte, los afectados también tienen otras consecuencias y ya las conocemos, pero la podemos reiterar. La incomodidad por no tener el servicio, la eventual descomposición de alimentos, temas de conectividad, conectar incluso un celular para estar comunicado, incluso en zonas urbanas, para qué hablar en lugares rurales, en donde además es difícil a veces llegar con todos los equipos necesarios, y si esto se suma, por ejemplo, a la caída de postes, de árboles, daño en infraestructura, que también esto va ralentizando esto más. Vamos a estar atentos a lo que pueda indicarse desde la Seremi de Energía durante esta jornada, pero ya reiteramos de que esta cifra de número de clientes baja ya a los 17.000. Ayer llegaron a estar incluso más de 44.000 clientes, sí, en la región de Los Ríos sin suministro eléctrico. La comuna de Panguipulli ya ha bajado ostensiblemente el número de clientes afectados, pero en Máfil permanecen 900 familias sin energía eléctrica, 900 clientes, un tema no menor para una comuna pequeña y que también requiere tiempo de respuesta, como también en otras partes de la región.
0: Así es. Gracias, Carlos.

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Prueba, la sureña nos acompaña a esta hora en la Bio Bio. ¿Qué nos comentan acá los auditores? Acá Elisa nos dice, hola, buenos días, y nos comenta sobre su... Alexia y Joaquín, dice, están en Dalcahue representando a Valdivia y a la región de Los Ríos. Necesitamos el apoyo, dice, de toda la región para que voten en Instagram por Espiga de Arroz Nacional y que sigan la página para que salga la pareja más popular. ¡Oh, qué bonito! Ellos son bailarines de cueca y están en una competencia ahí también recorriendo todo Chile en distintas competencias folclóricas. Les va súper bien, pero además necesitan así como el típico me gusta o seguirlos en redes y todo, así que ahí uno los puede encontrar como Espiga de Arroz Nacional y ahí están Alexia y Joaquín, que están en Dalcahue y que representan a Valdivia en este momento. Gracias, Elisa, qué bonito. Así que saludos para estos bailarines de cueca que están en el Campeonato Nacional Espiga de Arroz, es el Campeonato Nacional Espiga de Arroz en Instagram. ¡Mire! ¡Qué bonito! Éxito para los chiquillos. Nosotros estamos preparando acá varios temas que queremos platicar contigo durante esta mañana. Así que, ¿te parece si escuchamos algo más de música antes de las noticias? Y seguimos nomás en la Bio Bio.

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3: El presidente José Antonio Kast conversó este viernes con Radio Bio Bio para analizar los efectos del sistema frontal que dejó 3 muertos y que afecta a varias zonas del norte, centro y sur de nuestro país. El mandatario habló mientras viajaba por tierra en la región del Bio Bio. El traslado no se realizó por aire ante los problemas que se han registrado en las últimas horas en el aeropuerto Carril Sur de Concepción, donde algunos aviones no lograron aterrizar por el viento. Según señaló el jefe de Estado, igualmente planea detenerse en el Maule y, si el tiempo lo permite, en O'Higgins. En la conversación que sostuvo con Radio Bio Bio, señaló que la disposición de recursos para enfrentar la emergencia por la vía del 2% constitucional de emergencia, dice, hemos tenido 2 reuniones en semanas previas con los gobernadores de todo Chile y que en base a la conversación que se tuvo con ellos, se anticipó la posibilidad del uso del 2% de emergencia para todas las localidades afectadas. Sobre eso último, explicó que se dictó el decreto 1212 a comienzos de la semana y eso facilita mucho, es una medida preventiva importante. Este es un sistema frontal prolongado que va a perdurar unos días. Lo más importante ha sido la prevención y la coordinación con las distintas autoridades, tanto políticas electas democráticamente como los gobernadores y alcaldes, como todas las personas del Ejecutivo. Hay ministros desplegados, señaló. Y agregó que Chile ha ido aprendiendo. Chile ha ido a través de cada una de las tragedias mejorando su institucionalidad y lo que hemos hecho en estos días es reforzar y tratar de anticiparnos, expresó. En el ámbito internacional, China rechazó este viernes las declaraciones del presidente de Estados Unidos, Donald Trump, calificando como infundadas sus acusaciones sobre la supuesta interferencia electoral en los comicios estadounidenses cometida por el gobierno asiático. Pekín no tiene ningún interés en interferir en las elecciones estadounidenses y nunca lo ha hecho, señaló durante esta jornada el portavoz de la Cancillería China, Lin Jian. Instamos a Estados Unidos a que se mire detenidamente y deje de hacer acusaciones infundadas contra China, remarcó, según recoge el medio South China Morning Post. En tanto, el portavoz aseguró que Washington constantemente se entromete en asuntos internos de otros países. Por el contrario, la comunidad internacional ve con demasiada claridad quién es el que interfiere habitualmente en los asuntos internos de otras naciones, llevando a cabo durante mucho tiempo una indiscriminada vigilancia de gobiernos, empresas y ciudadanos comunes en todo el mundo, robando datos de ciudadanos de otros países a escala masiva, lanzó Jian. El funcionario además instó a Estados Unidos a reflexionar sobre sus propias acciones, cesar su difamación infundada contra China y hacer más cosas que contribuyan al desarrollo de las relaciones entre ambos países. Exactamente las 10 de la mañana con 6 minutos.
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0: minutos todos los días estamos en vivo y en directo con ustedes a la hora que tú prendas la radio. Siempre estamos ahí en vivo y en directo, auditores de la radio. 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Estaba escuchando un audio que nos comparte Patricio y está interesante. Mira, escuchemos lo que nos dice nuestro auditor. A ver.
1: Hola, Sandra, ¿cómo estás? Buenos días a todos. Sandra, comentario ahí para que lo tengan en cuenta. Hay muchos ciclistas por picarte. Si es verdad que está la...

0: camiones, buses, vehículos y la locomoción colectiva. Que estén bien. Chao, Sandra. Buen programa.
1: Oye, por algo hicieron la ciclovía en Errázuriz y no en Picarte, porque Picarte es una calle demasiado transitada. Hay que, no sé, de repente uno ve ciclistas en Picarte y dice, oh, igual, ¿cómo te tiras aquí? Porque camiones, autos, las micros, todo el mundo transita por Picarte, pues te das cuenta, y uno ahí en la bicicletita, que uno un insecto ahí entre medio de... Entonces, sí, transita por Errázuriz, por favor. Váyase a la segura y claro, a menos que ya no quede ni modo y uno dice, ya es que tengo que pasarme para acá, ni un problema, pero en general el grueso del viaje lo puedes hacer por Errázuriz, por ejemplo, versus Picarte, que es la calle más insegura que pueda haber para un ciclista. Así es que eso, gracias Patricio. Oiga, hay varias cositas más que queremos contarles y una tiene que ver con una estadística acá que entregan, que en donde comentan que se disparan las ventas de generadores eléctricos, de pilas y otros artículos para enfrentar las emergencias. Pero por sobre todo los generadores eléctricos, igual hay que tener ojo, hay que saber usar un generador eléctrico. Hay gente que que no sabe, que lo compra para, obviamente, no quedarse sin energía eléctrica, que es muy molesto estar sin energía eléctrica, pero lo instala dentro de la casa, sin lugares ventilados. Te puedes morir. Es así de simple. Entonces, esto hay que saber dónde instalarlo, hay que tener precauciones también al momento de su uso. Pero mira, vamos a estar analizando este artículo que aparece publicado en biobiochile.cl, en donde te cuentan un poco qué es lo que han comprado la gente, especialmente en otras partes de Chile, que llovió y todo, y ustedes saben que todas las afectaciones que han quedado, que son tremendas. Y claro, entonces los generadores se disparan más de 50 veces. Ojo ahí con los generadores, como te decía, hay que saber usarlos, chiquillos. Ya, te lo cuento en breve eso.

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1: Nació por encargo de una agencia de publicidad. Había una marca de electrodomésticos que quería hacer publicidad encubierta.
2: El 17 de julio del año 1932, en la ciudad de Mendoza, en Argentina, nació el dibujante Joaquín Salvador Lavado, conocido en todo el mundo como Quino, el humorista gráfico creador de Mafalda.
1: Viendo una película que se llamaba Dar la cara, alguien entra a un dormitorio así, hay un Moisés y dice, qué linda la nena, ¿cómo se llama? Mafalda, dice alguien, ¿no? Ahí apareció el nombre.
2: Sus padres eran españoles que habían emigrado a Argentina y desde pequeño a Joaquín lo llamaron Quino, diminutivo de su nombre, para distinguirlo de su tío, el ilustrador Joaquín Tejón. Tras la temprana muerte de su madre y gracias a la influencia de su tío, se despertó su vocación de dibujante desde muy niño. El año 1945, Joaquín Salvador Lavado comenzó a estudiar en la Escuela de Bellas Artes de Mendoza. La desgracia lo volvió a golpear al poco tiempo con la muerte de su papá, una pérdida que le sumiría en un estado de ensoñación en el que incluso creía ver a su padre fumando, aunque en apariciones muy agradables, diría más tarde el dibujante. En 1949, contaba el mismo, cansado de dibujar ánforas y yesos, la abandoné y pensé en una sola profesión posible, dibujante de historietas y humor. Intentó entonces encontrar trabajo en distintas editoriales, pero no tuvo éxito. Después de hacer el servicio militar obligatorio, el año 1954, Joaquín Salvador Lavado se estableció en Buenos Aires. Publicó su primera página de humor en el semanario Esto Es, y a partir de entonces empezó a divulgar en muchos otros medios. Desde 1954, Quino también realizaba dibujos publicitarios. Publicó su primer libro recopilatorio, Mundo Quino, en 1963. Y como comerciante publicitario, le llegó el encargo de una conocida marca de electrodomésticos para crear un personaje que empezara con la letra M, como las iniciales de la empresa Mansfield. Esa serie sería el nacimiento del personaje Mafalda. Al final, la empresa quebró, la campaña no llegó a realizarse, pero el personaje de Mafalda, originalmente que iba a promocionar electrodomésticos, siguió allí. ¿Y quién no hizo que su creación

0: pasara de anunciar lavadoras a hablar de la clase media argentina. La primera historia de Mafalda se publicó en Leoplan el 19 de septiembre del año 1964, tras lo que pasó a publicarse regularmente en el semanario Primera Plana, ya que el director de ese medio era amigo de Quino. Entre 1965 y 1967, Mafalda apareció en el diario El Mundo y pronto publicó el primer libro recopilatorio y empezó a editarse en otros países como Italia, en España, donde la censura obligó a etiquetarlo como para adultos, y Portugal. Quino dejó la tira Mafalda el 25 de junio de 1973 porque, según él mismo dijo, se le habían acabado las ideas. Tras casi 2.000 tiras, la obligación de tener que dibujar una tira diaria y el estancamiento creativo habían terminado agotándolo. A pesar de esto, Quino regresó con Mafalda en varias ocasiones, como por ejemplo en una campaña para la UNICEF el año 1978. En una entrevista, Quino contó que lo peor que le sucedió con sus dibujos fue durante la dictadura militar, que de hecho lo obligó en marzo de 1976 a exiliarse. Meses más tarde, contó, se produjo la llamada Masacre de San Patricio, en la que 5 religiosos fueron acribillados por un grupo represivo que colocó al lado de uno de los cadáveres una de las viñetas más conocidas de Mafalda, en la que señala el bastón de un policía y afirma: ven, este es el palito para apoyar las ideologías. Posteriormente, Quino se exilió en Milán, en Italia, desde donde continuó realizando páginas de humor. El año 1984 viajó a Cuba, invitado para integrar el jurado del Festival de Cine Latinoamericano de La Habana. Allí trabó amistad con el director de cine de animación, Juan Padrón, firmando un contrato con el Instituto Cubano de Arte e Industrias Cinematográficos para la realización de cortometrajes con sus páginas de humor. La serie se llamó Quinoscopios, dirigida por Juan Padrón, sobre dibujos e ideas de Quino. A lo largo de su carrera, Quino recibió múltiples reconocimientos, entre ellos la Orden Oficial de la Legión de Honor, la más importante que el gobierno francés concede a un extranjero. El año 2014 fue un año especial, ya que Quino cumplía 60 años en el humor gráfico y Mafalda cumplía 50 años. Por eso recibió en España el premio Príncipe de Asturias de Comunicación y Humanidades e inauguró la 40ª Feria Internacional del Libro de Buenos Aires. Quino, Joaquín Salvador Lavado Tejón, creador de Mafalda, falleció el 30 de septiembre del año 2020. Había nacido el 17 de julio de 1932.
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Bien, te estaba contando antes de que fuéramos a microprogramas y todo, que hay una estadística acá que cuenta cómo se han disparado las ventas de distintos productos a raíz de las lluvias que se han registrado en varias partes de Chile. Y la incertidumbre por eventuales cortes de energía eléctrica o del agua ante el sistema frontal que afecta a gran parte del país se refleja también en el comercio. Y en los últimos días, las ventas de generadores eléctricos, pilas, linternas, baterías externas y otros artículos de emergencia han registrado un fuerte incremento impulsadas por hogares que buscan prepararse en medio de la contingencia. De acuerdo con datos entregados a Biobío Chile por diversas cadenas del retail y del comercio especializado, el mayor interés se ha concentrado en equipos de respaldo energético y artículos básicos para afrontar varias horas sin electricidad. A ellos se suman alimentos no perecibles, agua embotellada y otros insumos de necesidad de primera necesidad, cuyo movimiento también ha aumentado en comparación con jornadas habituales, reflejando un cambio en el comportamiento de los consumidores frente a eventos climáticos extremos. Desde Mercado Libre, por ejemplo, reportaron que esta vez el salto en generadores eléctricos marcó un récord, con ventas más de 50 veces superior a las de similar contexto climático del año pasado. Se trata del alza más alta que la compañía ha detectado en un evento de este tipo. Y ojo que los generadores eléctricos son caros también. No es algo barato o no sé, quizá tan accesible. No es como que uno le diga a la gente, ya, vamos a ir todos ahora, fin de mes, vamos a ir todos a comprar comedores nuevos, todos. Uno dice, no, pero espérate, eso uno tiene que organizarse para esas compras porque son compras más grandes. Lo mismo pasa con un generador que encuentras de distintos precios, obviamente, pero no es algo que sea barato puntualmente. O sea, ya parte en un precio grandecito. Y aún así, más de 50 veces, 50 veces superior la compra que han registrado. O sea, es muchísimo en comparación con el año pasado. Según explicó la directora comercial de Marketplace de Mercado Libre, Camila Sembrano, ella dice el fenómeno se repite en las luces, en las baterías de emergencia, en los kits especiales, con un aumento cercano a 35 veces frente a igual periodo del año 2025, consolidando la anticipación como un comportamiento cada vez más instalado entre los usuarios. La comparación semana contra semana confirma la misma tendencia. La venta de sellantes, tapagoteras, creció cerca de 8 veces respecto a la semana anterior, mientras que pilas, baterías,

baterías y botellas de agua subieron alrededor de un 50%. En la categoría mascotas, el salto fue aún más marcado. Los impermeables para animales crecieron cerca de 4 veces, tanto en búsqueda como en venta, evidenciando que el cuidado ante la emergencia también se extiende al bienestar animal. Mire, ¿y qué pasa con las velitas? ¿Usted compró velitas para el temporal o no? Mira, te lo cuento en breve.

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Bien, son las 10:48, nosotros estábamos conversando acerca de cómo se preparan los chilenos ante una emergencia anunciada como lo de los temporales, las lluvias, el sistema frontal que ha afectado a varias regiones de nuestro país. Y el comercio, por ejemplo Mercado Libre, comenta, pues dice, mira, ha aumentado un montón la cantidad de gente que compra generadores, pilas, cargadores y todo ese tipo de cosas.

cosas, lámparas, linternas, incluso en la categoría mascotas, el salto fue más marcado con el tema de los impermeables para los animales. Mucha gente vendiendo y mucha gente comprando al mismo tiempo. Las velas, se... ay, justo hoy pierdo mi noticia. ¿Dónde están las velitas? Perdí mi noticia. ¿Dónde la dejé? Espera. Las velitas. ¡Ay, aquí está! ¡Uf! Las velas. Esto me suele pasar. Se mantienen como una categoría relevante, aunque con un crecimiento menor frente a alternativas como generadores y baterías de emergencia. Los datos anteriores confirman que la anticipación ya no es un gesto aislado, es un comportamiento que los chilenos incorporaron cada vez que se acerca una emergencia climática, priorizando la seguridad de las familias y también de sus mascotas, mencionan desde Mercado Libre. El comportamiento por zona geográfica confirma que la anticipación no es pareja en todo el país, sino que depende de la intensidad del temporal en cada territorio, resaltaron desde la mencionada plataforma. En regiones como Valparaíso, la Metropolitana y O'Higgins, el foco de la zona central, las ventas de productos de emergencia crecieron 5 veces más respecto a la semana anterior, mientras que en la región de Coquimbo el aumento llegó a 6. El impacto también se reflejó en productos de consumo masivo. En los últimos días, la región de Valparaíso duplicó sus ventas de productos al mismo rango que la semana anterior, mientras que las regiones del Maule, Los Ríos y Coquimbo, el crecimiento bordea el 80%. Es interesante, es bueno estar preparado. Y hoy en día tú te encuentras con alternativas que te ayudan en caso de quedarte sin energía eléctrica. Y hay sectores que lo pasan muy mal también. Se demora mucho en reponer la energía. Imagínate las personas que viven en la costa valdiviana. Una costa que es extensa, que es preciosa, que es una maravilla vivir en la costa. Uno escoge esos lugares y dice, ¡ay, sí! Porque en la costa, si uno en auto llega rapidito. Todo bien, pero ahí... pros y contras de vivir en la costa. Y uno de los contras tiene que ver con esto. Se corta la luz y es como, ahí para que vuelva. Se demora, no es tan rápido y es algo que pasa bien seguido en algunos sectores. Y claro, y ahí aparecen estas alternativas como generadores, baterías y todo este tipo de cosas necesarias para poder resistir o aguantar hasta que vuelva la energía eléctrica. En otros sectores no es tan necesario. Uno dice, ya, bueno, dependiendo de la realidad de cada familia también. Por ejemplo, uno dice, no, mira, yo aquí con unas buenas linternas, lucecita de emergencia, estamos tiquitaca. Depende del sector donde uno viva, depende de la realidad que le toca también a cada familia en cuanto con los frentes de mal tiempo. Entonces ahí uno va viendo cómo se ordena, ¿viste? Ya, pero eso es, en todo caso, el uso de generadores, igual hay que tener ojo con eso, porque los generadores tienen que funcionar en ambientes ventilados. Eso es súper, súper importante, porque de pronto uno dice, ya, encontré una ganga, me compré un generador, por eso me corta mucho, así que lo voy a tener aquí, en el living. Y es como, no, y funcionando aquí. Jamás. Los generadores tienen que, primeramente, trabajarse en lugares y espacios ventiladísimos. Entonces, eso es un punto súper importante que uno tiene que manejar, por ejemplo. Y hay otras recomendaciones también que se hacen ante el uso de los generadores eléctricos. Entonces, igual depende donde estés, depende del lugar también. Y bueno, y hay que estar atentos y preparados. ¿Ustedes se preparan de alguna manera cuando anuncian, por ejemplo, ya, bien, van a caer 100 milímetros de lluvia, como lo que pasó en Corral, lo que pasó en nuestra región la semana anterior? ¿Ustedes tienen alguna preparación previa? Desde lo más básico, uno dice, ya, voy a comprar velas por si se corta la luz. Tienen otro modus operandi, porque de repente uno dice, ya, y esto que está aquí, que las baterías, que esto otro, no sé. Ya tener todo preparado ahí para no afrontar mayores inconvenientes para el temporal. Igual es importante ver cómo uno se prepara para, digamos. Ya, yo no sé si ustedes tienen algún plan de emergencia en la casa, algo, cuando te anuncian que va a llover, pero que se cae el cielo, más o menos como pasó la semana anterior acá en Valdivia, o con el viento, por ejemplo. Algo que hagan cuando... Sí, ya, mira, se pone este viento tan enorme y nosotros lo que hacemos es... No sé. Este es nuestro plan. Preparamos todo antes de que venga el temporal.

porque ahora vienen estos días de que son como una ventana y hay que aprovechar para arreglar cosas que dejó el temporal de ayer, por ejemplo. ¿Viste? Ya, vamos a avanzar mejor. Hay hartas cosas más que se vienen en breve. Y música, por cierto. De hecho, nosotros vamos a disfrutar de Michael Bublé, este canadiense que nos trae un tema del año 1990. No, del año 2007. Ahí sí. Michael Bublé, la Bio Bio con Everything.

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16: El Senapred y la Seremi de Energía dan balances por el sistema frontal por los vientos de ayer en la zona. Carlos López nos cuenta.
17: 58 casas se vieron afectadas a producto del sistema frontal, principalmente de viento, en la región de Los Ríos, específicamente en las comunas de Panguipulli, Río Bueno y Futrona, principalmente, y que en total deja a 26 personas damnificadas. Esta situación, este hecho fue pesquisado por los distintos organismos de emergencia y confirmada a la radio por la Dirección Regional de Senapred, que en detalle señala de que de estos inmuebles, 26 se encuentran con daño menor, 9 con daño mayor, una vivienda destruida y otras 22 se encuentran en evaluación. Por otra parte, se manifestó que ya la cantidad de clientes sin suministro eléctrico ha ido disminuyendo poco a poco. Por su parte, el Seremi de Energía, Juan Taladriz, indicó a la radio de que esperan que efectivamente durante esta jornada la mayor cantidad de clientes sin suministro pueda quedar resuelto y con justamente suministro en sus viviendas, indicando que, dadas las situaciones ocurridas en la región, aquí

0: La respuesta no sería tan lenta como en otras partes, en donde la afectación por falta de suministro es aún mayor. Un tema que está en desarrollo aún sobre la base de los balances que se están dando y que vamos a ampliar en Radiograma. 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
1: Bien, y también en la región metropolitana se terminó hace muy poquito la mesa técnica de Ensenapred por el tema del sistema frontal. Danilo Ormeño tiene los antecedentes.
2: Sí, efectivamente, fue una reunión que acaba de finalizar aquí en dependencias del Senapred, donde se realizó esta mesa técnica que lideró justamente el biministro Claudio Alvarado, donde se analizó parte de la información actualizada, de lo que se ha recogido de las distintas regiones a propósito de este fuerte temporal de viento y lluvia que está azotando a la zona sur y centro norte también de nuestro país, y que más temprano detallaban las autoridades a nivel nacional, está afectando con cortes de energía eléctrica a cerca de 257.000 personas. Han detallado también que se ha focalizado la ayuda principalmente en la región de Coquimbo, donde han existido algunas activaciones de quebradas que mantienen aproximadamente a unas 150 personas aisladas. Lo propio ocurre en el sur del país, en Penco, en la región del Biobío, con despejes de escombros que se están desarrollando y materializando durante estas últimas horas. Es lo que han dicho las autoridades, lo que han concluido en este balance que han entregado durante esta mañana, a la espera de reunirse nuevamente por la tarde para analizar a través de esta mesa técnica la información actualizada, lo que está ocurriendo en este persistentes precipitaciones que se están sintiendo en gran parte de nuestro país y que están golpeando a propósito de este sistema frontal que se mantendrá por lo menos durante todo este fin de semana. La Senapred, Vivio, la radio.
1: Vamos hasta la región metropolitana, o vamos a seguir ahí más bien, porque hay dos carabineros que terminaron lesionados tras una balacera en Lo Espejo. Cristian Volkowski, tú nos cuentas.
3: Los límites de las comunas de Lo Espejo con la comuna de Pedro Aguirre Cerda, la dirección tiene que ver con la que están viendo ustedes a través de Bio Bio TV, Lo Valle con Cooperación. Está trabajando el GOPE, el servicio en cargo de búsqueda de vehículos, producto de una balacera que se ha registrado en este sector y que ha dejado dos funcionarios de carabineros lesionados. Esto en el contexto de una fiscalización que estaban desarrollando y las personas que justamente fiscalizaron sacaron armamento de fuego y le dispararon a ambos carabineros. Esta es la situación que hasta el momento, de manera preliminar, se ha desarrollado. Y lo que podemos señalar es que a esta hora, como ustedes pueden ver acá en las imágenes de Bio Bio TV, hay un corte total y muchos funcionarios de carabineros realizando el reforzamiento de la búsqueda de los autores de los disparos que dejaron a estos dos funcionarios lesionados. Hay que señalar que llegaron en apoyo de carabineros un helicóptero de la prefectura aeropolicial que se posó en la 40ª comisaría de carabineros y que ha trasladado a ambos funcionarios. No sabemos el estado de salud todavía, si es grave, fuera de riesgo vital, pero fueron trasladados hasta el hospital de carabineros. De momento hay un amplio operativo policial que se está desarrollando a esta hora acá, como lo decíamos, en el sector de la calle Cooperación con Lo Valle, en los límites de las comunas de Pedro Aguirre Cerda con Lo Espejo. Seguiremos informando porque esta es una información completamente en desarrollo desde este sector del Gran Santiago. 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
1: Exactamente, las 11 de la mañana con 7 minutos.
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0: 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Bien, nosotros estábamos conversando más temprano, te contábamos de las cosas que compra la gente en línea y cómo, por ejemplo, los generadores eléctricos, las baterías también, todo preparándose para, en caso de cortes de luz, que es lo que más complica a las personas. Dicen, no, porque ¿cómo nos vamos a quedar sin luz? ¿Y el celular? ¿Y las baterías? Y no, ¿y qué va a pasar con los computadores? Y es como, ¡ah! Y claro, hoy en día existen alternativas para poder adquirir y prepararse en caso de cortes de suministro eléctrico. Te preguntábamos a ti si todavía compras velas, por ejemplo. Porque acá en Mercado Libre y otros lugares donde la gente compra, fueron consultados por BioBio Chile y decían, mira, sí, igual compran velitas, pero hoy en día compran más otro tipo de cosas, como baterías y cosas por el estilo. Los auditores nos comentan acá acerca de sus preparaciones para cuando anuncian que viene temporal y cosas por el estilo. A ver.
1: Velas, Sandra, aquí ya no se usan velas, se usan ampollitas recargables. Yo tengo tres en la casa, tiene tres niveles, potente, medio y bajo, y promedio dura la carga como 3 horas. Bueno, a lo mejor en el campo todavía usan velitas, pues.
2: Sandrita, buenos días, vivo. La gente no se prepara ante una emergencia. Primero suceden las cosas y enseguida actúa. Gracias, buen día, Jaime. Vio la radio.
0: Gracias, Jaime y Denis ahí opinando. Las velas, yo no sé si ustedes todavía tienen velas, pero yo por lo menos sigo con las velas, pero igual uno tiene otras alternativas también para iluminarse en caso de, ¿viste? Y ahí aparecen estas ampolletas que son recargables.

y otras que son de emergencia, en fin, y uno las tiene en caso de las linternas, esas nunca pueden faltar en caso de que se corte el suministro eléctrico. Y también hoy en día hay otras alternativas para poder que dure un poquito más la carga, baterías externas también ahí recargadas para que estén los celulares, pero por sobre todo así como, ay, ¿qué hago si estoy desconectado? Yo creo que esa es como la gran preocupación. La otra vez le preguntaban a la gente que era peor, quedarse sin electricidad o sin agua. Y la gran mayoría de la gente dijo, sin electricidad. Uno entendiendo que acá hay zonas en donde si te quedas sin electricidad, por ende también te quedas sin agua, pero en la ciudad propiamente tal, digamos, la mayor preocupación era quedarse sin luz, más que sin agua, imagínate. Y uno dice, ya, pero ¿cómo? Y bueno, ahí nomás. ¿Qué nos dicen acá los autores? Juan Pablo dice, buenos días. Cuando anuncian que van a tirar agua con balde, siempre su linterna y agua. Y cosas así bien básicas nos dice Juan Pablo. Mira, hoy acá otro auditor nos comenta, nos escribe desde Mariquina, nos dice, hola, ¿cómo están? Aún nosotros estamos sin luz desde ayer. En los sectores de Nanihue y Longahue, dice, en la comuna de Mariquina, un sector muy grande de habitantes y no hay ninguna información de esa al enviar un WhatsApp. Dice, por favor, informen dentro de sus noticias o comentarios. Son hartos lugares que están sin energía eléctrica, lo hemos informado, ¿eh?, para el auditor que se viene recién integrando a la sintonía. Lo hemos informado, lo que pasa es que todavía hay aproximadamente 17.000 personas, 17.000 clientes sin energía eléctrica en distintas partes de la región de Los Ríos. ¿Qué era lo que anunciábamos y que contábamos más temprano? Que efectivamente las proyecciones que hace SAESA es que ya hoy día debiesen de estar, hoy de la tarde, completamente repuesto el servicio, ¿viste? Pero eso, sí, ya lo estuvimos comentando más temprano ahí, le contamos a Edith para que esté al tanto de la plática, porque seguramente viene escuchando recién la radio también, se sumó recién en la programación. Oye, ¿qué nos dice Janet? Dice, hola, llegué tarde a la conversación, yo prefiero las velitas. Para mí, porque lo encuentro genial y romántico también, nos dice Janet, con su preparación cuando llega la lluvia. O cuando te anuncian de que va a llover mucho y que va a haber viento, entonces uno se prepara en la casa también, porque dice, ya, ok, a ver, ¿qué es lo que no puede faltar? Por si se corta la luz, que es como la preocupación y algo que puede ocurrir, digamos, los temporales. Entonces uno se prepara y tiene ahí velita y un autor dice, oh, pero las velitas, eso es muy antiguo, dice, hay tanta tecnología hoy en vez de velitas. Pero bueno, acá Antonio nos dice, una linterna chiquitita y la linterna del celular. Y con eso estamos. Lo que pasa es que si está oscuro y es de noche, acostarse nomás, pues uno qué va a estar haciendo levantado ahí sin luz. No, uno se acuesta. El tema es que uno dice, se me va a descargar el celular. Y el celular además es nuestro despertador. Pero tú tienes despertador del otro. Entonces que uno tiene que apagarlo. ¿Reloj despertador? ¿Del antiguo? Ese que suena. No, no el teléfono, po. Uno no tiene, pues, ¿viste? O ya no lo usa, o quedó por ahí, qué sé yo. Entonces uno dice, ¿cómo me despierto el otro día? ¿Me voy a quedar sin batería? Ese es un tema, ¿viste? Mala costumbre, si uno no debiese de despertarse con el celular. Hay que usar el otro, la antigua. Acá nos dicen, no, mi despertador es mi gato, nos dicen. No, sí, igual salvan. Oye, vamos a avanzar nosotros y vamos a retroceder en el tiempo, algo que nos gusta mucho acá en la radio. Vamos hasta el año 1988 y vamos a recordar un temazo de una banda estadounidense que en ese año lanzó un single, una balada rock que gustó y que hoy es un clásico. Del año 1988, aquí están Cheap Trick con The Flame.

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11: ¿Qué tal un recuerdo?

0: de la mañana. Nosotros estamos en vivo y en directo, como siempre, con todos ustedes. Saludos y muchas gracias a los que siempre van opinando también. Nivia, ¿qué nos dice con relación a sus preparaciones cuando se anuncian que se viene lluvia y todo eso? Dice, buenos días, que tengan una buena jornada para todos. Yo voy comprando año tras año, así una radio recargable, luces cargables también. Igual para el verano las uso. Para cuando salgo. Entonces siempre tiene sus cosas ahí Nivia, que está preparada para en caso de alguna emergencia, alguna condición climática extrema en donde se pueda cortar la luz y cosas por el estilo. Ella tiene ahí todo, luces recargables, radio también recargable, todo ese, todo, todo. Y lo ocupo también para el verano cuando salgo. Eso, Nivia, muy bien, muy bien. Acá, ¿qué nos dice Denis? Que también utiliza el chonchón o mechero que se usaba con parafina. En los campos usaban los chonchones. ¿Usted conoció algún chonchón? Ay, me da risa pronunciarlo, chonchón. Suena como chonchón. No, bien ahí. Sí, recuerdo los chonchones. Muchas gracias, Denis, por el recuerdito. Oiga, ¿qué nos dice por acá María Cristina? Dice, qué buena canción la de Cheap Trick, dice, por cierto. Parece que ellos vinieron al Viña hace tiempo, ¿verdad? Nos dice. Y aquí estoy haciendo panqueques y nos mandó una foto sacando pica, María Cristina. ¡Qué rico! Se ven maravillosos sus panquequitos. Mira, ahí están algunos de los comentarios de los auditores. Nosotros estuvimos platicando ahí de las cosas que más se venden en esta fecha por el tema de los temporales. Entonces ahí aparecen las luces recargables y otros artefactos que salvan en caso de un siniestro y cosas por el estilo. Bien, ¿te parece si vamos con nuestro departamento de prensa? Vamos hasta el sector de Carboneros. Ahí está Carlos López con la información. Carlos, vamos contigo.
1: Producto del sistema frontal que estuvo muy relacionado en la costa con importantes vientos, también marejadas. Hubo una afectación en un muelle que se encuentra en el sector Carboneros. Estamos junto a Eric. Muy buenos días, somos la radio. ¿Qué fue lo que ocurrió? ¿Cómo esto también incide en los usuarios? Muy buenos días.
2: Hola, buen día. Mira, ayer, producto del temporal y el alza del río Valdivia como tal, se produjo casi el desprendimiento de un muelle que ocupamos nosotros acá en el sector, que principalmente lo mantienen los armadores, los lancheros históricos que tenemos acá en el sector. A decir verdad, desde hace mucho tiempo se está solicitando que alguien se pueda hacer cargo, ya sea de OP, MOP o alguna entidad pública, pero hasta la fecha seguimos con lo mismo.
1: Actualmente advertimos que está amarrado parte del muelle a otra estructura que está en tierra. Si nos puede confirmar aquello y por qué también.
2: Sí, sí, insisto, la estructura esta ya tiene bastante tiempo y fue con recursos propios de los lancheros y vecinos, y ayer fue una de las formas de mantenerlo, que no se lo lleve la corriente. Así que me imagino que pronto irá a llegar alguna autoridad a hacerse presente y darle una solución más concreta.
1: Finalmente, bueno, ahí queda en evidencia lo que entendemos es necesario para la conexión de Isla del Rey, el sector Carboneros, o entre Corral y Niebla, de acuerdo a las jurisdicciones. ¿Qué se teme o se presume que pudiese ocurrir más adelante con un nuevo sistema frontal y

0: pensándose también en la misma conectividad, ¿para qué también se utiliza este muelle?
1: Sí, este muelle es únicamente utilizado para la conectividad de Isla del Rey y Niebla, toda la gente que se transporta por las lanchitas. Y no, yo creo que con un nuevo sistema frontal este muelle se va a ir, porque las condiciones que ya tiene no sé si resistan un fenómeno más. Derechamente necesitamos que se haga algo, que alguien se haga presente y de una vez por todas no caigamos más en la burocracia de todos los proyectos que se solicitan para la zona.
0: Lo último, estimativamente, ¿cerca de cuánta gente depende este muelle?
1: La verdad que acá la gente comienza a funcionar de un cuarto para las 7 de la mañana y es como el primer medio de conexión para la gente que sale a trabajar. Entonces en la mañana, en el primer recorrido, son 30, 35 personas y así durante todo el día. Yo creo que fácil, se mueven 200, 250 personas diarias por esta vía.
0: ¿Sin perjuicio también de la barcaza que existe?
1: Sí, además de la barcaza. Entonces, insisto, acá está agotado hace mucho tiempo y esperamos que pronto haya una solución.
0: Benedicto, por su información y su tiempo, muchas gracias. Bueno, y que tenga una mejor jornada, por cierto.
1: Muchas gracias. Ojalá que alguien se haga presente aquí en la zona.
0: Por ahí escuchamos a Eric, vecinos acá de la costa, dando cuenta justamente de esta situación, esta afectación que ha tenido este muelle que se ha instalado en el sector de Carboneros hace bastante tiempo, en todo caso, y que, de acuerdo a registros, se vio muy afectado por el oleaje el día de ayer. Ahora está amarrado a tierra con un cordel, en un costado también hay un bote, y hace muy poco una lancha trajo a una pasajera desde Isla del Rey hasta este sector, claramente evidenciando la efectividad y necesidad de este sistema de conectividad que también requiere mayor apoyo público, de acuerdo a los usuarios.
2: Muchas gracias, Carlos, y saludos para la gente de Carboneros también, que es un tema la conectividad, y uno recuerda hace muchos años atrás cuando las lanchas de pasajeros se tomaban, por ejemplo, en la costanera, y de ahí esa lancha, el viaje era muy largo para llegar a Corral y pasaba justamente por Carboneros también. En ese entonces las lanchas de pasajeros que salían desde Valdivia, iban para Carboneros, Niebla, Corral, en fin, era un pique bastante largo, pero claro, saludos y muchos cariños para la gente del sector de Carboneros. Vamos a avanzar, ¿te parece? Faltan 19 minutos para las 12 horas.
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3: Domingo Arteaga fue uno de los edecanes de Bernardo Higgins y comandante de prisioneros. Aunque era un militar y tenía el grado de teniente coronel, no destacó en el campo de batalla. Se dedicó, en cambio, a crear un arte del cual tanto él como el director supremo eran profundos admiradores. ¿Cuál era este? El teatro. Arteaga, de hecho, fue comisionado por O'Higgins para que organizara una compañía teatral permanente. Y Arteaga le encargó a un ex prisionero español, el vizcaíno Nicolás Aldana, que fuera a la prisión de Quillota y seleccionara entre los españoles allí detenidos a algunos que tuvieran experiencia en la actuación. Entre otros, fue elegido como director de escena el coronel Latorre. Imagínense ustedes, en plena época después de la independencia, todavía habían batallas y estaban preocupados del teatro. Según cuenta Vicente Pérez Rosales, en su libro Recuerdos del Pasado, a este activo empresario, Arteaga, debemos la erección del primer teatro chileno, fundado en 1818, en la calle de las Ramadas, actual calle Esmeralda, en el sector del Parque Forestal, trasladado después, el año 19, a la calle de la Catedral, y colocado más tarde, el año 1820, en la antigua plazuela de la compañía, que es la actual Plaza Montvaras, frente a los tribunales de justicia. Sigue contando Pérez Rosales. Como la moralidad

0: de las representaciones teatrales era cuestionada por los partidarios del rey, los patriotas convirtieron el teatro en un arma de combate. Escribieron en el telón unos versos de Bernardo de Vera que decía: «He aquí el espejo de virtud y vicio, miraos en él y pronunciad el juicio». Establecieron también como norma que las funciones se abrieran siempre con la canción nacional, la primera canción nacional, escrita por Vera y Pintado, y que se representara en el teatro solo aquellas obras que tuvieran relación con la situación política de aquellos años en Chile, por ejemplo, Roma Libre y El Diablo Predicador, o sea, el teatro también como instrumento de propaganda. Arreciaron, obviamente, las críticas, tanto al tipo de teatro que se representaba. En marzo, por ejemplo, de 1823, El Tizón Republicano, un periódico opositor al gobierno, publicó una serie de cargos contra Domingo Arteaga. Se hablaba de un teniente coronel que tenía sueldo del ejército, que era edecán del gobierno, comandante del depósito de prisioneros y que además era dueño de una casa de comedias que administraba en su beneficio, y etcétera, etcétera, etcétera, seguían las acusaciones. Bueno, pese a todo esto, el teatro siguió siendo administrado por este edecán de Bernardo Higgins, por Domingo Arteaga, incluso mucho después de la abdicación del propio Higgins en 1823.
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0: 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En el próximo bloque, después de las noticias, vamos a estar platicando sobre una golosina bien que gusta a nivel internacional, pero que va, viene con cambios. Se trata de los M&M o los M&M's. Bueno, que van a retirar dos de sus colores más icónicos por nueva normativa que los obliga a eliminar colorantes artificiales. Y esos colorcitos tan típicos de los M&M tan bonitos, bueno, pues los van a cambiar a nivel internacional. ¿Ocurrirá lo mismo con los Chubby? Viste que acá en Chile algunos dicen, ah, sí, son ricos los M&M, pero tampoco que uno diga, oh, me vuela la cabeza, porque en Chile hay buenas golosinas también. Y acá tenemos nuestra versión local, que son los Chubbies, más grandes y más ricos. Bueno, mira, eso a la vuelta de las noticias.
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11: 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Bienvenido fútbol, señores. 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
6: Tres hombres bolivianos fueron detenidos en Colchane por contrabando de vehículos. Cristian Núñez nos informa desde Radio Bio Bio en Iquique.
7: Carabineros de la subcomisaría de Colchane detuvo a tres sujetos por el delito de contrabando de vehículos. El procedimiento se registró durante un patrullaje durante las últimas horas realizado en el sector del Salar de Coipasa, en la frontera de Colchane, donde se detectaron dos automóviles que se desplazaban hacia un paso no habilitado con destino a Bolivia. Por aquello, Carabineros interceptó ambos vehículos, efectuándoles una fiscalización a los tres ocupantes, percatándose que los vehículos no mantenían placas patentes, tampoco ningún tipo de documentación, siendo trasladados hasta la subcomisaría de los sujetos con los vehículos para continuar con el procedimiento. Tras las diligencias efectuadas por el personal, se detuvo a los tres, todos de nacionalidad boliviana, de 18, 19 y 20 años de edad, sin antecedentes policiales y con situación migratoria irregular en el país. Si quieres pasar a control de la detención, ahora durante esta mañana en el juzgado de garantía de Pozo Almonte. En Iquique, Bio Bio, la radio.
6: El presidente Kast ya se encuentra en Concepción y encabeza un COGRID por el sistema frontal que afectó a la zona. Verónica Valenzuela nos informa.
8: El presidente de la República, José Antonio Kast, ya arribó hasta la región del Biobío, ya se encuentra dentro de la delegación presidencial encabezando una nueva sesión de COGRID regional en el marco del sistema frontal que afectó a las regiones para evaluar la afectación que dejó en la zona y también en ver las acciones que se van a tomar con respecto a ello. En esta reunión también están presentes autoridades regionales, el gobernador de la región del Biobío, también el delegado presidencial junto a los distintos seremis. Una reunión que se va a extender por al menos una hora, según lo que nos han indicado, donde luego de esto va a responder preguntas de la prensa para luego dirigirse a una de las zonas críticas en el Biobío, en específico el sector Cerro Verde Bajo, en la comuna de Penco, que se vio fuertemente afectado producto de las marejadas que ingresaron a las viviendas y causaron daños en ellas. En el lugar, Biobío, la radio.
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6: Daños en dos líneas de transmisión mantienen sin suministro eléctrico a más de 100.000 clientes en la Araucanía. Esteban Arauz nos informa desde Radio Bio Bio en Temuco.
11: Durante esta mañana, el subsecretario de Gobierno, José Francisco Lagos, encabezó una reunión del gabinete presidencial en la región de la Araucanía, instancia en que se abordaron los daños y afectación que existen en esta zona del país a causa del intenso viento que incluso alcanzó rachas de hasta 120 kilómetros por hora, superando la proyección de 90 kilómetros por hora. Es en ese sentido que las

0: Autoridades puntualizaron que existen daños en dos líneas de transmisión, puntualmente Loncoche-Villarrica y Cunco-Melipeuco. Según lo que se había informado durante el transcurso de esta mañana, ambas líneas de transmisión deberían estar reparadas, sin embargo, eso está por verificarse. En tanto, también existen trabajos de reparación de líneas de distribución, principalmente por la caída de árboles sobre el tendido eléctrico. Son al menos 40 los árboles que han generado el daño, que mantiene a esta hora a una cifra superior a 100.000 clientes sin suministro eléctrico en la región de la Araucanía. Inclusive desde el gobierno ha informado también que 27 establecimientos de 14 comunas resultaron con daños a causa del viento. En Temuco, Bio Bio, la radio.
1: Exactamente las 12 horas con 4 minutos.
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Bien, estábamos contándote acá de los M&M, que por usted sabe los colorantes y algunos que son súper tóxicos también. Bueno, como tantas cosas que comemos hoy en día y tantas cosas que tienen los productos en general. Nosotros la otra vez te contábamos de los típicos componentes que uno dice, ¿qué será esto? Y el jarabe de esto. Entonces, lo estuvimos analizando ahí hace algunas semanas atrás. Pero estaba viendo que los M&M, o M's and M's, como dicen algunos, retirará dos de sus colores más icónicos por nuevas normativas que los obligan a eliminar colorantes artificiales. Mira,

Los tradicionales M&M se preparan para uno de los cambios más visibles de su historia, porque la popular marca de chocolates de Mars deberá modificar la apariencia de algunos de sus clásicos chocolates en Estados Unidos como parte de un proceso de reformulación que busca reemplazar colorantes artificiales de ingredientes de origen natural. La decisión se enmarca en las revisiones impulsadas por la iniciativa MAHA, promovida por el secretario de Salud de los Estados Unidos, que ha llevado distintas empresas alimentarias a evaluar los aditivos utilizados en sus productos. Y según trascendidos, la empresa ya ha conseguido reproducir de forma satisfactoria varios de sus colores tradicionales con pigmentos naturales, por ejemplo el rojo, el verde, el amarillo, el naranja, para lo cual se recurrió a ingredientes como la remolacha o la cúrcuma, que es mucho más saludable que estos colorantes que son cancerígenos todo el rato también. Sin embargo, el problema con el que se ha topado M&M es replicar los tonos azules y café. Eso es más difícil. Según The Wall Street Journal, el 25% del equipo que se dedica a buscar alternativas de colores naturales se centró en replicar el color azul, pero no lograron tener éxito. La estabilidad del color dependía de factores externos como la luz, el pH, en fin. La espirulina consiguió generar un color azul que no convenció a los directores y limitarán su uso al color verde. Es a raíz de esto que la compañía decidió simplemente reducir los colores de los chocolates y eliminar los M&M azules y cafés. Ahora cabe esperar si la decisión quedará circunscrita al mercado estadounidense donde se generó la limitación o la compañía va a adoptar la medida para todos los países para facilitar la producción. Lo más seguro, al final termina esto para todos los países porque no vaya a ser un producto para un lado y otro para el otro, digamos. Entonces al final es para todos, pero ahí está. Y eso es lo que está. Aparte que ellos son los mayores consumidores de M&M también. Bueno, acá en Chile están los Chubis, que es como el reemplazo ideal de los M&M. Es que el otro día igual conversábamos acerca del snack favorito del chileno, sí, dulce, salado, y hay harto snack chileno rico y cosas dulces también. Los Chubis son súper ricos, solo que cada vez vienen menos Chubis en el envase de Chubis. Bueno, ahora que uno es adulto ya no compra tanto esas cosas, pero cuando las compra, como es una vez a las 500, dice, ¡ay, pero aquí no viene nada! Oye, hablando de cambios en ese tipo de cosas, estaba viendo unos videitos el otro día en Instagram de una persona que alegaba, decía, ¿qué le hicieron al Capri? Le cambiaron la fórmula, decía, tiene menos relleno. Bueno, pasa con todo, se han dado cuenta. El tamaño del Chuckman es de este porte, flaquito. Antes el Chuckman era como más grande y era como más húmedo, ahora es seco, muy seco. El otro día también me comí un Chuckman y encontré que era como, no sabe como antes. Antes tenía hasta un toque como hasta de licor, me da la impresión. Sabía rico, era húmedo el bizcochito, era más grande. No, ahora no, una cosa seca y chica. Las cosas frunas igual cambiaron el sabor, encuentro yo. ¿No te has dado cuenta de las galletitas? Por ejemplo, las clásicas frunas que eran estas galletas amarillas, ¿cómo se llamaban las que tenían la cosa con limón adentro? Las serranitas. Ricas las serranitas, únicas, porque tenían un sabor único las serranitas. Pero tú las comes ahora y saben diferente, ¿sí o no? No es lo mismo que antes. ¿O seré yo nomás la que piensa eso? Ya, vamos a avanzar mejor en la Bio Bio.

0: tenemos información del momento. Bárbara Paillal, vamos contigo.
1: Se habla en estos momentos el viceministro del Interior y la CEO Claudio Alvarado por estos dos carabineros baleados en la comuna de Los Pejos. Pasemos a escuchar lo que está señalando en estos momentos.
2: De estos disparos y de este atentado en contra de dos carabineros.
1: Ministro,
2: atentar contra carabineros es atentar contra la seguridad de todos los chilenos. Y nosotros como gobierno no vamos a escatimar esfuerzo alguno para dar con el paradero de este sujeto y en segundo lugar se le aplique todo el rigor de la ley.
1: Ministro, estamos en vivo para Radio ADN preguntarle si hay más antecedentes del estado de salud de los carabineros que entendemos que están en el hospital y también del operativo que está llevando adelante carabineros en la comuna de San Miguel.
2: Bueno, como usted bien dice, ellos están siendo atendidos en el hospital de carabineros. Su situación está estabilizada y están con todos los equipos médicos prestándole la atención que merecen y que necesitan.
3: ¿No ve un recrudecimiento el gobierno de la violencia a propósito de estos dos ataques que se han conocido a carabineros?
2: Yo creo que acá tenemos que reparar en un hecho, en orden a que hoy día los delincuentes, los prófugos de la justicia, están decididos a disparar a matar. Están disparando al rostro, a la cabeza, con armamento automático. Y eso

0: materia de profunda preocupación y hay que combatirlo como tal, con toda la fuerza del Estado dentro del marco de la Constitución y la ley.
1: ¿Ya ha tenido conocimiento del estado de salud del carabinero en Valdivia?
0: Es una situación que es delicada, que está también en el hospital en Valdivia, siendo acompañado de profesionales médicos y de su familia, pero es una situación grave.
1: Ministro, te queríamos preguntar también por temas palabras políticos relativos a la...
2: Sí, palabras entonces del viceministro del Interior y la CEGOS por este nuevo caso, nuevo ataque de carabineros, esta vez en la comuna de Lo Espejo, carabineros baleados. Ustedes lo escuchaban, el viceministro señalaba también que se va a buscar a todos los responsables. Le preguntaban en particular por un recrudecimiento ante los actos contra carabineros. Él señalaba que hay personas que están decididas a matar. Desde el Palacio de la Moneda, Bio Bio, la radio.
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12 horas con 37 minutos. 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Oye, estábamos contándote que M&M va a tener que, de hecho ya lo están haciendo, reformulando sus caramelos, digamos, porque ya no pueden usar ni el azul ni el café, que es el que no han podido replicar ese color con productos naturales. Después dicen, oye, no, es que hay restricciones en Estados Unidos con los componentes de algunos productos de los alimentos que son demasiado tóxicos, digámoslo. Entonces dijeron, no, chiquillo, hay que buscar alternativas más amigables y más saludables. Y claro, entonces empezaron a usar remolacha y otras cosas para tintes naturales para las típicas pelotitas de M&M. Y ha resultado bien, todos los colores menos el azul y el café no han logrado replicarlo. Entonces lo están dejando de usar. Y bueno, nosotros acá de paso aprovechábamos a conversar de cómo han ido cambiando también algunas formulaciones de snack en Chile, y quien, o cositas

como galletas y cosas que ya no, no saben igual que antes, que cambiaron algo ahí, no sabemos qué, pero ya no saben igual. Por ejemplo, acá Juan Pablo nos dice, oye, yo me quedo con los doblones, los privilegios y los cubanitos. Uy, se me cayó el carnet, dice acá Juan Pablo. Antonio dice, todo viene menos. Las bolsas de snack traen puro aire, nos dice. José Manuel dice, querida, es muy cierto, el chubi viene muy poquitos. El Sanenus lo han ido achicando y es más delgado también. Acá otro auditor igual nos comenta. Fabián, ¿qué dice Fabián? Dice, hola, yo creo que todo eso pasa porque la mayoría de los productos han bajado su calidad por el costo de la materia prima. Entonces han tenido que bajar la calidad de las cosas. Un abrazo. Como el costo de las materias primas ha subido tanto, han tenido que buscar alternativas para poder seguir con los productos y eso hace que baje la calidad. Y uno se encuentra con diferentes sabores. No sé, te contaba que los chubis vienen súper poquito dentro de la bolsa. Los Nicolos también. El Nicolo, antes era muy rico el Nicolo y era más grande, ¿se acuerdan? El Nicolo era más grande igual. Y ahora es muy flaquito, es chiquitito, un cuadrito así, chiquitito, casi un micro cuadrito. Mira, y otros tantos confites, digamos, que han ido cambiando con el tiempo. Cada vez más chico y el precio. Oye, ¿cuánto cuesta un chubi? Están como a 500 pesos, los chubis, donde vienen dos chubis, además. Y uno dice, mira, muy poquito y súper caro. Los chubis antes costaban, ¿cuánto costaban antes los chubis? Era una cosa barata, 50 pesos. Yo pagué 50, me tocó pagar 50 pesos alguna vez en mi vida por un chubi. Ya uno no puede pretender que siga costando 50 pesos, no, eso ya lo sabe. Pero 500, es como harto, encuentro, por un chubi. Oye, acá nos dicen, oye, ¿y todavía existen los picnic? Oh, eran ricos los picnic. Todavía hay. Se ven menos, pero todavía hay picnic. Era rico ese chocolate. Acá María Cristina dice, Sanenús, qué malo. Es pura azúcar ahora. Ay, Juan Pablo nos dice, oye, ¿y los media hora? Ya no son igual tampoco los media hora. Antes eran mejores. No sé, si todo antes era como más rico, encuentro yo, o es idea de uno, no sé. Pero siento que ha ido cambiando. El producto cada vez más pequeño cambió su formulación y lo otro, súper caro también. Los bonobons son de otro lado. Pero en general, el producto, el Nicolo, que antes era muy divertido, muy rico, ahora es muy chiquitito y no sé cuánto que cuesta el Nicolo. También era como a 500 pesos también por ahí. Los Chocapic, sí. Los Chocapic han ido cambiando porque como le quitaron el azúcar, tienen otro sabor ahora. Y la versión retro, no la he probado todavía de los Chocapic. Sí. Que te lo venden como, pero al final es lo mismo nomás. Mira, el Oba Oba nos dicen por aquí, qué rico que era el Oba Oba, pero igual es muy chiquitito. Todavía existe el Oba Oba. Pero está muy, pero no sabe igual que antes, tiene otro sabor el Oba Oba, pues ya no es lo mismo. Ay. ¿Vamos a avanzar nosotros en la Bio Bio?

minutos nos separan de la una de la tarde de una nueva edición del Radiograma. Estuvimos ahí hablando de varias cosas y entre ellos recordando también los dulces y cosas como han ido cambiando con el tiempo y si es percepción de uno o es realidad, digamos, pero uno ve los caramelos cada vez más chiquititos, que ya no saben igual que antes, no sé. Y acá nos dice, oye, los traga-traga, no... sí hay traga-tragas, pero en las bolsas grandes. ¿Viste que antes el traga-traga tenía como un monstruito? Pero eso era antes. Antes era ley de etiquetado. Cuando recién aparecieron los traga-traga en el mercado, cuando, mil años atrás, claro, aparecía un monstruito de traga-traga. Eran ricos los traga-traga. Chirimoya alegre, así con un sabor medio ácido, dulce, no sé, una cosa media rara, pero rico. Juan Pablo dice, estoy en esa edad en que todo lo de antes era mejor. Mira, pero es que sabía diferente, fíjate. No sé si era mejor o peor. No lo sé. Puede ser que nosotros también con el tiempo hayamos ido mejorando o afinando el paladar, qué sé yo. Pero de que ha cambiado, uno lo siente distinto. Acá Javier nos dice, buenas tardes, el único e inigualable que creo que se ha mantenido por los años de los años y no ha cambiado al parecer su fórmula, es el inconfundible Super 8, que pareciera se ha mantenido incluso en tamaño. Antes incluso el Chocman tenía un leve saborcito de licor, como que lo humedecían como los bizcochos, ¿sabes que yo pienso lo mismo? Y el Super 8, es, yo siento que es el único que no me lo han cambiado todavía. Por favor, no lo hagan, nunca lo cambien. El Super 8 tiene un sabor único, distintivo, el chocolate, la oblea, la cremita de adentro, tiene un sabor único. Y si lo cambian, no, va, no, mal, mal. Mira, yo encuentro que la negrita, bueno, la choquita ahora, también sigue manteniendo ahí su saborcito más o menos. ¿Sí o no? Pero hay alguna, el Chocman ya no es lo de antes. El Chocman es súper seco, chiquitito, angostito, ahora flaquito el Chocman, porque antes era gordito, ¿se acuerdan? Y efectivamente era húmedo,

Y sí, yo opino igual que Javier, tenía como un toque como de licor, da la impresión, pero era muy rico el Chocman. Hoy ya no. Es una cosa seca y sin ni un brillo. Chocman, oye, eso. Uy, saludos para una auditora acá que nos manda una fotito. Está en otras partes esperando ahí el partido para ir a ver la final del fútbol y todo eso. Ay, qué lindo. Páselo bien, querido Claudito. Y ahí está, ¿no? Si nos cambiaron los dulces y todas las presentaciones, los tamaños, los sabores y los precios, ni hablar. Ya, nosotros vamos a seguir avanzando antes de las noticias, todavía nos queda un poquitito, pero recuerda que estamos junto a Giselle. 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

0: cerrar este bloque de animación. Mira, ahí alcanzamos a escuchar este audio rapidito de un auditor que nos escribía justamente y nos contaba de una situación que están viviendo en una comuna con relación a su barcaza. Mira, vamos a escuchar este audio. A ver.
1: Hola, muy buenos días. ¿Cómo está Radio Bío? Lo siguiente, estamos acá a la altura de San Javier y queremos informar que no hay balsa, por lo menos ya. El balseo San Javier se cortó por el mal tiempo. Lo que pasa es que el río está trayendo material como árboles y ramas, etc. Entonces, tenemos la posibilidad de que ustedes, por favor, informen a la comunidad para que no vengan por el lado de Quita Calzón y por el otro lado intenten cruzar porque no tenemos balsa. Dios, muchas gracias, nos vemos, que estén muy bien.
0: Un abrazo, muchas gracias. Oye, además están sin luz también por allá, ¿no? Si está complicado el asunto. De hecho, estábamos viendo nuevamente la Superintendencia de Electricidad y Combustible, el reporte que hacía a las 12 horas, la actualización, y aparecemos nosotros en la región de Los Ríos con 17.346 clientes afectados. Sigue muy parecido el número al que te contábamos a las 9 de la mañana. La verdad es que no ha habido mayores variaciones. Toda la región, en distintos grados, cada una de las comunas tiene afectaciones y mucha gente sin energía eléctrica, efectivamente. Como te decía, el conteo hasta las 12 horas llega a las más de 17.000 clientes sin energía eléctrica y muchas comunas están en ese en esa situación, lo que es muy terrible porque el temporal fue ayer, entonces usted entenderá que estar todavía hoy a esta hora sin energía eléctrica es tremendo. Ahora, lo que también nosotros te contábamos temprano en la mañana, lo que nos contaba ahí Carlos López, según todas estas mesas de información que se hacen y todo de coordinación de trabajos, es que se tiene planificado que hoy día se pueda regularizar la situación en el grueso de los clientes que aún faltan que tengan suministro eléctrico. Ya, queridos auditores, vamos cerrando este bloque de animación. 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Ya, un abrazo, sigue con nosotros, viene el radiograma.

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7: A balazos y con armamento automático fueron atacados dos carabineros que resultaron heridos en Lo Espejo. Continúa en estado crítico y conectado a ventilación mecánica el carabinero que fue baleado por el presunto autor del homicidio del suboficial mayor Eugenio Naín. 13 fallecidos, más de 250 mil personas sin energía eléctrica, casi 500 albergados y cientos de aislados. Deja el temporal que golpea la zona centro, norte y sur del país. El presidente José Antonio Kast encabezó COGRIDE regional para ir en ayuda de damnificados por el sistema frontal que afectó a varias comunas del Biobío. En Valparaíso, derrumbes, calles anegadas y crecidas de esteros deja el viento y la lluvia. En la región de Atacama se preparan para la llegada de la inédita tormenta en la zona. El presidente José Antonio Kast no descartó ampliar los recursos para las zonas más afectadas si el 2% no alcanza. Las próximas 48 horas serán clave para el sector agrícola. El Ministerio de Agricultura monitorea los efectos del sistema frontal que ya deja daños en invernaderos y riesgo para algunos cultivos. El precio del petróleo Brent se acerca a superar la barrera de los $90 el barril. Expertos descartan de momento una nueva alza en Chile de los combustibles. En materia internacional, varios efectivos de las Fuerzas Armadas de Kuwait resultaron heridos en los nuevos ataques de represalia lanzados por Irán contra ese país. Andy Burnham fue proclamado nuevo líder del Partido Laborista Británico en sustitución de Keir Starmer, a quien sucederá el lunes como primer ministro. Y el ex candidato presidencial de izquierda, Iván Cepeda, anunció que no asistirá a la investidura del presidente electo de Colombia, Abelardo de la Espriella, por su estrecha relación con Estados Unidos.
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3: ¿Qué tal? ¿Cómo están? Buenas tardes. Un gusto saludarles. Día viernes, 17 de julio, 13 horas y 5 minutos. Comenzamos esta nueva edición de Radiograma Mediodía para revisar lo más importante que ha ocurrido durante las últimas horas. Bueno, a las 11 de la mañana aproximadamente llegó hasta Concepción, a la región del Biobío. El presidente José Antonio Kast encabezó una reunión, un COGRID regional para, bueno, hacer un balance de lo que fue el sistema frontal, personas damnificadas durante los últimos dos días producto del fuerte viento y también intensas precipitaciones en gran parte de la región del Biobío. A esta hora están hablando nuestros medios de comunicación, autoridades regionales, y establecemos contacto en la delegación presidencial del Biobío con Verónica Valenzuela. Verónica, ¿qué está pasando? ¿Cómo te va? Buenas tardes.
4: Claro, muy buenas tardes. Hace pocos minutos se terminó la nueva sesión de cobre regional realizada acá en la delegación presidencial de Biobío. Hasta ahora escuchamos palabras del gobernador regional Sergio Yacamo.
5: Y se habrían podido tomar otras medidas y haber evitado situaciones de riesgo que se dieron ayer. Creemos que incorporando eso se podría abordar de mejor manera. También yo quiero contar que desde el gobierno regional nosotros disponemos del 2% de emergencia. Ese 2% de emergencia lo gastamos en el contexto de los incendios del verano. No obstante, le hemos solicitado al gobierno, esto es una conversación previa con el ministro de Hacienda, y ahora yo se lo comentaba al presidente, y tenemos la posibilidad de disponer de recursos que no son de emergencia, pero que los vamos a usar en esta emergencia en particular. Ya hemos tomado contacto con al menos 4 de los municipios que tienen mayor afectación para transferirle recursos para que ellos puedan abordar esta emergencia. No es algo que se acostumbre, no está en la atribución del gobierno regional, pero yo agradezco la disposición del gobierno para permitirnos hacerlo así y de esa manera poder colaborar en el abordaje de la emergencia de parte de los municipios. Yo quisiera destacar, presidente, esta región, una región resiliente, nos hemos levantado una y otra vez, y eso es parte de nuestro ADN, y yo quisiera, verdad, resaltar el labor de los alcaldes y los equipos municipales, que están muy bien representados en esta imagen por el alcalde de Concepción, quien habla también de alguna manera representando a los distintos alcaldes de nuestra región. Yo tuve la posibilidad de conversar con varios de ellos, de estar en terreno con varios de ellos, y el despliegue que han tenido los equipos municipales es muy significativo y ha permitido abordar la emergencia de una buena manera. Muchas gracias.
4: Ahí estaban las palabras del gobernador regional, Sergio Yacama. Se espera que ahora, claro, ahora escuchamos las palabras entonces del presidente José Antonio Kast, que en esta ocasión encabezó este cobre regional acá en la región del Biobío.
6: Chile se cuida y lo cuidamos entre todos. Aquí no hay diferencias políticas cuando hay chilenos damnificados o frentes de mal tiempo que solamente podemos mitigar, no detener. En esta línea, el día de ayer pude estar con el gobernador de la región metropolitana, el día anterior con el gobernador de la región de Valparaíso, con los respectivos delegados presidenciales, y ver cómo entre todos buscamos ayudar oportunamente a las personas que a este momento están damnificadas, porque una cosa es poder anticiparse y tomar medidas preventivas, otra es ir ahora en ayuda directa de los damnificados, y eso debe hacerse de manera institucional. Y vuelvo a recalcar la palabra institucionalidad, porque es fundamental que cuando hay recursos escasos, estos sean focalizados a las personas que tienen mayor necesidad. Y eso tiene que hacerse a través de las fichas que están diseñadas, ¿no es cierto? Y donde el Ministerio de Desarrollo Social ha hecho un trabajo muy intenso para ir capacitando a los funcionarios en la recolección de los antecedentes.

0: antecedentes de los damnificados, y también pedirle a los medios de comunicación y a todas las autoridades políticas que nos ayuden a que las personas tengan la posibilidad de acceder a llenar de buena forma estas fichas, que es la manera de canalizar las ayudas. Respecto de la región, agradecer también a todos los parlamentarios que nos acompañaron, fue transversal. Allí todos pudieron hacer sus planteamientos para señalar cuáles son las urgencias en temas de salud, en temas de educación, en temas agrícolas, en temas de pesca artesanal, de empleo. Aprovecho también de agradecer a los distintos parlamentarios que permitieron el avance del proyecto de ley de reconstrucción. Hoy día en la reunión también de manera virtual nos acompañó el ministro de la Vivienda, Iván Poduje, desde Valparaíso, donde está desplegado por temas de emergencia. Y se da esa coyuntura lamentable que iniciamos el proyecto de reconstrucción aquí en una zona golpeada por los incendios. Y ahora podemos decir con algo de alegría, ¿no es cierto?, que el proyecto ha avanzado. Ese proyecto que presentamos ahí en Penco, junto con el ministro de Hacienda, hoy día podemos decir que está en un grado de avance importante, y esperamos contar con el apoyo de los parlamentarios esta semana en la Cámara de Diputados para poder avanzar en un proyecto que nos permite destinar los recursos necesarios a la reconstrucción en las regiones de Biobío, Ñuble, Valparaíso, pero también tener esperanza sobre la inversión económica que vuelva a nuestro país y nos ayude a paliar el alto desempleo, que aquí en la región se hace sentir con mucha fuerza. Requerimos inversión para que haya más y mejor empleo, y ahora, como ustedes saben, nos vamos a dirigir a la localidad de Penco, pero también poder saludar al alcalde de Tomé, pasar por Tomé, que también ha tenido una alta afectación, y en lo que viene ir incorporando estos fenómenos climáticos de los que nos hablaba el gobernador, que unen temas de viento, temas de marea. En el tema de los vientos ha afectado en parte la reposición del tema eléctrico, pero las cuadrillas, las brigadas van avanzando en la medida que disminuye el riesgo de poder solucionar el problema, y de en las últimas horas ustedes van a ir viendo cómo se ha ido restableciendo el suministro eléctrico, sobre todo pensando en temas de infraestructura crítica, electrodependientes. Y ahora nos queda la parte compleja, que es el secado de viviendas, el tema de la sanitización de las viviendas, y decir que no podemos bajar los brazos, porque lo más probable es que sigamos siendo acompañados de frentes de mal tiempo, para lo cual tenemos que estar de nuevo todos muy organizados y unidos. Creo que hay algunas consultas que, si son de temas técnicos, las podrá resolver nuestro delegado, el gobernador, y también agradecer, y lo último, a los subsecretarios que se desplegaron aquí en la región, al subsecretario de Transporte, al subsecretario de Desarrollo Regional, que han estado a disposición de colaborar con las autoridades locales.
1: Bueno, se da espacio ahora a preguntas por parte de la prensa. En este caso, por la situación de los pescadores afectados en el sector Cerro Verde Bajo, en la comuna de Penco. Ellos solicitan en ese lugar la construcción de un enrocado para prevenir que esto ocurra nuevamente. Escuchemos.
2: La rápida construcción de un rompeolas. Al privado no se le puede obligar, pero sí se le puede fiscalizar. Pero a la Dirección de Obras Públicas, el gobierno sí tiene la misión de encargarle que se construya un rompeolas, porque si eso hubiese estado construido, no hubiese pasado lo que ocurrió. ¿Cómo se pretende actuar con las obras de mitigación de aquí en más? Porque la gente, aunque a uno les diga que tiene que salir de ahí, no salen. Y ese es un escenario que se da en todos lados. Y además dicen, más aún en Penco, que no tienen dónde irse a construir ni tampoco a vivir. ¿Cómo se trabaja en las obras de mitigación, la responsabilidad del privado y también del organismo público involucrado en la declaración que seguramente usted va a escuchar en directo allá con los pescadores?
0: Bueno, primero es ir a ayudar a los damnificados. Nosotros en temas de vivienda, en temas de embarcaciones, lo que podamos hacer para colaborar en la medida que todo se canalice institucionalmente, lo vamos a hacer. Lo ha señalado el gobernador, que a pesar de haber ya usado los fondos de emergencia para una emergencia inesperada como los incendios, el gobierno está dispuesto siempre a estar en la primera línea de la ayuda a los damnificados.

0: Tenemos también que reconocer que hay un saldo, una falta de infraestructura vial, portuaria, que es de décadas. Esto no es de un año o dos años, no es de responsabilidad de un gobierno u otro, sino que como país hemos tenido una reacción a veces tardía en algunos fenómenos, como por ejemplo que se instalen personas a vivir en lugares que están fuera de lo que está en la programación. Y también hay que reconocer que hay fenómenos climáticos que no se conocían, por lo tanto las áreas de protección no eran las que tenemos que empezar a considerar ahora por estos fenómenos climáticos que nos van a acompañar. Mareas, vientos fuertes, tormentas eléctricas, que no eran parte de lo que conocíamos. En temas de fiscalización, en eso hemos aumentado la fiscalización, tanto en las obras que están realizándose, en las obras que se tienen que realizar, y si es que se realizaron obras que no cumplían con los requisitos oficiales, bueno, también lo vamos a revisar. Decir que hemos avanzado, sí, mucho en el tema de la institucionalización, que los servicios se apoyen a lo que le corresponde y que no tomen materias que no son de su incumbencia, porque muchas veces que se van cruzando distintas autoridades por la interpretación de la norma. La norma es una, hay que aplicarla correctamente por la autoridad que corresponda. Y cada uno de los que se sienta afectado tiene que canalizar también sus inquietudes o sus problemáticas a través de los organismos correspondientes. Yo siempre estoy llano a escuchar, a generar mesas de trabajo como esta o más focalizadas o sectoriales. Lo hemos enfrentado en momentos duros para nuestra nación, como por ejemplo el tema de la alza de combustible. Fuimos en ayudas focalizadas al tema del transporte público, al tema de combustible para la calefacción, al tema del transporte escolar o el colectivo. Fuimos también en ayuda de los pescadores artesanales y en eso nosotros tenemos claridad de que las personas afectadas tienen que tener una pronta solución y en algunas situaciones que van más allá del fenómeno climático actual, tenemos que hacer una planificación urbana. Estuve aquí hace un par de semanas recibiendo un plan maestro en el tema vial, que se preparó por los expertos de la gobernación, y que es un plan maestro no al corto plazo, es al largo plazo. Y de este tipo de fenómenos y de este tipo de situaciones tenemos que sacar lecciones. Hay lugares que no son habitables. El Estado, al menos en la región metropolitana y en otros sectores, ha ido con la colaboración de las fuerzas policiales, también de las fuerzas armadas, a plantearle directamente a las personas que tienen que abandonar lechos de río, cauces de agua o quebradas, porque no son aptos para instalar viviendas.
1: Entonces, las declaraciones, parte de las declaraciones del presidente José Antonio Kast, quien, como decíamos, llegó vía terrestre a la ciudad de Concepción, región del Biobío, para encabezar este COGRID regional, y que, bueno, después de este punto de prensa que realiza con los medios de comunicación a nivel regional, va a trasladarse hasta la comuna de Penco para allí entrevistarse con el alcalde de esta comuna, Rodrigo Vélez, también con el alcalde de la comuna de Tomé.
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1: Bueno, más de 100.000 desconexiones eléctricas se mantienen fuera de servicio en la Araucanía por daños en líneas de transmisión y distribución ante los vientos que alcanzaron rachas de hasta 120 kilómetros por hora. Desde el gobierno indicaron que se están realizando trabajos de reparación sin estimar todavía horario de reposición. Nos cuenta más detalles de esto Esteban Arauz desde Radio Bio Bio en Temuco. Esteban, ¿cómo te va? Buenas tardes.
4: Hola Hans, auditores, muy buenas tardes. Así es, compleja es la situación que se

0: 50 atravesando en estos momentos la región de la Araucanía en cuanto al suministro eléctrico, ya que de acuerdo al reporte de la Superintendencia de Electricidad y Combustibles, 101.000 clientes permanecen sin este servicio, concentrados principalmente en Villarrica, Temuco, Cunco, Padre Las Casas y Vilcún, y que algunas localidades permanecen ya en algunos casos por más de 24 horas sin luz. Cifras preocupantes y que tienen relación con daños que se han registrado en dos líneas de transmisión, que es Río Tolten, Cunco, Melipeuco, que es operada por Frontel, y Loncoche a Villarrica, operada por CGE. El subsecretario general de Gobierno y enlace en la zona, José Francisco Lagos, reconoció que no se puede estimar un horario de reposición.
1: Un problema en la transmisión, lo que afecta a muchísimas personas, problema en la distribución, por las particularidades de la región, donde hay dispersión territorial y donde evidentemente también convivimos con líneas de transmisión que están con muchos árboles y hemos visto caída de árboles, no podemos dar una certeza a la reposición del servicio completamente.
0: A eso del mediodía, la Araucanía era la región con más desconexiones a nivel nacional. Sin embargo, de acuerdo al último reporte, la última actualización de la SEC, esta cifra, que es lamentable también, ahora es encabezada por la región de Valparaíso con 163.000 desconexiones. De acuerdo a los antecedentes que pudo recabar la radio durante el transcurso de esta mañana, los daños que se habían registrado acá en la región deberían haberse reparados. Sin embargo, eso no se ha reflejado durante esta mañana. Inclusive, el CDM Energía en la zona, Jorge Radger, fue más allá y dijo que en el caso de SGE no hubo una preparación adecuada.
2: Yo creo que había un descuido en la preparación previa respecto a este tema. Había una reacción importante de ello, eso hay que reconocerlo. Pero sí se le insistió en prepararse y creo que no se prepararon oportunamente, y eso fue reconocido incluso por propios directivos de la empresa.
0: En medio de esta contingencia han ocurrido algunas situaciones. Por ejemplo, en Loncoche tuvo que actuar personal de carabineros cuando brigadistas de SGE intentaban reparar un poste en un sector rural, ya que se escuchó un disparo al aire. Además, durante esta mañana, en conversación con la radio, el alcalde de Cunco, Cristian Moraga, acusó que los administradores de la línea de distribución que abastece a su comuna no permitían el ingreso de trabajadores de Frontel para realizar reparaciones. Sobre esto, la radio consultó a la distribuidora por esta materia sin recibir una respuesta. El delegado presidencial de la región de la Araucanía, Francisco Lubetich, dijo que las rachas de viento alcanzaron hasta 120 kilómetros por hora, inclusive superando lo proyectado.
3: Estamos recibiendo de los distintos municipios y también de los servicios sectoriales, particularmente la Seremía. Estamos desplegados nosotros en la región y tenemos esa visión de los lugares concretos con el propósito de poder hacerlo. La verdad es que lo que estaba anticipado fue superado, no solamente en cantidad, en intensidad, hasta 120 kilómetros por hora, sino que también en la duración de las mismas, porque aquí estuvimos con vientos sostenidos por aproximadamente 12 horas.
0: Hans, auditores, hay que precisar que en la Araucanía ya no se registra viento. En estos momentos no está lloviendo, pero se espera que el domingo ingrese un nuevo sistema frontal cuyas variables están siendo analizadas por los organismos correspondientes. De acuerdo a la información que ha sido entregada hace tan solo instantes por Senapred, este sistema frontal en esta zona del país deja una persona fallecida acá en la región de la Araucanía. Lo habíamos informado en Temuco, y además se registran 12 viviendas con daño mayor y 32 con daños menor y 34 personas damnificadas, insistimos, en esta zona del país, Hans.
4: Bien, Esteban, muchas gracias. Buenas tardes, estamos en contacto.
0: Buenas tardes.
4: Bueno, y 5 personas permanecen en un albergue en Los Ángeles tras la inundación de su vivienda en un sector rural. En Alto Biobío, en tanto, se repuso el servicio eléctrico y existe preocupación por un socavón camino a Pitril. Todos los detalles en el informe de Esteban Sepúlveda, de Radio Biobío en Los Ángeles.
5: Un matrimonio y sus 3 hijos están albergados en la localidad de Santa Fe, al sur poniente de Los Ángeles, debido a que la vivienda que habitan en el sector conocido como Pata de Gallina resultó inundada producto de las intensas precipitaciones que generó a su vez el desborde de varios canales de regadío. La información la confirmó a la radio el director de Seguridad Pública de la Municipalidad de Los Ángeles, Miguel Ángel Irribarra, quien añadió que estuvieron prestando asistencia a distintas familias que se vieron afectadas por esta misma situación.
6: Tenemos un albergue habilitado en Santa Fe con 5 personas, 2 adultos y 3 menores, que esto fue del sector de, al final de Pata Gallina, que ingresó.

0: mensual aproximadamente 50 centímetros de agua a su domicilio.
1: En el caso de Alto Biobío, otra de las comunas cordilleranas afectadas por el reciente sistema frontal, su alcalde Félix Vita Manquepi señaló a la radio que se repuso el suministro eléctrico y con ello volvió a funcionar el sistema de agua potable rural. En el intertanto, dijo, se entregó agua por medio de camiones aljibe que se dispuso por parte de la Delegación Presidencial Provincial de Biobío. La preocupación ahora, dijo, se centra en la ribera del río Queuco, específicamente en el camino hacia Pitril, kilómetro 4,5, donde se produjo un socavón producto de las lluvias. La preocupación radica, dijo el alcalde, en las familias que allí habitan.
2: Tenemos una situación bastante compleja en la ribera del Queuco, kilómetro 4560, en sector Pitril, que hay un socavón bastante complicado que no tiene más o menos casi la mitad de la vía cortado, digamos. Hay un deslizamiento que tenemos una preocupación porque justamente ahí en la donde está este problema hay una vivienda, hay una familia y es el riesgo más grande que podríamos tener. Tenemos una preocupación con respecto a esa casa.
1: Respecto al suministro eléctrico en Los Ángeles, EGE informó que son cerca de 50 los clientes afectados, pero

0: autoridades del Trabajo y Previsión Social y Multigremial en Biobío anunciaron fiscalizaciones e investigación a fondo por la muerte del trabajador que fue golpeado por un árbol que le cayó encima cuando efectuaba faenas de despeje en medio del fuerte temporal de viento y lluvia que afectaba a la zona. Nos informa de Radio Biobío Los Ángeles, Mario Tapia.
1: El fatal accidente ocurrió en la ruta Q180 que une Nacimiento y Los Ángeles, cuando el trabajador de 53 años de edad, junto a otros trabajadores, efectuaba labores de despeje de un árbol en la ruta, que había caído sobre la vía, manejada por la concesionaria Nahuel Buta. Debido a las fuertes ráfagas de viento, otro pesado árbol cayó sobre la víctima, que luego de algunas horas falleció. Al respecto, la Seremi del Trabajo de Biobío, Camila Álvarez, expresó que una vez conocido el hecho, comenzaron de inmediato el proceso de fiscalización bajo la normativa vigente.
2: Y bueno, esa autodenuncia tiene que derivarse no solamente a la Dirección del Trabajo, sino que al órgano administrador del seguro de accidentes laborales y enfermedades profesionales, así también a la Seremi de Salud, normalmente por personal que tiene la Seremi, son los primeros que concurren y nosotros lo tuvimos que hacer, pero a través de medidas remotas del trabajo, a través de inspección, cursar la multa respectiva a la empresa después de terminar o esclarecer la causa y determinar también si estaban los elementos de seguridad y protección que exige el reglamento para verificar si esto fue un caso fortuito, fuerza mayor o si realmente hubo una falta o negligencia.
1: En tanto, desde la Central Unitaria de Trabajadores de la provincia del Biobío y su coordinación, Cristian Concha señaló que son hechos que deben investigarse a fondo y también al interior de las empresas según la contratista y también la concesionaria.
3: Solicitar también a la empresa qué mitigación y qué protocolos justamente tiene en estos estados de emergencia. Por ejemplo, hoy día estamos en el decreto 1212, que indica la emergencia preventiva desde el 13 de julio hasta el 21 de julio por el frente mal tiempo. Ya habían ráfagas entre 70 y 90 kilómetros por hora.
1: En tanto, la Fiscalía de Flagrancia de Los Ángeles instruyó a la PDI labores investigativas para establecer las causas precisas del fallecimiento del trabajador. En esa línea, el subprefecto Yair Bravo confirmó el inicio de las acciones y además señaló que, en principio, la muerte del trabajador fue originada en los severos golpes en distintas partes del cuerpo al caerle el árbol encima. En Los Ángeles, Biobío, la radio.
0: Bueno, y más de 9.000 clientes sin suministro eléctrico y restricciones al uso de rutas de la costa por peligro de remoción y riesgo de derrumbe de viviendas es parte del panorama que dejan las malas condiciones del tiempo en la provincia de Osorno. La mayor afectación se concentra en la comuna de San Juan de la Costa, que mantiene alerta amarilla por riesgo de remoción de tierra. Tiene más detalles Eduardo Palacios desde Radio Biobío en esa zona.
4: Lo anterior a través de un monitoreo que se está realizando en terreno por las autoridades encabezadas por el delegado regional presidencial de Cristian Palma, quien se trasladó junto al delegado presidencial provincial hasta el borde costero, donde se constataron algunos daños, especialmente por remociones que se generaron ya hace un mes, pero que recrudecieron en función de las intensas precipitaciones de las últimas horas. De hecho, la autoridad indica que a partir de esta vigilancia se determinó restringir el tránsito a vehículos menores en una vía que comunica el sector de Bahiamansa con Maicolpué. Son lugares de atractivo turístico que por estos días se están siendo vigilados permanentemente por los efectos, además de la lluvia, de los fuertes vientos que han superado los más de 90 kilómetros a la hora, lo que se establece en una alerta amarilla que solo rige para esta zona, indicó la autoridad.
5: No teníamos otra alerta amarilla en el resto de la región. Afortunadamente, con el trabajo de los equipos municipales y equipos de bomberos de cada comuna, se pudieron sortear de buena manera las emergencias producto del temporal, principalmente de viento, que tuvimos acá en la región, y hoy acá vinimos a evaluar este socavamiento y producto del sistema frontal que tuvimos hace alguna hora, se vio nuevamente más afectada con el riesgo de una de las vías siguiera socavándose, por eso se restringió la ruta.
4: Por su parte, la alcaldesa subrogante de San Juan de la Costa, Marinela Huenchor, señala que la vigilancia apunta a dos situaciones complejas. Una, el reblandecimiento de terrenos con peligro para dos viviendas y también corte de suministro eléctrico que aún se mantiene en un amplio sector.
6: Dos viviendas que están ubicadas en Bahiamansa y una y en Pulamemo otra, pero los equipos estuvieron en terreno, los equipos municipales. Lo que más tuvimos fue afectación en algunos caminos que se despejaron rápidamente por caída de árboles y corte de energía, que todavía teníamos como alrededor de 400 familias sin energía.
4: Respecto de esto último, desde la distribuidora Saesa han confirmado

0: Que hay brigadas sobre 270 personas destinadas justamente para de esta manera reconectar aquellos servicios que afectan distintos puntos de la provincia. Señalan que son más de 9.000 los clientes que están sin energía eléctrica producto de los efectos dejados por el fuerte viento, particularmente por la caída de árboles en zonas rurales. En Osorno, Bio Bio, la radio.
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5: Bueno, y continúa en estado crítico y conectado a ventilación mecánica el carabinero que fue baleado por el presunto autor del homicidio del suboficial mayor Eugenio Nain. El gobierno espera la evolución del funcionario para querellarse en contra del imputado. Tiene más detalles Nicolás Silva desde Radio Bio Bio en Valdivia. Nicolás, ¿cómo te va? Buenas tardes.
6: Hola, ¿qué tal? Buenas tardes. El cabo Marco Cosme sigue internado en la unidad de cuidados intensivos del Hospital Base de Valdivia, donde fue trasladado tras ser atacado a balazos en medio de un allanamiento en el que se buscaba detener al presunto autor del homicidio del suboficial mayor Eugenio Naín. Estamos hablando de Carlos Cancino, apodado El Rana, quien se mantenía prófugo desde el 2021. Respecto a la evaluación del funcionario de Carabineros, el ministro del Interior, Claudio Alvarado, señaló que el funcionario sigue en estado crítico.
7: Se encuentra en una situación de salud bastante crítica. Está siendo atendido por los equipos médicos. Se encuentra acompañado de la familia y también de la institución.
6: Según fuentes de la radio, el funcionario de Carabineros sigue bajo ventilación mecánica bajo sedación permanente y sometiéndose a diferentes exámenes médicos. El ministro de Seguridad Pública, Martín Arrau, confirmó que se querellarán en contra del imputado y además pidió que se investigue a quienes lo ocultaron durante todos estos años en la costa de Valdivia.
8: Y presidente, hay que investigar quiénes le facilitaron techo, dinero. Y efectivamente, esas personas no pueden quedar impunes porque dar albergue, facilitar efectivamente la huida de un prófugo por homicidio de un carabinero es algo que no podemos tolerar como sociedad.
6: Según fuentes de la radio, desde el gobierno están esperando la evaluación del cabo Marco Cosme para finalmente querellarse en contra de Carlos Cancino, lo que finalmente será clave para conocer el delito que le imputará al sujeto que se mantenía prófugo desde el 2021. Durante esta jornada, el ministro de Seguridad Pública, Martín Arrau, no visitó el hospital de Valencia.

0: sin entregar declaraciones a la prensa. En Valdivia, Bío Bío, la radio.
1: Bueno, y con ampliación del plazo de la detención hasta el próximo lunes, al estar imposibilitado de hablar tras ser intervenido quirúrgicamente, quedó el presunto autor material del asesinato del suboficial de Carabineros, Eugenio Naín, ocurrido en la Ruta 5, aproximadamente 10 kilómetros al sur de Temuco. Nos informa Carlos Martínez, desde Radio Bío Bío en esa ciudad. Carlos, ¿cómo te va? Buenas tardes.
2: Muy buenas tardes. Efectivamente, el inicio de la audiencia en el juzgado de garantía de Temuco, la jueza Luz Mónica Arancibia, al momento de identificar a los intervinientes, advirtió que el imputado, quien está internado en el hospital base de Valdivia, no podía hablar, por lo que pidió al médico que lo atiende que le informara la situación de salud. El facultativo Benjamín Morel informó que el paciente, al ser intervenido quirúrgicamente por una herida de bala, fue intubado y ello le generó hinchazón en la zona cervical y laríngea, lo que le impide hablar, pero ello debería superarlo en las próximas horas, tal como lo confirmó el fiscal del caso, Carlos Bustos.
3: La ampliación de la detención finalmente se produce porque, claro, el imputado no puede expresar palabra y para poder realizar la audiencia de formalización necesariamente debemos contar con su nombre y que debe ser expresado por la propia persona. Pero la detención, el control de detención fue decretado ajustado a derecho.
2: Y la defensa del imputado a cargo del abogado de la Defensoría Penal Pública Mapuche, Juan Gallardo, precisó que al momento no ha logrado entrevistarse con su representado, precisamente por la condición de salud que presenta, lamentando que no se haya acogido su petición de declarar ilegal la detención de Cancino Tapia.
4: Sí, efectivamente. Sin perjuicio de lo anterior, estuvimos, entre comillas, de acuerdo, en el sentido de que la formalización y solicitud de cautelares no se realizará el día de hoy, precisamente porque para, como segundo paso dentro del proceso penal, para que la persona pueda ser formalizada y pueda debatirse sus medidas cautelares, precisamente tiene que tener una clara conciencia de lo que está ocurriendo.
2: A esta audiencia, tal como estuvimos informando, asistió y fue partícipe en calidad de interviniente el fiscal nacional Ángel Valencia, quien confirmó que con esta diligencia se cumple con un compromiso de lograr justicia por la muerte del suboficial Eugenio Naín.
5: Eso es lo que hemos estado cumpliendo. Los ciudadanos de la Araucanía, de la provincia de Arauco, la región del Biobío, ahora de la región de Los Ríos, han visto cómo los fiscales y las policías han hecho un trabajo muy importante para llevar ante la justicia a los autores de delitos tan graves o tan terribles como los que hemos presenciado en las últimas horas, o como aquel que, por el cual pretendemos formalizar a este imputado.
2: Sí, precisemos que la audiencia en principio está agendada para las 10 de la mañana del próximo lunes 20 de julio, aquí mismo en el juzgado de garantía. No hay certeza si va a ser vía Zoom o alguna plataforma similar o presencial. Todo depende de cómo evolucione el estado de salud de Cancino Tapia, quien está internado en el hospital base de Valdivia. Precisemos que en esta jornada también el fiscal Valencia confirmó que ayer estuvo en Valdivia, donde encabezó una reunión de trabajo con los fiscales de esa región, más los de la Araucanía, junto al equipo nacional que le acompaña, acompañado de efectivos de la PDI, para recabar más antecedentes sobre los disparos que dejaron gravemente heridos a estos dos funcionarios de Carabineros del GOPE Araucanía. Luego de ese encuentro también se incorporaron, dijo el fiscal, el ministro de Seguridad Pública, Martín Arrau, y el general director de Carabineros, Marcelo Araya. Y un último antecedente que también se espera aclarar con el paso de las horas. La pareja de Cancino Tapia, a través de redes sociales, colgó una información dando cuenta que su pareja, Carlos Cancino, habría sido víctima de torturas y apremios ilegítimos por parte de Carabineros después de haber sido detenido. Ella asevera que incluso las imágenes que Carabineros proporcionó a los medios dan cuenta que Cancino sale esposado, caminando, tranquilo, sin advertirse de ninguna herida. Y luego llega casi arrastrándose al hospital de Valdivia al bajar del furgón en el que fue trasladado. Todo eso se espera poder aclararlo, clarificarlo en las próximas horas, porque además el abogado defensor que lo va a representar en este momento está en Temuco, tiene que viajar a Valdivia para poder entrevistarse con él, tiene que haber más antecedentes y así exponerlos en la audiencia en la que se le van a comunicar los cargos el próximo lunes aquí en Temuco. Nivaldo, María José.
6: Muchas gracias, Carlos.
2: Muy bien, muy buenas tardes.
7: Buenas tardes.
1: Dos carabineros resultaron baleados durante una fiscalización, Diego, en la comuna de Lo Espejo. Los funcionarios fueron atacados con un arma automática. Tiene más detalles de esto Cristian Borkowski. Buenas tardes, Cristian.
8: Hola.
6: Hola, muy buenas tardes.

0: tal como lo señalan ustedes, esta es una información que hemos estado destacando desde primera hora, desde primer momento en el que se desarrolla esta situación que termina con dos funcionarios de carabineros baleados. Estamos justamente en el límite entre Pedro Aguirre Cerda y la comuna de Lo Espejo. A mi espalda, eso sí, está la comuna de Lo Espejo, lugar donde ocurrió este hecho, y si me corro de la cámara de Bío Bío TV para que ustedes puedan ver, se van a dar cuenta que todavía permanece cerrado el tránsito acá en Avenida Lobo Valle con Cooperación, que es donde está trabajando todavía el Labocar de Carabineros por la cantidad de evidencia balística que se encontró en este lugar. Claramente hay una situación muy compleja que está siendo investigada por los funcionarios policiales por instrucción del Ministerio Público. Estos dos funcionarios, un teniente y un cabo, resultaron baleados por un desconocido al que intentaron fiscalizar cuando este individuo iba justamente por este sector de Avenida Lobo Valle con la calle Cooperación. Y lo tratan de fiscalizar y este individuo saca un armamento automático y le dispara una treintena de veces a los funcionarios. Quedaron con lesiones de carácter grave y debieron ser trasladados en un helicóptero de carabineros, ambos hasta el hospital institucional. Hay que señalar que bajo todas estas circunstancias, por supuesto que se desarrolló todo un operativo a esta misma esquina, donde todavía pueden ver ustedes está trabajando carabineros, se desarrolló una investigación que ha desarrollado la Bocar, el servicio en cargo de búsqueda de vehículos, la prefectura aeropolicial, todos los equipos territoriales de carabineros para dar con el paradero de esta persona aún prófuga. Y bajo estas circunstancias estuvimos hablando en todo caso para preguntarles a los vecinos qué fue lo que vieron, qué fue lo que escucharon acá en el lugar, y ustedes lo van a escuchar a continuación.
1: Unos balazos nomás, pero es lamentable, porque lamentablemente hay que ponerle mano dura a estos delincuentes que, por gente que anda haciendo su trabajo, salen heridos y salen perjudicados las personas.
2: Cuando veo todo el vidrio roto, inmediatamente pensé que era que había sido un balazo. Entonces, ¿qué hice? Me fui a la comisaría, ¿me entiendes? Fui a la comisaría como para que me orientaran, porque esto no sé, y en shock, de verdad.
0: Claro, porque esta última persona recibió un disparo, un impacto balístico en el parabrisas de su vehículo. Por poco y no le cuesta la vida a esta persona que estaban ustedes escuchando, relató el testimonio y que compartió después con nosotros acá en el sitio del suceso. Por cierto, que como yo les decía, esto es un operativo que está desarrollando carabineros para dar con el paradero de este individuo, que hay que señalar, está identificado, incluso se ha señalado que tiene antecedentes policiales por homicidio. No es una persona cualquiera que justamente estaba tratando de fiscalizar carabineros, con el resultado que ya les estoy señalando. El general Víctor Bielma, el jefe de la zona metropolitana de carabineros, llegó acá al lugar y también habló con nosotros.
3: Nuestro general director ha dispuesto los mejores equipos investigativos a cargo del GOPE para investigar el hecho y poder lograr la detención de este individuo, ¿no es cierto?, en virtud de las diferentes líneas investigativas que tenemos al momento.
0: Y en ese contexto, por cierto, que como yo les decía, carabineros han movilizado en todos los sectores aledaños acá, no se demoraron casi nada en llegar, pero esta persona, según los primeros antecedentes, habría escapado a pie, se habría subido a un bus y se habría bajado de este en el sector de Gran Avenida, en la comuna de Los Límites, La Cisterna con San Miguel. Ahí, según los primeros antecedentes, habría entrado a un centro comercial, pero este centro comercial que queda ahí en Gran Avenida con Tannenbaum se revisó completamente, incluso las cámaras de vigilancia, y no se encontró nada. Todavía no hay pistas de esta persona que, como decíamos, está principalmente identificada. Acá al lugar llegó el Ministerio Público. Van a escuchar a continuación al fiscal José Manuel McNamara, que es el titular de la Fiscalía Metropolitana Sur de Santiago, que nos entregó más antecedentes.
4: De acuerdo a los antecedentes preliminares, funcionarios de carabineros que intentaban realizar una fiscalización respecto a este sujeto, un control de identidad preventivo, es cuál se da la fuga, y comienza a efectuar disparos en dos puntos dentro de la comuna, siendo seguido por parte de los funcionarios, quienes también repelen este ataque y recibiendo impacto balístico dos de los funcionarios que se encuentran actualmente con lesiones de carácter reservado.
0: De carácter reservado, pero ya están siendo estabilizados, por cierto, en el hospital institucional que queda en la comuna de Providencia, ahí en el sector de Antonio Varas con Simón Bolívar. Esta situación, por supuesto, que generó reacciones. Estuvimos hablando con el ministro del Interior, Claudio Alvarado, quien sabemos está en la zona sur, desarrollando toda una visita junto con carabineros para ver el sistema relacionado con el sistema frontal que está afectando a gran parte de nuestro país. Ya sabemos que se dirige en una aeronave rumbo a Santiago, aparentemente en un helicóptero que va a aterrizar en el mismo hospital institucional cerca de las 14 horas. Antes de eso, sí, se refirió a esta situación, Claudio Alvarado, que justamente le consultábamos por esta situación donde estos dos funcionarios de carabineros resultaron heridos.

0: balazos. Y esto fue lo que nos dijo.
1: Yo creo que acá tenemos que reparar en un hecho, en orden a que hoy día los delincuentes, los prófugos de la justicia, están decididos a disparar a matar. Están disparando al rostro, a la cabeza, con armamento automático. Y eso es en materia de profunda preocupación. Y hay que combatirlo como tal, con toda la fuerza del Estado, dentro del marco de la Constitución y la ley.
0: Bueno, terminamos el despacho señalando que toda esta formación todavía está en desarrollo. Como les decíamos, en un principio se pensaba que se había dado con el paradero de este individuo, que está plenamente identificado. Es un joven, mayor de edad, tiene antecedentes policiales por homicidio y andaba con un armamento de alto calibre, automático. Y eso es justamente lo que trató de fiscalizar Carabineros cuando lo ve caminando por acá por el sector de la calle Cooperación con Lobo Valle. En este minuto Carabineros se mantiene con la presencia policial porque la Bocar todavía está trabajando acá en el lugar, todavía están algunos testigos que son estas señaléticas de color amarilla que ponen las unidades policiales de investigación para recoger evidencia, y no es solamente aquí, sino que en los alrededores también se encontró abundante evidencia balística. Lo que se está realizando también es un empadronamiento con los vecinos y ver si se pueden encontrar cámaras de vigilancia que puedan dar más antecedentes sobre esta persona prófuga hasta el momento, pero intensamente buscada por Carabineros y también la policía de investigaciones a esta hora de la tarde. Despedimos este despacho desde acá del sector Lima, entre las comunas de Pedro Aguirre Cerda y Lo Espejo, avenida Lobo Valle con calle Cooperación. 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
6: Bueno, a esta hora el precio del petróleo Brent de referencia para Chile sube con fuerza a esta hora un 2,8% hasta los 86,6 dólares el barril. Si sigue así, podría ser el alza semanal más fuerte desde el mes de abril. En el contexto internacional, la situación no ha variado. Siguen los ataques entre Estados Unidos e Irán y el bloqueo del estrecho de Hormuz desde el martes, cuando el país norteamericano volvió a levantar el cerco naval. Y esos coletazos se van a sentir en Chile. Si bien recientemente habíamos celebrado una baja en el precio de los combustibles, la gasolina y el diésel, las noticias de las próximas semanas cambiarán de dirección. Víctor Silva, economista y académico de la Facultad de Administración y Economía de la Universidad de Santiago, apuesta por un alza en la próxima actualización de ENAP.
7: Los combustibles en Chile siguen con rezago al precio internacional del petróleo. Este nuevo salto del Brent debería empezar a traspasarse a los surtidores en las próximas semanas, revirtiendo las bajas recientes.
6: Ángel Cabrera, socio principal de Forecast Consultores, considera que el panorama no debiese arrojar una variación, sino mantener los precios, y sí se inclinó por un banco central que baja la tasa de política monetaria del actual 4,5%.
8: En mi opinión, definitivamente hay espacio para implementar una o dos bajas más. Creo que el Banco Central va a considerar al menos implementar esas bajas hacia fines de este año, comienzos del próximo año.
6: Bueno, lamentablemente a nivel internacional, lejos se ve ese memorando de entendimiento firmado el 17 de junio entre Estados Unidos e Irán.
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2: Bien, seguimos ahora con otras informaciones. Varios efectivos de las Fuerzas Armadas de Kuwait resultaron heridos en los nuevos ataques de represalia lanzados por Irán contra el país, anunció la institución en un comunicado en medio del recrudecimiento de las hostilidades entre Estados Unidos y la República Islámica. La institución castrense, que no especificó un número, dijo que el jefe de Estado Mayor, Yalet Diraj Saad, visitó a varios heridos de los miembros de la Fuerza Terrestre Kuwaití, que sufrieron lesiones a raíz del ataque con aviones no tripulados hostiles con varias instalaciones y campamentos pertenecientes al ejército kuwaití. El Ministerio de Defensa de Kuwait anunció que las defensas aéreas del país estaban haciendo frente a una nueva oleada de ataques iraníes efectuadas con misiles y drones que, según medios vinculados a Teherán, tenían como objetivo sistemas de radares militares estadounidenses. Previamente, Irán había afirmado haber atacado y destruido objetivos militares estadounidenses en Siria y Qatar, destruyendo un sistema de radar y varios aviones cisterna y causando la muerte de varios militares estadounidenses. Estados Unidos, por su parte, desmintió estas afirmaciones de Irán. El Comando Central de Estados Unidos, en un mensaje publicado en X, calificó de falsa la afirmación difundida por autoridades iraníes, señalando que ningún soldado estadounidense en la región ha muerto o ha sido capturado recientemente.
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2: Y a la espera de un segundo pulso de intensas precipitaciones, el gobierno ha impulsado la evacuación preventiva de algunas tomas en la capital, en la región metropolitana. Tiene más detalles de esto Rodrigo Pino. Rodrigo, adelante.
5: Hasta la próxima semana, y que se espera durante horas de la tarde que llegue un segundo pulso con precipitaciones que son más intensas. Durante esta mañana, producto de ello es que se ha hecho una labor bastante preventiva por parte de las autoridades, entre ellas la delegación presidencial, que tiene relación con la evacuación preventiva de aquellas tomas o campamentos que están en zonas de riesgo. Y ella se había hecho bastante similar en la comuna de Talagante, y hoy se replicó aquello en lo que es la toma Nuevo Amanecer. Esto es en Cerrillos, una toma que alberga cerca de 10.000 personas, que es quizás la más grande de esta región metropolitana. Durante esta jornada lo que se buscaba era poder evacuar a cerca de 600 personas que están ocupando 210 viviendas informales que están en este sector donde está, recordemos, este vertedero Los Rasuris, que por su construcción y por sus características representa un alto riesgo respecto de lo que es el desplazamiento de tierra ante las intensas precipitaciones que se prevén para el día de hoy y también para la próxima jornada. Durante esta mañana, el delegado presidencial Germán Codina ha señalado que esta es una evacuación preventiva que se busca que las personas, principalmente que tienen menores de edad, sean trasladados a casas de familiares o también albergues dispuestos por el propio municipio de Cerrillos. Él apuntó que muchas personas habían señalado que no querían salir porque pensaban que esto era una erradicación final de esta toma, pero Germán Codina ha aclarado que esto no está vinculado directamente a ese proceso judicial que está aún en curso y que busca precisamente sacar de lugar a gran parte de ellos extranjeros. Escuchemos las palabras de Germán Codina.
6: regular, pero esto no tiene nada que ver con ese desalojo definitivo que se espera sea instruido desde los tribunales de justicia, que esto solamente busca preservar y cuidar la vida y la integridad de las personas, sobre todo cuando sabemos que hay una alta presencia de niños. Estamos sobre el ex vertedero Lo Errázuriz, la consistencia del terreno es irregular y claramente con las precipitaciones esto puede generar remociones, puede generar movimientos.
5: Sí, un informe que entregó Sendagemil, que por supuesto ha derivado en que las autoridades se preocupen de aquello y hagan el llamado a estas personas a retirarse de este sector, por lo menos mientras dura este sistema frontal. De hecho, también el propio alcalde de esta comuna de Cerrillos, Johnny Yáñez, apuntó a que la zona de mayor riesgo es la que está a un costado prácticamente de la ruta 78, que son viviendas muy precarias, que tienen incluso sistemas de sujeción muy endebles y que pueden sufrir derrumbes peligrosos en caso de que haya una remoción en masa, producto de las precipitaciones que se prevén para esta tarde bastante más intensas. Escuchemos también las palabras del jefe comunal de Cerrillos.
7: Están al costado de la ruta 78, están en unos parafitos que son las viviendas de ellos, y claro que están propensos, si caen con intensidad la lluvia de 40 milímetros, puede ser que puede deslizarse alguna de estas viviendas. Nosotros no podemos obligar a sacar a la gente, pero claramente vamos a llegar con el mismo discurso: primero está la vida, primero está su gente, su familia, y es por eso que esperamos que estén preparados para ser evacuados la totalidad.
5: Sí, otro punto de preocupación es el clásico sector del Gran Santa Marta, en camino de Melipilla, con tres exponientes que durante las anteriores temporadas de invierno sufrió el desborde, particularmente producto de que tenía mucha cantidad de basura y un aumento de caudal sin la regulación respectiva. Durante los últimos meses se ha hecho una canalización de Santa Marta y ha favorecido que durante esta jornada no haya tenido mayores inconvenientes. Sí se ha detectado nuevamente presencia de basura que puede obstruir el desplazamiento fluido del agua, y también se ha generado algún tipo de inconveniente menor en lo que es Avenida Camino Melipilla, donde hay acumulación de agua producto de que no hay colectores de agua de lluvia, y gran parte de estas precipitaciones y esta agua que se acumula en este sector va a parar al canal Santa Marta. Esta mañana el alcalde de Maipú, Tomás Badanoich, ha señalado que efectivamente durante esta jornada estas obras han respondido, pero aún quedan varios días de intensas precipitaciones, y también lo que apunta él es que tiene que haber obras de mitigación más importantes, como lo que son los colectores de agua de lluvia en las zonas más marginales, dijo él, o más poniente de la región metropolitana.
8: Comunas como Maipú no tienen la infraestructura necesaria para poder soportar sistemas frontales como este. Y eso pasa en 13 puntos de Maipú que no cuentan con sistema de colector de agua lluvia, y pasa en muchos sectores de la región metropolitana, particularmente en las comunas más periféricas. Me parece que no es justo que algunos vecinos, por ejemplo, del poniente de Maipú, estén durmiendo angustiados, con miedo, mientras quizá en otras partes de la ciudad se duerme tranquilo, que es como debiese ser.
5: Sí, hasta ahora el panorama es bastante favorable acá en la región metropolitana, por lo menos, salvo algunos sectores con acumulación de agua en las vías, en las calles, no ha generado mayores inconvenientes, salvo sectores bastante más puntuales que son alguna reventón de algunos alcantarillados, también respecto a algunos cruces que se han visto afectados producto de la acumulación de agua, pero hasta ahora no se ha visto afectadas directamente viviendas, que es lo más que preocupa a las autoridades. Se espera que efectivamente ver cómo se va a ir generando el resto del día con este segundo pulso que está contemplado para esta tarde. Ya ustedes escuchan el ambiente, comienza a precipitar nuevamente con más insistencia, más fuerza acá en la región metropolitana, y esto es lo que están viendo con preocupación las autoridades respecto a lo que se prevé para esta noche, para mañana y también para lo que queda este fin de semana y el día lunes, donde hay un tercer pulso que está contemplado para la capital. 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
2: Derrumbes, anegamientos y suspensiones del servicio F Limache Puerto se han registrado durante este viernes en la región de Valparaíso. Tiene los detalles Fabián Corrotea.
10: Sí, diversas situaciones que se han generado durante toda la mañana de este viernes a raíz de la intensificación de este sistema frontal que afecta tanto al borde costero como también hacia el interior de la región de Valparaíso. Los principales problemas: anegamientos de calles, pasos bajo nivel que se han visto afectados y también en cuanto al servicio del tren Limache Puerto por caída de árboles. Justamente una de esas situaciones se generó a la altura del sector de El Salto, en el límite de la comuna de Quilpué y Viña del Mar. Volvemos a la comuna de Quilpué, puesto que allí las autoridades han solicitado justamente una evacuación del estero Quilpué por la subida en el Badén Aconcagua.

0: situaciones que ha generado también más de algún problema a los vecinos que viven en cercanías de ese sector. Más hacia el interior, caída de árboles que han impedido caminos rurales, por ejemplo en Laguna Verde, también en sectores de Las Dichas, por ejemplo, entre Casablanca y Algarrobo. Ese es el panorama a esta hora, en donde continúan las lluvias y los vientos en la región de Valparaíso. 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
3: Las autoridades en Atacama se desplegaron a través de operativos de emergencia para enfrentar el sistema frontal que se aproxima con fuerte pulso para el domingo en la región. Nos cuenta de todo esto Dominga Hernández. Buenas tardes.
4: Buenas tardes. Así es, la región de Atacama se encuentra en estado de alerta frente a la proximidad de lluvias intensas, vientos fuertes y el riesgo de tormentas eléctricas en los próximos días. El Servicio Nacional de Prevención y Respuesta ante Desastre mantuvo la alerta amarilla y reforzó la coordinación con los municipios y los servicios de emergencia, mientras que la Dirección Meteorológica advirtió precipitaciones entre 80 y 120 milímetros en los sectores costeros y de precordillera. En ese sentido, el fenómeno climático se acentúa desde la zona central hacia el norte y en el norte chico, lugar donde adquiere especial relevancia dada su condición árida. Incluso montos menores de agua pueden provocar consecuencias graves debido a la fragilidad de los caminos y de la infraestructura. Desde Atacama, la delegada presidencial Sofía Cid recalcó la importancia de las comunas en altura, que concentran el mayor nivel de vulnerabilidad frente a este sistema frontal, y destacó que se mantienen medidas preventivas y coordinación directa con los equipos de emergencia para proteger a la población en esos sectores.
5: Hoy día, por supuesto, las comunas más expuestas al frente de mal tiempo son la provincia del Huasco, Alto del Carmen, que está en la cordillera. Ahí tiene dos valles donde bajan también quebradas. Se está pronosticando lluvia en Alto del Carmen. Eso son un evento que nos preocupa.
4: En tanto, el alcalde de Chañaral, Alex Ahumada, informó que las autoridades locales han activado planes de contingencia para enfrentar posibles desbordes y cortes de conectividad en la comuna.
6: Estamos reforzando principalmente las quebradas de nuestra comuna, las que anteriormente nos han traído múltiples dificultades, sin dejar de lado el río Salado y otros puntos críticos de nuestra comuna. Estamos en permanente contacto con nuestra comunidad a través de los dirigentes vecinales y nuestros funcionarios municipales en terreno, que se estima para este sábado un total de 0,6 milímetros de agua entre las 8 de la mañana y las 14 horas, y el domingo un total de 3,2 milímetros, que sería entre las 11 y 23 horas.
4: En esa línea, el edil subrayó que la población se mantiene en alerta, considerando los antecedentes de inundaciones en eventos anteriores y la fragilidad de la infraestructura costera. En paralelo, en la región de Coquimbo también se reportan situaciones de riesgo, en específico la localidad de Chalinga, ubicada en la comuna de Salamanca. La zona quedó por completo aislada durante sistemas frontales, un problema recurrente que afecta la seguridad de los habitantes en episodios de lluvias intensas. Desde el panorama climático, la meteoróloga Catalina Cortés explicó que las características del sistema frontal que afecta a Atacama y detalló la protección y la proyección de precipitaciones y de los fenómenos asociados que podrían impactar a las comunas más vulnerables.
7: El sistema frontal que está llegando hasta el sur de la región de Coquimbo es que está siendo acompañado por un río atmosférico moderado intenso, lo que hace que tenga una mayor cantidad de vapor de agua, se pueda transformar posteriormente en precipitación tipo agua.
4: A su vez, indicó que este sistema frontal está acompañado por un río atmosférico moderado e intenso y favorecido por el evento del Niño, lo que ha permitido lluvias inéditas en la provincia de Huasco. Además, anticipó que las precipitaciones continuarán durante todo el fin de semana, con ráfagas de viento superiores a los 60 kilómetros por hora y tormentas eléctricas en el sur de la región. Con todo en consideración, se espera que la región de Atacama enfrente un episodio climático de alta intensidad, con precipitaciones que podrían superar los 100 milímetros en menos de 48 horas, afectando especialmente a las comunas en altura y a las comunas costeras.
3: Gracias, Dominga.
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3: Bueno, y el temporal dejó daños en techumbres, cortes de luz, viviendas anegadas y un puente colapsado en la región de Los Lagos. Tiene más detalles Hans Barrus.
8: El balance indica que el sistema frontal dejó cerca de 40.000 clientes sin suministro eléctrico.

0: cifra que posteriormente disminuyó a 17.000 debido a la reposición del servicio. Además, se reportaron cerca de 60 desprendimientos de techumbres en Osorno, Puerto Montt y Puerto Varas. En Chiloé, una de las principales emergencias fue el colapso del puente en el camino Carpe Diem del sector Tentén en Castro, tras el aumento del caudal del río Las Chacras. Las 8 familias residentes en el lugar no permanecen aisladas debido a la habilitación de un acceso provisorio. Vialidad va a apoyar técnicamente al municipio local a fin de evaluar un enrocado y también la instalación de tuberías de mayor tamaño. En Coihuín Bajo, en Puerto Montt, se registraron viviendas anegadas y el ingreso de hasta 40 centímetros de agua en algunos inmuebles. Todo esto producto del aumento del río Chamisa, la marea alta, las marejadas y el viento. Para este viernes se mantienen precipitaciones menores y rachas de hasta 80 kilómetros por hora, mientras que el 18 y 19 de julio se esperan nevadas entre 15 y 20 centímetros en los sectores cordilleranos de la región de los Lagos. 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
2: A balazos y con armamento automático fueron atacados dos carabineros que resultaron heridos en Lo Espejo. Continúa en estado crítico y conectado a ventilación mecánica el carabinero que fue baleado por el presunto autor del homicidio del suboficial mayor Eugenio Naín. 3 fallecidos, más de 250.000 personas sin energía eléctrica, casi 500 albergados y cientos de aislados deja el temporal que golpea a la zona centro-norte y sur del país. El presidente Kast encabezó COGRID regional para ir en ayuda de damnificados por el sistema frontal que afectó a varias comunas del Biobío. Exactamente 14 horas con 7 minutos.
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7: A 58 aumentaron las viviendas afectadas por el reciente temporal de viento en la región de Los Ríos, que por otro lado llegó a dejar a una de 47.000 clientes sin suministro eléctrico. La información con Carlos López.
8: La voladura de techumbres y la caída de árboles por vientos fuertes con rachas de hasta 90 kilómetros por hora entre la zona del valle y la precordillera regional dejaron 26 personas damnificadas, principalmente en Panguipulli, en Futrono y en Río Bueno, indicó el director regional del SENAPRED, Daniel Eprech.
9: Y esto dejó una serie de consecuencias en nuestra región: 26 personas damnificadas, viviendas con daño menor, 26. Viviendas con daño mayor, 9, viviendas destruidas, 1, y en evaluación, 22. Las comunas que tuvieron personas damnificadas fueron Panguipulli, con 10, Río Bueno, 7, Futrono, 9 personas. Hay damnificados por voladura de techumbre y hay una vivienda que fue destruida porque un árbol cayó encima.
8: Para el Seremi de Energía, Juan Taladriz, la jornada de ayer fue muy compleja por la afectación a líneas de transmisión y de distribución, sumado a que el viento impedía que las brigadas trabajaran de forma segura.
10: Se cayó una línea del sistema de transmisión primero, lo cual afectó mucho la zona de Panguipulli, de toda la comuna de Lanco y de Mariquina. Al mismo tiempo, con los vientos, con los temas de movimiento de los árboles, caídas de árboles, etcétera, también se sumaron los cortes de suministro que no tenían que ver con la subestación efectivamente de Silvero, que es afectada por esta línea de transmisión, sino también con la línea de distribución.

0: y eso mismo hizo que, la, que los arreglos fueran lentos.
1: En Corral, una vivienda emplazada en un sector cercano al borde costero, en el sector San Juan, resultó inundada por el aumento de la marea, siendo su habitante auxiliado por el municipio. El sector Carboneros, en tanto, un muelle quedó afectado y debió ser reforzado con amarras para que pueda seguir brindando la conectividad con la Isla del Rey. Uno de los usuarios que se identificó como Eric dijo que esperan soluciones de la Dirección de Obras Portuarias o de cualquier otro estamento público.
2: Este muelle es únicamente utilizado para la conectividad de Isla del Rey y Niebla, toda la gente que se transporta por las lanchitas. Y no, yo creo que con un nuevo sistema frontal este muelle se va a ir, porque las condiciones que ya tiene no sé si resistan un fenómeno más. Derechamente necesitamos que se haga algo, que alguien se haga presente y de una vez por todas no caigamos más en la burocracia de todos los proyectos que se solicitan para la zona. Yo creo que fácil, se mueven 200, 250 personas diarias por esta vía.
1: El temporal ya pasó y los caudales han bajado. Sin embargo, por los perjuicios, el SENAPRED dijo que por daños a viviendas que quedaron no habitables, pueden apoyar con otras de emergencia. Por el suministro eléctrico, el Seremi de Energía estimó que entre hoy viernes y mañana sábado ya esté la situación normalizada, habiendo actualmente un poco más de 16.000 clientes sin servicio en la región de Los Ríos. Como dato, a mediados de semana, de la próxima semana, se espera el ingreso de un nuevo sistema frontal.
3: La Gobernación Marítima confirmó acciones para reflotar de forma segura el pesquero que varó en la bahía de Corral tras las intensas marejadas y vientos. Equipos de la Armada de Chile realizaron una inspección en el pesquero de alta mar Leopardo, que tiene matrícula de Valparaíso, la cual quedó encallada frente al sector de la Aguada, luego que su ancla perdiera agarre desde su lugar de fondeo. Este hecho provocó la intervención de patrulleras de la Capitanía de Puerto de Corral, que rescataron ilesos a los cuatro tripulantes de la nave antes de que esta varara. Por otro lado, el personal marítimo también advirtió ausencia de contaminación en el sector. Este último antecedente fue corroborado este viernes, según indicó el gobernador marítimo de Valdivia, comandante Juan Pablo Arancibia, que manifestó que en esta jornada se realizaron reuniones de planificación entre el personal técnico de la repartición con el armador de la nave. Dijo que no hubo daños mayores en el pesquero y se aprovecha esta ventana de buen tiempo para planificar el retiro seguro de la embarcación.
4: Estamos aprovechando esta ventana de tiempo para poder acelerar las maniobras de los trabajos, para poder concretar esta maniobra. Efectivamente, para que sea segura, hay una serie de requisitos que se deben cumplir y dentro de eso se realiza en la pleamar, en la más alta marea, para poder tener mayor posibilidad de flotación primero de la nave. Por tanto, esos son uno de los tantos parámetros que se analizan para poder concretar de forma segura la nave. Trabajo y ejecución y planificación que lo supervisa la autoridad marítima, pero es de responsabilidad del dueño y armador de la nave.
3: El oficial marítimo indicó que para el martes se estima el ingreso de un nuevo sistema frontal. Sobre la tripulación, esta se encuentra en buen estado. En cuanto al pesquero, este se encontraba en la bahía de Corral de este febrero a la espera de ser sometida a su respectiva reparación anual en algún astillero de Valdivia.
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3: El alcalde de Corral, Claudio González, pidió que se informen las medidas para reparar el fuerte de Mancera tras el colapso de una estructura hace unos meses atrás. Fue en los primeros días de mayo cuando se produjo un derrumbe en el acceso principal del castillo San Pedro de Alcántara debido a las intensas precipitaciones que se registraron durante esos días en la comuna Puerto. A partir de ello, se iniciaron las gestiones para coordinar los arreglos del fuerte de Mancera, lo que permitió la llegada de equipos técnicos del Consejo de Monumentos Nacionales que recabaron antecedentes y con esto se pueden emitir informes sobre plazos y montos de inversión. Sin embargo, esa información aún no ha sido entregada por el organismo. El alcalde de Corral, Claudio González, pidió que se informen las medidas que se implementarán para los arreglos de la estructura, sobre todo para conocer cuántos recursos se necesitarán y quién financiará los trabajos.
6: Lo que se solicitó en su minuto y todavía se solicita es poder tener una información o informe acabado de cuál es la medida a tomar respecto de la restauración del muro que colapsó, en relación también a cuánto es el costo y quién iba a asumir el costo, pero lo último

0: Lo que supimos es que obviamente venía bajo la línea de bienes nacionales para poder enfrentar esa emergencia o situación.
1: El jefe de Comunal explicó que el fuerte de Mancera continúa cerrado, aunque se está evaluando solicitar su reapertura de cara a la temporada estival, autorización que debería entregarle el Ministerio de Bienes Nacionales como propietario del inmueble. La autoridad señaló que siguen esperando el informe del Consejo de Monumentos Nacionales, afirmando que el sistema frontal de la semana pasada retrasó las gestiones para concretar los arreglos del castillo, temporal que, según confirmó, no afectó a la estructura. La radio se contactó con el Consejo para saber en qué está el informe que deben entregar al Ministerio de Bienes Nacionales, pero señalaron que el lunes podrían entregar alguna respuesta.
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2: Un hombre fue detenido por agredir a su pareja en la comuna de Mariquina. De acuerdo a información de carabineros, el sujeto de 24 años fue capturado en un domicilio ubicado en la población San Francisco. En ese lugar, el individuo habría agredido a su pareja, por lo que fue detenido por personal de la subcomisaría de Mariquina por el delito de lesiones graves en el contexto de violencia intrafamiliar. Después de capturar al sujeto, el personal policial asistió a la víctima y la trasladó al hospital para constatar lesiones, junto con iniciar las diligencias investigativas que permitieron capturar al presunto agresor de la mujer. El individuo quedó a disposición de la justicia para el respectivo control de detención por instrucción del Ministerio Público, mientras que desde Carabineros confirmaron que registra 8 causas penales por delitos como robo, amenazas y lesiones.
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2: Tres personas fueron detenidas por vender artículos robados desde viviendas ocurridos este mes en Valdivia. Desde distintos artículos de menaje y ornamentación hasta libros y monedas antiguas eran pretendidas ser reducidas y vendidas ilegalmente tras ser robadas desde inmuebles habitados en la ciudad el 4 y 14 de julio, según informó Carabineros. De hecho, personal policial de la sección de investigación policial CIP detuvieron a 3 personas por el delito de receptación tras recuperar parte de las especies sustraídas, las que estaban en inmuebles de 2 imputados. Un tercero fue ubicado en la vía pública, quien mantenía una mochila con artículos también robados y cuyo fin era comercializarlos. Un adolescente de 17 años, más un hombre de 21 y una mujer de 19 años de edad fueron detenidos y quedaron a disposición de la justicia, teniendo los 2 primeros antecedentes policiales por diversos delitos, según informó Carabineros.
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0: El gobernador regional Luis Cubertino advirtió que no se estaría garantizando el financiamiento de este año para la reposición de la Escuela Chile en Valdivia, esperando que no existan retrasos en el proyecto que es anhelado por la comunidad educativa. La autoridad manifestó su preocupación por las incertezas que surgieron en los últimos días con la disponibilidad de recursos para reanudar la remodelación del establecimiento, iniciativa que ha enfrentado varias dificultades en su ejecución, mientras el edificio en el centro de la ciudad sigue en abandono. En marzo de este año, el Consejo Regional aprobó recursos adicionales para la remodelación de la Escuela Chile, proyecto que contará con una inversión superior a los 10 mil millones de pesos entre el Ministerio de Educación y el Gobierno Regional. Sin embargo, el gobernador Luis Cubertino advirtió que no se estaría garantizando los recursos para este año por parte del Mineduc, solicitando que no existan retrasos en los plazos para reanudar los trabajos.
1: Había una noticia preliminar respecto a que este año no estarían los recursos del Ministerio. Eso nos preocupó, este es un proyecto de arrastre y por lo tanto deberían estar los recursos. Esperamos que eso se normalice, que haya sido una noticia falsa y que este proyecto anhelado por la educación y que no hayan atrasos innecesarios, porque necesitamos que el edificio de la Escuela Chile, Escuela 1, pueda cumplir los plazos necesarios.
0: Cubertino dijo que esperan que se mantenga el cofinanciamiento con el Ministerio de Educación, recalcando que no tienen capacidad para financiar solo el proyecto. La radio solicitó pronunciamiento a la Seremi de Educación para confirmar o descartar lo indicado por el gobernador regional, pero hasta el momento no ha existido respuesta oficial al requerimiento. Las obras deben ser licitadas por la Municipalidad de Valdivia. Consultados al respecto, desde el área de comunicaciones señalaron que se está elaborando el convenio de cofinanciamiento con el gobierno regional y luego de eso se conocerán plazos más específicos. Sin embargo, el gobernador Luis Cubertino mostró confianza en que las obras se podrían reanudar este año.
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0: Sin respuesta del gobierno están los trabajadores portuarios de Corral por el pago de pensiones de gracia exigidas y que se estarían desconociendo tras acuerdos previos, sin descartarse movilizaciones. Para este viernes se esperaba una reunión entre la Confederación Portuaria de Chile y la Subsecretaría del Interior para que el organismo de gobierno acoja los expedientes de los trabajadores que cumplen requisitos para recibir el beneficio, el cual había sido acordado con anterioridad con la antigua Unión Portuaria de Chile. Sin embargo, las pensiones que datan desde 2012 y que mantenía vigencia hasta 2026 para todos los trabajadores firmantes del acuerdo, no se estarían entregando a todos. Es por ello que, pese a peticiones de búsqueda de acuerdos, hasta ahora no han habido reuniones ni menos negociaciones. En la región son unos 40 operarios portuarios que esperan respuestas y, según información proporcionada a la radio, internamente ya analizan qué curso de acción seguir, ya que se mantienen en estado de alerta y hace unos días la Confederación Portuaria de Chile había anunciado un paro nacional.
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0: La Expo Tejidos, la presentación del Ballet Folclórico de la UACH y el Festival de Invierno son parte de los panoramas para este fin de semana. Toda la información la entrega Valentina Castillo.
4: Durante 3 días, Valdivia vuelve a ser el epicentro de tradición artesanal y la identidad local con la 10ª edición de la Expo Tejido Los Ríos, evento organizado por el Instituto Nacional de Desarrollo Agropecuario. El evento es del 17 al 19 de julio en el Hotel Dreams, con entrada liberada. La directora regional del INDAP, Mariela Leiva, explicó que la actividad incluye diversos talleres.
5: Y este año el formato de la feria es diferente, porque queremos salir de lo que es una feria comercial propiamente tal y verlo como un encuentro de usuarios que forman parte de nuestro patrimonio vivo de INDAP. Y las actividades están bien variadas, porque también tenemos, aparte de las muestras, talleres. Está el rincón del Museo Taller, donde pueden participar, y en talleres de textil, de carpintería, talleres de impresión.
4: Además, este 18 de julio a las 18:30 horas podrás disfrutar de la presentación de Bafuach junto a un bloque histórico con José Negrón y el ensamble de huellas, celebrando el 60º aniversario de la Peña de la UTE Valdivia. Las entradas están disponibles en teatroregionalcervantes.cl. Y para los cinéfilos, el Cine Club de la Universidad Austral de Valdivia presenta el estreno de El Afinador, y Witz, un afinador de pianos que padece hiperacusia, una rara condición que le provoca

0: percibir los sonidos a un volumen extremadamente alto. 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Finalmente, en el Parque Zaval se realizará el Festival de Invierno y la Semana Capital Cervecera hasta este domingo 19, con un cierre espectacular donde podrás vivir la gran final del Mundial FIFA 2026 junto a la premiación de la cerveza popular y shows en vivo para toda la comunidad.
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2: Se asoma mínimamente el sol en gran parte de Valdivia y vamos a conocer cómo va a estar la situación en otras comunas. Por ejemplo, acá en la capital regional se esperan máximas de 13 grados, en Corral se espera una máxima de 11 grados, en los lagos Paillaco y La Unión se esperan máximas de 13 grados, mientras que en Futrón se espera una máxima de 11 grados. En la comuna de Panguipulli para esta jornada se prevé que los termómetros alcancen los 12 grados, mientras que en San José la Marquina para esta jornada se prevén 13 grados. 14 horas con 26 minutos. Dejamos hasta acá la edición de mediodía de Radiograma, pero usted siga en sintonía de la radio porque ya viene lo mejor del deporte.
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4: Felipe Espina, buenas tardes.
5: Buenas tardes.
6: María José, Nibaldo, ¿qué tal? ¿Cómo están? Buenas tardes. Se acaba el Mundial de la FIFA 2026, finaliza el domingo con el partido entre España y Argentina, finalistas de esta versión de la cita planetaria, el evento de este deporte más importante a nivel global, con alguna incertidumbre con respecto a la situación de los incendios en Canadá, en Ontario, para ser precisos, y todo el humo que por estas horas cubre gran parte de la Gran Manzana. No debiese haber inconvenientes, el partido debiese de todas formas jugarse más o menos en términos normales, lo que sí complotó con los entrenamientos con normalidad de las selecciones que van a disputar precisamente este compromiso. Se tuvieron que acortar las prácticas de Argentina y España. Escuchemos a Lionel Scaloni, el entrenador de la selección albiceleste, a propósito de la experiencia que tiene este equipo en este tipo de partidos.
7: Por suerte tenemos cierta experiencia en haber jugado estos partidos, que tampoco te da la posibilidad de ganar, pero sí un poco la posibilidad de estar un poco más relajado, sabiendo lo que te vas a encontrar cuando empiece el partido.
6: Siempre se habla de la importancia de los grupos, ¿no? Sobre todo en deportes colectivos como el fútbol. Es algo a lo que apunta el técnico español, Luis de la Fuente Castillo, a la gran unión que hay con este grupo de jugadores que él además conoce desde muy pequeños.
8: Llegar donde hemos llegado con una base de jugadores excepcional, pues bueno, que nos une esos lazos que digo que va más allá de lo puramente futbolístico. En este vestuario hay mucho más que seleccionador, entrenador, cuerpo técnico, jugadores, no. Ahí hay personas que tenemos otros vínculos, que esos vínculos son muy difíciles de batir y que nos dan mucha energía y fortaleza en cualquier momento de dificultad.
6: Y que evidentemente será muy importante a la hora de comenzar este compromiso, pactado para las 3 de la tarde el próximo domingo en New Jersey, en el MetLife Stadium. La otra final, la final de los picados, por decirlo de alguna manera, la van a jugar mañana a partir de las 5 de la tarde en Miami, Francia ante Inglaterra. Cambiemos de deporte, hablemos del tenis, porque sin jugar, Alejandro Tabilo avanzó a las semifinales del ATP 250 de Bastad. Allí enfrentará, presentó Thiago Tirante, el argentino, por lesión. Deberá enfrentar a Alexei Rublev, número 16 en el ranking, recordando que Tabilo es el número 31 del listado. Y en ese partido será mañana cerca de las 8:30 de la mañana, en el segundo turno de la cancha central, ahí en Bastad. Y en la Fórmula 1, Verstappen en los libres 1, Kimi Antonelli en los libres 2, los más rápidos de la primera jornada de trabajos y de competencias en el Gran Premio de Bélgica, la décima fecha de la temporada que se disputa en el mítico circuito de Spa-Francorchamps. Mañana a las 6:30 de la mañana.

0: la práctica libre número 3, a las 10 la clasificación del Gran Premio y la carrera programada para el domingo a partir de las 9 de la mañana. ¡Chao!
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Son las 2:39 y estamos listos para seguir viviendo un nuevo bloque de animación acá en la radio con noticias, con música, todo lo necesario para acompañarte en la Bio Bio. Así es que muchas gracias por estar ahí. Oye, no puedo dejar de comentar un WhatsApp que nos enviaba más temprano una auditora muy molesta. Esto fue al mediodía, casi a la una. Y estaba muy, muy enojada. Decía, hola, ¿sabes qué? Estoy estacionada, estoy esperando hace más de 10 minutos que me cobren. Dice, no hay nadie, ningún parquímetro. Qué rabia, dice, cuando uno cumple, me saldrá más caro solo porque no está la persona. Y claro, y ella nos mostraba la foto. Dice, yo ya no estoy, dice, yo estoy aquí lista para, quiero irme. Estoy estacionada ahí todo el rato, pero no está la persona que cobra, pum. Llevaba 10 minutos en ese entonces esperando nuestra auditora, después de que ella había salido, digamos, estaba sentada en el auto, esperando ahí que le cobraran para pagar su estacionamiento. Y ¿en qué habrá quedado esta historia? Vamos a preguntar después a Marcela. ¿En cuánto rato más apareció? Si es que apareció también. Porque pasa eso igual. Y uno, ¿qué tiene que hacer en esos casos si uno tienes que ir y no está el parquímetro? Y uno se va y que te va.

pico que te cobran el máximo, pues es lógico, pero qué lata eso, imagínate si uno anda apurado también. Es un tema. Bueno, agradecemos a Marcelo y le vamos a preguntar qué pasó con esta historia, le vamos a hacer seguimiento ahí para que nos cuente. Ya, tenemos música, tenemos lo necesario para acompañarte 24 horas en la Bio Bio.

0: Contaba que un poquito antes de la una, Marcela nos enviaba ahí un mensaje, no lo alcanzamos a leer porque estábamos corriendo ya a esa hora, y nos decía, oye, pucha, y nos mandaba una foto de su boletita, del ticket para poder pagar, y resulta que, claro, estaba en eso, y dijo, ya terminé, me tengo que ir, ando con mi mamá, que es una persona que necesita mucha atención. Y que nos contaba Marcela de que no encontró nunca el parquímetro. Dijo, llevo 10 minutos esperando, dice, yo ya estoy aquí y no aparece el parquímetro, ¿qué hago? Y claro, y hasta ahí quedó la historia. El tema es que le preguntamos ahora, oye, ¿qué pasó? Pues, ¿apareció o no apareció el parquímetro? Y me dice, no apareció al final. Dice, yo tengo a mi mamá postrada y la paso a silla de ruedas, entonces no puedo estar tanto rato afuera. No pude pagar al final, nos cuenta Marcela. Y nos manda una fotito ahí de su mami que le está pintando el pelo. Dice, aquí estamos con mi mamá. Oye, un abrazo para ti, Marcela, y para tu mamita. Mira, acá hay varios auditores que opinan y que dicen, ¿qué se hace en esos casos cuando uno no ve el parquímetro y tiene que irse ya? Pues mira, ¿qué nos comentan los auditores?
1: Hola, Sandrita. Sandrita, mire, tiene que tomar el... si ya ve que no encuentra el parquímetro, grabar un tiempo estimado, 2-3 minutos, y después con eso ir a la agencia para que le reconozcan que no puede estar tanto rato parada ahí en la vía pública esperando que lo vayan a cobrar, porque los parquímetros se esconden, porque minuto a minuto que caiga ellos ganan. Hola, Sandrita. Sandrita, mire, tiene que tomar el...
2: Bueno, en todo caso, en la otra, en la que estaba anterior, la concesión anterior, cuando no estaba el parquímetro ahí, uno iba al otro parquímetro de cualquier otra calle y ahí le hacían el cobro. Esa también era la opción de ella, buscar otro parquímetro en otra calle.
0: Mira, lo mismo dice este otro auditor. Mira, escuchemos lo que nos comenta ahí por los parquímetros.
3: Hola, buenas tardes. Un consejo para la señora que está esperando ahí 10 minutos a que le cobren el estacionamiento. Ella podía haber salido y haber encontrado en otra calle a otro parquímetro y él le podía haber cobrado el estacionamiento. Y no hubiese tenido que quedar esperando.
0: Oye, varios nos dicen lo mismo. Mira, escuchemos este otro audio de nuestro auditor por el tema parquímetros. A ver...
4: Hola, Sandra, ¿cómo estás? Mira, la otra vez... yo no pillé el parquímetro y me comuniqué con el otro parquímetro que estaba más lejos, y él se comunicó por radio y ahí se arregló el tema. Ojalá que le sirva mi dato. Que esté muy bien. Gracias, Sandrita, por acompañarnos todas las tardes.
0: Muchas gracias a ustedes. Oye, qué buen dato. Eso hay que hacer entonces, porque puede pasar. Ponte tú que el chiquillo justo haya ido al baño también, pues esas cosas pasan, ¿viste? O tenía que ir a cobrar para otro lado, o a lo mejor buscaban persiguiendo a otra persona que se escapó también. Mira, no falta. Ya, el tema es que, ¿para qué uno se va a complicar la existencia? Lo que puede hacer es lo que decían ahí los auditores, es buscar al otro parquímetro que está en la otra cuadra y pagarle a él. Y ya está. Acá que nos dice Juan, dice, hola, a mí me ha pasado eso. Una vez me aburrí de buscar a la persona para pagarle, pero como no apareció, me fui nomás. Pues me cobraron todo el día después. Así es que ahora, cuando me encuentro en una situación similar, avanzo hasta la cuadra siguiente o hasta que encuentre a otro parquímetro y le pago. Y ya está. Mira, eso es lo que hacen todos, un buen dato, porque finalmente seguramente a Marcela le van a cobrar el día completo, pues es que te cobran el máximo también, no es que te cobren, oh, se fue, le vamos a cobrar una hora. No, el día entero te cobran. Y es lo que seguramente le va a tocar encontrar ahora a Marcela cuando vaya a estacionarse y diga, tiene una deuda pendiente. Ahí está. Ya, pero buen tip nos dieron ahí los auditores. Gracias, chiquillos. Vamos a avanzar, faltan 10 minutos para las 3 de la tarde.

0: estábamos hablando del caso parquímetros. ¿Qué pasaba si uno no encontraba el parquímetro y tenía que irse? Bueno, al final te cobran el día entero, o sea, además te cobran lo máximo. Mira, aquí está el caso cero. Marcela nos mandó un audio y nos contó que ella trató de hacer lo que le recomendaban los auditores, que era en el fondo, búscate otro parquímetro y paga ahí. Pues mira lo que le pasó a Marcela. A ver.
1: Hola, Sandrita, mira, te estoy escuchando. Lo que pasa que yo estaba cerca de la Copet, al lado del Salesiano, y seguí buscando porque si me vengo para el lado del puente no encontré, y no encontré, y le pregunté a otra persona si había alguno cerca y me dijo que no había más, y yo estaba apurada, lo encontré pero no había más y no tenía opción que venirme porque no puedo andar buscando una persona para que me cobre.
0: Mira, era cerca de la una, horario de cola. Hay un horario también que te cobran el parquímetro, ¿no? Creo que hay como una ventanita ahí para la colación. Mira, lo voy a revisar ese dato. Porque claro, como era muy cercano a la una, ponte tú que los chiquillos hayan ido de colación, pero no estoy seguro. Voy a revisar ese dato. Voy a revisarlo. Ya, pero eso fue. Pues entonces ella nos contaba que siguió buscando algún parquímetro a esa hora y dijo, no encontré ninguno. Pues entonces al final me fui nomás, pues si tenía, andaba con su mamá, tenía que cuidar a su madre de la tercera edad, obviamente, necesita atenciones. Pues entonces era más importante su mami que el parquímetro en ese momento. Ella lo intentó, pero no encontró ninguno. Ya, ahí está. Gracias a todos los auditores que nos estuvieron compartiendo ahí información con relación al tema parquímetros. Faltan 5 minutos para las 3. En breve llegan las noticias en la Bio Bio.

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5: 40 años tras las rejas deberá cumplir el autor de un femicidio en Osorno. Eduardo Palacios nos informa desde Radio Bio Bio en esa ciudad.
6: Recibió perpetuo calificado, recibió el autor del femicidio de Gabriela Cáceres Bustamante, una joven de 23 años asesinada en abril del 2024 en esta comuna, luego que el Tribunal de Juicio Oral en lo Penal de Osorno diera lectura a la sentencia en contra de Álvaro Ignacio Aravena Rosas. La resolución acogió los argumentos presentados por Fiscalía y los querellantes, imponiendo la máxima pena contemplada la legislación chilena para este tipo de delitos. El fallo además considera el agravante de ensañamiento. En ese contexto, desde Fiscalía destacan que la condena corresponde a un presidio perpetuo calificado, sanción que implica cárcel de por vida y que solo permite al condenado optar a beneficios penitenciarios tras cumplir 40 años efectivos de privación de libertad. En Osorno, Bio Bio, la radio.
5: La ministra de Energía, Jimena Rincón, llegó hasta el Cerro Yungay de Valparaíso ante los cortes de suministro eléctrico. Benjamín Duque tiene la información desde Radio Bio Bio en la región de Valparaíso.
7: Sí, una actividad donde participaron tanto la ministra de Energía, Jimena Rincón, como la alcaldesa de Valparaíso, Camila Nieto, acá en el Cerro Yungay de la comuna Puerto, donde dieron a conocer las principales estrategias desarrolladas tanto por el Ministerio de Energía como por la Municipalidad de Valparaíso en coordinación permanente con Chilquinta. Recordemos que Valparaíso es la comuna que se ha visto más afectada por los cortes de suministro eléctrico a nivel regional y por supuesto acá en el Cerro Yungay también se han registrado complicaciones que dejaron muchas viviendas sin suministro eléctrico. Obviamente la ministra está dando cuenta de los esfuerzos realizados por parte del Ministerio, así también la coordinación que se está realizando con la comuna de Valparaíso, con la Municipalidad de Valparaíso para enfrentar este gran corte de suministro eléctrico que afecta a la capital regional. Desde la región de Valparaíso, Bio Bio, la radio.
5: La Fiscalía Nacional Económica aprobó la asociación entre ENAMI y Río Tinto para explotar litio en la región de Atacama. Vanessa Gajardo nos cuenta.
8: Esta jornada la FNE aprobó de manera pura y simple la operación de concentración consistente en lo que es esta asociación pública privada entre la Empresa Nacional de Minería, la ENAMI, y Río Tinto Chile S.P.A. para la creación de un joint venture destinado a desarrollar el denominado proyecto Salares Altoandinos, el cual tiene por objeto la explotación de litio en las pertenencias mineras en los Salares Aguilar, Los Infieles, Grande, La Isla, todos estos ubicados en la región de Atacama. El análisis de la Fiscalía se centró en identificar las condiciones de competencia de los mercados de producción y comercialización de productos de litio y también detectar si los vínculos estructurales entre estos actores de la industria generados por la operación podían o no implicar un aumento en los riesgos de coordinación. El informe y la resolución de aprobación entonces de esta operación van a estar disponibles a través de la página oficial de la FNE.
5: Exactamente, las 3 de la tarde con 4 minutos.
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0: Oye, vamos a saludar a nuestros auspiciadores que nos acompañan a esta hora. Están con nosotros ahí en la Bio Bio. 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Bien, estuvimos contándote el caso de una auditora que nos decía: oye, pucha, yo pagué, me estacioné, tenía que pagar ahí mi parquímetro y cuando me iba no encontré nunca el parquímetro. Pucha, lo busqué. Busqué otro lugar donde pagarlo, no había nadie, era casi la 1 hora de almuerzo, qué sé yo. Bueno, se fue, no pudo pagar. Entonces estaba muy enojada, me acuerdo. Y acá los auditores decían: mira, lo que hay que hacer cuando no está el parquímetro, hay que buscar otro en la otra cuadra y le pagas y ya está, no hay problema. Pero mira, hay una auditora que nos manda un audio y que nos cuenta que a ella también le pasó esto de que se tuvo que ir sin pagar. Y mira lo que sucedió. A ver.
1: Hola, te comento que un día me pasó también que no encontré el parquímetro y me tenía que ir, así que dije: ay, ya, chao, me voy. Y otro día fui al centro de nuevo y le dije al caballero, le dije: ¿sabe qué? El otro día no pude pagar y la cuestión, y justo tenía el papel guardado. Entonces me dijo: a ver, déjeme ver, y lo vio en la maquinita y tenía claro cuánto era, no me cobraron ni siquiera un peso más. Entonces me cobraron lo que debía de la vez anterior y lo de la vez que me estacioné. Lo encontré maravilloso. Adiós, me encanta la radio.
0: Un besito. Mira, entonces ella dice: mira, es que estamos con nuevos parquímetros también. Entonces, en una de esas, uno no sabe. Porque antiguamente el sistema era cobrarte el día entero. O sea, tú no pagaste porque no encontraste el parquímetro. Ok, te quedó ahí la deuda. Y uno después, cuando te van a decir: oh, tiene una deuda pendiente, como de 10 lucas. Y uno: uy, ok. Eso era antes. Puede que ahora la cosa se ajuste más a la realidad y digan: ya, no sé, hay un mínimo que uno le cobra a la gente que no pagó porque no desapareció el parquímetro. No sé, pues si los chiquillos igual necesitan ir al baño en algún momento del día. Esas cosas pasan, ¿viste? Entonces, eso es. Oye, gracias a todos los que estuvieron opinando y comentando. Carlos dice: ¿y cómo supo el parquímetro la salida de la señora que habló recién? Nos dice Carlos. Y no lo sé. Seguramente le escaneó ahí el código QR y habrá salido el rato que estuvo. ¿Qué sé yo? No lo sé. ¿Viste que la boletita viene con un código QR también? Magia se llama. No sé. Es una buena pregunta la que nos hace aquí Carlos. Oye, acá también otro auditor dice: mira. Dice: hola, bajarse del auto y buscar a la persona. Dice: igual uno se acostumbra a hacer que todo llegue a nuestro lado. Nos decía por acá Héctor que igual él planteaba que en una de esas uno tiene que buscar el parquímetro, pero ella contaba que lo buscó y no lo encontró, pues no estaba. Y no encontró ni a ese parquímetro ni a otros que podrían haber estado cerca. Y no pilló nomás por esa hora. Ya, eso era. Gracias a todos los que opinaron, ¿ah? ¿Eh? Gracias a todos los que opinaron. Ah, ¿qué nos dice acá un auditor? Es que la patente queda guardada, nos dice acá. Mira,

Acá dice, le cobraron hasta el tiempo que tenía al momento de que encontró el parquímetro. Ya. Gracias a todos, gracias a todos. Oiga, vamos a avanzar nosotros porque hay música, eso no puede faltar. La radio siempre tiene algo para ti.

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Con esto de los parquímetros y todo, un auditor nos dijo, ya, pero ¿y qué pasa si uno no paga? No paga y no paga. ¿Me pueden multar? ¿Me pueden quedar ahí la deuda eterna? Técnicamente, no pasa nada. Pero en otras partes estaba viendo lo que, porque esto de que hay gente que no paga el parquímetro, y mira, situaciones X, hay personas que se van sin pagar, digamos, y otras que lo hacen intencionalmente, pues no les interesa y no pagan nomás, pues, se van. Y resulta que en Temuco, en el año 2024, fue tanto el asunto que tanta la gente morosa que al final instalaron inmovilizadores.

de autos para los deudores de parquímetros. Mira, durante el martes del año 2024, cuando comenzó a operar en Temuco las instalaciones de dispositivos inmovilizadores de vehículos para personas deudoras de parquímetros, porque ellos contaban que ese año la cifra de no pago superaba los 800 millones de pesos. Entonces, en los 4 años de concesión que llevaba en Temuco la empresa Chile Parking Limitada, acumuló una deuda que superó los 2.600 millones de pesos de parte de conductores de diferentes sectores de la ciudad que no pagaban el parquímetro. Entonces, en ese sentido, ellos contaban que en el 2024 el número ascendía a 823 millones de pesos con usuarios que no habían regularizado el pago a tal nivel que acumulaban 8 millones de deuda. Bueno, ante ese escenario, la empresa decidió que a partir de ese momento iban a comenzar a usar un dispositivo inmovilizador que se llamaba, era más conocido como el Pit Bull. Y lo anterior era instalado de manera progresiva en los vehículos de quienes debían cifras millonarias. Así lo confirmó el gerente de Chile Parking, que es Verónica Olivares. En ese entonces, porque esta noticia, como te decía, es desde 2024, que pasaba el tema de que la gente no pagaba los parquímetros. En muchas partes de Chile pasa eso, hay gente que no paga. El tema es que la deuda crece. Y son empresas que finalmente le pagan a las personas que trabajan ahí, en fin. Y se arma la tole-tole. Ahora, esto también ustedes entenderán que sacó una cantidad de roncha a nivel nacional, fue muy comentado en el año 2024 porque obviamente este tipo de determinaciones atentaba, por ejemplo, contra el derecho constitucional a la propiedad de las personas, la que uno tiene sobre sus bienes, pues, incluyendo el auto. Y también era inconstitucional porque atentaba contra el derecho al libre tránsito, que aparece en el artículo 19, número 7 de la Constitución. Entonces, sí, fue un tema muy, muy comentado en su momento. Oye, ¿te parece si avanzamos otro poquito y seguimos hablando del tema? Son las 3:22, estamos en la radio.

clásico la historia de los parquímetros, pero claro, en Temuco hicieron eso en el 2024, como te estábamos contando, pero a todas luces era súper ilegal, digamos, que te hagan eso. Me imagino que ya no corre, pero fue muy molesto y claro, y era muy llamativo también. En una de esas ni siquiera lo aplicaron, pero era como para asustar a la gente, onda, ¡paye! Una cosa así, puede ser también. Bueno, pero era una locura eso de que intentaron implementar en Temuco en algún momento, como te decía, en el 2024, que tenía que ver con esta instalación de inmovilizadores de vehículos para deudores de parquímetros, gente que debía millones de pesos en estacionamiento, gente que pudiendo pagar, no pagaba. Pero bueno, ahí está. En todos lados se cuecen habas, señoras y señores. ¿Saben qué? Nosotros vamos a seguir avanzando. Son las 3:26. Hay otros temas que queremos contarte. Y este viernes y todo este fin de semana y hartas, hay unas actividades bien entretenidas. Algo te habíamos contado ahí en el radiograma. Y vamos a reforzar unos panoramas súper entretes para este fin de semana, para que ustedes puedan salir un ratito. Hemos estado muy encerrados todos estos días, porque la semana pasada el tema de la lluvia que nos dejó hasta aquí. Esta semana el tema del viento. Y no, entonces como no, encerrados nomás, pues. Claro, pero este fin de semana, como la cosa maina, el pronóstico del tiempo además va a estar harto más agradable, heladito nomás, pero ahí uno se coloca harta chaqueta, bien abrigado y vamos que se puede. Así es que te vamos a contar algunos panoramas para este fin de semana. Bueno, ya, avanzamos nomás. Esta es la Bio Bio.

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Ya, queridos auditores, te contábamos que hemos tenido semanas bien agobiantes, hemos estado bien preocupados por hartas cosas. Nosotros fuimos los primeros en tener las lluvias torrenciales loquísimas, digamos, y después el sistema se fue para otras partes de Chile trayendo y llevando lluvia hoy día, mañana, en otras regiones, digamos. Nosotros, como te decía, vamos a tener un fin de semana bastante tranquilo, heladito, pero sin lluvias. Y como te decía, tuvimos la semana pasada ahí con el agua hasta el cuello, literalmente, con mucha afectación en la zona de Corral, que eso y así, que esa era como nuestra preocupación. Y esta semana estuvimos con el tema del viento, que también fue nuestra preocupación, porque ahí el viento, que el frío, que las afectaciones de lo que había pasado, ir tratando de levantarse en la comuna Puerto de Corral y ordenando también un poco la casa para recibir de mejor forma las lluvias que se vienen, pues la próxima semana igual va a llover, pero todo dentro de los parámetros normales. Queridos auditores, es que entre temporal, lluvia y todo esto, no hemos podido salir muy bien y hay actividades bonitas este fin de semana, así es que disfrútelas, aprovechelas. Y una de ellas tiene que ver con el Parque Zaval, que va a abrir sus puertas ahí para poder disfrutar del Festival de Invierno 2026, Semana Capital Cervecera. Una mezcla ahí súper interesante y muy bonita de música, de comida, de emprendimiento, muchas cosas lindas. Así es que Festival de Invierno 2026, Semana Capital Cervecera también. Y esto parte hoy día, partió ya de hecho, hoy día, viernes, el sábado y el domingo. Así que

prepárate para vivir, dice, 3 días épicos, donde el frío se combate con cervecita, música y pura energía. Más de 20 cervecerías, más de 15 espacios gastronómicos, patio de food truck, música en vivo, actividades y sorpresas, y una experiencia única, por cierto, para ponerle también un poco de punchy a el invierno, que es un poco más lento por las condiciones climáticas y más después del mega temporal del otro día, pero aún así, este fin de semana, justo esta ventanita, hay una muy buena alternativa para disfrutar en familia y dar una vuelta ahí por la Zabal, si quieren ir a almorzar mañana, por ejemplo, igual entretenido, no, uno no cocina y va para la Zabal. Bien abrigado, como te decía, y se despeja un ratito. Claro. Mire, durante las 3 jornadas el festival contempla 20 cervecerías artesanales locales y de la región, 13 emprendedores gastronómicos, 5 food trucks y obviamente todo esto acompañado de música en vivo, de bandas locales, nacionales, humor también, todo partiendo a las 12 horas y hasta como las 11 de la noche, a excepción del día domingo, que termina más tempranito por razones obvias, ¿no? Y te vamos a contar la cartelera de hoy día, la de mañana y la de pasado en breve, señores.

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Como te decía, hoy día parte en La Zabal, ya partió a las 12 horas. Esta actividad que es el Festival de Invierno, junto con la Semana Cervecera. Entonces está muy bonito y la entrada es gratuita. Uno paga lo que paga nomás cuando entra al Parque Zabal, digamos. Pero una vez que llega al centro de ferias del Parque Zabal, entras nomás. Y el panorama parte así porque es hoy, mañana y pasado. Y para este viernes está el acto inaugural, la charla del Seminario Capital Cervecera, actividades del gremio cervecero, ceremonia, premiación también, Copa Capital Cervecera, la presentación de bandas locales. El sábado, ¿qué hay de programado? Hay una serie de actividades que son recreativas, son familiares, hay presentaciones musicales, hay bandas que van a estar tocando ahí. Está el grupo que hace tributo a los Creedence, Revival. O sea, el grupo se llama Revival. El cierre va a estar con Silvestre, por ejemplo. El domingo van a haber más actividades recreativas también. Se incluye intercambio de laminitas del álbum del Mundial. ¡Qué buena! Todavía están ahí intercambiando laminitas para que se pueda cerrar ahí como corresponde el álbum y la temporada de Mundiales. Hay presentación de artistas locales también, espectáculo humorístico de la mano de Esteban Dutch y el cierre musical con Los Charros de Luchito y Rafael. Así que va a estar muy entretenido, fíjese. Están todos invitados, esta actividad está muy interesante y es el Festival de Invierno que coloca también ahí una revitalización para salir de la casa un ratito, aprovechando, insisto, justo esta ventanita de no lluvias, digamos, para hoy, mañana y pasado. Entonces uno puede ir un ratito al Parque Zabal y disfrutar. ¿Viste? Ahí está, Festival de Invierno este fin de semana para toda la familia.

Sí, yo te decía, este fin de semana hay hartas cosas para que podamos disfrutar también. Y lo mejor es que las entradas son gratuitas. Como por ejemplo, si usted no le simpatiza lo del Parque Sábado y dice, no es malo ir a darse una vueltecita, vaya primero al Casino Dreams. Porque en el Casino Dreams ya está a esta hora la Expo Tejidos Los Ríos, que cumple 10 años y este año evoluciona también. O sea, no solamente vas a encontrar lanas y tejidos, lógicamente, que es como lo principal. Hay mucho más que eso. Hay conversatorios, hay demostraciones, hay actividades familiares. Hay venta de piezas únicas también, lógicamente. Entonces, está muy bonito. Esto partió hoy día también. Y es todo el fin de semana. Hoy, mañana y pasado en el Casino Dreams puedes ir a la Expo Tejidos Los Ríos, que como te decía, está maravilloso porque además este año viene con novedades también. Aparte de mostrarte todos los tejidos, también se le da un hincapié bien importante a este viaje cultural, ¿no? A la educación, en el ámbito de lo de la casa, de lo local, de oficios, por ejemplo, que son muy importantes también, oficios patrimoniales, está la madera, cerámica, trabajos en greda, fibras del territorio como la ñocha, por ejemplo, ¿viste? Entonces hay trabajo en eso, hay demostraciones también que uno va a poder ver cómo se trabaja con la lana en hilado de telar de fieltro. O sea, son tantas cosas, está muy bonito. Así que están todos invitados, es en el Casino Dreams, como te decía, es en el centro de eventos del Dreams, entrada totalmente liberada y esta actividad es hoy, es mañana y el domingo. Todos invitados, así que ahí tienes un buen panorama. Puedes ir primero al Dreams, vas ahí a ver lo que está pasando con esta Expo Tejidos que cumple 10 años y de paso después atraviesas el puente, caminas un poquito y ¡pum! Llegas a la Zabal y puedes disfrutar también del Festival de Invierno. Dos panoramas maravillosos en uno. 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

0: Mira, acá un autor nos decía, oye, ¿y los horarios para ir a la Expo Tejido? Buen punto, bueno, había dicho los horarios. Desde las 10 de la mañana y hasta las 20 horas en el Casino Dreams, en el hotel puntualmente, en el Hotel Dreams de Valdivia, ¿viste? Así es que ahí está, desde las 10 de la mañana y hasta las 20 horas para que puedan disfrutar de la Expo Tejidos Los Ríos, que como cumple 10 años hay sorpresas, porque son 10 años, dice, territorios que tejen. Y lo interesante es que aparte de ver los tejidos y todas estas cosas maravillosas que hacen, uno puede ver trabajos en vivo y en directo, también uno puede encontrarse con trabajos en ñocha, por ejemplo, en madera, en cerámicas, en gredas, hay oficios patrimoniales muy bonitos. También van a ver plantas ornamentales, especies nativas, viveros, naturaleza viva. Entonces, para todos los gustos, están todos invitados a disfrutar de esta actividad de la Expo Tejidos, 10 años territorios que tejen, organizado por INDAP, y que es en el Hotel Dreams Valdivia, desde las 10 de la mañana y hasta las 20 horas, hoy día, mañana y pasado mañana. Hasta el domingo tienen ahí un panorama precioso para poder disfrutar con todos en casa, así es que, y es gratis la entrada, reiteramos eso. Todos invitados, chiquillos, para que puedan ir a buscar y a ver qué hay de lindo. ¡Uy, qué bonita foto! Con esta foto nosotros, te la voy a describir, nos vamos a ir a los comerciales porque tenemos noticias. Dice, hola, buenas tardes. Tímido solcito en Iligüe, dice. Aquí estamos, acompañados de la radio. Que tengan un excelente fin de semana. Un abrazo para ti, hermosa foto. Y con este tímido solcito que sale entre las muchas nubes que hay en el cielo hermoso de Iligüe, nosotros nos vamos a los comerciales.
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3: Se emitió una alerta SAE en Viña del Mar. Cristóbal López nos informa desde Radio Bio Bio en la región de Valparaíso.
4: Sí, fue justamente a las 15 horas con 45 minutos que suenan las alertas SAE, esto frente a una alerta decrecida del estero Marga Marga, este estero que cruza el sector central de la comuna de Viña del Mar, y es por este motivo que para reforzar esta alerta se emite la mensajería SAE solicitando evitar el sector de la ribera del estero Marga Marga, que se encuentra con una crecida considerable que ha aumentado su caudal en las últimas horas producto de las lluvias, no solo en el sector costero, sino también en el sector cordillerano de la región de Valparaíso, y es por este motivo que Senapred termina emitiendo esta alerta para que la gente se aleje, evite el sector de la ribera del estero Marga Marga debido a esta crecida en la región de Valparaíso. Bio Bio, la radio.
3: Crecido de estero corta el acceso a Puente San Fabián. Guillermo Escales nos informa desde Radio Bio Bio Ñuble.
5: La crecida del estero grande destruyó los terraplenes de acceso al puente El Valiente en la ruta 309 de la comuna de San Fabián, dejando el tránsito totalmente interrumpido en ese sector. El Seremi de Obras Públicas de Ñuble, junto al delegado presidencial de Punilla y el alcalde de San Fabián, inspeccionaron la emergencia y confirmaron que la estructura del puente no presenta daño, concentrándose la afectación únicamente en los accesos. Las autoridades informaron que no existen familias aisladas, ya que la conectividad se mantiene por una ruta principal que es la N31. En tanto, equipos de la Dirección de Vialidad Ñuble trabajan en una solución de emergencia para restablecer el tránsito y posteriormente ejecutar la reposición definitiva de los terraplenes. Finalmente se llamó a la comunidad a respetar el corte de la ruta y no intentar cruzar por el sector mientras continúan las labores de la reparación. En la región de Ñuble, Bio Bio, la radio.
3: Un incendio forestal afecta a la quebrada de Camiña al interior de la región de Tarapacá. Senapred ha ordenado evacuar viviendas. Cristian Núñez, tú nos cuentas.
6: Claro, se trata de un incendio forestal que afecta a la quebrada de Camiña, la comuna de Camiña, en el interior de la región de Tarapacá, donde bomberos se trabaja para evitar que el fuego afecte viviendas en este sector. Se trata de un sector donde hay viviendas que ya se han visto afectadas, de acuerdo a información que estamos reporteando y que está ocurriendo en este lugar. Senapred ha emitido hace algunos minutos ya evacuación preventiva de los habitantes de este sector en las calles Prat y O'Higgins, en este poblado, por este incendio forestal que, reiteramos, se está haciendo a esta hora, ya atacado por bomberos de la comuna y también bomberos que están llegando de otras comunas al interior de la región para reforzar la evacuación, dice Senapred, y que el trabajo de los organismos técnicos se ordena entonces la evacuación preventiva de los habitantes de este sector por este incendio forestal que, reiteramos, afecta la quebrada de Camiña y ya algunas viviendas en este lugar. Vamos a ampliar apenas también tengamos más información respecto a esta situación que se encuentra en completo desarrollo. En Iquique, Bio Bio, la radio.
3: Exactamente, las 4 de la tarde con 4 minutos.
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Bien, va, mira, mientras en otras partes de Chile va a seguir la lluvia todo el fin de semana y todo complicado que uno veía, bueno, te lo vamos contando también en las noticias, la cantidad de lluvia que ha caído, impresionante en otras partes, fíjese, y claro, el nivel de devastación también. Qué impresionante. La verdad es que uno no, nunca deja de impresionarse, porque efectivamente la fuerza de la naturaleza es muy poderosa, y claro, también nos invita y nos llama a ser precavidos y a mejorar hartas cosas, porque de repente uno se encuentra con construcciones irregulares, cómo se construyen cerros también. Bueno, acá igual nos ha pasado. Entonces hay que tener ahí, hay que ser más precavidos con eso y ceñirse a la norma también, es importante. Bueno, pero como te decía, súper complejo el panorama. Menos mal que nosotros tenemos un fin de semana glorioso, chiquillos, qué maravilla. De hecho, este fin de semana en la región de los ríos, ya lo hemos contado, pero no se anuncian lluvias y es como una ventanita también para aprovechar, hacer mejoras ahí en el techo, qué sé yo, arreglar alguna cosita para las lluvias que se vienen, porque la próxima semana va a llover efectivamente en la región de los ríos, pero claro, no tanto como lo que nos tocó vivir la semana pasada. Pero vamos a tener lluvia la próxima semana, varios días de la semana, así es que hay que estar atentos con eso. Pero este hoy día, mañana y pasado son días que van a estar helados nomás en la región. Sí, con muy poquita lluvia, porque la que se anuncia es como 1, y tanto, en otros sectores 7 milímetros, pero es poquito, es algo muy puntual, digamos, pero así va a estar el fin de semana. Así es que aprovechar, como te decía, para juntar fuerzas ahí, organizar, limpiar y ordenar alguna cosa que necesitemos para la próxima semana, que como te decía viene con lluvia prácticamente todos los días, pero nada huracanado por el momento, nada que no hayamos visto antes por esta zona, pero para estar preparados. Oye, vamos a seguir nosotros, vamos a tapar unas goteritas y seguimos escuchando más música en la Bio Bio.

Bio Bio, estamos con todos ustedes en vivo y en directo. Estaba viendo... Ah, pero parece que no. No, no, olvídalo, olvídalo. Casi, casi les cuento algo que ya pasó. Casi, casi. Ah, está bien. Dice, es que votación online tiene que ver con el Valdivia Elige. Lo que pasa es que Valdivia Elige, que presenta dos proyectos, digamos, o más bien dicho, dos grupos de proyectos. Uno que tiene que ver con Ciudad Deportiva y el otro con Ciudad Humedal. El otro día te contábamos acerca de los proyectos que estaban ahí para que uno pudiera verlos. Eran dos proyectos de Ciudad Deportiva, dos proyectos de Ciudad Humedal. Y uno tenía que votar por cuál te gustaba de Ciudad Deportiva, votabas por uno. Y después cuál te gustaba de Ciudad Humedal y votabas por uno también. Bueno, y ahí van a salir finalmente dos proyectos ganadores. Súper interesante. El tema es que se extendió el plazo y eso era lo que quería contar. Así que pueden votar en el Valdivia Elige 2026, estos presupuestos participativos, y pueden hacerlo hasta el 20 de julio. Todavía queda plazo. Lo han revisado, está muy bonito. La verdad es que si uno revisa las propuestas, están tremendamente interesantes. Una es la Ciudad Valdivia Humedal. Te vas a encontrar con dos propuestas súper entretenidas. Uno que tiene que ver con Pajareando el Río, así se llama, y es un mirador de aves en el Calle Calle. Es como que te hacen un muellecito ahí en la costanera, y con miradores y todo precioso, muy muy bonito, para que uno pueda estar ahí observando justamente la flora y fauna, ¿no? Y el otro proyecto que tiene que ver con Valdivia y Ciudad Humedal es Agua al Aguapato, y es un embarcadero en el río Calle Calle. Y la idea ahí es abrir nuevos caminos hacia el río. Está bonito igual. Es como un muellecito ahí. Bonito para que se instalen kayak y otros tipos de pequeñas embarcaciones. Entonces la idea es que uno vote por cualquiera de esas dos opciones que más le guste. Ya sea este mirador en el sector del río. Esto todo en el sector estación, por cierto. Ambos proyectos están pensados ahí para la costanera, sector estación. Y ahí uno va escogiendo cuál de estos dos le gusta. Entonces uno vota por uno, digamos, y ya está. Y de ahí tienes otros dos proyectos que te presentan también para votar por ellos. Y que es Valdivia Ciudad Deportiva. Son dos proyectos que están planteados para hacerlos en el Parque Izabal, y ahí la gente tiene que escoger uno. Está el Corre que te pillo, que es un circuito deportivo para la gente que practica running en el Parque Izabal. Y hay otro proyecto que es el Trepa que trepa, que también está pensado en el Parque Izabal, y es un circuito, un circuito de escalada en el parque, para que uno pueda hacer escalada ahí deportiva con los niños, qué sé yo. Está bonito, y para todos en general. Así es que ahí están las

opciones para que uno pueda ingrese a www.munivaldivia.cl, ahí está la opción, o bien directo a valdiviaelige.cl. Extendieron el plazo, como te decía, hasta el 20 de este mes, así que si quieres participar, tienes tiempo para hacerlo.

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Bien, nosotros te estábamos contando varias cosas, fíjate, y entre ellas me encontré con esto. ¿Se acuerdan de las cámaras fotográficas? ¿Y se acuerdan de que en algún momento hubo cámaras desechables? Sí, puede. Mira, y hay una conocida compañía que aprovecha el interés nostálgico de jóvenes para relanzarlas. Fujifilm sacará dos modelos desaparecidos de su historia. Y una en formato acuático y la otra con película en blanco y negro. Eso sí, por ahora solo estarán disponibles en Japón. Ah, pero bueno, usted sabe que esto igual después se copia y sigue, si es que el éxito es bueno. Qué bonito eran las cámaras fotográficas. Qué lata que sean desechables, eso sí. Vamos contaminando en el mundo que llevamos hoy en día. Imagínate. No se pueden volver a usar otra vez, qué lata. Bueno, mientras las generaciones más jóvenes crecen con sus smartphones en las

humanos recurren simultáneamente a lo análogo, análogo también. Y desde vinilos hasta diarios. Y con ese interés nostálgico, por experiencias pausadas en un mundo cada vez más tecnológico, Fujifilm relanza este verano, allá en el hemisferio norte, dos históricas cámaras analógicas desechables. Y esas cámaras de un solo uso están ya al alcance de la mano en tiendas y supermercados del archipiélago. Pero gracias a su resurgimiento, la multinacional japonesa pone ahora a la venta dos modelos desaparecidos de la histórica Utsurumdesu, que es la Quick Snap, que salió al mercado hace 40 años atrás y ha acumulado desde entonces más de 1.700 millones de unidades vendidas. Una cámara que cualquiera puede usar con facilidad en cualquier momento o en cualquier lugar, que no necesita de conocimientos previos, que es ligera y está disponible no solo para comercios especializados, sino que también en estaciones de servicio, en tiendas no especializadas, y que ahora va a volver a estar disponible en formato acuático también en agosto o con película en blanco y negro para el mes de septiembre. Preciosas las cámaras, pero insisto, ¿es necesario hacerlas desechables? ¿Por qué hacerlas desechables? Como para contaminar más, ¿no? Qué lástima, oiga. Imagínate, todo haciendo un tremendo esfuerzo para tratar de no contaminar tanto. Aparecen productos como Isla Core, por ejemplo, que te lo estamos promocionando acá en la radio. Acá en Chile se dejan de dar bolsas, un montón de cosas, como ya un granito de arena, uno trata ahí de separar la basura, un montón de cositas. Y llegan las japonesas y dicen, uy, tengo una super idea, vamos a lanzar cámaras fotográficas, pero de las desechables. No pueden ser de la otra, no, tienen que ser desechables. Justo lo que necesitamos. Bueno, pero aparte de ese punto negro que son desechables, son maravillosas esas, las cámaras fotográficas igual, porque, mira, tiene ahí su tema nostálgico, pero igual está mejor sacarse fotos en el celular todo el rato, porque ¿sabes qué? Yo no sé si a ustedes les pasaba, pero cuando, por eso es que tanta gente dice, no, es que yo no soy fotogénica, porque uno como tenía la oportunidad para que te sacaran la foto antes, ¿qué pasaba? Uno salía todo torcido en la foto, porque se movía, no te avisaban, el fotógrafo era ahí nomás. Entonces, claro, uno salía torcido ahí, riendo, o sea, mandíbula batiente, no posando para la foto. En cambio, lo bueno de sacarse fotos en los celulares es que uno, si no te gusta, la borras y vamos otra vez, y vamos otra vez. Por eso es que hoy en día la gente sale muy bonita en las fotos también, porque sabe cómo posar, sabe cuál es su lado, el lado más que aquí me veo mejor, para este lado así, si pongo esta cara me veo más bonita, en fin, uno sabe, antes no. Entonces por eso uno decía y venía con ese trauma de que no, es que yo no soy fotogénico. No es que uno sea fotogénico, es que justo te pillaba en movimiento y salía ahí malo, con los ojos rojos o con los ojos cerrados. Qué lata, no, qué lata. Pero bueno, ahí está. Vamos a avanzar en la Bio Bio.

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Oye, estaba viendo Cabo Verde, que ahora todos dicen, ah, sí, Cabo Verde, claro que lo conozco. Pues viste que después del Mundial te deja ahí mucha información y ganas de conocerlo, porque uno dice, uy, qué bonito, ¿y cómo llegar a Cabo Verde? De hecho, déjeme decirle que los chicos de Cabo Verde dejaron una tan buena impresión, digamos, después del Mundial, que estaba viendo que mucha gente empezó a buscar cómo llegar a Cabo Verde para ir a conocerlo. Y claro, no es tan fácil llegar, no hay vuelos directos de Chile a Cabo Verde, digamos, pero hay un interés ahí de chilenos por viajar a ese lugar, pues se dispara esto por el efecto del Mundial. ¿Cómo llegar? ¿Cuánto cuesta? ¿Qué ofrecen, por ejemplo? Mire, le vamos contando. Estaba viendo acá las agencias turísticas que dicen, bueno, mira, no hay vuelos directos, el viaje exige al menos dos escalas. Uno de los principales desafíos es la conectividad, porque actualmente no existe ninguna ruta directa, ni en Chile ni en ningún otro país sudamericano, en todo caso, para Cabo Verde. La alternativa más utilizada consiste en viajar primero a Europa, principalmente a Lisboa, para luego abordar un segundo vuelo hacia el archipiélago. El trayecto completo suele requerir un mínimo de dos escalas y demora entre 20 y

26 horas, dependiendo de las conexiones. No, así que lejos, chiquillos. Pero bueno, Portugal se ha transformado en la principal puerta de entrada debido a sus vínculos históricos con Cabo Verde. Entonces, desde Lisboa parten vuelos hacia los principales aeropuertos internacionales del país, ubicados en las islas de Sal, Boa Vista, Praia y São Vicente. Las agencias también advirtieron que, dependiendo del itinerario escogido, será necesario considerar vuelos internos para desplazarse hasta entre las distintas islas. Mire. ¿Y sabe a quién más le quedó gustando el tema de Cabo Verde? A la gente de Colo Colo. Sí, de hecho le están echando el ojo ahí seriamente al portero. Sí, pues. De hecho, afirman que el portero presentó contraoferta a Colo Colo, o sea, que el Bocina más bien presentó una contraoferta a Colo Colo, arquero furor de Cabo Verde. ¿Cómo es Bocina? Ah, claro, es como Mausiña. Bueno, como te decía, Bocina presentó contraoferta a Colo Colo, arquero furor de Cabo Verde, se acerca a los salvos. En una de esas, quién sabe, termina con un chiquillo ahí de Cabo Verde en el pórtico de Colo Colo. Mitch, no se dejaron buena impresión, los chiquillos cayeron bien en Cabo Verde. Ya, vamos a avanzar nosotros, estamos en la Bio Bio.

los autores dicen, mira, ojalá que si traen al arquero de Cabo Blanco para que juegue con los salvos, dicen, pero que lo traigan con visa de trabajo, sí, pues, dicen, no, con visa de paseo, porque de viaje, claro, porque si no, de turista, esa es la palabra, dice, porque si no... Se pierde. No, pues la idea es que venga para acá con todas las de la ley. Pero mira qué interesante sería eso, qué bonito. Y son las cosas que deja el mundial también, que son hartas cosas entretenidas que va dejando el mundial, digamos. Y como te decía, personajes como Haaland, igual, que son como el punto positivo del Haaland va a venir a la Católica. Fíjate, ya lo están, hay conversaciones con la mentira. Sería un sueño. No, pero me refiero a que son personajes que son positivos, que te dejan una sensación muy agradable, porque se lucen con esa aura positiva. Y dije Cabo Blanco, no te puedo creer, mira. ¿O en serio? No, es Cabo Verde. No, como te decía, Cabo Verde deja ahí una postal muy bonita después de su paso por el mundial. Crea el interés, digamos, de las personas por ir a visitar Cabo Verde, por último, para saber cómo llegar. ¿Qué tan lejos está? ¿Estará muy lejos? Queda lejos. Pero está bonito igual. Y claro, el hecho de que en una de esas el jugador pueda llegar... Dije Cabo Blanco, pero ¿cómo? No. Me castigo. Ya, Cabo Verde. Y como te decía... Pero todos me están diciendo lo mismo. Ya, sí, ya, me castigo. Era Cabo Verde. Bueno, el tema es que, como te decía, Cabo Verde ahí sacó a relucir muy bonito, digamos, todo. Dejó una muy buena sensación. La gente apoyó a Cabo Verde. Decía, ¡ay, lo bonito del Mundial, Cabo Verde ahí! Así es que, claro, hay una intención de ir a conocer un poco cómo es ese lugar. Por último, para saber dónde queda geográficamente, ¿no? Y como te decía, y en una de esas el arquero lo podemos tener acá en Chile. ¿Quién sabe? Termina jugando ahí en Colo-Colo. Ojalá, pues, sería genial. Ahí tenemos un pedacito de Cabo Verde en Chile. No es malo. Un buen representante. Ya, vamos a seguir nomás. En la Bio Bio te acompañamos.

lástima que terminó el festival de hoy. Pronto volveremos. No, pero usted sabe que la radio tiene 24 horas de programación siempre. Nosotros nunca paramos. De hecho, en un ratito más llega Patricia, te va a estar acompañando con más música y noticias también. Siempre hay temas interesantes para conversar en la radio. 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Oiga, acuérdese, este fin de semana van a haber actividades entretenidas, disfrútenlas. Hoy día ya las puede disfrutar. Vamos a tener ahí una ventanita de buen tiempo, entre comillas el término buen tiempo, pero sin lluvias realmente, sin lluvias tan intensas en la región, para poder disfrutar, por ejemplo, del Festival de Invierno que se está desarrollando en el Parque Izabal hoy día, mañana y pasado. Y lo otro que se está haciendo bonito también para que pueda disfrutar e ir en familia es la Expo Tejidos en el Casino Dreams, en el Hotel Dreams, para que vaya y pueda disfrutar hoy día, mañana y pasado, todo con entrada gratuita, y disfrute, porque son dos espectáculos y dos actividades muy bonitas y complementarias entre sí, porque puede ir primero a la Expo Tejidos al Casino Dreams, de ahí camina otro poquito, llega a la Zabal y disfruta también de las actividades que hay para este fin de semana. Que tengan un lindo sábado, un lindo domingo. Sigan en sintonía de la radio.

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14: Las Fuerzas Armadas de Estados Unidos lanzaron este viernes una nueva ola de ataques contra Irán, con la que completan una semana ininterrumpida en su ofensiva contra la República Islámica, así lo informó el Comando Central del Ejército de Estados Unidos. El CENTCOM lanzó hoy a las 3 p.m., hora del este, una ronda de ataques contra Irán por séptima noche consecutiva. Los ataques están diseñados para continuar degradando las capacidades militares iraníes bajo la dirección del comandante en jefe, el presidente Donald Trump, indicó la institución armada en su cuenta en X.
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1: 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Vamos a tomar contacto a esta hora con Jaime Sepúlveda, que se encuentra recorriendo las calles de Santiago para ver cómo está la situación a producto de las intensas lluvias que se han estado registrando. Jaime, te escuchamos.
2: Sí, sector surponiente de la región metropolitana, en donde ven las imágenes a través de BioBio TV, quizá acumulaciones importantes de agua que se están generando tanto por las comunas de Puente Alto y La Florida, intersección de Manutara con Doctor Sotero del Río, en donde en estos instantes, quizá hoy hace algunos segundos, se comienza a incrementar aún más las precipitaciones en este sector de la capital, y esto obviamente va a repercutir tanto en la circulación de buses del transporte público y de los vehículos particulares. Vamos a continuar con este recorrido. Como lo hemos mencionado, se generan distintos sectores o acumulaciones importantes de agua. Eso es lo que está afectando directamente en estos instantes para las personas que están circulando a distintos destinos de la capital. Precaución entonces a quienes se desplazan en estos instantes por estas situaciones, y en donde se podría, como lo decíamos, a consecuencia generar un aumento obviamente de estas acumulaciones, debido a que se comienza a generar una precipitación mucho más fuerte acá en la zona surponiente y oriente de la región metropolitana. Bio Bio, la radio.
1: ¿Qué es lo que pasa en la región de Valparaíso? Benjamín Duque nos hace un resumen también de la situación de las calles anegadas en esa región. Te escuchamos, Benjamín.
3: Una situación bastante compleja la que se vive a esta hora de la tarde en la comuna de Viña del Mar, en la ribera del estero Marga Marga, todo esto producto de la constante lluvia que ha generado precisamente esta alarma por parte de Senapred en este sector. Vamos a estar ampliando, por supuesto, la información con respecto a esta alerta de emergencia declarada por parte del Servicio Nacional de Previsión y Respuesta ante desastres en la comuna de Viña del Mar por esta crecida del estero Marga Marga en la ciudad de Jardín. Ya se dispuso, por supuesto, de este servicio de mensajería para que las personas abandonen este lugar. Vamos a estar ampliando la información con respecto a la situación actual que enfrenta la ribera del estero Marga Marga en la comuna de Viña del Mar. Desde la región de Valparaíso, Bio Bio, la radio.
1: Los dos carabineros baleados durante una fiscalización en Lo Espejo permanecen fuera de riesgo vital. Valentina Obreque nos cuenta.
4: Los dos carabineros que fueron baleados durante una fiscalización en la comuna de Lo Espejo permanecen hospitalizados y fuera de riesgo vital, aunque con lesiones de carácter grave, y así lo señaló el general director de carabineros, Marcelo Araya, quien explicó que el subteniente Veloso recibió 2 impactos balísticos, mientras que el cabo primero Asensio sufrió al menos 4 disparos, incluido uno que impactó en su casco balístico, evitando una lesión craneal. Asimismo, la autoridad policial aseguró que el atacante actuó con intención de matar a los funcionarios y confirmó que se desplegó un equipo multidisciplinario junto al GOPE y el Ministerio Público para identificar y detener al responsable, haciendo además un llamado a la ciudadanía a entregar cualquier información que permita ubicar al autor del ataque. En tanto, el ministro de Seguridad Pública, Martín Arrau, afirmó que el Estado no retrocederá frente a este tipo de hechos y anunció que en los próximos días ingresará un proyecto de ley para fortalecer la protección a carabineros.
1: Exactamente las 5:05 p.m.
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tardes a todas y todos los que nos escuchan a esta hora acá en la radio. Oye, te contamos que acá en la capital regional a esta hora hay una sensación térmica de unos 11 grados. Ya nos esperan lluvias de ningún tipo, al menos para hoy. Para mañana se esperan lluvias débiles, pero muy débiles. Esto durante el día, ¿cierto? Entre las 11 de la mañana y las 2 de la tarde más o menos. Muy débiles, eso sí, 0.3. 0.1, muy mínima esta lluvia que se espera que caiga para mañana. Igual por la noche, pero igual muy débil. 0.1, 0.3, esto ya para las 8 de la noche, entre las 11 de la noche más o menos. Bueno, te contamos que, claro, hemos estado viviendo un sistema frontal importante, esto a lo largo de todo el país. Diversas afectaciones nos ha traído este sistema frontal, principalmente con esto de la energía eléctrica. Y es que, claro, este es un escenario que nos convoca acá como región. Efectivamente, han habido hartos cortes de energía eléctrica. Ahora mismo, de hecho, habrían cortes, esto en el sector de Angachilla, también en el sector de Isla Teja. Bueno, te comentamos preliminarmente que no hay mucha información respecto de los motivos. Tampoco hay mucha información respecto de la reposición. Aparentemente, habrían trabajos, eso sí, en este momento. Bueno, de todas maneras, te vamos a estar informando. Pero claro, esto a nivel nacional se habla como de un escenario bastante complejo. Serían más de 400.000 hogares sin luz en el país. Esta es la cifra más alta de clientes sin suministro eléctrico. Esto se registró el día jueves, con 658.000 hogares sin luz. Bueno, No es como algo nuevo, ¿cierto? Se sabe que cuando llueve muy fuerte, sobre todo cuando hay ráfagas muy fuertes de viento, efectivamente el sistema más afectado acá es el eléctrico. Bueno, tenemos información sobre, se ha pronunciado acá SEC, la Superintendencia de Electricidad y Combustibles. Tenemos más información sobre esto también, así que quédate con nosotros que ya te vamos a contar, pero que nada interrumpa tu camino. 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
1: Nació por encargo de una agencia de publicidad. Había una marca de electrodomésticos que quería hacer publicidad encubierta.
2: El 17 de julio del año 1932, en la ciudad de Mendoza, en Argentina, nació el dibujante Joaquín Salvador Lavado, conocido en todo el mundo como Quino, el humorista gráfico creador de Mafalda.
1: Viendo una película que se llamaba Dar la cara, alguien entra a un dormitorio así, hay un Moisés y dice, qué linda la nena, ¿cómo se llama? Mafalda, dice alguien, ¿no? Ahí apareció el nombre.
2: Sus padres eran españoles que habían emigrado a Argentina y desde pequeño a Joaquín lo llamaron Quino, diminutivo de su nombre, para distinguirlo de su tío, el ilustrador Joaquín Tejón. Tras la temprana muerte de su madre y gracias a la influencia de su tío, se despertó su vocación de dibujante desde muy niño. El año 1945, Joaquín Salvador Lavado comenzó a estudiar en la Escuela de Bellas Artes de Mendoza. La desgracia lo volvió a golpear al poco tiempo con la muerte de su papá, una pérdida que le sumiría en un estado de ensoñación en el que incluso creía ver a su padre fumando, aunque en apariciones muy agradables, diría más tarde el dibujante. En 1949...

0: 9 contaba el mismo: cansado de dibujar ánforas y yesos, la abandoné y pensé en una sola profesión posible: dibujante de historietas y humor. Intentó entonces encontrar trabajo en distintas editoriales, pero no tuvo éxito. Después de hacer el servicio militar obligatorio, el año 1954, Joaquín Salvador Lavado se estableció en Buenos Aires. Publicó su primera página de humor en el semanario Esto Es, y a partir de entonces empezó a divulgar en muchos otros medios. Desde 1954, Quino también realizaba dibujos publicitarios. Publicó su primer libro recopilatorio, Mundo Quino, en 1963. Y como comerciante publicitario, le llegó el encargo de una conocida marca de electrodomésticos para crear un personaje que empezara con la letra M, como las iniciales de la empresa Mansfield. Esa serie sería el nacimiento del personaje Mafalda. Al final, la empresa quebró, la campaña no llegó a realizarse, pero el personaje de Mafalda, originalmente que iba a promocionar electrodomésticos, siguió allí. ¿Y Quino hizo que su creación pasara de anunciar lavadoras a hablar de la clase media argentina? La primera historia de Mafalda se publicó en Leoplan el 19 de septiembre del año 1964, tras lo que pasó a publicarse regularmente en el semanario Primera Plana, ya que el director de ese medio era amigo de Quino. Entre 1965 y 1967, Mafalda apareció en el diario El Mundo y pronto publicó el primer libro recopilatorio y empezó a editarse en otros países como Italia, en España, donde la censura obligó a etiquetarlo como para adultos, y Portugal. Quino dejó la tira Mafalda el 25 de junio de 1973 porque, según él mismo dijo, se le habían acabado las ideas. Tras casi 2.000 tiras, la obligación de tener que dibujar una tira diaria y el estancamiento creativo habían terminado agotándolo. A pesar de esto, Quino regresó con Mafalda en varias ocasiones, como por ejemplo en una campaña para la UNICEF el año 1978. En una entrevista, Quino contó que lo peor que le sucedió con sus dibujos fue durante la dictadura militar, que de hecho lo obligó en marzo de 1976 a exiliarse. Meses más tarde, contó, se produjo la llamada Masacre de San Patricio, en la que 5 religiosos fueron acribillados por un grupo represivo que colocó al lado de uno de los cadáveres una de las viñetas más conocidas de Mafalda, en la que señala el bastón de un policía y afirma: ven, este es el palito para apoyar las ideologías. Posteriormente, Quino se exilió en Milán, en Italia, desde donde continuó realizando páginas de humor. El año 1984 viajó a Cuba, invitado para integrar el jurado del Festival de Cine Latinoamericano de La Habana. Allí trabó amistad con el director de cine de animación, Juan Padrón, firmando un contrato con el Instituto Cubano de Arte e Industrias Cinematográficos para la realización de cortometrajes con sus páginas de humor. La serie se llamó Quinoscopios, dirigida por Juan Padrón, sobre dibujos e ideas de Quino. A lo largo de su carrera, Quino recibió múltiples reconocimientos, entre ellos la Orden Oficial de la Legión de Honor, la más importante que el gobierno francés concede a un extranjero. El año 2014 fue un año especial, ya que Quino cumplía 60 años en el humor gráfico y Mafalda cumplía 50 años. Por eso recibió en España el premio Príncipe de Asturias de Comunicación y Humanidades e inauguró la 40ª Feria Internacional del Libro de Buenos Aires. Quino, Joaquín Salvador Lavado Tejón, creador de Mafalda, falleció el 30 de septiembre del año 2020. Había nacido el 17 de julio de 1932.
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Oye, previamente te veníamos contando sobre, claro, las afectaciones que había traído este sistema frontal, que bueno, ha afectado a gran parte del país. Te estábamos contando en el contexto local, cómo ha afectado a ciertos sectores acá de la capital regional. Te contábamos en concreto de que hasta ahora permanecen cortes en el sector de Angatilla. Hasta ahora también habrían cortes en el sector de Isla Teja, cortes de energía eléctrica, que bueno, no hay mucha información respecto de los motivos de este corte de energía, tampoco tiempo de reposición estimada. Lo que sí sabemos es que esto se viene viendo desde hace ya unos días, ¿cierto? Esto muy asociado al sistema frontal. También te contábamos sobre cifras oficiales, y es que actualmente había más de 400.000 hogares sin luz en el país. Eso sí, recordemos, el peor momento hasta ahora se vivió ayer jueves por la tarde, a eso de las 2 de la tarde, según el registro de la SEC. Hubo 658.000 hogares sin luz en Chile, en todo Chile. Bueno, esto precisamente ocurre en este contexto del sistema frontal, que ha golpeado con especial fuerza, eso sí, a las regiones del Biobío y la Araucanía. Fueron los más afectados acá por los cortes de energía eléctrica, con 122.000 y 215.000 cada región sin suministro a esa hora, seguido por la región del Maule, con 90.000 clientes sin energía eléctrica. Bueno, si bien el escenario fue mejorando con el paso de las horas, hoy en la mañana la cifra disminuyó a 301.000 clientes sin luz en el país. Acá la región de la Araucanía continuaba así como la principal afectada, con 109.000 clientes, sellada por la región de Valparaíso, con 62.000. Acá el escenario eléctrico sigue complejo, eso sí. Con el desplazamiento del sistema frontal hacia la zona central, al mismo tiempo que no se lograba regularizar la situación en la zona sur, la cifra volvió a aumentar y, bueno, más o menos a esta hora se calcula habrían 421.000 clientes sin electricidad, esto contando desde el mediodía. Bueno, si bien las razones por las que ocurre esto son múltiples, hay mucha gente muy preocupada, y acá el llamado desde el sector central, digamos, desde el gobierno, es a la paciencia frente a estos cortes de luz, dado que depende netamente de las condiciones climáticas, principalmente de las rachas de viento.

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2: Pedro Hernán Trizano Avezzana. ¿Quién fue este señor? Bueno, para algunos es el precursor de Carabineros de Chile. Para otros, un bandido por la represión que ejerció, la forma de reprimir a los bandidos, sin ley alguna. Pedro Hernán Trizano nació en Valparaíso en 1860. Era obviamente hijo de italianos. Algunos dicen que ni siquiera nació en Valparaíso, sino que nació en un barco que estaba a la cuadra en Valparaíso y que fue inscrito en Valparaíso. Como fuere, el año 1896, Pedro Hernán Trizano Avezzana fue encargado de organizar en Temuco el Cuerpo de Gendarmería de las Colonias para vigilar los campos de Arauco, Malleco, Cautín, Valdivia y Llanquihue, o la frontera, porque así se denominaba esa zona en aquella época. Para entonces, Trizano ejercía de ayudante del Estado Mayor y Comandancia General de Armas de Santiago y ya había tomado parte en la Guerra del Pacífico, entrando a Lima en la compañía de las Sierras Peruanas. En Chile ya también había intervenido en la denominada pacificación de la Araucanía y había fundado un cuerpo de policía rural con los cuales batió fuertemente a los maleantes en la frontera. Los gendarmes, apodados los Trizanos, que eran dirigidos por Trizano, a quien además apodaban Buffalo Bill, iniciaron una enérgica campaña contra los bandidos. Para ello, hicieron una especie de cortina de patrullas en la provincia de Biobío para impedir la huida hacia el norte. Luego, de norte a sur y de costa a cordillera, fueron ubicando a los bandoleros y cuatreros con los cuales libraban sangrientos combates hasta que se rendían o huían a las pampas argentinas. Otras versiones agregan que sus fusilamientos legales sobrepasaban los 50 por año, pero que las ejecuciones sin proceso, o sea, ejecuciones extrajudiciales, las superaban por cientos. Para el año 1891, por ejemplo, cuando con el gobierno de Balmaceda regía la ley marcial debido a la guerra civil, Trizano aprovechó la situación y mató 30 reos, entre mapuches rebeldes y bandoleros, con el expediente de la ley de fugas, esto cerca de Temuco, una ley que después se aplicó también en nuestro país. Por lo tanto, para algunos, fundamentalmente para los mapuches, Trizano fue un hombre despótico, autoritario y prepotente, mientras que para otros, principalmente los propietarios agrícolas y colonos de la Araucanía, fue casi un héroe. La actividad de Trizano y los gendarmes se prolongó por más de 10 años. Su tropa en campaña dormía habitualmente a la intemperie y cuando volvían al cuartel se dedicaban por horas a ejercicios gimnásticos, instrucción militar, prácticas de tiro, natación, laseadura y adiestramiento de sus caballos. O sea, era un cuerpo organizado y en forma. Se dice que fueron los abusos y el excesivo poder de Pedro Hernán Trizano Avezzana los que terminaron por incomodar a las autoridades, las que finalmente optaron por removerlo de su cargo y deshacer el cuerpo de los gendarmes de las colonias. Hernán Trizano Avezzana vivió hasta su muerte en una casa quinta de la avenida Balmaceda, en el número 1347 de Temuco, y allí murió en diciembre de 1926.
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Oye, ¿sabías que hoy viernes 17 de julio ya salieron los resultados de la PAES de invierno de este año? Para quienes rindieron esta alternativa de prueba que estuvo disponible el mes pasado, entre el 15 y el 17 de junio. Bueno, esto aparece como una opción para obtener el puntaje deseado para ingresar, claro, a educación superior. Acá los resultados llegan 5 días antes de que finalicen las inscripciones a la PAES regular, que se va a rendir los días 30 de noviembre, 1 y 2 de diciembre. Bueno, o sea, en 5 días más, esto sería el próximo miércoles 22 de julio. Ahora, si formaste parte de la nómina de los estudiantes que rindieron la PAES de invierno, si fue tu hijo, por ejemplo, el DEMRE de la Universidad de Chile informó que los resultados se liberaron a las 9 de la mañana hoy día viernes. Puedes revisarlos, recuerda, en www.demre.cl. Ahí tienes que ingresar, ¿cierto?, en la sección de puntajes PAES de invierno y, bueno, te piden la identificación, la contraseña y está la información disponible. Hoy, a través de sus canales oficiales, el DEMRE recordó que el plazo de esta PAES regular, que se rinde en diciembre, como te decíamos, bueno, las fechas son 30 de noviembre, 1 y 2 de diciembre, vence puntual a las 13 horas el día miércoles 22 de julio. Bueno, además aseguraron que en esta ocasión, por decisión del Comité Técnico de Acceso del Subsistema Universitario, no habrá periodo extraordinario de inscripción, así que ahí el llamado es a organizarse y hacer el trámite a tiempo. Para inscribirse también tienes que ingresar a la página del DEMRE, www.demre.cl, completas el formulario. Tienes que descargar la tarjeta de identificación y, bueno, aparentemente eso incluiría esto de la inscripción. Bueno, de cara a la admisión del próximo año, los expertos recomiendan a quienes buscan ingresar a educación superior que revisen ponderaciones, investiguen las carreras y que contrasten las opciones disponibles con los intereses, las habilidades y también las expectativas personales. Bueno, ahí hay diferentes consejos para elegir bien ahí la carrera y proyección laboral.

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18: Vamos con una nueva revisión de noticias. La Dirección Regional del Servicio Nacional de Prevención y Respuesta ante Desastres, en coordinación con la Delegación Presidencial Regional de Los Lagos, declararon alerta amarilla para la comuna de San Juan de la Costa. Esto debido al alto riesgo de remociones en masa provocado por el sistema frontal que afecta a la zona. La medida comenzó a regir este jueves y se mantendrá vigente mientras persistan las condiciones de riesgo. Según el análisis técnico de SINAPRED, las precipitaciones y las fuertes ráfagas de viento, que podrían alcanzar hasta los 90 kilómetros por hora en el borde costero, incrementaron la probabilidad de deslizamientos de tierra y caída de material en sectores como Bahía Mansa, Michael Pue y Pucatrihue, catalogados como las áreas de mayor peligro dentro de la comuna. A ello se suma una minuta técnica

0: del Servicio Nacional de Geología y Minería, la que establece una alta probabilidad de ocurrencia de flujos de detritos, deslizamiento de tierra y caída de rocas, escenario que se proyecta al menos hasta hoy viernes 17 de julio, de acuerdo con los pronósticos meteorológicos vigentes. En el contexto del sistema frontal, te contamos que el Servicio Nacional de Prevención y Respuesta ante Desastres, SEDAPRED, pidió este viernes evacuar el sector condominio La Hacienda por un aluvión en La Cruz, en la región de Valparaíso. En ese contexto, se activó el sistema de mensajería SAE para los celulares y así los vecinos del sector respondan a esta solicitud. Con esto se busca resguardar la integridad de los residentes ante posibles situaciones de emergencia. En este mismo contexto, SENAPRED también solicitó la tarde de este viernes evacuar el sector Infiernillos en la comuna de Los Vilos por aluvión. Para ello se activó el sistema de mensajería SAE también para que las familias se retiren del sector antes citado y así evitar una situación de riesgo. Durante su visita en la región del Biobío, el presidente José Antonio Kast se refirió a la emergencia provocada por el sistema frontal y aseguró que el gobierno dispondrá de recursos extraordinarios para enfrentar sus consecuencias. En ese contexto, señaló que si bien el gobierno regional del Biobío ya agotó el fondo de emergencia debido a los incendios registrados a comienzos de este año, existirá coordinación con los ministerios de Hacienda e Interior para realizar los ajustes presupuestarios necesarios que permitan afrontar la reconstrucción, siempre en el marco de la ley de presupuestos. Hasta acá el informador. La temperatura a esta hora en Los Lagos es de 9 grados.
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Oye, te lo comentábamos más adelante, y es que este fin de semana, bueno, desde hoy día hasta el domingo, se esperan hartas actividades acá en la capital regional, entre ellas el Festival de Invierno. Esto marcaría el cierre de la Semana Capital Cervecera. También se viene la Expo Tejido, ¿cierto? Te lo comentábamos también, esto en el Hotel Dreams, puedes acceder desde la calle principal de Carampangue, pero también hay cine acá en Valdivia. Oye, te contamos que para este fin de semana, en el Cine Club UH va a estar El Afinador. De hecho, vamos a estar sorteando entradas dobles desde mañana para que estés atento a la programación. Te vamos a contar un poquito, te vamos a adelantar de qué va esta película. Se trata de Harry Horowitz, que es un veterano afinador de pianos, que trabaja junto a Nicky, su leal y talentoso aprendiz, que padece hiperacusia, una rara condición que le provoca percibir los sonidos a un volumen exagerado.

exageradamente alto. Cuando el joven descubre una aptitud inesperada para abrir cajas fuertes, se verá involucrado en el peligroso mundo del crimen y su tranquila vida cambiará por completo. Bueno, el título original acá señalan que es Turner. Te contamos que es una película que se filmó entre Canadá y Estados Unidos, se estrenó el año pasado, dura cerca de 2 horas, 117 minutos, si es que lo quieres tener en consideración, es de género tipo para entre el suspenso y el drama. Bueno, eso entonces para estos días, este fin de semana. Bueno, hoy parte esta función, es un estreno. Este estreno de fin de semana parte hoy a las 7 de la tarde y se extiende también para mañana sábado y domingo en 2 funciones, desde las 4 de la tarde y también a las 7 de la tarde.

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1: Para los rockeros de corazón, el nombre de Pink Floyd evidentemente genera algo, ya sea por discos como The Dark Side of the Moon, Wish You Were Here o The Wall. En este disco, The Wall, que es una película a la vez, se encuentra un single llamado Comfortably Numb, cómodamente adormecido, en la sexta canción del segundo disco de la ópera rock The Wall. La melodía vocal del estribillo y sus acordes fue creada por David Gilmour y se trata de un demo que quedó fuera de su primer álbum como solista. La historia continúa luego que Gilmour la integrara al repertorio de Pink Floyd y se origina por una traumática experiencia vivida por Roger Waters en la gira In the Flesh el 29 de junio de 1977. Waters no estaba en condiciones de presentarse en el estadio Spectrum de Filadelfia por fuertes dolores abdominales. El médico tratante le inyectó un fuerte relajante muscular que le permitió tocar ese día completamente

adormecido y con sus manos que se sentían como dos globos de juguete, dijo Water en una entrevista posterior. Comfortably Numb es considerada como parte del canon de la historia del rock clásico y principalmente el solo desgarrador de David Gilmour en mitad de la canción. Pink Floyd, los grandes, en esta cápsula musical.

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Oye, previamente te estábamos hablando de películas y precisamente de eso te queremos hablar ahora, de la plataforma de streaming más grande, Netflix. ¿Sabes qué? Inversionistas ya se están inquietando. Bueno, te contamos. Luego de que la compañía previera un segundo semestre consecutivo de desaceleración en el crecimiento de las ventas, la compañía proyectó ingresos de 12.900 millones de dólares en el trimestre. Bueno, le contamos que en el último año las acciones de Netflix han caído más de un 40%. Si bien, claro, la plataforma aún cuenta con más suscriptores que cualquier otro servicio de streaming, el crecimiento de las ventas junto con las horas de uso de la plataforma, esto va como va decreciendo, ¿cierto? O sea, desacelerado. La primera mitad del año estuvo marcada por una menor oferta de estrenos en Netflix y a esto se sumó el bajo desempeño de varias series que, a pesar de que se siguen estrenando nuevas temporadas, no están logrando retener a la audiencia. Bueno, afortunadamente el panorama repuntó con un estreno de Te Encontraré, en el que se convirtió acá la serie más vista de Netflix en este año. La compañía reportó ventas de 12.600 millones de dólares y ganancias también bastante altas, según consigna el diario financiero. Bueno, ahí la compañía está elaborando un plan para tranquilizar a los inversionistas y pensando ahí en mantener el crecimiento de los próximos años. Oye, te recordamos que ya son las 6 de la tarde con 24 minutos. Continúa la programación acá en la radio, ya muy pronto viene el radiograma Vespertino, así que sigue con nosotros.

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9: Más de 180 milímetros de agua caída, olas de hasta 5 metros, vientos de casi 90 kilómetros por hora y 4 lesionados ha dejado hasta el momento el sistema frontal en la región de Valparaíso.
10: El SENAPRED emitió alerta SAE ante la crecida del caudal del estero Margamarga y del río Aconcagua.
11: Las condiciones meteorológicas continúan siendo adversas.
12: Todas estas personas tienen un nivel de lesión leve.
9: Más de 600 familias afectadas, 12 viviendas destruidas en Penco y más de 22.000 personas sin energía eléctrica es parte del balance del mismo sistema frontal, pero en la región del Biobío.
13: Tenemos a más de 608 familias que han tenido afectación en sus viviendas, 12 de ellas pérdida total en la comuna de Penco.
10: Intensas lluvias y ráfagas de viento afectan a comunas costeras y en altura de la región de Atacama. Autoridades reforzaron la alerta preventiva para la protección de las personas.
9: Y el presidente José Antonio Kast anunció la activación del 2% de los fondos de emergencia para las regiones afectadas por el sistema frontal que está golpeando la zona sur y centro norte del país.
14: Anticipó la posibilidad del uso del 2% de emergencia para todas las localidades afectadas. Y también hemos distribuido a lo largo de todo Chile las denominadas casas de emergencia de media agua.
10: Una vecina de Tomé encaró al presidente José Antonio Kast por la lenta reconstrucción tras los incendios forestales en la región del Biobío, todo esto en medio de las lluvias.

0: La casa de mi mamá lleva 6 meses en construcción y todavía no se la entregan. Adulta mayor de 84 años. 6 meses. Una casa que debió haberse entregado en 3 meses.
1: El sistema frontal genera las primeras afectaciones en el sector agrícola y el ministerio del sector mantiene un catastro para evaluar eventuales apoyos.
2: Dos carabineros fueron baleados durante una fiscalización. Esto ocurrió en la comuna de Lo Espejo.
3: A raíz de eso resultaron lesionados con impacto balístico. No están ni con peligro ni en riesgo vital. No se va a reír y no vamos a permitir que anden las calles de esta manera.
1: El PDG va a resolver este fin de semana su voto sobre la mega reforma a días de que el proyecto inicie su tercer trámite en la Cámara de Diputados.
4: Desde ya nos vamos a juntar este fin de semana para tocar temas relevantes que nos generan preocupación.
5: Es vital y trabajamos intensamente para que podamos tener todos los apoyos necesarios.
2: Disputa al interior de la Asociación Chilena de Municipalidades, luego de que el Ministerio de Hacienda asegurara un acuerdo con los alcaldes por la exención de contribuciones.
6: Es muy claro que no hubo un acuerdo con los alcaldes, como afirmó el gobierno. Por algo varios alcaldes señalaron no los representa.
1: Como una nueva oportunidad, recibieron los partidos oficialistas la propuesta de Renovación Nacional de crear una instancia de resolución de controversias.
7: Naturalmente hay que crear los mecanismos de coordinación para que una alianza política funcione.
8: Y estamos trabajando en tener otros espacios previos de resolución de diferencias. No ha sido fácil de congeniar.
2: Y el PDG, el Partido de la Gente, negó estar enfrentando un proceso de disolución luego de que trascendiera que el CERVEL evaluaría denunciar a la colectividad por las observaciones a sus balances financieros.
9: Me parecería que podríamos estar viendo una persecución política hacia el Partido de la Gente.
10: No es un tema menor. A la interna hay mucha tranquilidad. Estamos esperando justamente que se subsane la salida del ex mandamás.
1: El precio del petróleo sigue su tendencia alcista. Se acerca peligrosamente el Brent a los $90 el barril, presionando por una posible alza de los combustibles en su próxima actualización.
11: Este nuevo salto del Brent debería empezar a traspasarse a los surtidores en las próximas semanas.
12: Esto no cambia todavía el escenario completo para 2026, porque el último IPC mostró una cierta moderación.
2: Las Fuerzas Armadas de Estados Unidos lanzaron este viernes una nueva ola de ataques contra Irán.
1: La cifra de muertos por el doble terremoto en Venezuela subió a 5.069.
2: El ejército colombiano frustró un ataque con un dron cargado con explosivos en la guarnición donde puede ser investido el presidente Abelardo de la Espriella.
1: Noticia del deporte, la FIFA aseguró que el entretiempo del domingo va a durar 17 minutos, reconfirmando la final del Mundial entre Argentina y España, pese a la calidad del aire en Nueva York.
13: Bueno, sí que es verdad que en el ambiente se puede oler un poco la sensación y se pueden ver que hay humo, pero ante un partido tan importante como es una final de un Mundial, tienes que intentar abstraerte lo máximo posible de factores externos.
2: Alejandro Davilo avanzó sin jugar a la semifinal del torneo de tenis de Bastad por el retiro del argentino Thiago Tirante. Mañana enfrentará al ruso Andrei Rubl.
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1: Buena parte del país bajo emergencia, no es el extremo sur, digamos como hablábamos, no es Valdivia, no es Puerto Montt, pero sí hay muchísima preocupación por lo que pueda ocurrir incluso en la zona norte. Recordemos que, por ejemplo, se esperan lluvias en Copiapó,
16: sí.
1: En Coquimbo, en la región de Coquimbo, y por lo tanto mucha preocupación. Y en estas circunstancias, cuando, y tú algo estuviste hablando en la tarde de esto, Néstor, bueno, ¿cómo se enfrentan las emergencias? Uno, ¿qué recursos disponibles hay? Claro, se habla del 2% constitucional, pero en algún momento hubo más de aquello que ha ido desapareciendo. Pensando
2: habían 6.000 millones de dólares para enfrentar situaciones como esta a través del FES a inicio.

0: Y viendo lo que ha ocurrido en otras partes del mundo con el cambio climático, lo que se espera es esto, ¿no? O sea, precipitaciones intensas, el lapso quizás más breve, que pueden provocar en un país como el nuestro, de alta pendiente, que tenemos la cordillera ahí al lado del mar, de alta pendiente lo que puede provocar deslizamientos, movimientos de masa y todo aquello. Entonces, Chile ya se ha dicho, hay muchos informes internacionales que dicen va a ser uno de los países más expuestos al cambio climático por eventos como este tipo.
1: Y con las temperaturas de verano también. O sea, invierno y verano van a ser siempre muy contingentes. Pero yo creo que me gustaría ver en medio de todo esto el vaso medio lleno en un punto. ¿Saben cuál es? En que SENAPRED y SINAPRED, que es el sistema, ¿no es cierto? Era muy joven, fue creado, recordemos, en el último, esta consecuencia de todo lo que pasó con la UNEMI, ¿no es cierto?, el terremoto del año del 27 de febrero del 2010 y todo, pero se ha ido lentamente, a lo mejor a uno le gustaría mucho más rápido, pero construyendo a sí mismo como un órgano técnico. El presidente Kast lo decía en la mañana, Carlos, cuando habló en BioBio, dijo, está SENAPRED, ellos son los autorizados a, ¿no es cierto?, hacer el seguimiento, el levantamiento e informar a la autoridad. Lo mismo hizo el presidente Boric en su momento. Y yo creo que es bueno no contaminarlo porque efectivamente se está trabajando. Ahora, ¿cuál es el punto? Recursos. Como todas las instituciones, también tienen carencias. Estas son instituciones nuevas, tienen carencias en cuanto a recursos.
0: Nuestro hagamos el listado de las instituciones que son valiosas, ¿no? Y que demandan más recursos, desde la Contraloría.
1: Claro, pero son justamente las que no crecen al ritmo que crece el resto del Estado.
0: La Fiscalía Nacional Económica,
1: claro.
0: Está lleno de instituciones que efectivamente piden más recursos. Probablemente, algunos dicen, recursos hay, quizás no se gastan de la manera más eficiente, y por eso las auditorías son relevantes. Para ver efectivamente dónde se está gastando de manera eficiente y dónde no.
1: Pero lo que sí demuestra esta situación es que hay que trabajar, yo diría, de forma muy rápida en cuanto a los planes de emergencia que tienen que tener los municipios. Recordemos que SENAPRED obliga a que los municipios tengan sus planes de emergencia, ya sea para eventos como este o eventos de incendios o terremotos, etcétera, y no todos los municipios lo tienen, y algunos alcaldes nos han señalado que no los tienen básicamente porque entre hacer un mamarracho y hacer una cosa bien hecha, eso demanda mucha plata y esa plata no está.
0: Demanda otra cosa también, que es contratar a gente
1: que sea capacitada para hacer el...
0: Claro, y que no sean los de la cofradía política. No. A ver, yo creo que esto también demuestra, y es bueno porque esto se ha ido internalizando, ¿no? Sí. Que hay organismos que requieren efectivamente de especialistas, de profesionales, y donde no pueden ser colonizados por la política contingente, por el gobierno de turno, por el alcalde de turno. Y en instancias como esta es donde uno espera tener organismos eficientes, profesionales, y donde no aparezca un ex, o sea, un ex alcalde, un ex diputado, un ex candidato, digamos a la cabeza de algo de lo cual en general no tiene idea. Yo creo que hay que decirlo, ¿no? Y por eso hay que resguardar ciertas instituciones de esa tentación. Y volvemos al tema de la alta dirección pública, de la manera como se contratan, todo aquello que forma parte de un tema mayor que la modernización del Estado. Pero aquí también es bueno decir, hay un concepto de burocracia, hay un concepto malo de la burocracia, pero hay un concepto positivo de la burocracia, que son los profesionales del Estado que están ahí por sus méritos y que, no solo en estas circunstancias, en general, hacen su pega y hacen que el Estado avance y funcione. Es bueno relevarlo y es bueno preservar esa burocracia, digamos, eficaz prueba de la interferencia política.
1: En medio de temporales,
0: estamos rescatando lo positivo.
1: En buscar lo positivo.
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4: Desde Saesa informaron que la recuperación del servicio eléctrico luego del paso del intenso sistema frontal en la zona se concentran en la comuna de Lanco, especialmente en los sectores de Malalhue y la isla, en las zonas rurales de Panguipulli como Melefquén, Los Tallos, Chauquén, Pilingüe y Pitrén. Al mismo tiempo cuentan con brigadas desplegadas en distintos puntos de la región, atendiendo otras interrupciones del servicio. De esta forma se espera hoy avanzar de manera progresiva en la reposición del sistema eléctrico en los sectores con mayor afectación. Queremos informar a los vecinos que mantendremos nuestro personal de terreno desplegado en terreno hasta normalizar el suministro para todos los clientes que han resultado afectados por el sistema frontal en la región. Esto lo expresó Darío Inostroza, jefe del servicio al cliente de Saesa. El ejecutivo agregó que desde el inicio del evento climático activamos nuestro plan de contingencia, desplegando brigadas en terreno e incrementando considerablemente nuestros recursos técnicos para atender los requerimientos de nuestros clientes. Los trabajos de reposición avanzan en la medida que las condiciones meteorológicas y de seguridad lo permitan. Aclaró que es posible que algunas faenas podrían requerir más tiempo de lo habitual, ya que además el sistema de transmisión también ha presentado contingencias por el evento climático, lo que también impide avanzar con toda la celeridad que quisiéramos. Recordó que siempre se prioriza la seguridad del personal y los vecinos y que se mantiene la atención preferencial a quienes se encuentran en condición de electrodependientes y que están registrados como tal. Finalmente, Saesa recordó a los vecinos que pueden mantenerse informados a través de los canales oficiales. Ante eventuales interrupciones de suministro, recomendaron preferir los canales digitales de atención como el WhatsApp de Saesa, la aplicación móvil y el mapa de cortes disponible en el sitio web de la compañía.
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5: Y un nuevo corte de energía eléctrica está afectando a la comuna de Lonquimay, en la región de la Araucanía. Nos va a contar más Iván Betancourt desde Radio Bio Bio en Lonquimay.
6: Hace escasos minutos, un nuevo corte de energía eléctrica está afectando la comuna de Lonquimay. Son más de 5.000 clientes que quedan sin el vital elemento. La comuna de Lonquimay el día de ayer se vio bastante afectada por estos cortes de energía eléctrica. De hecho, hay unos generadores que tiene la empresa Frontel apostados en el sector Los Dos Pinos, pero estos funcionaron después de 6 horas de ya cortado el suministro eléctrico, y lo que permitió solo tener energía a los sectores rurales. Esta jornada, en horas de la madrugada, se repuso el suministro eléctrico cerca del 80% de la comuna de Lonquimay, que funcionó hasta escasos minutos. Pero también hay que indicar que en la zona sur y Calma, el sector de Cruzaco y alrededores, ya van 3 jornadas sin suministro eléctrico. Ellos se abastecen de energía eléctrica en la localidad de Calma desde Cunco, Melipeuco. Dichas comunas también están sin energía eléctrica y son cerca de 13.000 clientes en esos sectores que no tienen energía eléctrica. En estos momentos, en la comuna de Lonquimay,

0: El comercio ha cerrado sus puertas y algunos supermercados han comenzado a funcionar nuevamente con generadores, pero esto también ha repercutido también en el turismo, ya que muchos turistas que vinieron por este fin de semana largo se han regresado a sus ciudades de origen, ya que producto de estos cortes de energía eléctrica no han podido atender de buena manera los servicios. En Lonquimay, Bio Bio, la radio.
1: Seguimos revisando más informaciones en conversación con Bio Bio la Radio. El presidente José Antonio Kast anunció el uso del 2% de los fondos de emergencia para las regiones afectadas por el paso del sistema frontal.
2: En minutos se desarrollará una nueva sesión de la mesa técnica entre autoridades y equipos técnicos en dependencia del SENAPRED. Nos va a contar más detalles hasta ahora Jorge Villegas. Buenas tardes, Jorge.
3: ¿Cómo están? Muy buenas tardes, sí, los saludo nuevamente por justamente lo que ustedes mencionaban en este anuncio que hizo más temprano el presidente de la República, José Antonio Kast, precisamente en conversación con la radio mientras se dirigía por tierra, ¿no?, hasta la región del Biobío a monitorear lo que ocurre ahí en ese sector por parte de este sistema frontal. Este uso del 2% de emergencia es lo que se libera una vez se decreta la emergencia preventiva para 10 regiones que se encuentran justamente afectadas por este frente de mal tiempo que enfrenta ya la zona sur, centro y centro norte del país. Por eso entonces que mientras rija justamente este decreto es que estos fondos estarán disponibles para distintas localidades que más lo requieran producto de esta emergencia. Los invito a escuchar a continuación, bendigo, las palabras del presidente José Antonio Kast en conversación con la radio anunciando justamente esta medida. Escuchemos.
4: Que ya hemos tenido dos reuniones en semanas previas con los gobernadores de todo Chile. Anticipó la posibilidad del uso del 2% de emergencia para todas las localidades afectadas. También hemos distribuido a lo largo de todo Chile las denominadas casas de emergencia de media agua.
3: Claro, este fue un anuncio que se da a conocer justamente entre otras medidas que ha dado a conocer el Ejecutivo en el marco para hacer frente también a este frente de mal tiempo. Durante esta mañana se dio a conocer un nuevo balance tras una mesa técnica que se hizo más temprano respecto a los números, ¿no?, que han dejado en cuanto a damnificados y personas dañadas producto de este sistema frontal. Fue en palabras de la directora justamente de SENAPRED quien dio a conocer que se mantienen lamentablemente las 3 personas fallecidas, además también de 79 personas damnificadas, agregando también hubo 66 personas albergadas en distintos recintos habilitados para su uso. Estas y otras cifras fue la que dio a conocer la directora de SENAPRED, Alicia Cedrana, quien escuchamos a continuación.
5: 79 personas damnificadas correspondientes a las regiones de Araucanía, Biobío, Ñuble, Maule y O'Higgins. Se reportan 466 personas albergadas, la mayoría de ellas producto de las evacuaciones preventivas que se realizaron en diversos asentamientos precarios aquí en la región metropolitana.
3: Claro, estas fuertes lluvias y precipitaciones provocan, ¿no?, distintas dificultades en zonas rurales de distintas regiones, activando, por así decirlo, algunas quebradas, provocando también derrumbe de tierras y aislando también a distintas personas en los puntos más críticos, producto de este frente de mal tiempo. Quien detalló justamente todo esto, estos eventos, ¿no?, de frente de mal tiempo y sus consecuencias, fue el propio subsecretario del Interior, Máximo Pavés, a quien escuchamos a continuación.
6: En la provincia del Choapa se han activado las quebradas de Las Trancas y la quebrada Cerro Blanco en Los Vilos, que tiene un saldo en este momento de 150 personas aisladas. En la provincia de Limarí se activó el estero de Punitaqui, tiene algunas personas aisladas en el sector del Higueral, y también se activó la quebrada de Montepatria.
3: Claro, todos estos números y esta información no se descarta que varíen, ¿no?, dentro de los próximos minutos tras una mesa técnica que, como ustedes bien lo mencionaban, se desarrollará acá en dependencias de SENAPRED en los próximos minutos. De hecho, nosotros ya hemos visto distintos movimientos acá en este sector. Es por eso entonces que tras esta mesa técnica podremos conocer a eso de las 20 horas, según se nos ha comunicado, un nuevo balance de parte de las autoridades encabezado por el subsecretario, bien digo, del Interior, Máximo Pavés, dando a conocer entonces nuevas cifras que ha dejado este frente de mal tiempo que afecta a la zona sur, centro y centro norte del país. Desde SENAPRED, Bio Bio, la radio.
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1: Vamos a hacer un paréntesis respecto de la información que estamos revisando respecto al sistema frontal que está pasando por gran parte de nuestro país, porque hay que revisar información policial del momento. Vamos hasta la región de la Araucanía. Carlos Martínez, te escuchamos.

0: Así es, información en absoluto desarrollo que permite confirmar que a esta hora hay un vasto operativo en la comuna de Lautaro, límite con la de Vilcún, porque se ha reportado que un grupo de personas no determinado, premunidos de armas de fuego, llegaron a una faena forestal en el sector de Ollinco y habría logrado incendiar al menos una máquina trineumático para faenas forestales y una camioneta. La rápida alerta a personal de carabineros activó el operativo terrestre y aéreo que aún se mantiene en la zona en busca de los autores de este hecho, quienes escaparon. No se alcanza hasta este instante a confirmar si hay alguna adjudicación de este hecho que, insistimos, está en pleno desarrollo, pero que permite confirmar que este grupo de personas habría llegado armado y habría iniciado el incendio de al menos dos vehículos en una faena forestal, esto en la comuna de Lautaro, que estaremos ampliando en la Araucanía. 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
2: Retomando las informaciones respecto del sistema frontal, recursos extraordinarios para la región del Biobío, comprometió el presidente José Antonio Kast en medio de su visita. Recordemos que este sistema mantiene más de 22.000 clientes aún sin energía eléctrica.
3: Mientras tanto, quien tomó el mandatario fue encarado por una vecina que le reprochó la lenta reconstrucción, pero tras los incendios forestales, Verónica Valenzuela nos informa desde Radio Biobío de Concepción.
4: Hasta el sector Cerro Verde Bajo, en la comuna de Penco, llegó el presidente de la República, José Antonio Kast, para evaluar las afectaciones provocadas por las intensas marejadas que generaron daños en más de una docena de viviendas. Vecinos del sector evidenciaron el daño causado por el ingreso del mar a sus viviendas, esperando que con la visita del mandatario se gestionen ayudas.
5: Nunca pensamos que se viniera un temporal tan alto, que siempre en caso de temporales la armado o lo avisan. Las paredes ya no creo que aguanten unos par de azotados más de la mar, así que es el miedo que tiene uno viviendo aquí en la orilla. Pero como en antes pasó el señor presidente y dijo que podría haber un poquito de soluciones, en eso estaba un poquito más de con esperanza, pero sí, el miedo está todavía.
4: En Tomé, tras visitar la escuela modular en Punta de Parra, que se vio afectada por la voladura de techumbre, el ejecutivo fue encarado por una de las vecinas, quien le reprochó la lenta reconstrucción tras los incendios forestales de hace casi 6 meses, señalando que esperan se cumplan los plazos para responder ante ambas emergencias.
6: La casa de mi mamá lleva 6 meses en construcción y todavía no se la entregan, adulta mayor de 84 años. 6 meses, una casa que debió haberse entregado en 3 meses. Necesitamos plazos, mira el invierno aquí, mira lo que pasó con el colegio, el viento.
4: Previo a su despliegue en terreno, las autoridades se reunieron en un COVID regional. Allí el gobernador Sergio Yacaman se refirió al 2% de emergencia, indicando que ese recurso ya se agotó con los incendios forestales.
7: Ese 2% de emergencia lo gastamos en el contexto de los incendios del verano, no obstante, le hemos solicitado al gobierno, esto es una conversación previa con el ministro de Hacienda, y ahora yo se lo comentaba al presidente, tenemos la posibilidad de disponer de recursos que no son de emergencia, pero que los vamos a usar en esta emergencia en particular.
4: Sobre esto, el presidente Kast aseguró que el gobierno destinará recursos extraordinarios para abordar la emergencia en la región.
8: En la región del Biobío hay una complicación adicional porque los fondos de emergencia que estaban disponibles para la gobernación fueron ocupados, ¿no es cierto?, para el desastre de los incendios. Y eso requiere una modificación y ya hemos generado los puentes y lo ha hecho el gobernador con el Ministerio de Hacienda, con el Ministerio del Interior.
4: De acuerdo al último balance, en la región son más de 600 familias que vieron afectadas sus viviendas producto del sistema frontal, 12 de ellas con pérdida total en la comuna de Penco. Actualmente hay más de 24.000 clientes sin energía eléctrica, situación que debería estar solucionado durante este sábado.
2: 5 personas permanecen en un albergue en Los Ángeles tras la inundación de su vivienda en un sector rural. El Alto Biobío, en tanto, se repuso el servicio eléctrico y existe preocupación por un socavón camino a Pitril. Todos los detalles en el informe de Esteban Sepúlveda desde Radio Biobío en Los Ángeles.
9: Un matrimonio de sus 3 hijos permanecen albergados en la localidad de Santa Fe, al sur poniente de Los Ángeles, luego que la vivienda en que habitan resultara anegada, producto del desborde de canales de regadío. Así lo dio a conocer a la radio el director de Seguridad Pública del municipio de Los Ángeles, Miguel Ángel Irribarra, quien agregó que el personal a su mando debía acudir a atender distintas emergencias de este tipo en diversos sectores, principalmente rurales de la comuna.
10: tenemos un albergue habilitado en Santa Fe con 5 personas, 2 adultos y 3 menores, que esto fue del sector de al final de Patagallina, que ingresó a los aproximadamente 50 centímetros de agua a su domicilio.
9: En la comuna de Alto Bío Bío, en tanto, se repuso el suministro eléctrico y con ello el funcionamiento del sistema sanitario rural que abastece de agua potable a la localidad de Ralco. El alcalde Félix Vita, en conversación con la radio, dijo que le preocupa la situación que se origina en el kilómetro 4,5 de la ruta Vitril, donde se registró un socavón que mantiene interrumpida parte de la vía y que está debidamente señalizado por parte del Ministerio de Obras Públicas. El jefe de Iliso añadió que la preocupación radica en la familia que allí habita.
11: Hay un deslizamiento que tenemos una preocupación porque justamente ahí en la donde está este problema hay una vivienda, hay una familia, y es el riesgo más grande que podríamos tener. Tenemos una preocupación con respecto a esa casa.
9: Respecto al suministro eléctrico en Los Ángeles, CGE Distribución informó que por medio de brigadas de emergencia han seguido trabajando para reponer por completo el servicio, lo cual debiera quedar completamente resuelto este fin de semana. En Los Ángeles, Bío Bío, la radio.
3: Ya tengo un problema de no acabar. Cada vez que hay algún tipo de sistema frontal, ¿verdad? Cerca de 80.000 clientes se mantienen sin energía eléctrica en la región de la Araucanía. Esto por daños en líneas de transmisión y distribución ante los vientos, que alcanzaron rachas de hasta 120 kilómetros por hora.
2: Desde el gobierno indicaron que se están realizando trabajos de reparación sin estimar horario de reposición completa del servicio. Desde Radio Bio Bio en Temuco nos cuenta más Esteban Arauz.
12: Las comunas más afectadas en esta materia son Villarrica, Temuco, Cunco, Padre Las Casas y Vilcún, en que en algunas localidades van a completar 48 horas sin electricidad de un pic que alcanzó 220.000 desconexiones. Cifras preocupantes y que tienen relación con daños que se han registrado en 2 líneas de transmisión: Río Tolten, Cunco, Melipeuco, operada por Frontel, y Loncocha, Villarrica, operada por CGE. El subsecretario general de Gobierno y enlace en la zona, José Francisco Lagos, reconoció que no se puede estimar un horario de reposición.
13: Hubo un problema en la transmisión, lo que afecta a muchísimas personas, problema en la distribución. Por las particularidades de la región, donde hay dispersión territorial y donde evidentemente también convivimos con líneas de transmisión que están con muchos árboles y hemos visto caída de árboles, no podemos dar una certeza a la reposición del servicio completamente.
12: El seremi de Energía en la zona, Jorge Radke, fue más allá y dijo que en el caso de la CGE no hubo una preparación adecuada.
14: Yo creo que había un descuido en la preparación previa respecto a este tema. Había una reacción importante de ello, eso hay que reconocerlo, pero sí se le insistió en prepararse y creo que no se prepararon oportunamente, y eso fue reconocido incluso por propios directivos de la empresa.
12: El Loncoche tuvo que actuar la fuerza pública cuando brigadistas de CGE intentaban reparar un poste en un sector rural, ya que se escuchó un disparo al aire. El delegado presidencial de la Araucanía, Francisco Lubetich, dijo que las rachas de viento alcanzaron hasta 120 kilómetros por hora, superando lo proyectado.
15: Estamos recibiendo de los distintos municipios y también de los servicios sectoriales, particularmente la seremía. Estamos desplegados nosotros en la región y tenemos esa visión de los lugares concretos con el propósito de poder hacerlo. La verdad es que lo que estaba anticipado fue superado, no solamente en cantidad, en intensidad, hasta 120 kilómetros por hora, sino que también en la duración de las mismas, porque aquí estuvimos con vientos sostenidos por aproximadamente 12 horas.
12: En la región de la Araucanía, este sistema frontal declinó, dejando una persona fallecida, 34 damnificados, 12 viviendas con daño mayor, 32 con daño menor, y se espera que las precipitaciones retornen el domingo. En Temuco, Bío Bío, la radio.
3: Restricciones por riesgo de derrumbes y a la espera de reconexión eléctrica. Esto es parte de la afectación por las malas condiciones climáticas que mantienen con alerta amarilla a la comuna de San Juan de la Costa. Esto es en la provincia de Osorno. Desde Radio Bío Bío en esta ciudad nos informa Eduardo Palacios.
16: La alerta amarilla corresponde al estado de preparación y reacción emitido por el Servicio Nacional de Prevención y Respuesta ante Desastres, lo que aplicó en San Juan de la Costa ante el riesgo de derrumbes, especialmente. Esto debido al aumento en el desprendimiento de un socavón ocurrido también por fuertes lluvias en una ruta que une la localidad de Bayamansa con Maicolpué, que no tendrá transporte de buses a raíz de una decisión adoptada en la visita que realizó el gobernador presidencial de la región de Los Lagos, Cristian Palma.
17: No teníamos otra alerta amarilla en el resto de la región. Afortunadamente, con con el trabajo de los equipos municipales y equipos de bomberos de cada comuna, se pudieron sortear de buena manera las emergencias producto del temporal, principalmente de viento, que tuvimos acá en la región, y hoy acá vinimos a evaluar este socavamiento y producto del sistema frontal que tuvimos hace alguna hora, se vio nuevamente más afectada con el riesgo de una de las vías siguiera socavándose, por eso se restringió la ruta.
16: Hay riesgo de derrumbes en dos sitios con viviendas en la zona costera, lo que se mantiene bajo monitoreo prioritario, siendo la mayor demanda la restitución de suministro eléctrico, que de acuerdo a la distribuidora SAESA es abordado con más de 250 brigadistas. Sin embargo, sumado a los daños por los fuertes vientos, se suman otras externalidades que retrasan la reconexión de los distintos sectores. Esto de acuerdo al jefe de atención al cliente de la compañía, Luis Fuentes.
18: Nuestras brigadas fundamentalmente están trabajando en la reposición y reconstrucción de líneas de distribución que fueron afectadas por caída de árboles fundamentalmente. Lamentablemente el avance de los trabajos se ha ralentizado producto del anegamiento de caminos, accesos que no logramos conseguir ayer y eso naturalmente ralentiza cualquier tipo de avance. Estamos en coordinación con las distintas autoridades.
16: Bajo la coordinación de vialidad se mantienen trabajos que garanticen la conectividad, siendo los sectores más apartados que al no contar con vías pavimentadas reciente la carpeta de material pétreo. En Osorno, Bio Bio, la radio.
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3: Y la región de Atacama enfrentará intensas lluvias y ráfagas de viento en comunas costeras y en altura.
4: Autoridades locales se encuentran ya reforzando la alerta preventiva y la coordinación de los equipos de emergencia. Dominga Hernández nos entrega el detalle.
5: La región de Atacama se encuentra en estado de alerta frente al sistema frontal que avanza con fuerza hacia el norte chico y parte del norte grande. En este contexto, las comunas en altura y las zonas costeras se mantienen bajo vigilancia por el riesgo de lluvias intensas, nevadas y ráfagas de viento. Por lo mismo, el Servicio Nacional de Prevención y Respuesta ante Desastres amplió la alerta temprana y preventiva a las comunas de Chañaral, Diego de Almagro, Caldera, Copiapó y Tierra Amarilla. Con esta medida se busca reforzar la preparación en los sectores más vulnerables y anticipar los efectos del temporal. De acuerdo con la Dirección Meteorológica de Chile, se esperan precipitaciones acumuladas de entre 60 y 90 milímetros en sectores de cordillera y costa y ráfagas de viento que podrían superar los 120 kilómetros por hora en la cordillera. Asimismo, el fenómeno estará en dos eventos principales, el primero entre el viernes y sábado y el segundo durante el domingo, considerando el más crítico para comunas como Copiapó, Tierra Amarilla y Los Loros. Por su parte, la delegada presidencial de Atacama, Sofía Cid, destacó la vulnerabilidad de las comunas en altura frente a este sistema frontal y subrayó la coordinación directa con los equipos de emergencia para resguardar a la población.
6: Las comunas más expuestas al tiempo son la provincia del Huasco, Alto del Carmen, que ahí tiene dos valles, se está pronosticando lluvia en Alto del Carmen, eso son un evento que nos preocupa.
5: En paralelo, el alcalde de Montepatria, Cristian Herrera, informó que se han activado planes de contingencia para enfrentar eventuales desbordes en los ríos de la localidad. Asimismo, destacó que hay lugareños aislados y con cortes de luz.
7: Entre los ríos no hay conexión, o sea, hay una sola ruta. Esa ruta se corta, no hay cómo acceder a las zonas altas. Y eso no está pasando porque las quebradas empezaron a bajar con la acumulación de lluvia.

0: de caída en las últimas horas y nos están quedando estos 5 ríos en las zonas altas aisladas completamente y una parte importante de ellos sin electricidad.
1: En tanto, en la región de Coquimbo también se registran situaciones de riesgo debido a que Chalinga, perteneciente a la comuna de Salamanca, suele quedar aislada durante los sistemas frontales. Desde la Dirección Meteorológica de Chile, el meteorólogo Alonso Guajardo entregó detalles sobre la evolución del sistema frontal y los escenarios previstos para los próximos días.
2: De la zona sur de Atacama, por decirlo, este espectro en cuanto a las precipitaciones van a tener lluvia, muy probable granizo, tormenta eléctrica, ráfaga de viento a 50 kilómetros por hora, sobre todo en Freirina, Vallenar, Huasco, que está más hacia el sector costero, y Copiapó, lo que estamos esperando es que esto se desarrolle el día domingo.
1: Con todo en consideración, se espera que la región de Atacama enfrente un episodio climático de alta intensidad, con precipitaciones que podrían superar los 100 milímetros en menos de 48 horas, afectando especialmente a las comunas en altura y a las zonas costeras.
3: Y olas de hasta 5 metros y más de 180 milímetros de agua caída deja hasta ahora el sistema frontal en la región de Valparaíso, donde se intensifican las precipitaciones.
4: Sí, es complicada la situación en esta región. De hecho, el Senapred ya emitió alertas preventivas y de evacuación por desbordes y aluviones. Vamos al contacto con Radio Bio Bio en la región de Valparaíso. Benjamín Duque, buenas tardes.
5: Hola, ¿qué tal? Muy buenas tardes. Efectivamente, nos encontramos en el Estadio Sausalito de Viña del Mar a la espera de lo que será un nuevo comité para la gestión de riesgo y desastres acá en la ciudad Jardín para evaluar la evolución de este sistema frontal de gran magnitud que afecta a la zona central y otros puntos del país, fuertes vientos y diversas emergencias en la región de Valparaíso. Durante esta jornada, las autoridades han monitoreado de manera permanente el comportamiento de ríos, esteros y quebradas, mientras continúan en paralelo las labores de respuesta a las comunas más afectadas. En ese contexto, Senapred emitió varias alertas SAE para la región. Una de ellas, la más reciente, es para el retorno por el estero Riñaca, que tiene riesgo de desborde. También el sector Otaegui por el desborde del estero El Sacio en la comuna de Valparaíso. También la ribera del río Petorca, las comunas de Petorca y La Ligua. También solicitó evacuar el sector condominio La Hacienda en la comuna de La Cruz. Así también la ribera de Villoto Norte, Infante El Sol en la comuna de Quilpué. Lo sigue entonces la ribera del estero Marga Marga en Viña del Mar y del río Aconcagua. El sector de la isla, todo esto debido a estas alertas SAE provenientes por este sistema frontal de gran magnitud en la región. Con respecto al balance realizado por la Armada en torno a las precipitaciones y también al oleaje, se refirió Elizabeth Villarroel del Centro Zonal de Meteorología Marina de Valparaíso. Estas fueron sus declaraciones.
6: La estación meteorológica de Faro Punta Ángeles registra un acumulado de 114,6 milímetros, en Muelle Barón 184 milímetros, Concón 100 milímetros y Quintero 58 milímetros. Las condiciones meteorológicas continúan siendo adversas. Se registra viento con racha máxima de 47 nudos, equivalente a 87 kilómetros por hora, acompañado de oleaje de hasta 5 metros de altura, manteniéndose un estado de mar peligroso en el borde costero.
5: Bueno, a su vez, la ministra de Energía vino a la comuna de Valparaíso, estamos hablando de Jimena Rincón, quien indicó que por instrucción del presidente de la República, el gobierno ha priorizado recursos para enfrentar la emergencia en la región de Valparaíso.
7: La DOH está monitoreando el estero, fundamentalmente por la crecida. Y esa información, si pusiera en riesgo alguno de los puentes porque llegara a un límite, este organismo de DOH le informará al municipio y a Senapred para hacer el cierre.
5: Bueno, eso ha sido parte de las declaraciones que se han realizado en esta jornada con altas precipitaciones, altos anegamientos registrados en diversas calles del país. También revisamos, por supuesto, en cuanto al balance de la emergencia, estas alertas por parte de Senapred emitidas durante los últimos minutos. Además, se indicó que no existen afectaciones mayores a infraestructura crítica en este sentido, aunque el Hospital Carlos Van Buren presenta algunas anegaciones que están siendo evaluadas sin compromiso. Meter por ahora el funcionamiento de los servicios de urgencia. Desde la región de Valparaíso, Bio Bio, la radio.
3: El Ministerio de Agricultura se encuentra cuantificando las pérdidas para el sector agrícola que ha dejado el sistema frontal en la zona sur y centro norte del país.
4: Los gremios advierten impacto en la producción y solicitaron apoyo para los pequeños productores. En Montserrat Tapia con los detalles.
1: Sin problemas en el abastecimiento de alimentos, pero con un catastro en desarrollo para dimensionar las pérdidas. Así se encuentra el sector agrícola en medio de este frente de mal tiempo que afecta a la zona sur y centro norte del país. El ministro de Agricultura, Francesco Venecián, encabezó durante la jornada un comité de emergencias con las regiones afectadas para realizar un balance al respecto tras las

0: La autoridad informó daños en invernaderos, galpones y techumbres por el viento, además de inundaciones en cultivos y praderas, pérdida de aves, cortes de energía y problemas de conectividad.
1: Se puede deteriorar parte de la siembra de trigo, avena. Si el frente continúa y se ven dañadas hortalizas, nos vamos a ver afectados para finales de agosto, septiembre.
0: Las afectaciones se registran entre Atacama y Los Ríos, con 19 usuarios afectados en Ñuble, 19 en Biobío, 64 personas en la Araucanía y 58 casos en Los Ríos. Desde la Sociedad Nacional de Agricultura aseguraron que, por ahora, el sistema frontal no ha afectado el abastecimiento de alimentos. Su presidente, Antonio Walker, dijo que continúan las cosechas de frutas de invierno como paltas, limones, naranjas y clementinas, aunque advirtió que las próximas horas serán clave para conocer la magnitud de los daños.
2: Los mercados mayoristas, minoristas, hay un buen abastecimiento. Nuestra mayor preocupación es lo que puede ocurrir en las próximas 48 horas.
0: Desde Hortalizas de Chile, su presidente Cristian Muñoz señaló que aún no cuentan con una estimación de pérdidas, pero advirtió posibles efectos en cultivos de Coquimbo, como lechugas, espinacas y zanahorias, con retrasos en cosechas y mayores costos. Además, planteó la necesidad de apoyos para la pequeña agricultura.
3: En la región de Coquimbo, La Serena, se producen las lechugas, espinacas, zanahorias. Esos productos probablemente tengan algunas dificultades para poder ser levantadas las cosechas.
0: Hasta ahora la cartera informó que no existen solicitudes masivas de ayuda de usuarios de INDAP. Solo en Biobío se evalúa entregar forraje por la inundación de Vegas, donde se alimenta el ganado. Además, las reparaciones de invernaderos dañados se realizarán una vez que finalice el sistema frontal.
4: Autoridades del Trabajo y Previsión Social y Multigremial en Biobío anunciaron fiscalizaciones e investigación a fondo por la muerte del trabajador que fue golpeado por un árbol que le cayó encima cuando efectuaba faenas de despeje en medio del fuerte temporal de viento y lluvia que afectaba a la zona. Desde Radio Biobío en Los Ángeles, más detalles con Mario Tapia.
5: El fatal accidente ocurrió en la ruta Q180 que une Nacimiento y Los Ángeles cuando el trabajador de 53 años de edad junto a otros trabajadores efectuaba labores de despeje de un árbol en la ruta que había caído sobre la vía manejada por la concesionaria Nahuel Buta. Debido a las fuertes ráfagas de viento, otro pesado árbol cayó sobre la víctima que luego de algunas horas falleció. Al respecto, la Seremi del Trabajo de Biobío, Camila Álvarez, expresó que una vez conocido el hecho, comenzaron de inmediato el proceso de fiscalización bajo la normativa vigente.
6: Y bueno, esa autodenuncia tiene que derivarse no solamente a la Dirección del Trabajo, sino que al órgano administrador de seguro de accidentes laborales y enfermedades profesionales, así también a la Seremi de Salud, normalmente por personal que tiene la Seremi, son los primeros que concurren y nosotros lo tuvimos que hacer, pero a través de medidas remotas en el trabajo, a través de esta inspección, cursar la multa respectiva a la empresa después de terminar o esclarecer la causa y determinar también si estaban los elementos de seguridad y protección que exige el reglamento para verificar si esto fue un caso fortuito, fuerza mayor o si realmente hubo una falta o negligencia.
5: En tanto, desde la Central Unitaria de Trabajadores de la provincia del Biobío y su coordinación, Cristian Concha señaló que son hechos que deben investigarse a fondo y también al interior de las empresas según la contratista y también la concesionaria.
7: Solicitar también a la empresa qué mitigación y qué protocolos justamente tiene en estos estados de emergencia. Por ejemplo, hoy día estamos en el decreto 1212 que indica la emergencia preventiva desde el 13 de julio hasta el 21 de julio por el frente mal tiempo. Ya habían ráfagas entre 70 y 90 kilómetros por hora.
5: En tanto, la Fiscalía de Flagrancia de Los Ángeles instruyó a la PDI labores investigativas para establecer las causas precisas del fallecimiento del trabajador. En esa línea, el subprefecto Yair Bravo confirmó el inicio de las acciones y además señaló que, en principio, la muerte del trabajador fue originada en los severos golpes en distintas partes del cuerpo al caerle el árbol encima. En Los Ángeles, Biobío, la radio.
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5: Se continúa en estado crítico y conectado a ventilación mecánica el carabinero que fue baleado por el presunto autor del homicidio de suboficial mayor Eugenio Naim. El detalle lo conocemos con Nicolás Silva desde Radio Bio Bio en Valdivia.
6: El cabo Marco Cosme sigue internado en la unidad de cuidados intensivos del Hospital Base de Valdivia, hasta donde fue trasladado tras ser atacado a balazos en un procedimiento donde se buscaba detener a Carlos Cancino, apodado El Rana, quien se mantenía prófugo de la justicia desde el 2021 por su presunta responsabilidad en el asesinato del suboficial mayor Eugenio Naim. El ministro del Interior, Claudio Alvarado, señaló que el funcionario de Carabineros continúa en estado crítico.
7: Se encuentra en una situación de salud bastante crítica, está siendo atendido por los equipos médicos, se encuentra acompañado de la familia y también de la institución.
6: Según fuentes de la radio, el cabo Marco Cosme sigue conectado a ventilación mecánica, bajo sedación permanente y sometiéndose a diferentes exámenes médicos. El ministro de Seguridad Pública, Martín Arrau, pidió que se investigue a quienes ocultaron a Carlos Cancino en la costa de Valdivia.
8: Y presente, hay que investigar quienes le facilitaron techo, dinero. Y efectivamente, esas personas no pueden quedar impunes porque dar albergue, facilitar efectivamente la huida de un prófugo por homicidio de un carabinero es algo que no podemos tolerar como sociedad.
6: El ministro Arrau no fue al hospital de Valdivia este viernes y envió a asesores para verificar el estado de salud del uniformado, mientras que el general director de Carabineros, Marcelo Araya, sí estuvo presente en el centro asistencial, pero se retiró por una salida alternativa sin entregar declaraciones a la prensa. En Valdivia, Bio Bio, la radio.
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9: Con ampliación del plazo de la detención hasta el próximo lunes, al estar imposibilitado de hablar tras ser intervenido quirúrgicamente, quedó el presunto autor material del asesinato del suboficial de carabineros Eugenio Naim, ocurrido en la ruta 5, aproximadamente 10 kilómetros al sur de Temuco, en mayo de 2020. Desde Radio Bio Bio de Temuco, nos informa Carlos Martínez.
10: Al inicio de la audiencia, que se desarrolló de manera mixta, es decir, con intervinientes presentes en la sala y con el imputado conectado vía plataforma Zoom, la jueza de garantía, Luz Mónica Arancibia, al momento de las identificaciones, advirtió que el imputado, quien está internado en el Hospital Base de Valdivia, no podía hablar, por lo que pidió al médico que lo atiende que le informara la situación de salud. El facultativo Benjamín Morel informó que el paciente, al ser intervenido quirúrgicamente por una herida de bala, fue intubado y ello le generó una inflamación en la zona cervical y laríngea, lo que le impide hablar. Esto, en todo caso, debería quedar superado en los próximos días, según confirmó el fiscal del caso, Carlos Bustos.
11: La ampliación de la detención finalmente se produce porque, claro, el imputado no puede expresar palabra y para poder realizar la audiencia de formalización necesariamente debemos contar con su nombre y que debe ser expresado por la propia persona. Pero la detención, el control de detención, fue decretado ajustado a derecho.
10: La defensa del imputado, a cargo del abogado de la Defensoría Penal Pública Mapuche, Juan Gallardo, precisó que al momento no ha logrado entrevistarse con su representado por la condición de salud que presenta, lamentando que no se haya acogido su petición de declarar ilegal su detención.
12: Sí, efectivamente no accedió a la petición. Sin perjuicio de lo anterior, estuvimos, entre comillas, de acuerdo en el sentido de que la formalización y solicitud de cautelares no se realizará el día de hoy, precisamente porque para, como segundo paso dentro del proceso penal, para que la persona pueda ser formalizada y pueda debatirse sus medidas cautelares, precisamente tiene que tener una clara conciencia de lo que está ocurriendo.
10: A la audiencia, compartimos

0: Apareció en calidad de interviniente el fiscal nacional Ángel Valencia, confirmando que con esta diligencia se cumple con un compromiso de lograr justicia por la muerte del suboficial Naín.
1: Eso es lo que hemos estado cumpliendo. Los ciudadanos de la Araucanía, de la provincia de Arauco, la región del Biobío, ahora de la región de Los Ríos, han visto cómo los fiscales y las policías han hecho un trabajo muy importante para llevar ante la justicia a los autores de delitos tan graves o tan terribles como los que hemos presenciado.
0: La audiencia de formalización de investigación, es decir, donde se informará cuáles son los delitos por los que quedará investigado Carlos Cancino Tapia, se agendó para este lunes 20 de julio desde las 10 de la mañana. En Temuco, Biobío, La Radio.
2: Y formalizado por una serie de graves delitos y en prisión preventiva quedó Pedro Macheo Raimán, comunero prófugo de la justicia, detenido por la PDI en Puerto Natales y acusado del asesinato de Moisés Orellana en la provincia de Arauco. Los detalles con Oscar Valenzuela.
3: Macheo fue trasladado hasta el Biobío y ante el juzgado de garantía de Cañete, la fiscalía lo imputó por homicidio del brigadista de la CONAF, Moisés Orellana, asesinato cometido en septiembre del año 2020 en la provincia de Arauco. Pero además, el Ministerio Público sumó los delitos de robo con violencia, incendio de vehículo e incendio de lugar habitado, todos cargos en grado de reiterados, así lo dijo el fiscal jefe de Cañete, Danilo Ramos.
4: Los delitos formalizados, al igual como ocurrió con aquellos otros cuatro imputados detenidos en el mes de junio del presente año, fueron en delitos reiterados de robo con violencia e intimidación, lo propio en relación con figuras de incendio, de casa-habitación, el homicidio, por cierto, de la víctima Moisés Orellana, porte ilegal de arma de fuego y también incendio respecto a lo propio que ocurre en relación con los dos vehículos que previamente habían sido sustraídos.
3: El tribunal acogió los antecedentes entregados por la fiscalía para sustentar la solicitud de cautelares y al considerar a Macheo como un peligro para la seguridad de la sociedad, decretó la prisión preventiva de quien, según la investigación, pertenecía a la resistencia mapuche, la Afkenche. La defensa del imputado, a cargo de los abogados Rodrigo Martínez y Patricio Robles, se excusó de no referirse al caso, señalando que el deseo de la familia de Macheo es no entregar declaraciones.
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2: En nueva información desde Radio Biobío, la región de Valparaíso, ahí está Benjamín Duque, te escuchamos.
7: Mucha atención, se declaró alerta roja para la región de Valparaíso por parte del Servicio Nacional de Previsión y Respuesta ante Desastres. Esta es información del minuto, vamos a estar ampliando esta información en breves minutos. Estamos, de hecho, con la alcaldesa Ripamonti, Macarena de Viña. Vamos a consultarle con respecto a esta situación que se está registrando en la comuna de Valparaíso. Vamos a ver si podemos hablar con la alcaldesa con respecto a eso.
8: Alcaldesa, la situación de la Avenida España, por ejemplo, que está inundada en un sector de recreo, ¿se ha conversado de eso?
9: Sí, dispusimos el cierre en un momento y creemos que con la información que nos ha dado la autoridad de la Armada podemos ir recuperando, ¿cierto?, la movilidad en algunos lugares donde efectivamente se dispuso su cierre por las altas mareas que tuvimos estos días. Ahora, ojo que esto no es definitivo. Si bien vamos a tener lo que denominaron las autoridades una suerte de veranito de San Juan, que en ningún caso es un veranito, vamos a tener una baja de las precipitaciones y los vientos, esta se va a retomar después el día lunes y martes, alcanzando el día martes rachas de más de 100 kilómetros por hora nuevamente. Por lo tanto, insisto, las precipitaciones que han caído todos estos días van a generar una debilidad en el suelo de las quebradas más importantes de Viña del Mar, y es allí, en ese asentamiento precario, en esa vivienda que está instalada de forma precaria, es donde a mí me da miedo que pueda existir un desastre. De hecho, ahora en Miraflores existía una evacuación porque se deslizó una vivienda con una familia adentro. Entonces, eso que está pasando ahora, lo estamos advirtiendo hace dos días, que no es exageración. Es la perspectiva y gestión de riesgo que tiene que tener la autoridad, pero también la comunidad, integrarla, y si estamos en riesgo, tomar las medidas cuando es de día y a la hora que corresponda.
7: Alcaldesa, decretaron una alerta roja para la región de Valparaíso por parte de Senapred, ¿y está al tanto de esta información?
9: Estamos al tanto de esta información, nos han informado dentro del COGRIT, y esto supone, entre otras cosas, la información que le enviamos nosotros a Senagemin y a Senapred, en el sentido de que dispongan también las alertas correspondientes, las alertas SAE, para las quebradas y las zonas afectadas por el incendio, y en otras zonas que son de riesgo de remociones más en la comuna de Viña del Mar, que es lo que más nos tiene preocupado. No nos hemos cansado de decirlo en cada punto de prensa, que esa es nuestra máxima preocupación en este momento.
8: ¿Qué es lo que se conoce con respecto a la lluvia? Lo decíamos a esta hora, no hay ni viento ni lluvia, pero
7: Parte de las declaraciones entonces que se dan en el contexto tras este COVID regional en la región de Valparaíso, donde ya se decretó alerta roja para la región de Valparaíso. Información

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8: Ya este fin de semana el Partido de la Gente definirá su posición frente a la mega reforma que iniciará su tercer trámite constitucional en la Cámara de Diputados.
9: En paralelo, el Partido Nacional Libertario advirtió que revisará su respaldo si la ley miscelánea termina en una comisión mixta. Los detalles con Bárbara Payal.
10: El próximo martes, la Ley de Reconstrucción Nacional iniciará su tercer trámite al regresar a la Cámara de Diputados y Diputadas. Si bien el gobierno proyecta que contará con los respaldos necesarios, el Partido de la Gente instaló una cuota de incertidumbre que podría alterar el desenlace. Y es que los 14 votos del PDG pueden ser determinantes. De su decisión depende que la iniciativa quede en condiciones de convertirse en ley o deba pasar a una comisión mixta. Las dudas fueron planteadas por el jefe de bancada del partido, Juan Marcelo Valenzuela, quien adelantó que en materias como el CENSE, la invariabilidad tributaria y la compensación por contribuciones generan reparos. En ese contexto, Valenzuela señaló que definirán su postura durante este fin de semana.
11: Para tocar temas relevantes que nos generan preocupación, poniendo todos los argumentos de los distintos diputados y, por supuesto, buscando una postura común que será comunicada en su momento.
10: La definición del PDG también podría tener un efecto en cadena sobre los nacionales libertarios, quienes consideran que el proyecto vuelve debilitado desde el Senado. Aunque el diputado Pierre Carlesi adelantó que por ahora respaldarán la ley miscelánea, advirtió que si la iniciativa pasa a comisión mixta y se modifican aspectos vinculados al crecimiento económico, evaluarán mantener o no su apoyo.
12: Pero si esto entra a mixta y vuelven a hacerla más débil, que efectivamente tenga los problemas que han dicho, que va a bajar la recaudación, pero no sea capaz de lograr una mayor inversión y un mayor crecimiento, nosotros no estaríamos dispuestos.
10: El ministro Sexpress, José García Ruminot, continúa liderando las conversaciones desde La Moneda. El secretario de Estado explicó que para aumentar los fondos en reconstrucción de viviendas se necesita que los instrumentos que permiten recaudar esos dineros se aprueben, por lo que calificó esta votación como decisiva.
13: Es vital y trabajamos intensamente para que podamos tener todos los apoyos necesarios de tal manera de que no solo se apruebe el aumento de fondos, sino que tengamos los instrumentos que permitan tener esa mayor recaudación.
10: En paralelo, el ministro de Hacienda, Jorge Quirós, concentra sus esfuerzos en asegurar el respaldo del PDG. Eso sí, en La Moneda también dan por descontado que una vez despachada la iniciativa, deberán defenderla ante el Tribunal Constitucional por impugnaciones relacionadas con la resolución de calificación ambiental y la invariabilidad tributaria.
8: La indicación del Fondo Común Municipal en el marco de la tramitación de esta denominada mega reforma abrió una fuerte disputa al interior de la Asociación Chilena de Municipalidades.
9: Alcaldes progresistas cuestionaron el acuerdo al que llegó la asociación con el gobierno, acusando que no hubo un entendimiento transversal. María Agramunt nos cuenta más.
14: Una intensa disputa al interior de la Asociación Chilena de Municipalidades generó el anuncio del ministro de Hacienda, Jorge Quirós, sobre la compensación para los municipios por la exención del pago de contribuciones para los adultos mayores de 65 años. El proyecto contemplaba compensar únicamente al Fondo Común Municipal, pero el Ejecutivo propuso ampliarlo para cubrir también los ingresos propios que dejarían de recibir los municipios. Aunque el ministro aseguró haber alcanzado un acuerdo con la asociación para esta modificación, al interior del organismo se generó una pugna por el acuerdo. En también sin

0: alcaldes acusan que no hubo una resolución transversal. La alcaldesa de La Pintana, Claudia Pizarro, señaló que no hubo acuerdo, a diferencia de lo que planteó el gobierno, y que ellos habían realizado una propuesta estandarizada que no fue acogida.
1: Es muy claro que no hubo un acuerdo con los alcaldes, como afirmó el gobierno. Por algo varios alcaldes señalaron no los representa. Hicimos una propuesta concreta y focalizada, la que no se acogió.
0: En representación de los jefes comunales de Centro Izquierda, que forman parte de la ACHM, el alcalde de San Ramón, Gustavo Toro, aseguró que ellos buscan focalizar el proyecto y que la exención del pago de contribuciones no sea algo universal.
2: Los alcaldes de la Centro Izquierda queremos que se focalice. No todas las personas mayores de 65 años deben quedar exentas del pago de contribuciones. Sin embargo, hay un grupo de alcaldes de derecha que buscan que estén exentas completamente.
0: Desde fuera de la asociación, alcaldes de oposición comparten el rechazo a la indicación. El alcalde de Pedro Aguirre Cerdá, Luis Astudillo, aseguró que se estaría beneficiando a las personas con más ingresos. Y en la misma línea, el alcalde de La Cisterna, Joel Olmos, sostuvo que este no fue un acuerdo transversal y que la postura de los alcaldes de oposición no fue considerada.
3: Este no es un acuerdo transversal, no podemos seguir favoreciendo a las personas que más tienen.
4: Al contrario de lo que dice el ministro Quirós, nosotros no hemos sido parte de este acuerdo, siempre nos opusimos a esta mega reforma.
0: Las diferencias anticipan un complejo escenario para el tercer trámite constitucional de la mega reforma, cuando el proyecto regrese a la Cámara de Diputadas y Diputados. Por ello, solicitarán una nueva reunión extraordinaria del directorio de la asociación para intentar zanjar las diferencias, una cita que por ahora sigue pendiente debido a la emergencia provocada por el sistema frontal.
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0: Vamos a cambiar de ámbito noticioso. El petróleo Brent, de referencia para Chile, subió un 4,1% esta jornada, superando los $87 por barril, impulsado esto por las tensiones entre Estados Unidos e Irán.
1: El efecto podría sentirse pronto, mientras algunos economistas prevén un alza en los combustibles, otros creen que los precios se mantendrán estables y que el Banco Central bajará la tasa de política monetaria. Los detalles con Vanessa Gajardo.
2: Esta jornada el precio del petróleo Brent, la referencia para Chile, subió con fuerza, un 4,1% hasta los $87.75 el barril. Si sigue así, expertos advierten que podría ser el alza semanal más fuerte desde el mes de abril. En el contexto internacional la situación no ha variado. Siguen los ataques entre Estados Unidos e Irán y el bloqueo del Estrecho de Hormuz desde el martes, cuando el país norteamericano volvió a levantar el cerco naval. Y esos coletazos se sentirán también en Chile. Si bien recientemente habíamos celebrado una baja en el precio de los combustibles, la gasolina, el diésel, las noticias en las próximas semanas cambiarían de dirección. Víctor Silva, economista y académico de la Facultad de Administración y Economía en la Universidad de Santiago, apostó por un alza en la próxima actualización de NAP.
3: Los combustibles en Chile siguen con rezago al precio internacional del petróleo. Este nuevo salto del Brent debería empezar a traspasarse a los surtidores en las próximas semanas, revirtiendo las bajas recientes.
2: Emanuel Isantos, analista de mercados de la app Inversiones XTB, también coincidió con el análisis, advirtiendo que el traspaso de esta alza a otras categorías de la cadena productiva seguirá presionando la inflación.
4: Esto no cambia todavía el escenario completo para 2026, porque el último IPC mostró una cierta moderación, pero sí vuelve más frágil esa trayectoria, ya que un petróleo alto no solo encarece llenar el estanque, también se filtra a transporte, logística, alimentos y costos de producción.
2: Pero no todos consideran lo mismo. Ángel Cabrera, socio principal de First Cat Consultores, considera que el panorama no debiese arrojar una variación, sino más bien mantener los precios de acuerdo a la última actualización. Y sí se inclinó por un Banco Central que baje la tasa de política monetaria del actual 4,5%.
5: En mi opinión, definitivamente, hay espacio para implementar una o dos bajas más. Creo que el Banco Central va a considerar al menos implementar esas bajas hacia fines de este año, comienzos del próximo año.
2: Lejano se ve por ahora el memorando de entendimiento firmado el 17 de junio.
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4: Seguimos revisando más informaciones. 20 minutos nos separan de las 20 horas. Prófugo permanece un sujeto que se negó a una fiscalización. Y no solo eso, sino que además valió a dos carabineros que realizaban patrullaje preventivo en la comuna de Los Espejos. Esto es en la región metropolitana. Se llama Benjamín Aedo González y es apodado como El Panda.
5: El caso se suma a otros ataques registrados esta semana contra funcionarios policiales. Los detalles con Valentina Obrecki.
6: Benjamín Aedo González, alias El Panda, tal como lo comentaban, y así se llama un sujeto que hoy en la comuna de Lo Espejo, en el límite con Pedro Aguirre Cerda, valió a un subteniente y a un cabo primero de carabineros mientras patrullaban en la mencionada comuna. Este hecho dejó un lamentable saldo de 5 funcionarios policiales ya baleados en menos de una semana en el país. Pero volvamos a la historia del Panda. Según los antecedentes preliminares, ambos uniformados intentaron fiscalizar a un sujeto que caminaba por el lugar, momento en que este extrajo un arma y efectuó más de 30 disparos antes de huir. Y el autor sería, como tal dije, Benjamín Aedo González, alias El Panda, por lo que el general director de Carabineros llamó al autor del ataque a entregarse. Los funcionarios fueron trasladados hasta el hospital de Carabineros, donde permanecen internados fuera de riesgo vital, mientras el autor del ataque continúa siendo intensamente buscado. Por lo anterior, el presidente José Antonio Kast condenó el ataque y aseguró que el responsable será encontrado y reiteró que enfrentará todo el peso de la ley. Por su parte, el general director de Carabineros, Marcelo Araya, confirmó que ambos funcionarios evolucionan favorablemente dentro de la gravedad de sus lesiones y aseguró que la institución desplegó todos sus equipos especializados junto al Ministerio Público para detener al responsable.
7: A raíz de eso, resultaron lesionados con impacto balístico, como les señalé, tanto el subteniente como el cabo primero. Afortunadamente no están ni con peligro ni en riesgo vital, pero son situaciones que también son graves. No se va a reír y no vamos a permitir que anden las calles de esta manera.
6: Pero el general director no fue el único. El ministro de Seguridad, Martín Arrau, aseguró que en los próximos días el gobierno ingresará un proyecto de ley para fortalecer la protección de carabineros.
8: El de infraestructura crítica que estamos destrabando y tantos otros proyectos de ley que Carabineros de Chile tenga legítima defensa privilegiada cuando está de franco. Tenemos más de 20 proyectos en términos de seguridad pública, más otros que vamos a seguir ingresando.
6: El hecho de esta mañana en la comuna de Lo Espejo, en el límite con Pedro Aguirre Cerda, fue presenciado por vecinos del sector. Uno de ellos habló con la radio y su vehículo recibió 2 impactos balísticos.
9: Y un carabinero que se cruzó de aquí, de este sector. Y lo miro ahí que iba como entre agachado y corriendo. Entonces solo veo que el parabrisas está trizado adelante y miro hacia atrás y veo que el vidrio está todo reventado.
6: Así, este caso se suma a otros 2 ocurridos el miércoles. El ataque que dejó a 2 carabineros baleados en Valdivia. Uno de ellos aún está en estado grave y el procedimiento también en Padre Hurtado, donde un detective de la PDI resultó herido por un impacto balístico. Para los exfiscales Claudio Uribe y Marisa Navarrete, esta seguidilla de hechos refleja una delincuencia cada vez más violenta, favorecida por las dificultades para identificar a los responsables y una influencia que ha tenido el crimen organizado en la forma de delinquir.
10: El problema y la sensación de impunidad, si es que existe, a mi juicio viene dada por la imposibilidad de saber quién fue.
11: Que hoy día la delincuencia o en general un delincuente carece de empatía, entonces el que sea un funcionario policial tampoco va a disuadir a un delincuente de cometer un delito. Está mezclada, ¿cierto?, con el crimen organizado.
6: Por ahora el panda permanece prófugo y es intensamente buscado por

0: De equipos especializados de carabineros. Su captura será clave para esclarecer este nuevo hecho que deja un preocupante balance de 5 funcionarios ya policiales baleados en apenas una semana.
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2: Vamos a otras noticias. La ex presidenta Michelle Bachelet mantiene un activo despliegue internacional en su carrera por la Secretaría General de las Naciones Unidas.
3: La exmandataria intensificó su agenda las últimas semanas con reuniones en Bahrein y Pakistán y ahora en África, donde busca sumar respaldos estratégicos.
2: Su itinerario responde a una planificación que apunta a reunirse con las 15 naciones que integran el Consejo de Seguridad, incluidos los 5 miembros permanentes con poder de veto, con el objetivo de fortalecer su posición antes del debate oficial del 27 de julio en Nueva York.
3: Este recorrido refleja la importancia de asegurar apoyos tanto de países grandes como de aquellos no permanentes que tendrán un rol clave en las primeras votaciones informales.
2: En Monrovia, Bachelet se reunió con la canciller subrogante de Liberia, Ethel Davis, y posteriormente con el presidente Joseph Boakai. Ambas citas se calificaron como positivas y fueron valoradas por las autoridades locales, que destacaron su presencia personal para presentar la candidatura.
3: En ese sentido, el próximo destino será Somalia, otro miembro no permanente del Consejo de Seguridad, donde continuará buscando apoyos.
2: El ex canciller Heraldo Muñoz destacó con amplitud el despliegue internacional de la exmandataria y subrayó que la estrategia de visitar países de Asia y África responde a una lógica diplomática de construcción de alianzas en un escenario altamente competitivo.
4: La gira de la expresidenta por Asia y África ha sido muy productiva. Se ha entrevistado con cancilleres, con primeros ministros y presidentes de Bahrein, de Pakistán y Liberia, y será recibida por una alta autoridad de Somalia.
3: En paralelo, Chile participará en la cumbre sobre el terrorismo de extrema izquierda organizada por el secretario de Estado de Estados Unidos.
2: En representación del país asistirá el diplomático Frank Tressler, encargado de campaña internacional de Bachelet, quien hasta marzo monitoreaba su candidatura desde la división del multilateralismo de la Cancillería.
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3: Como una oportunidad. Así calificaron distintos partidos oficialistas la idea de Renovación Nacional de crear un sistema de resolución de controversias para fortalecer la coordinación entre el gobierno y las colectividades.
2: Si bien el Ejecutivo se abrió a evaluar la medida, dirigentes del sector valoraron avanzar hacia mecanismos que permitan resolver las diferencias antes que escalen públicamente. Los detalles los conocemos en la voz de Francisca Cárez.
5: Pese a que los partidos oficialistas descartaron por el momento avanzar hacia una coalición de gobierno, otra idea comenzó a tomar forma: institucionalizar la coordinación política para evitar que las diferencias nuevamente vuelvan a escalar públicamente. Y es que la propuesta de Renovación Nacional para mejorar la relación entre el Ejecutivo y los partidos comenzó a sumar respaldos dentro del propio sector. El presidente de Evópoli, el senador Luciano Cruzcoque, valoró la idea y aseguró que cualquier mecanismo que permita ordenar el trabajo entre los partidos y la moneda va en la dirección correcta.
6: Naturalmente hay que crear los mecanismos de coordinación para que una alianza política, para no hablar de coalición, funcione ordenadamente y coordinadamente.
5: En Republicanos también destacaron el espíritu de la propuesta, aunque aseguran que parte de ella comenzó a implementarse tras las reuniones encabezadas por el presidente José Antonio Kast. El jefe de bancada de la tienda, Benjamín Moreno, dijo que hoy todos los partidos están haciendo esfuerzos para generar instancias previas de diálogo y resolver las diferencias antes de que escalen públicamente.
7: ¿Qué estamos todos poniendo de nuestra parte para ir mejorando todavía aún más las relaciones y estamos trabajando en tener otros espacios previos de resolución de diferencias? No ha sido fácil de congeniar.
5: Eso sí, en Renovación Nacional advierten que las buenas intenciones todavía deberán traducirse en hechos. La diputada Jimena Osandón aseguró que no se trata de infantilismo, sino de reconstruir relaciones políticas que se deterioraron durante las últimas semanas. Por eso dijo quedarse con el compromiso asumido tanto por el presidente Kast como por Republicanos de que estos episodios no volverán a repetirse.
8: Aquí no hay nada de infantilismo, pero de verdad que me quedo con el compromiso del presidente Kast y con las palabras del jefe de bancada, Benjamín Moreno, que dice dice que esto no va a volver a suceder.
5: La propuesta de Renovación Nacional está siendo revisada por el gobierno, quien manifestó su disposición a recoger cualquier iniciativa que contribuya a mejorar la coordinación con los partidos. La próxima prueba será comprobar si ese compromiso logra

0: transformar las señales de buena voluntad en una relación política más estable entre las colectividades que respaldan al Ejecutivo.
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3: El partido de la gente salió a contener las dudas de su militancia luego que trascendieran que el servicio electoral evaluaría denunciar a la colectividad ante el Ministerio Público por las observaciones realizadas a sus balances financieros e incluso analizar un eventual proceso de disolución, tal como ocurrió con el Partido Comunes.
4: La información generó preocupación al interior de la tienda. Esto justo en medio de una compleja semana marcada por la renuncia de Rodrigo Batuone a la presidencia de la tienda.
3: La presidenta interina del partido, Denise Catalán, envió una carta a la base llamando a la tranquilidad. En el documento aseguró que el PDG solicitó una reunión urgente con el CERVEL para aclarar la información publicada y afirmó que hasta ahora no existe ninguna notificación oficial del organismo respecto de una denuncia o un eventual proceso de disolución.
4: Además, acusó una hostilidad mediática en contra del partido y dijo que distintos sectores buscarán golpearlos políticamente.
5: La verdad es que al leer la nota quedé muy preocupada y muy molesta, porque lo que indica ahí es completamente falso. A nosotros no nos ha llegado ninguna notificación de aquello. Yo creo que eso es gravísimo, incluso espero que no sea así, pero me parecería que podríamos estar viendo una persecución política hacia el Partido de la Gente.
3: El jefe de bancada del Partido de la Gente, Juan Marcelo Valenzuela, descartó que la colectividad esté en riesgo y aseguró que el partido continúa trabajando con normalidad pese a las investigaciones y cuestionamientos que enfrenta.
6: Nosotros tenemos una información diferente, de hecho. El Partido de la Gente lo que se encuentra es en una situación, en un proceso aclaratorio que le pasa a todos los partidos. Hay que informarse bien. Nosotros hemos hecho todo el proceso que corresponde. El Partido de la Gente está más ordenado que nunca.
4: El diputado por la región del Biobío, militante además del PDG, Patricio Briones, reconoció que, si bien las observaciones del CERVEL son un asunto que debe tomarse con seriedad, aseguró que existe tranquilidad al interior del partido y que colaborarán con todos los requerimientos para regularizar la situación.
7: La presunta irregularidad de las cuales está siendo cuestionado justamente el PDG no es un tema menor. A la interna hay mucha tranquilidad, estamos esperando justamente que se subsane la salida del ex mandamás.
3: En una declaración pública, la nueva directiva nacional del PDG informó que solicitó una reunión con el servicio electoral para aclarar los antecedentes y reiteró que no ha recibido ninguna notificación formal del organismo.
4: Además, aseguró que continúa trabajando para subsanar las observaciones formuladas a sus balances financieros, insistiendo en que el proceso debe resolverse dentro de la institucionalidad.
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3: Las Fuerzas Armadas de Estados Unidos lanzaron este viernes una nueva ola de ataques contra Irán, con la que completan una semana ininterrumpida de su ofensiva contra la República Islámica, informó el Comando Central del Ejército de Estados Unidos.
4: Los ataques están diseñados para continuar degradando las capacidades militares iraníes bajo la dirección del comandante en jefe. El presidente Donald Trump indicó este mismo comando en la red social X.
3: Estas acciones reflejan la escalada del conflicto desde que el presidente Trump anunció la semana pasada la cancelación del memorando de entendimiento que había firmado el 18 de junio, tras los persistentes ataques de Irán contra buques que navegaban por el estrecho de Hormuz.
4: Aunque el Comando Central del Ejército de Estados Unidos no detalló ahora los objetivos de sus últimos ataques, horas antes se reportó haber destruido una torre de vigilancia que las fuerzas iraníes usaban para atacar a los buques comerciales en el estrecho de Hormuz, lo que permitirá proteger la navegación de la zona.
3: En tanto, Irán afirmó haber atacado y destruido objetivos militares estadounidenses en la zona de Al-Tanf, en Siria y Qatar, incluidos un sistema de radar y varios aviones cisterna, así como haber causado la muerte de varios militares estadounidenses, lo que Washington desmintió horas después.
4: Revisamos también otras noticias del ámbito internacional. La cifra de muertos por el doble terremoto del pasado 24 de junio en Venezuela ascendió a 5.069, tras sumarse 139 nuevos fallecidos, así lo informó el presidente del Parlamento, Jorge Rodríguez, quien también detalló que la cantidad de heridos se mantiene en 16.740.
3: Las personas sin vivienda se mantienen en 17.907, indica el balance difundido en la cuenta de Telegram del también hermano de la presidenta encargada, Delcy Rodríguez.
4: Las autoridades, de acuerdo al reporte de Rodríguez, han atendido a 128.324 familias afectadas por los terremotos, mientras que 21.235 personas están en 107 campamentos transitorios.
3: El gobierno informó el fin de semana pasado sobre el comienzo de un censo biométrico para saber cuántas viviendas se necesitan, aunque estiman que puedan ser 25.000.
4: Vamos hasta Colombia. El ejército colombiano frustró este viernes un ataque con un dron cargado con explosivos en inmediaciones del batallón José Hilario López en Popayán, capital del departamento del Cauca, guarnición contemplada como posible lugar de la investidura del presidente electo Abelardo de la Espriella, esto el próximo 7 de agosto.
3: La tercera división de ejército informó que el artefacto fue detectado cuando se aproximaba al cantón militar y que las tropas activaron los protocolos de seguridad, con lo que lograron neutralizar el dron antes que alcanzara su objetivo.
4: El incidente ocurrió a menos de 3 semanas de la investidura de la Espriella, quien anunció su intención de realizar el acto de investidura en una guarnición militar del sur del país. Y el batallón José Hilario López de Popayán es uno de los lugares que se barajan para esta ceremonia.
3: Sin embargo, ese anuncio aún no se ha materializado porque el traslado de la ceremonia desde la sede del Congreso a cualquier otro lugar debe ser autorizado por el legislativo, que se instalará el lunes 20 de julio.
4: Las autoridades iniciaron ya las investigaciones para establecer la autoría del ataque de este viernes en una región donde operan disidencias de las antiguas guerrillas de las FARC, entre ellas las del Estado Mayor Central, lideradas por Néstor Gregorio Vera, alias Iván Mordisco, considerado el hombre más buscado de Colombia y responsable de numerosos ataques con drones y explosivos contra la fuerza pública en el suroeste del país.
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3: Más de 180 milímetros de agua caída, olas de hasta 5 metros, vientos de casi 90 kilómetros por hora y 4 lesionados ha dejado el sistema frontal en la región de Valparaíso.
4: Una vecina de Tomé encaró al presidente José Antonio Kast por la lenta reconstrucción tras los incendios forestales en la región del Biobío, todo esto en medio del sistema frontal.
3: Cerca de 80.000 clientes permanecen sin suministro eléctrico en la Araucanía. Senapred reportó 34 damnificados, 12 viviendas con daño mayor y 32 con daño menor.
4: Dos carabineros fueron baleados en medio de una fiscalización policial en la comuna de Lo Espejo.
3: Mientras continúa en estado crítico y conectado a ventilación mecánica, el carabinero que fue baleado por el presunto autor del homicidio del suboficial mayor Eugenio Naín.
4: Formalizado por una serie de graves delitos y en prisión preventiva, quedó Pedro Macheo Raimán, comunero prófugo de la justicia, detenido por la PDI en Puerto Natales y acusado del asesinato de Moisés Orellana en la provincia de Arauco.
3: Y el precio del petróleo Brent siguió una tendencia alcista este viernes y se acerca peligrosamente a superar los $90 el barril.
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4: Exactamente, faltan dos

0: Minutos para las 20 horas.
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5: A 58 aumentaron las viviendas afectadas por el reciente temporal de viento en la región, que por otro lado llegó a dejar unos 47.000 clientes sin suministro eléctrico. La voladura de techumbres y la caída de árboles por fuertes vientos con rachas de hasta 90 kilómetros por hora entre la zona del valle y la precordillera regional dejaron 26 personas damnificadas, principalmente en Panguipulli, Futrono y Río Bueno, indicó el director regional de SUNAPRED, Daniel Ebrecht.
6: Y esto dejó una serie de consecuencias en nuestra región: 26 personas damnificadas, viviendas con daño menor 26, viviendas con daño mayor 9, viviendas destruidas 1 y en evaluación 22. Las comunas que tuvieron personas damnificadas fueron Panguipulli con 10, Río Bueno 7, Futrono 9 personas. Hay damnificados por voladura de techumbre y hay una vivienda que fue destruida porque un árbol cayó encima.
5: Para el Seremi de Energía, Juan Taladriz, la jornada del jueves fue muy compleja por afectación a líneas de transmisión y de distribución, sumado a que el viento impedía que las brigadas trabajaran de forma segura.
7: Se cayó una línea del sistema de transmisión primero, lo cual afectó mucho la zona de Panguipulli, de toda la comuna de Lanco y de Mariquina, al mismo tiempo con los vientos, con los temas de movimiento de los árboles, caídas de árboles, etcétera. También se sumaron los cortes de suministro que no tenían que ver con la subestación efectivamente de Silvero, que se afectaba por esta línea de transmisión, sino también con las líneas de distribución. Y eso mismo hizo que los arreglos fueran lentos.
5: En Corral, una vivienda emplazada en un sector cercano al borde costero en el sector San Juan resultó inundada por el aumento de la marea, siendo su habitante auxiliado por el municipio. En el sector Carboneros, en tanto, un muelle quedó afectado y debió ser reforzado con amarras para que pueda seguir brindando conectividad con Isla del Rey. Uno de los usuarios, que se identificó como Eric, dijo que esperan soluciones de la Dirección de Obras Portuarias o de cualquier otro estamento público.
8: Este muelle es únicamente utilizado para la conectividad de Isla del Rey y Niebla, toda la gente que se transporta por las lanchitas. Y no, yo creo que con un nuevo sistema frontal este muelle se va a ir, porque las condiciones que ya tiene no sé si resistan un fenómeno más. Derechamente necesitamos que se haga algo, que alguien se haga presente y de una vez por todas no caigamos más en la burocracia de todos los proyectos que se solicitan para la zona. Yo creo que fácil, se mueven 200, 250 personas diarias por esta vía.
5: El temporal ya pasó y los caudales han bajado. Sin embargo, por los perjuicios, el SUNAPRED dijo que por daños a viviendas que quedaron no habitables, pueden apoyar con otras de emergencia. Por el suministro eléctrico, el Seremi de Energía estimó que entre este viernes y sábado ya esté la situación normalizándose. El alcalde de Corral, Claudio González, pidió que se informen las medidas para reparar el fuerte de Mancera tras el colapso de una estructura hace unos meses atrás. La información con Nicolás Silva.
9: Fue en los primeros días de mayo cuando se produjo un derrumbe en el acceso principal del castillo San Pedro de Alcántara debido a las intensas precipitaciones que se registraron durante esos días en la comuna Puerto. A partir de ello, se iniciaron las gestiones para coordinar los arreglos del fuerte de Mancera, lo que permitió la llegada de profesionales del Consejo de Monumentos Nacionales, que